tiene fuerza cósmica. La cruz, el poder y la sabiduría de Dios operan en ella y desde ella. En la cruz, Dios conquista al hombre, hereda al hombre, asume al hombre. En la cruz, todo lo humano queda asumido por Dios. El hombre, superar su pequeño horizonte a ras de tierra para comprender y entrar en el horizonte de Dios. Jesús crucificado, resucitado, es proyecto y realización de Dios. Solo el Espíritu Santo me podrá descubrir la lógica de ese laberinto que es la cruz para un cerebro humano. El camino de vuelta a Dios pasa siempre por la cruz. Esa cruz, laberinto, indescifrable para el cerebro humano. ¿Cuánto en la cruz han caído? Este niño está puesto para caída de muchos y resurrección de muchos. La cruz divide y separa el oro de la escoria. Cruz, vientre de que Dios fecunda, bendición de Dios. Cruz, el escándalo que el ojo humano ve en Dios. Tropiezo para el que no es de Dios. En esto tropezó Mar cuando llamaba al Evangelio de Cristo, el Evangelio de los canallas, porque decía él que las virtudes que aparecen en la cruz son las virtudes, no son virtudes, es canalla, todo canallesco. Lean sus escritos. Jesús, hombre escogido por Dios para realizar la operación rescate del mundo. Jesús, mi Salvador, el hombre más hombre, porque es el hombre que más ha sufrido. Propio del hombre es el sufrir después del pecado. De muerte morirá. Los caminos convergentes que convergen en la muerte son todos caminos de deficiencia y por lo mismo de dolor. El dolor es la vibración de mi psiquismo, todo él orientado para la resurrección cuando se encuentra camino de la muerte. El dolor, la reacción de todo mi psiquismo, puesto de uñas y rebelde ante la muerte. Pero Dios ante el dolor calla, y calla porque yo he abandonado a ti. No hay grito que penetre más hondo en Dios que el grito del dolor. Porque él es lo más opuesto al dolor. El grito del dolor es el grito del ser que ha salido del vientre de Dios y que se va desprendiendo de él, desgajando de él. Por eso Dios oye el grito del alma atribulada y nunca la deja sin respuesta. ¿Ven la metafísica de la oración? Por eso la oración de Cristo, como dice el autor de la carta a los hebreos, en los días de su carne oró con grandes gritos en medio de su dolor.
y fue escuchado. Jesús me salva al precio de su vida. Jesús, el artesano de mi salvación. Jesús, el hombre de la palabra de Dios, de la voluntad de Dios, el solidario de los hombres y el obediente a Dios. Jesús, el que se opone a todo lo que no sea servir. Jesús crucificado, la cátedra en la que la última palabra la tiene siempre el amor, en la que la respuesta al odio no es la venganza, sino el perdón. Jesús crucificado no elimina al enemigo, no elimina al hombre injusto, no. Su línea de conducta es opuesta a toda eliminación. Jesús crucificado, todo el esaguán del injusto. ¡Qué gran es Jesús! Jesús, el hombre escogido por Dios para realizar la operación rescate del mundo. Este es mi hijo, el amado, el predilecto. Si quiero comprender la cruz de Cristo, si la quiero comprender, necesito el Espíritu de Cristo. Dice Jesús, no son palabras que yo les diga. Nadie conoce lo profundo de uno mismo, sino el Espíritu de uno mismo. Como la cruz sale de lo más profundo de Dios, el mérito de la cruz no está en los clavos, no está en las llagas, eso es lo exterior. El mérito de la cruz está en la raíz última de la decisión que llevó a Jesús a la cruz. Eso no lo conoce sino Jesús y el Espíritu de Jesús. Y yo rogaré a mi Padre, y os dará otro Espíritu, otro defensor, para que permanezca con vosotros para siempre el Espíritu de la verdad, el Espíritu Santo. Él os enseñará todo y hará revivir en vosotros todo lo mío. Él os conducirá hacia la posesión de toda la verdad que yo contengo en mí, hasta la más profunda y radical. Por eso, sin Espíritu Santo, el misterio de la cruz para mí no existe. No existe, no comprendo la cruz, no comprendo. Es tema esencial en la predicación de Jesús el que la verdad esté presente en mí y el que yo pueda vivir esa verdad es siempre obra del Espíritu Santo. La actividad del Espíritu Santo es siempre sobre Jesús y en especial sobre esa obra cumbre de Jesús, que es la cruz. El Espíritu Santo siempre trabaja en mí en orden a hacerme captar esa verdad que es Jesús crucificado, hacerme acogerla, hacerme vivirla. Por eso, la acción del Espíritu Santo en mí
consiste en suscitar en mí la fe de Jesús, la fe en Jesús, el ladear en mí la posibilidad de escandalizarme de Jesús. Escandalizarse de Jesús es ver en el actuar de Jesús tropiezo para mí. Creer que el actuar de Jesús no es todo vida, es desacertado, no conduce a la vida. Después de predicar 2 años, dice el Evangelio que como Jesús cada vez iba perfilando más los brazos de la cruz, que su Evangelio era cruz, por fin llegaron a captar sus oyentes esta doctrina de la cruz. Y dice el Evangelio que exclamaron: dura es esta doctrina, ¿quién la puede aguantar? Y viendo Jesús que hasta sus mismos discípulos decían esto, volviéndose hacia ellos les dijo: esto se escandaliza. ¿Qué sería si viereis al Hijo del Hombre subiendo a la derecha de Dios? Gracias a la fe. Si tuvieseis ojos de fe, para saber que la cruz es la escala para la resurrección. Y después continúa: el Espíritu es el que da vida. El Espíritu es el que abre los ojos para entender este árbol de vida que es la cruz. Solo el Espíritu mío, el Espíritu Santo, la tercera persona que sale de Jesús, es la que tiene la llave para que entendamos las decisiones para mí, chino y griego, del corazón de Jesús. El Espíritu es el que da vida. La carne no aprovecha nada. Ya se lo dije al principio. Lo que sea mala, no aprovecha nada en orden a lo eterno. Yo como hoy, no es pecado, pero como me limite a un comer por gusto, sin darle una motivación sobrenatural, esa comida es cero por toda la eternidad.

0: Señor, cuando tenga hambre, dame a alguien que necesite comida.
1: Cuando tenga sed, dame a alguien que precise agua.
0: Cuando sienta frío, dame a alguien que necesite calor.
1: Cuando sufra, dame a alguien que necesita consuelo.
0: Cuando mi cruz parezca pesada, déjame compartir la cruz del otro.
1: Cuando me vea pobre, pon a mi lado algún necesitado.
0: Cuando no tenga tiempo, dame a alguien que precise de mis minutos.
1: Cuando sufra humillación, dame ocasión para elogiar a alguien.
0: Cuando esté desanimado, dame a alguien para darle nuevos ánimos.
1: Cuando quiera que los otros me comprendan, dame a alguien que necesite mi comprensión.
0: Cuando sienta necesidad de que cuiden de mí, dame a alguien a quien pueda atender.
1: Cuando piense en mí mismo, vuelve mi atención hacia otra persona.
0: Haznos dignos, Señor, de servir a nuestros hermanos.
1: Dales a través de nuestras manos no solo el pan de cada día, también nuestro amor misericordioso, imagen del tuyo.
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1: 7:30 a.m.
2: Llegados a la noche y agradeciendo al Señor esta jornada que nos ha concedido, también a la Santísima Virgen María encomendamos el descanso nocturno. Nos reunimos para rezar el Santo Rosario por las intenciones y necesidades de Luis David Arango Cuartas, Yolanda Camacho, y por el eterno descanso del alma de Alicia de Jesús, Madrid Agudelo.

Decía el gran Papa Juan Pablo II: «Cuántas gracias he recibido de la Santísima Virgen a través del Rosario». Él nos dio personalmente ejemplo y testimonio al rezarlo completo cada día. Tú también puedes experimentar esa ternura de la Madre que Dios te ha dado para guiarte en este mundo y encaminar tus pasos a la vida eterna. A continuación, te invitamos a compartir con nosotros el rezo del Santo Rosario, la oración mariana, que es un compendio del Evangelio. Medita mientras rezas cada uno de los misterios de la vida de Jesús. Juntos vamos a aprender de María, a contemplar la belleza del rostro de Cristo y a experimentar la profundidad de su amor. Mediante el rosario, por tu fe conseguirás abundantes gracias, como recibiéndolas de las mismas manos de la Madre del Redentor.

0: Rezo del Santo Rosario. Por la señal de la Santa Cruz, de nuestros enemigos, líbranos, Señor Dios nuestro, en el nombre del Padre, y del Hijo, y del Espíritu Santo. Amén.
1: Señor mío Jesucristo, Dios y hombre verdadero, Creador, Padre y Redentor mío, por ser vos quien sois, bondad infinita, y porque os amo sobre todas las cosas, me pesa de todo corazón de haberos ofendido. También me pesa porque podéis castigarme con las penas del infierno. Ayudado de vuestra divina gracia, propongo firmemente nunca más pecar, confesarme y cumplir la penitencia que me fuere impuesta. Amén.
0: Misterios gloriosos. Primer misterio, la resurrección del Señor. Y he aquí que se produjo un gran terremoto, pues un ángel del Señor descendió del cielo, y acercándose, removió la piedra y se sentó sobre ella. Llenos de miedo, los guardias se aterrorizaron y se quedaron como muertos. El ángel tomó la palabra y dijo a las mujeres: «No temáis vosotras, ya sé que buscáis a Jesús el crucificado. No está aquí, porque ha resucitado como había dicho». Puesto que hemos resucitado con Cristo, debemos buscar y saborear las cosas que son del cielo. Éramos hijos de los hombres y somos ahora hijos de Dios. No seamos, pues, insensatos, amando la vanidad y buscando la mentira. Quien resucita del pecado disfrutará también de la segunda resurrección gloriosa. La una es medio para la otra. La señal para reconocer si nos hemos levantado con la primera resurrección es ver si gustamos las cosas celestiales. Padre nuestro que estás en el cielo, santificado sea tu nombre, venga a nosotros tu reino, hágase tu voluntad en la tierra como en el cielo.
2: Danos hoy nuestro pan de cada día, perdona nuestras ofensas, como también nosotros perdonamos a los que nos ofenden. No nos dejes caer en la tentación y líbranos del mal. Amén.
0: Dios te salve, María, llena eres de gracia, el Señor es contigo. Bendita tú eres entre todas las mujeres y bendito es el fruto de tu vientre, Jesús.
2: Santa María, Madre de Dios, ruega por nosotros, pecadores, ahora y en la hora de nuestra muerte. Amén.
0: Dios te salve, María, llena eres de gracia, el Señor es contigo. Bendita tú eres entre todas las mujeres, y bendito es el fruto de tu vientre, Jesús.
2: Santa María, Madre de Dios, ruega por nosotros, pecadores, ahora y en la hora de nuestra muerte. Amén.
0: Dios te salve, María, llena eres de gracia, el Señor es contigo. Bendita tú eres entre todas las mujeres, y bendito es el fruto de tu vientre, Jesús.
2: Santa María, Madre de Dios, ruega por nosotros, pecadores, ahora y en la hora de nuestra muerte. Amén.
0: Dios te salve, María, llena eres de gracia, el Señor es contigo. Bendita tú eres entre todas las mujeres, y bendito es el fruto de tu vientre, Jesús.
2: Santa María, Madre de Dios, ruega por nosotros, pecadores, ahora y en la hora de nuestra muerte. Amén.
0: Dios te salve, María, llena eres de gracia, el Señor es contigo. Bendita tú eres entre todas las mujeres, y bendito es el fruto de tu vientre, Jesús.
2: Santa María, Madre de Dios, ruega por nosotros, pecadores, ahora y en la hora de nuestra muerte. Amén.
0: Dios te salve, María, llena eres de gracia, el Señor es contigo. Bendita tú eres entre todas las mujeres, y bendito es el fruto de tu vientre, Jesús.
2: Santa María, Madre de Dios, ruega por nosotros, pecadores, ahora y en la hora de nuestra muerte. Amén.
0: Dios te salve, María, llena eres de gracia, el Señor es contigo. Bendita tú eres entre todas las mujeres, y bendito es el fruto de tu vientre, Jesús.
2: Santa María, Madre de Dios, ruega por nosotros, pecadores, ahora y en la hora de nuestra muerte. Amén.
0: Dios te salve, María, llena eres de gracia, el Señor es contigo. Bendita tú eres entre todas las mujeres, y bendito es el fruto de tu vientre, Jesús.
2: Santa María, Madre de Dios, ruega por nosotros, pecadores, ahora y en la hora de nuestra muerte. Amén.
0: Dios te salve, María, llena eres de gracia, el Señor es contigo. Bendita tú eres entre todas las mujeres, y bendito es el fruto de tu vientre, Jesús.
2: Santa María, Madre de Dios, ruega por nosotros, pecadores, ahora y en la hora de nuestra muerte. Amén.
0: Dios te salve, María, llena eres de gracia, el Señor es contigo. Bendita tú eres entre todas las mujeres, y bendito es el fruto de tu vientre, Jesús.
2: Santa María, Madre de Dios, ruega por nosotros, pecadores, ahora y en la hora de nuestra muerte. Amén.
0: Gloria al Padre, y al Hijo, y al Espíritu Santo.
2: Como era en el principio, ahora y siempre, por los siglos de los siglos. Amén.
1: María, Madre de gracia, Madre de piedad y misericordia, defiéndenos del enemigo y ampáranos, ahora y en la hora de nuestra muerte. Amén. Oh Jesús mío, perdonad nuestros pecados, librarnos del fuego del infierno, llevad al cielo a todas las almas, especialmente a las más necesitadas de vuestra misericordia.
0: Segundo misterio, la ascensión del Señor. Los sacó hasta cerca de Betania, y levantando sus manos, los bendijo. Y sucedió que mientras los bendecía, se alejó de ellos y se elevaba al cielo. Y ellos le adoraron y regresaron a Jerusalén con gran gozo. Tú, Señor, que te elevas hasta lo alto de los cielos, y eres rico en misericordia, dígnate mirar a los desvalidos y pobres de la tierra. Jesús sube a los cielos para preparar nuestro lugar. Mas no esperemos que el camino de esta vida sea de rosas y triunfos. Será de espinas y cruz, pero con alegría y amor, como el Padre quiso para su Hijo Jesucristo.
2: Padre nuestro que estás en el cielo, santificado sea tu nombre. Venga a nosotros tu reino, hágase tu voluntad en la tierra como en el cielo.
0: Danos hoy nuestro pan de cada día, perdona nuestras ofensas, como también nosotros perdonamos a los que nos ofenden. No nos dejes caer en la tentación y líbranos del mal. Amén.
2: Dios te salve María, llena eres de gracia, el Señor es contigo. Bendita tú eres entre todas las mujeres, y bendito es el fruto de tu vientre, Jesús.
0: Santa María, Madre de Dios, ruega por nosotros, pecadores, ahora y en la hora de nuestra muerte. Amén.
2: Dios te salve, María, llena eres de gracia, el Señor es contigo. Bendita tú eres entre todas las mujeres, y bendito es el fruto de tu vientre, Jesús.
0: Santa María, Madre de Dios, ruega por nosotros, pecadores, ahora y en la hora de nuestra muerte. Amén.
2: Dios te salve María, llena eres de gracia, el Señor es contigo. Bendita tú eres entre todas las mujeres, y bendito es el fruto de tu vientre, Jesús.
0: Santa María, Madre de Dios, ruega por nosotros pecadores, ahora y en la hora de nuestra muerte. Amén.
2: Dios te salve María, llena eres de gracia, el Señor es contigo. Bendita tú eres entre todas las mujeres, y bendito es el fruto de tu vientre, Jesús.
0: Santa María, Madre de Dios, ruega por nosotros, pecadores, ahora y en la hora de nuestra muerte. Amén.
2: Dios te salve, María, llena eres de gracia, el Señor es contigo. Bendita tú eres entre todas las mujeres, y bendito es el fruto de tu vientre, Jesús.
0: Santa María, Madre de Dios, ruega por nosotros, pecadores, ahora y en la hora de nuestra muerte. Amén.
2: Dios te salve María, llena eres de gracia, el Señor es contigo. Bendita tú eres entre todas las mujeres, y bendito es el fruto de tu vientre, Jesús.
0: Santa María, Madre de Dios, ruega por nosotros pecadores, ahora y en la hora de nuestra muerte. Amén.
2: Dios te salve María, llena eres de gracia, el Señor es contigo. Bendita tú eres entre todas las mujeres, y bendito es el fruto de tu vientre, Jesús.
0: Santa María, Madre de Dios, ruega por nosotros, pecadores, ahora y en la hora de nuestra muerte. Amén.
2: Dios te salve María, llena eres de gracia, el Señor es contigo. Bendita tú eres entre todas las mujeres, y bendito es el fruto de tu vientre, Jesús.
0: Santa María, Madre de Dios, ruega por nosotros, pecadores, ahora y en la hora de nuestra muerte. Amén.
2: Dios te salve María, llena eres de gracia, el Señor es contigo. Bendita tú eres entre todas las mujeres, y bendito es el fruto de tu vientre, Jesús.
0: Santa María, Madre de Dios, ruega por nosotros, pecadores, ahora y en la hora de nuestra muerte. Amén.
2: Dios te salve María, llena eres de gracia, el Señor es contigo. Bendita tú eres entre todas las mujeres, y bendito es el fruto de tu vientre, Jesús.
0: Gloria, Santa María, Madre de Dios, ruega por nosotros, pecadores, ahora y en la hora de nuestra muerte. Amén.
2: Gloria al Padre, y al Hijo, y al Espíritu Santo.
0: Como era en el principio, ahora y siempre, por los siglos de los siglos. Amén. María, Madre de gracia, Madre de piedad y misericordia, defiéndenos del enemigo y ampáranos, ahora y en la hora de nuestra muerte. Amén. Oh Jesús mío, perdonad nuestros pecados, librarnos del fuego del infierno, llevad al cielo a todas las almas, especialmente a las más necesitadas de vuestra misericordia. Tercer misterio: la venida del Espíritu Santo sobre María Santísima y el Colegio Apostólico.

0: Al cumplirse el día de Pentecostés, estaban los discípulos juntos en un lugar y se produjo de repente un ruido venido del cielo, como de un viento impetuoso, que llenó toda la casa donde se encontraban. Aparecieron unas lenguas de fuego que se posaron sobre cada uno de ellos, quedando todos llenos del Espíritu Santo. Y comenzaron a hablar en lenguas extranjeras según el Espíritu Santo les inspiraba. No vendrá el Espíritu Santo a ti si no tienes hambre de Él, si no tienes deseos de Él. No te canses de desearlo, aunque te parezca que lo esperas y no viene, aunque te parezca que lo llamas y no responde. Persevera siempre en el deseo y no te fallará. Encerrémonos con María y los apóstoles en el cenáculo para recibir también nosotros nuestra lengua de fuego. Ella nos hará cristianos más fervorosos, valientes apóstoles del Evangelio. Padre nuestro que estás en el cielo, santificado sea tu nombre. Venga a nosotros tu reino. Hágase tu voluntad en la tierra como en el cielo.
1: Danos hoy nuestro pan de cada día. Perdona nuestras ofensas, como también nosotros perdonamos a los que nos ofenden. No nos dejes caer en la tentación y líbranos del mal. Amén.
0: Dios te salve, María. Llena eres de gracia. El Señor es contigo. Bendita tú eres entre todas las mujeres, y bendito es el fruto de tu vientre, Jesús.
1: Santa María, Madre de Dios, ruega por nosotros, pecadores, ahora y en la hora de nuestra muerte. Amén.
0: Dios te salve, María, llena eres de gracia, el Señor es contigo. Bendita tú eres entre todas las mujeres, y bendito es el fruto de tu vientre, Jesús.
1: Santa María, Madre de Dios, ruega por nosotros, pecadores, ahora y en la hora de nuestra muerte. Amén.
0: Dios te salve, María, llena eres de gracia, el Señor es contigo. Bendita tú eres entre todas las mujeres, y bendito es el fruto de tu vientre, Jesús.
1: Santa María, Madre de Dios, ruega por nosotros, pecadores, ahora y en la hora de nuestra muerte. Amén.
0: Dios te salve, María, llena eres de gracia, el Señor es contigo. Bendita tú eres entre todas las mujeres, y bendito es el fruto de tu vientre, Jesús.
1: Santa María, Madre de Dios, ruega por nosotros, pecadores, ahora y en la hora de nuestra muerte. Amén.
0: Dios te salve, María, llena eres de gracia, el Señor es contigo. Bendita tú eres entre todas las mujeres, y bendito es el fruto de tu vientre, Jesús.
1: Santa María, Madre de Dios, ruega por nosotros, pecadores, ahora y en la hora de nuestra muerte. Amén.
0: Dios te salve, María, llena eres de gracia, el Señor es contigo. Bendita tú eres entre todas las mujeres, y bendito es el fruto de tu vientre, Jesús.
1: Santa María, Madre de Dios, ruega por nosotros, pecadores, ahora y en la hora de nuestra muerte. Amén.
0: Dios te salve, María, llena eres de gracia, el Señor es contigo. Bendita tú eres entre todas las mujeres, y bendito es el fruto de tu vientre, Jesús.
1: Santa María, Madre de Dios, ruega por nosotros, pecadores, ahora y en la hora de nuestra muerte. Amén.
0: Dios te salve, María, llena eres de gracia, el Señor es contigo. Bendita tú eres entre todas las mujeres, y bendito es el fruto de tu vientre, Jesús.
1: Santa María, Madre de Dios, ruega por nosotros, pecadores, ahora y en la hora de nuestra muerte. Amén.
0: Dios te salve, María, llena eres de gracia, el Señor es contigo. Bendita tú eres entre todas las mujeres, y bendito es el fruto de tu vientre, Jesús.
1: Santa María, Madre de Dios, ruega por nosotros, pecadores, ahora y en la hora de nuestra muerte. Amén.
0: Dios te salve, María, llena eres de gracia, el Señor es contigo. Bendita tú eres entre todas las mujeres, y bendito es el fruto de tu vientre, Jesús.
1: Santa María, Madre de Dios, ruega por nosotros, pecadores, ahora y en la hora de nuestra muerte. Amén.
0: Gloria al Padre, y al Hijo, y al Espíritu Santo,
1: como era en el principio, ahora y siempre, por los siglos de los siglos. Amén.
0: María, Madre de gracia, Madre de piedad y misericordia, defiéndenos del enemigo y ampáranos, ahora y en la hora de nuestra muerte. Amén. Oh Jesús mío, perdonad nuestros pecados, libradnos del fuego del infierno, llevad al cielo a todas las almas, especialmente a las más necesitadas de vuestra misericordia. Cuarto misterio, la asunción de Nuestra Señora en cuerpo y alma al cielo. ¿Quién es esta que sube del desierto, apoyada sobre su amado, como columna de humo aromático, como aroma de incienso y mirra? Desbordo de gozo en el Señor y me alegro en Dios mi Salvador, porque me ha vestido un traje de gala y me ha envuelto en un manto de triunfo, como novia que se adorna con sus joyas. Si Cristo, justo juez, reparte los premios con arreglo a las obras de cada uno, justo es que María, su madre, recibiera un don inefable y gloria que excede toda comparación. Tal fue su entrada corporal en el cielo para estar a la diestra de Dios. Me gozo, madre mía, con vuestro gozo y me alegro con vuestra gloria. Alcanzadme gracia eficaz para venir un día a glorificar con vos a mi Jesús en el cielo, después de haberlo glorificado con mis buenas obras aquí en la tierra.
2: Padre nuestro que estás en el cielo, santificado sea tu nombre, venga a nosotros tu reino, hágase tu voluntad en la tierra como en el cielo.
0: Danos hoy nuestro pan de cada día. Perdona nuestras ofensas, como también nosotros perdonamos a los que nos ofenden. No nos dejes caer en la tentación y líbranos del mal. Amén.
2: Dios te salve María, llena eres de gracia, el Señor es contigo. Bendita tú eres entre todas las mujeres y bendito es el fruto de tu vientre, Jesús.
0: Santa María, Madre de Dios, ruega por nosotros pecadores, ahora y en la hora de nuestra muerte. Amén.
2: Dios te salve María, llena eres de gracia, el Señor es contigo. Bendita tú eres entre todas las mujeres, y bendito es el fruto de tu vientre, Jesús.
0: Santa María, Madre de Dios, ruega por nosotros pecadores, ahora y en la hora de nuestra muerte. Amén.
2: Dios te salve María, llena eres de gracia, el Señor es contigo. Bendita tú eres entre todas las mujeres, y bendito es el fruto de tu vientre, Jesús.
0: Santa María, Madre de Dios, ruega por nosotros pecadores, ahora y en la hora de nuestra muerte. Amén.
2: Dios te salve María, llena eres de gracia, el Señor es contigo. Bendita tú eres entre todas las mujeres, y bendito es el fruto de tu vientre, Jesús.
0: Santa María, Madre de Dios, ruega por nosotros pecadores, ahora y en la hora de nuestra muerte. Amén.
2: Dios te salve María, llena eres de gracia, el Señor es contigo. Bendita tú eres entre todas las mujeres, y bendito es el fruto de tu vientre, Jesús.
0: Santa María, Madre de Dios, ruega por nosotros pecadores, ahora y en la hora de nuestra muerte. Amén.
2: Dios te salve María, llena eres de gracia, el Señor es contigo. Bendita tú eres entre todas las mujeres, y bendito es el fruto de tu vientre, Jesús.
0: Santa María, Madre de Dios, ruega por nosotros pecadores, ahora y en la hora de nuestra muerte. Amén.
2: Dios te salve María, llena eres de gracia, el Señor es contigo. Bendita tú eres entre todas las mujeres, y bendito es el fruto de tu vientre, Jesús.
0: Santa María, Madre de Dios, ruega por nosotros pecadores, ahora y en la hora de nuestra muerte. Amén.
2: Dios te salve María, llena eres de gracia, el Señor es contigo. Bendita tú eres entre todas las mujeres, y bendito es el fruto de tu vientre, Jesús.
0: Santa María, Madre de Dios, ruega por nosotros pecadores, ahora y en la hora de nuestra muerte. Amén.
2: Dios te salve María, llena eres de gracia, el Señor es contigo. Bendita tú eres entre todas las mujeres, y bendito es el fruto de tu vientre, Jesús.
0: Santa María, Madre de Dios, ruega por nosotros pecadores, ahora y en la hora de nuestra muerte. Amén.
2: Dios te salve María, llena eres de gracia, el Señor es contigo. Bendita tú eres entre todas las mujeres, y bendito es el fruto de tu vientre, Jesús.
0: Gloria, Santa María, Madre de Dios, ruega por nosotros, pecadores, ahora y en la hora de nuestra muerte. Amén.
2: Dios te salve María, llena eres de gracia, el Señor es contigo. Bendita tú eres entre todas las mujeres, y bendito es el fruto de tu vientre, Jesús.
0: Gloria, Santa María, Madre de Dios, ruega por nosotros, pecadores, ahora y en la hora de nuestra muerte. Amén.
2: Gloria al Padre, y al Hijo, y al Espíritu Santo.
0: Como era en el principio, ahora y siempre, por los siglos de los siglos. Amén. María, Madre de gracia, Madre de piedad y misericordia, defiéndenos del enemigo y ampáranos, ahora y en la hora de nuestra muerte. Amén. Oh Jesús mío, perdonad nuestros pecados, librarnos del fuego del infierno, llevad al cielo a todas las almas, especialmente a las más necesitadas de vuestra misericordia. Quinto misterio. La coronación de la Santísima Virgen María como Reina y Señora de todo lo creado. En ese momento se abrió en el cielo el santuario de Dios. Dentro del santuario uno podía ver el arca de la alianza de Dios. Apareció en el cielo una mujer vestida de sol, la luna bajo sus pies y una corona de 12 estrellas sobre su cabeza. Dios Hijo ha comunicado a su madre todo lo que él adquirió durante su vida y su muerte. La hizo tesorera de todo lo que su padre le entregó en herencia. Dios Todopoderoso, que nos has dado como madre y como reina a la madre de tu unigénito, concédenos que, protegidos por su intercesión, alcancemos la gloria de tu Hijo en el reino de los cielos. Padre nuestro que estás en el cielo, santificado sea tu nombre. Venga a nosotros tu reino. Hágase tu voluntad en la tierra como en el cielo.
2: Danos hoy nuestro pan de cada día. Perdona nuestras ofensas, como también nosotros perdonamos a los que nos ofenden. No nos dejes caer en la tentación y líbranos del mal. Amén.
0: Dios te salve, María. Llena eres de gracia. El Señor es contigo. Bendita tú eres entre todas las mujeres, y bendito es el fruto de tu vientre, Jesús.
2: Santa María, Madre de Dios, ruega por nosotros, pecadores, ahora y en la hora de nuestra muerte. Amén.
0: Dios te salve, María, llena eres de gracia, el Señor es contigo. Bendita tú eres entre todas las mujeres, y bendito es el fruto de tu vientre, Jesús.
2: Santa María, Madre de Dios, ruega por nosotros, pecadores, ahora y en la hora de nuestra muerte. Amén.
0: Dios te salve, María, llena eres de gracia, el Señor es contigo. Bendita tú eres entre todas las mujeres, y bendito es el fruto de tu vientre, Jesús.
2: Santa María, Madre de Dios, ruega por nosotros, pecadores, ahora y en la hora de nuestra muerte. Amén.
0: Dios te salve, María, llena eres de gracia, el Señor es contigo. Bendita tú eres entre todas las mujeres, y bendito es el fruto de tu vientre, Jesús.
2: Santa María, Madre de Dios, ruega por nosotros, pecadores, ahora y en la hora de nuestra muerte. Amén.
0: Dios te salve, María, llena eres de gracia, el Señor es contigo. Bendita tú eres entre todas las mujeres, y bendito es el fruto de tu vientre, Jesús.
2: Santa María, Madre de Dios, ruega por nosotros, pecadores, ahora y en la hora de nuestra muerte. Amén.
0: Dios te salve, María, llena eres de gracia, el Señor es contigo. Bendita tú eres entre todas las mujeres, y bendito es el fruto de tu vientre, Jesús.
2: Santa María, Madre de Dios, ruega por nosotros, pecadores, ahora y en la hora de nuestra muerte. Amén.
0: Dios te salve, María, llena eres de gracia, el Señor es contigo. Bendita tú eres entre todas las mujeres,

0: y bendito es el fruto de tu vientre, Jesús.
1: Santa María, Madre de Dios, ruega por nosotros, pecadores, ahora y en la hora de nuestra muerte. Amén.
0: Dios te salve, María, llena eres de gracia, el Señor es contigo. Bendita tú eres entre todas las mujeres, y bendito es el fruto de tu vientre, Jesús.
1: Santa María, Madre de Dios, ruega por nosotros, pecadores, ahora y en la hora de nuestra muerte. Amén.
0: Dios te salve, María, llena eres de gracia, el Señor es contigo. Bendita tú eres entre todas las mujeres, y bendito es el fruto de tu vientre, Jesús.
1: Santa María, Madre de Dios, ruega por nosotros, pecadores, ahora y en la hora de nuestra muerte. Amén.
0: Dios te salve, María, llena eres de gracia, el Señor es contigo. Bendita tú eres entre todas las mujeres, y bendito es el fruto de tu vientre, Jesús.
1: Santa María, Madre de Dios, ruega por nosotros, pecadores, ahora y en la hora de nuestra muerte. Amén.
0: Gloria al Padre, y al Hijo, y al Espíritu Santo.
1: Como era en el principio, ahora y siempre, por los siglos de los siglos. Amén.
0: María, Madre de Gracia, Madre de Piedad y Misericordia, defiéndenos del enemigo y ampáranos, ahora y en la hora de nuestra muerte. Amén. Oh Jesús mío, perdonad nuestros pecados, librándonos del fuego del infierno, llevad al cielo a todas las almas, especialmente a las más necesitadas de vuestra misericordia. Letanías lauretanas. Señor, ten piedad.
1: Señor, ten piedad.
0: Cristo, ten piedad.
1: Cristo, ten piedad.
0: Señor, ten piedad.
1: Señor, ten piedad.
0: Cristo, óyenos.
1: Cristo, óyenos.
0: Cristo, escúchanos.
1: Cristo, escúchanos.
0: Dios Padre Celestial,
1: ten misericordia de nosotros.
0: Dios Hijo Redentor del mundo,
1: ten misericordia de nosotros.
0: Dios Espíritu Santo,
1: ten misericordia de nosotros.
0: Trinidad Santa, un solo Dios,
1: ten misericordia de nosotros.
0: Santa María,
1: ruega por nosotros.
0: Santa Madre de Dios,
1: ruega por nosotros.
0: Santa Virgen de las Vírgenes,
1: ruega por nosotros.
0: Madre de Cristo,
1: ruega por nosotros.
0: Madre de la Iglesia,
1: ruega por nosotros.
0: Madre de la Divina Gracia,
1: ruega por nosotros.
0: Madre Purísima,
1: ruega por nosotros.
0: Madre Castísima,
1: ruega por nosotros.
0: Madre Intacta,
1: ruega por nosotros.
0: Madre Incorrupta,
1: ruega por nosotros.
0: Madre Inmaculada,
1: ruega por nosotros.
0: Madre amable,
1: ruega por nosotros.
0: Madre admirable,
1: ruega por nosotros.
0: Madre del buen consejo,
1: ruega por nosotros.
0: Madre del Creador,
1: ruega por nosotros.
0: Madre del Salvador,
1: ruega por nosotros.
0: Virgen prudentísima,
1: ruega por nosotros.
0: Virgen digna de veneración,
1: ruega por nosotros.
0: Virgen digna de alabanza,
1: ruega por nosotros.
0: Virgen poderosa,
1: ruega por nosotros.
0: Virgen clemente,
1: ruega por nosotros.
0: Virgen fiel,
1: ruega por nosotros.
0: Espejo de justicia,
1: ruega por nosotros.
0: Trono de la sabiduría,
1: ruega por nosotros.
0: Causa de nuestra alegría,
1: ruega por nosotros.
0: Vaso espiritual,
1: ruega por nosotros.
0: Vaso digno de honor,
1: ruega por nosotros.
0: Vaso insigne de devoción,
1: ruega por nosotros.
0: Rosa mística,
1: ruega por nosotros.
0: Torre de David,
1: ruega por nosotros.
0: Torre de marfil,
1: ruega por nosotros.
0: Casa de oro,
1: ruega por nosotros.
0: Arca de la alianza,
1: ruega por nosotros.
0: Puerta del cielo,
1: ruega por nosotros.
0: Estrella de la mañana,
1: ruega por nosotros.
0: Salud de los enfermos,
1: ruega por nosotros.
0: Refugio de los pecadores,
1: ruega por nosotros.
0: Consoladora de los afligidos,
1: ruega por nosotros.
0: Auxilio de los cristianos,
1: ruega por nosotros.
0: Reina de los ángeles,
1: ruega por nosotros.
0: Reina de los patriarcas,
1: ruega por nosotros.
0: Reina de los profetas,
1: ruega por nosotros.
0: Reina de los apóstoles,
1: ruega por nosotros.
0: Reina de los mártires,
1: ruega por nosotros.
0: Reina de los confesores,
1: ruega por nosotros.
0: Reina de las vírgenes,
1: ruega por nosotros.
0: Reina de todos los santos,
1: ruega por nosotros.
0: Reina concebida sin pecado original,
1: ruega por nosotros.
0: Reina asunta al cielo,
1: ruega por nosotros.
0: Reina del Santísimo Rosario,
1: ruega por nosotros.
0: Reina de la familia,
1: ruega por nosotros.
0: Reina de la paz,
1: ruega por nosotros.
0: Mediadora maternal de todas las gracias,
1: ruega por nosotros.
0: Nuestra Señora del Encuentro con Dios,
1: ruega por nosotros.
0: Cordero de Dios que quita los pecados del mundo,
1: perdónanos, Señor.
0: Cordero de Dios que quita los pecados del mundo,
1: escúchanos, Señor.
0: Cordero de Dios que quita los pecados del mundo,
1: ten misericordia de nosotros.
0: Ruega por nosotros, Santa Madre de Dios,
1: para que seamos dignos de alcanzar las promesas de nuestro Señor Jesucristo.
0: Oremos. Te rogamos, Señor y Dios nuestro, que concedas a nosotros, tus siervos, gozar de perpetua salud de alma y cuerpo, y por la gloriosa intercesión de la bienaventurada siempre Virgen María, ser librados de la tristeza presente y disfrutar de la eterna alegría. Por Cristo nuestro Señor.
1: Amén.
0: Por las intenciones del Sumo Pontífice para ganar las indulgencias concedidas. Padre nuestro que estás en el cielo, santificado sea tu nombre. Venga a nosotros tu reino. Hágase tu voluntad en la tierra como en el cielo.
1: Danos hoy nuestro pan de cada día. Perdona nuestras ofensas, como también nosotros perdonamos a los que nos ofenden. No nos dejes caer en la tentación y líbranos del mal. Amén.
0: Dios te salve, María, llena eres de gracia, el Señor es contigo. Bendita tú eres entre todas las mujeres, y bendito es el fruto de tu vientre, Jesús.
1: Santa María, Madre de Dios, ruega por nosotros, pecadores, ahora y en la hora de nuestra muerte. Amén.
0: Gloria al Padre, y al Hijo, y al Espíritu Santo.
1: Como era en el principio, ahora y siempre, por los siglos de los siglos. Amén.
0: Por las benditas almas del purgatorio. Padre nuestro que estás en el cielo, santificado sea tu nombre. Venga a nosotros tu reino. Hágase tu voluntad en la tierra como en el cielo.
1: Danos hoy nuestro pan de cada día. Perdona nuestras ofensas, como también nosotros perdonamos a los que nos ofenden. No nos dejes caer en la tentación y líbranos del mal. Amén.
0: Dios te salve, María, llena eres de gracia, el Señor es contigo. Bendita tú eres entre todas las mujeres, y bendito es el fruto de tu vientre, Jesús.
1: Santa María, Madre de Dios, ruega por nosotros, pecadores, ahora y en la hora de nuestra muerte. Amén.
0: Gloria al Padre, y al Hijo, y al Espíritu Santo.
1: Como era en el principio, ahora y siempre, por los siglos de los siglos. Amén.
0: Por nuestras intenciones. Padre nuestro que estás en el cielo, santificado sea tu nombre. Venga a nosotros tu reino. Hágase tu voluntad en la tierra como en el cielo.
1: Danos hoy nuestro pan de cada día. Perdona nuestras ofensas, como también nosotros perdonamos a los que nos ofenden. No nos dejes caer en la tentación y líbranos del mal. Amén.
0: Dios te salve, María, llena eres de gracia, el Señor es contigo. Bendita tú eres entre todas las mujeres, y bendito es el fruto de tu vientre, Jesús.
1: Santa María, Madre de Dios, ruega por nosotros, pecadores, ahora y en la hora de nuestra muerte. Amén.
0: Gloria al Padre, y al Hijo, y al Espíritu Santo.
1: Como era en el principio, ahora y siempre, por los siglos de los siglos. Amén.
0: Un credo al Sagrado Corazón de Jesús.
2: Creo en Dios Padre Todopoderoso, Creador del cielo y de la tierra. Creo en Jesucristo, su único Hijo, nuestro Señor, que fue concebido por obra y gracia del Espíritu Santo. Nació de Santa María Virgen, padeció bajo el poder de Poncio Pilato, fue crucificado, muerto y sepultado, descendió a los infiernos, al tercer día resucitó de entre los muertos, subió a los cielos y está sentado a la derecha de Dios Padre Todopoderoso. Desde allí ha de venir a juzgar a los vivos y a los muertos. Creo en el Espíritu Santo, la Santa Iglesia Católica, la comunión de los santos, el perdón de los pecados, la resurrección de la carne y la vida eterna. Amén.
0: Una salve al Inmaculado Corazón de María.
2: Dios te salve, Reina y Madre de Misericordia, vida, dulzura y esperanza nuestra. Dios te salve. A ti llamamos los desterrados hijos de Eva. A ti suspiramos gimiendo y llorando en este valle de lágrimas. Ea pues, Señora abogada nuestra, vuelve a nosotros esos tus ojos misericordiosos, y después de este destierro, muéstranos a Jesús, fruto bendito de tu vientre. Oh clementísima, oh piadosa, oh dulce siempre Virgen María, ruega por nosotros, Santa Madre de Dios, para que seamos dignos de alcanzar las promesas de nuestro Señor Jesucristo. Amén.
0: Ave María Purísima,
1: sin pecado concebida.

Examen de conciencia. Vamos a tener a continuación un rato de reflexión ante el Señor para que examines tu conciencia y puedas buscar y hacer realidad ese anhelo de corregirte para llegar a ser santo. Este examen consta de 5 puntos. Te invito a que vayas examinando tu conciencia siguiendo estos puntos que te vamos a indicar. En primer lugar, dale gracias a Dios. Primero por el don de tu vida, por existir. Dale gracias por el don de la fe, por haberte salvado con su muerte en la cruz.

dale gracias a tu Padre Dios por todos los beneficios que te ha concedido con tanta generosidad en el día de hoy, tanto materiales, salud, trabajo, como espirituales, el don de conocerle a Él. Y dale gracias también por las cruces de cada día que te ayudan a unirte a Jesús.

Ahora pídele a Jesús luz, Señor, que vea. Dame sabiduría para ver en qué te he fallado hoy. Dame tu propia luz para que reconozca cosas que por mí mismo no sé ver.

pídele también a Jesús valentía. Pídele su gracia para que odies el mal, para que no seas amigo de ningún pecado, para que tus debilidades no te hagan apartarte de él. Pídele la valentía para decir no a todo lo que él no ama, todo lo que te puede separar de él.

Después de haber orado a Dios, después de haberle agradecido todo lo que te da con tanto amor, y después de haberle pedido esta luz y esta valentía, llega el momento de que examines tu conciencia. Vamos a repasar mentalmente todo este día. También podemos repasar la vida pasada, lo que has hecho en años anteriores. Y piensa con serenidad, pero con sinceridad, en los momentos en que quizás has ofendido a tu Padre Dios.

puede ayudarte pensar si has fallado concretamente en alguno de los mandamientos de la ley de Dios. Puedes ir repasándolos mentalmente. Primero, el más grande de ellos, del que muchas veces no nos confesamos. El pecado de no amar a Dios sobre todas las cosas. Puedes recordar, por ejemplo, si no te has avergonzado de Dios ante tus amigos, ante los compañeros de trabajo. ¿Has amado de verdad a Dios sobre todas las cosas?

También puedes, si te ayuda, repasar los pecados capitales. Esas fuerzas negativas que todos tenemos dentro por el pecado original. Y debes ser consciente de que existen esas pasiones malas en ti para poderlas superar. En primer lugar, la pereza.

Otro pecado del que a veces no somos conscientes es el negro pecado de la envidia. ¿Has deseado el mal a alguien porque le va mejor que a ti? ¿O te has enfadado, te has enojado porque las cosas no te salen tan bien como a los demás?

la avaricia. En esto quizás pienses que nunca has pecado de avaricia, pero Dios te ha dado muchos dones. ¿Qué haces con ellos? ¿No te podría reprochar Jesús, quizás, el haber enterrado tus talentos, no ponerlos al servicio de los demás, guardarte para ti todas las cosas y no saber compartir?

También existe el pecado capital de la ira. Este es un pecado muy común que además hace mucho daño a los que nos rodean. Reflexiona en tu manera de ser. ¿No te enfadas demasiado con los demás?

Por último, el más grave de todos los pecados capitales, que es más difícil de cazar, porque se esconde más, es más diabólico, es el pecado de la soberbia. ¿Cuándo somos soberbios? Cuando no obedecemos, cuando pensamos, yo haría esto si lo hago por mí, pero porque me lo han mandado, no lo haré. Ese tipo de reacción, de rebeldía, es tan contraria a la vida de Jesucristo. También es soberbia el no querer pedir las cosas que necesitas a tu Padre Dios. Piénsalo. Quizás te has desesperado en alguna situación solamente por no abajarte a pedir cosas.

puedes reflexionar también en cómo cumples tus deberes de Estado. Esto toca a la virtud de la justicia. En tu trabajo, en tus obligaciones, en tu estudio, ¿realmente aprovechas el tiempo al máximo? ¿Haces bien todo lo que tienes que hacer? ¿O quizás de una forma un poco superficial, sin acabar bien los detalles, sin puntualidad?

Jesús quiere que seas como Él, que irradies el perfume de Cristo. Pero piensa, ¿cómo ha sido tu actitud, tus gestos, tus palabras, tu amabilidad o tu mal humor?

¿Cómo es tu actitud ante los demás? Cuando te interrumpen, cuando te piden un favor, ¿has tenido mansedumbre y humildad? ¿O por el contrario, rebeldía, irritabilidad? Piensa si has sido generoso o egoísta. Si has quizás hablado de cosas que no debías. Si has criticado a los demás sin motivo o injustamente. Si has faltado a la caridad.

Piensa ahora en tus actitudes ante los problemas sociales, ante las conversaciones que tienes con los demás. ¿Realmente en tus opiniones has sido coherente en todo con tu condición de cristiano?

Bien, después de haber reflexionado en cómo te has comportado en este día con Dios, con los demás, contigo mismo, procura dolerte de tus pecados, de tus faltas. Piensa que a Jesús le duele que no le pidas perdón, porque es tu mejor amigo, tu Padre, tu santificador. Por eso ahora reza conmigo el acto de contrición. Señor mío Jesucristo, Dios y hombre verdadero, Creador, Padre y Redentor mío, por ser vos quien sois bondad infinita y porque os amo sobre todas las cosas, me pesa de todo corazón de haberte ofendido. También me pesa porque podéis castigarme con las penas del infierno. Ayudado de vuestra divina gracia, propongo firmemente nunca más pecar, confesarme y cumplir la penitencia que me fuere impuesta. Amén.

Horas litúrgicas. La oración litúrgica formada por los salmos, antífonas y lecturas sagradas es propia de los ministros ordenados en la Iglesia y de los contemplativos. Horas litúrgicas.

0: Horas litúrgicas. Oración para antes del descanso nocturno. Completas. Jueves. Dios mío, ven en mi auxilio.
1: Señor, date prisa en socorrerme. Gloria al Padre, y al Hijo, y al Espíritu Santo, como era en el principio, ahora y siempre, por los siglos de los siglos. Amén.
0: Examen de conciencia. Hermanos, llegados al fin de esta jornada que Dios nos ha concedido, reconozcamos humildemente nuestros pecados. Todos examinan en silencio su conciencia.

0: Señor, ten misericordia de nosotros,
1: porque hemos pecado contra ti.
0: Muéstranos, Señor, tu misericordia
1: y danos tu salvación. Dios Todopoderoso, tenga misericordia de nosotros, perdone nuestros pecados y nos lleve a la vida eterna.
0: Himno. Como el niño que no sabe dormirse sin tomar de la mano a su madre, así mi corazón viene a ponerse sobre tus manos al caer la tarde.
1: Como el niño que sabe que alguien vela su sueño de inocencia y esperanza, así descansará mi alma segura, sabiendo que eres tú quien nos aguarda.
0: Tú endulzarás mi última amargura. Tú aliviarás el último cansancio. Tú cuidarás los sueños de la noche. Tú borrarás las huellas de mi llanto.
1: Tú nos darás mañana nuevamente la antorcha de la luz y la alegría. Y por las horas que te traigo muertas, tú me darás una mañana viva. Amén.
0: Antífona. Mi carne descansa serena. Dicen los hechos de los apóstoles. Dios resucitó a Jesús rompiendo las ataduras de la muerte. Salmo 15. El Señor es el lote de mi heredad. Protégeme, Dios mío, que me refugio en ti. Yo digo al Señor, tú eres mi bien. Los dioses y señores de la tierra no me satisfacen.
1: Multiplican las estatuas de dioses extraños. No derramaré sus libaciones con mis manos, ni tomaré sus nombres en mis labios.
0: El Señor es el lote de mi heredad y mi copa. Mi suerte está en tu mano. Me ha tocado un lote hermoso. Me encanta mi heredad.
1: Bendeciré al Señor que me aconseja. Hasta de noche me instruye internamente. Tengo siempre presente al Señor. Con él a mi derecha no vacilaré.
0: Por eso se me alegra el corazón, se gozan mis entrañas y mi carne descansa serena, porque no me entregarás a la muerte ni dejarás a tu fiel conocer la corrupción.
1: Me enseñarás el sendero de la vida, me saciarás de gozo en tu presencia, de alegría perpetua a tu derecha.
0: Gloria al Padre y al Hijo y al Espíritu Santo,
1: como era en el principio, ahora y siempre, por los siglos de los siglos. Amén. Mi carne descansa serena.
0: Lectura de la primera carta del apóstol San Pablo a los Tesalonicenses. Que el mismo Dios de la paz os consagre totalmente y que todo vuestro espíritu, alma y cuerpo sea custodiado sin reproche hasta la venida de nuestro Señor Jesucristo.

0: responsorio. A tus manos, Señor, encomiendo mi espíritu.
1: A tus manos, Señor, encomiendo mi espíritu.
0: Tú, el Dios leal, nos librarás.
1: Encomiendo mi espíritu.
0: Gloria al Padre, y al Hijo, y al Espíritu Santo.
1: A tus manos, Señor, encomiendo mi espíritu.
0: Cántico evangélico, antífona. Sálvanos, Señor, despiertos,

0: Protégenos mientras dormimos, para que velemos con Cristo y descansemos en paz. Nunc dimitis, Cristo, luz de las naciones y gloria de Israel. Ahora, Señor, según tu promesa, puedes dejar a tu siervo irse en paz.
1: Porque mis ojos han visto a tu Salvador, a quien has presentado ante todos los pueblos.
0: Luz para alumbrar a las naciones y gloria de tu pueblo Israel.
1: Gloria al Padre, y al Hijo, y al Espíritu Santo.
0: Como era en el principio, ahora y siempre, por los siglos de los siglos. Amén.
1: Sálvanos, Señor, despiertos, protégenos mientras dormimos, para que velemos con Cristo y descansemos en paz.
0: Oremos. Señor, Dios nuestro, concédenos un descanso tranquilo que restaure nuestras fuerzas, desgastadas ahora por el trabajo del día. Así, fortalecidos con tu ayuda, te serviremos siempre con todo nuestro cuerpo y nuestro espíritu, por Jesucristo nuestro Señor.
1: Amén.
0: El Señor Todopoderoso nos conceda una noche tranquila y una muerte santa.
1: Amén.
0: Antífona final a la Santísima Virgen María. Madre del Redentor, Virgen fecunda, puerta del cielo siempre abierta, estrella del mar, ven a librar al pueblo que tropieza y quiere levantarse.
1: Ante la admiración de cielo y tierra, engendraste a tu santo Creador y permaneces siempre virgen.
0: Recibe el saludo del ángel Gabriel y ten piedad de nosotros, pecadores.

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1: El Señor esté con ustedes.
2: Y con tu espíritu.
1: Lectura del Santo Evangelio según San Lucas.
3: Gloria a ti, Señor.
1: Y en aquel tiempo designó el Señor otros 72 y los mandó por delante de dos en dos a todos los pueblos y lugares a donde pensaba ir él, y les decía: La mies es abundante y los obreros pocos. Rogad pues al dueño de la mies que mande obreros a su mies. Poneos en camino, mirad que os mando como corderos en medio de lobos. No llevéis talega, ni alforja, ni sandalias, y no os detengáis a saludar a nadie por el camino. Cuando entréis en una casa, decid primero: paz a esta casa. Y si allí hay gente de paz, descansará sobre ellos vuestra paz, si no, volverá a vosotros. Quedaos en la misma casa, comed y bebed de lo que obtengan, porque el obrero merece su salario. No andéis cambiando de casa. Si entráis en un pueblo y no os reciben bien, comed lo que os pongan, curad a los enfermos que haya y decid: está cerca de vosotros el reino de Dios. Cuando entréis en un pueblo y no os reciban, salid a la plaza y decid: hasta el polvo de vuestro pueblo que se nos ha pegado a los pies, nos lo sacudimos sobre vosotros. De todos modos, sabed que está cerca el reino de Dios. Os digo que aquel día será más llevadero para Sodoma que para ese pueblo. Palabra del Señor.
3: Gloria a ti, Señor Jesús.
1: Amados hermanos en nuestro Señor Jesucristo y María Santísima, nuestra Madre, hoy día celebramos en la Iglesia la fiesta de Santa Teresa del Niño Jesús y también el primer día aquí en el Perú del Señor de los Milagros. ¿Qué podemos nosotros escuchar hoy día de esta gran santa? San Pío X decía que es la gran santa de los tiempos modernos. Y la Iglesia la ha declarado doctora de la Iglesia por su sabiduría. Una santa gigante en estos tiempos, pero Dios quiso tenerla en este mundo solamente 24 años. Y de alguna manera, solo Dios conoció lo que vivió dentro, lo que ella vivió dentro de su alma. Muere ella, pero no es como tantos santos populares, que mueren aclamados por su pueblo, por la gente que le quiere. Cuando murió Santa Teresita, apenas le rodearon 30 religiosas y si acaso alguna de su familia. Pero Dios quiso luego, gracias a su famoso escrito, Historia de un alma, fuese conocida. Y a partir de entonces, sobre todo, es como una antorcha en la noche que guía a muchísimos en el camino de la santidad. Santa Teresita es una gran doctora, una maestra en la vida espiritual, en la vida de santidad. Ahí está su grandeza. Y como todos los santos grandes, también ella es una mujer así polifacética, o sea, tiene muchísimos aspectos de grandeza en su vida. Uno de los, digamos, más hermosos y más asequibles para nosotros es el don de la familia. Santa Teresita vivió rodeada de una familia ejemplarísima, una familia de santos. Su madre y su padre son santos. Y ella es la más pequeña de su familia, y sus papás, que ya han educado a sus demás hermanas, no hacen sino de alguna manera también en ella como dejar la labor de educadores cristianos en ella cómo terminar. Ya habían de alguna manera ensayado en tantas niñas y, claro, como todo papá, la experiencia de educarlos, pues coronan esa educación en la niña o en la más pequeña. Ella también, desde pequeñita, es una persona muy despierta, muy inteligente y va a captar muchas cosas. Ella dice que nadie se daba cuenta y por otra puerta se da cuenta precisamente de que está rodeado de un amor extraordinario y un amor cristiano, verdaderamente cristiano. Eso es como un don que Dios le da a ella y un don también que hoy es necesario pedir al Señor de los milagros. El milagro que puede hacer en el amor de una familia en todos sus miembros y más en los hijos, el amor de sus padres. Los papás se querían muchísimo, tuvieron muchos hijos, pero ante todo eran personas que amaban a Dios. Y Santa Teresita capta eso. Precisamente ella dice que cuando iba a la iglesia, lo que más le movía al amor de Dios no era entender los sermones, sino ver a su padre cómo oraba. Decía ella, así deben orar los santos. Y también su mamá, como lo que le va a causar hoy una gran herida, cómo acepta en el derrumbe de su vida. Fallece ella después de una enfermedad terrible, muere, y cómo la ve morir, cómo le ve a su padre también superar esa prueba. Entonces Santa Teresita capta en lo que significa el amor cristiano en una familia. Por otra parte, Santa Teresita, precisamente por esa experiencia humana, que la va a ser como para ella como una plataforma para entender su gran vocación, es el amor de Dios Padre. Ella va a invitar a una confianza extraordinaria en Dios Padre, ¿no? Tiene muchas anécdotas de estas experiencias. Por ejemplo, ella, cuando está en el convento, pide a Dios la conversión de un famoso criminal que va a morir ahorcado, y le pide su conversión. Con tanta confianza que consigue, de alguna manera, un signo de parte de Dios de la conversión de este hombre. Lo consigue. Es tanta su confianza en Dios. Entonces, hoy en día, queridos hermanos, sobre todo en un mundo en que hay mucha sospecha, hay mucha desconfianza, incluso si pensamos en el ámbito de la familia, hay mucha tentación de desconfianza. ¿Cuántos jóvenes temen en vincularse a otro para hacer una familia? Por esto, no se fían, no hay confianza. Santa Teresita es modelo de esto, de confiar en Dios. Por eso confía en Dios, porque humanamente también ella ha vivido un ambiente de extraordinaria confianza. Ella no podía dudar de sus padres ni de su familia. Por otra parte, ella también experimenta en su vida grandísimos dones de parte de Dios. Se siente arropada de un verdadero amor. Y eso va a tratar de comunicar a la iglesia. Eso es Dios. Y eso es lo que también, queridos hermanos, irradia el Señor de los milagros. Ese Dios que está cargado de providencia. Un Dios que está dispuesto siempre a proteger. No abandona. Dios no puede abandonar. Eso es Cristo crucificado. Lo abandonamos porque eso es el abandono más grande. Crucificar a Dios. No solamente decir no, sino crucificarlo. Rechazarlo positivamente. ¿Y qué hace Dios ante ese rechazo inaudito? Quedarse. Quedarse. No se va. No se va. Y ahí está en el sagrario y ahí está también en la cruz, que para él Perú es un hermosísimo recuerdo. ¿no? Un hermosísimo recuerdo popular, detuvo los milagros. Santa Teresita también va a vivir en su vida terribles pruebas, una de ellas en su infancia, algo que también es para nosotros quizá alguna experiencia actual. Algunos dicen es una depresión que padeció la niña, a tanto que casi por las narraciones que se tiene de ese episodio parece un trastorno, ¿no? Que estaba como medio loca, como decimos, y hacía sufrir a su familia. Ya había muerto su madre, sus hermanas la cuidaban, pero es que hacía sufrir a todos. Ella se daba cuenta que hacía sufrir, pero no podía evitar. Una tristeza, ¿eh? Que algunos dicen, como he dicho, una depresión. Otros dicen una extraña enfermedad que, como a muchos santos, algunos le atribuyen al demonio, que sabiendo cómo era su alma de pura, purísima, en su confesor, cuando se confesó para ser cuando estaba de religiosa, una vez su confesor le dijo: mira, hermana, usted nunca ha cometido un pecado mortal, o sea, nunca ha ofendido a Dios. O sea, para que vean, un alma purísima. Y entonces, pues eso no le gustaba al demonio, dicen otros. Y le Dios, como a Job, le permitió al demonio hacerle daño en el cuerpo a la santita. Y se enfermó. Sea, miren, sea demonio, sea algo natural, sea lo que sea, Santa Teresita vivió el hundimiento, una tristeza fortísima. ¿Cómo salió de esa tristeza? Nuevamente, fíjense esa experiencia que ella tiene. Dios Padre, Dios que no nos abandona. Y entonces, en un momento álgido de ese sufrimiento, después de que muchos han rezado por ella, su papá, su familia, sus hermanas, ella dice, tiene una experiencia, cuando estaba muy, muy abatida, ella miró a la imagen de la Virgen que tenía delante. Tenía en su cuarto una imagen de la Virgen. Y entonces la Virgen le sonríe. Una sonrisa que a la santa le devuelve la alegría del vivir. Toda esa oscuridad que estaba pasando, esa depresión, esos sentimientos de no poder, de no querer vivir quizá, en un instante desaparece. Vio a la Virgen que le sonreía. Ella, ¿no? Así la tradición también carmelitana la ha bautizado la Virgen de la Sonrisa. Le cambió el poder de la gracia. Queridos hermanos, también es el mes del Rosario, pidamos a la Virgen. ¿Y por qué no? Al Señor de los Milagros. Cuando Dios toca el alma, eso dice San Juan de la Cruz, San Agustín, es eso, es un don de la gracia, te hace experimentar la alegría, además un átomo del cielo. Eso es lo que tiene Santa Teresita. A partir de ese momento, cambia. Vale la pena vivir cuando hay una alegría inmensa en la vida. Y esa alegría inmensa solo puede ser una alegría infinita, porque toda alegría de la criatura, por muy hermosa que sea, dinero, éxito, familia, incluso algún amor humano, por muy noble que sea, por muy hermoso que sea, es limitado. Todo es limitado. Solo el Dios que se manifiesta en la gracia es una experiencia de amor ilimitado. Y es lo que experimentó Santa Teresita. También por eso el Rosario. Vamos a celebrar a la Virgen del Rosario. Dediquémosle a orar, invocar a la Virgen. ¿Cuántos tenemos quizá motivos para preocupación, por lo menos? Y es el mes del Señor de los Milagros. ¿Qué será, queridos hermanos, esa alegría que Dios comunica? Que esta santa que estaba postrada en cama, a partir de ese día, se olvida de todo eso. Incluso sabemos cómo de pequeñita quiso entrar de carmelita a un convento de extraordinaria austeridad. No temió. O sea, no es que es eso, es Dios que ilumina por dentro, te da una alegría que no te da nadie. Por eso, eso es el amor de Dios, la misericordia de Dios. Se lo pedimos, pues, a nuestra Madre la Virgen del Rosario, por eso con su rosario prepararnos siempre todos los días, más en este mes, y también al Señor de los Milagros, que desde la cruz, con los brazos abiertos, nos espera ese Dios misericordioso.

Oraciones de la noche. Tú, si estás en gracia, eres templo de Dios. Por tanto, también lo es tu habitación. Es lógico que, junto a tu cama, tengas alguna imagen de Cristo, de la Virgen. No has de acostarte tranquilo si en tu habitación tienes, por el contrario, fotografías o cuadros que sean una tentación para tu castidad. Antes de dormirte, puedes decir alguna jaculatoria, por ejemplo, como me echo en esta cama, me echaré en la sepultura. Ampárame en la hora de mi muerte, Virgen pura. Jesús, José y María, os doy el corazón y el alma mía. Jesús, José y María, asistidme en mi última agonía. Jesús, José y María, con vos descanse en paz el alma mía.

También es bueno en esta hora de la noche, antes de retirarte, hacer un breve examen de conciencia. Ya lo hemos presentado en otro momento de la programación. Un momento en el que tu alma en silencio ante Dios vuelva a revivir este día. ¿Cómo lo he empleado? ¿He puesto en práctica aquel propósito que me había propuesto de ser mejor? ¿De tratar mejor a tal persona? ¿De hacer mi trabajo con perfección? ¿De evitar tal mala costumbre? Después de este examen de conciencia detenido, que también puedo apuntar para ir comparando los resultados y mejorar cada día, hablarlo después con el director espiritual, conviene siempre rezar de corazón el acto de contrición. Nunca sabemos si vamos a amanecer al día siguiente. Es bueno siempre que nos acostamos, como dice la Sagrada Escritura, no dejes entrar en tu alma por un resquicio al diablo. Nunca. Por eso vamos a terminar la jornada pidiendo perdón con toda sencillez filial a nuestro Dios. Señor mío Jesucristo, Dios y hombre verdadero, Creador, Padre y Redentor mío, por ser vos quien sois bondad infinita y porque os amo sobre todas las cosas, me pesa de todo corazón haberos ofendido. Propongo firmemente nunca más pecar, confesarme, cumplir la penitencia que me sea impuesta y apartarme de todas las ocasiones de ofenderos. Os ofrezco mi vida, obras y sufrimientos en satisfacción de todos mis pecados, que os suplico y confío en vuestra misericordia infinita, me los perdonéis por los méritos de vuestra preciosísima sangre, pasión y muerte, y la intercesión de la Santísima Virgen María, y me deis gracias para enmendarme y para perseverar en vuestro santo servicio hasta el fin de mi vida. Así sea.

Además del examen de conciencia, del acto de contrición, antes de acostarte, reza las oraciones que más te agraden. Aparte del Padre Nuestro, del Ave María y Gloria, por ejemplo, estos extractos de los Salmos. Bendice, alma mía, al Señor, y no olvides ninguno de sus favores. El Señor perdona todos tus pecados. Él es compasivo y misericordioso, lento a la ira y rico en clemencia. No está siempre acusando, ni guarda rencor perpetuo. No nos trata como merecen nuestros pecados, ni nos paga según nuestras culpas. Tan lejos como está el cielo de la tierra, tan lejos como está el este del oeste, así aleja de nosotros nuestras culpas. El Señor es bueno y compasivo, tan bueno para los que le aman como un padre para con sus hijos.

Antes que se acabe el día, Creador de todas las cosas, te pedimos por tu gran misericordia que nos guardes esta noche. Aparta bien lejos de nosotros todos los malos sueños. Sujeta a Satanás, nuestro enemigo, y guárdanos de todo pecado. Padre, vela por nosotros. Jesucristo, bendícenos. Espíritu Santo, quédate con nosotros. Sálvanos, Señor, despiertos. Protégenos mientras dormimos, para que despertemos con Cristo y descansemos en paz. Amén. Por nosotros, Jesucristo, bendícenos. Espíritu Santo, quédate con nosotros. Sálvanos, Señor, despiertos. Protégenos mientras dormimos, para que despertemos con Cristo y descansemos en paz. Amén.

Dígnate, Señor, guardarnos sin pecado esta noche. Ten piedad de nosotros. Venga sobre nosotros tu misericordia conforme a la esperanza que tenemos puesta en ti. En ti, Señor, he esperado. No seré jamás defraudado. Señor, oye mi oración y llegue a ti mi clamor. Amén. Te suplicamos, Señor, que vengas a esta habitación y apartes de ella al demonio. Permanezcan aquí tus santos ángeles que nos guarden en paz y tu bendición descienda por siempre sobre nosotros. Amén. Señor, danos tu gracia para que seamos sobrios y estemos alerta, porque el diablo, nuestro enemigo, como león rugiente, anda a nuestro alrededor buscando a quien puede devorar. Señor, apiádate de nosotros, ayúdanos para que le resistamos firmes en la fe y concédenos una noche tranquila y una muerte santa. Amén.

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1: Son las 9 en punto.
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2: Bienvenidos, queridos amigos, hermanos en Cristo, a nuestro programa Contacto Espiritual. Soy el padre Daniel Zavala y como cada jueves les estoy acompañando por voluntad y permisión de Dios para tocar distintos temas de la doctrina católica de la mano de este ya amigo habitual que es el Catecismo de la Iglesia Católica. Estamos tratando sobre el sacramento de la Eucaristía. Hemos visto varios aspectos y habíamos tocado el tema de la presencia de Cristo por el poder de su palabra y del Espíritu Santo. Hablábamos de cómo las palabras consecratorias hacen esa transformación del pan y el vino en el cuerpo, la sangre, el alma y la divinidad de nuestro Señor Jesucristo. Verdaderamente es precioso, ¿no? Es precioso este tema porque realmente está presente Cristo en la Eucaristía. Decíamos que en el 1377 la presencia eucarística de Cristo comienza en el momento de la consagración y dura todo el tiempo que subsistan las especies eucarísticas. De modo que cuando comulgamos, las especies eucarísticas entran en nosotros y hasta que desaparecen está la presencia de Cristo, esa presencia sacramental. Por eso hacemos un ratito de acción de gracias después de la Santa Misa. Es el momento de los grandes negocios con Dios, de las grandes peticiones. Y porque, claro, tengo a Jesús en mi corazón. Vamos a dar un pasito más. Perdón. A partir del 1378 del Catecismo, ya entramos a analizar un número nuevo. El culto de la Eucaristía. En la liturgia de la misa expresamos nuestra fe en la presencia real de Cristo bajo las especies de pan y vino, entre otras maneras, arrodillándonos o inclinándonos profundamente en señal de adoración al Señor. Por tanto, cuando nos arrodillamos, estamos expresando nuestra fe en la presencia real de Cristo bajo las especies de pan y vino. No es un adorno el arrodillarnos, es un acto de fe, es una manifestación, una expresión de fe. Por eso tenemos que hacer frecuente en nuestra adoración con el Santísimo, dentro de lo que se pueda, esa actitud de estar arrodillados. Creo que era el obispo del Sagrario Abandonado, don Manuel González García, que decía: nunca el hombre es tan grande como cuando se postra de rodillas ante el Santísimo Sacramento del altar. Sigue diciendo este número 1378. La Iglesia Católica ha dado y continúa dando este culto de adoración que se debe al sacramento de la Eucaristía, no solamente durante la misa, sino también fuera de su celebración, conservando con el mayor cuidado las hostias consagradas, presentándolas a los fieles para que las veneren con solemnidad, llevándolas en procesión en medio de la alegría del pueblo. qué precioso este texto, que está tomado de la carta encíclica Mysterium Fidei de San Pablo VI, un gran devoto de la Eucaristía, San Pablo VI, y escribió esta hermosa encíclica Mysterium Fidei, el año 65. Por tanto, vuelvo a repetirte este texto, para que caigamos en la cuenta. La Iglesia Católica ha dado y continúa dando este culto de adoración que se debe al sacramento de la Eucaristía, no solamente durante la misa, sino también fuera de su celebración, conservando con el mayor cuidado las hostias consagradas. Ese es un modo. Por eso el sagrario, fíjate que la Iglesia manda que el sagrario, el tabernáculo donde se guarda la Sagrada Eucaristía, no puede estar suelto, tiene que estar fijo, por tornillos, por ejemplo, ¿no? O empotrado en la pared, pero fijo, para cuidar el Santísimo Sacramento. Hay que tener cuidado con la llave del sagrario también, no puede estar puesta ahí. A veces he visto sagrarios con la llave puesta. Eso no puede ser. ¿Por qué? La llave tiene que estar en lugar seguro para que no se acceda fácilmente. Ya después pueden vandalizar personas que quieran hacer daño, pero ya hay un acto verdaderamente violento de destrucción. Pero no puedo estar arriesgando el Santísimo Sacramento. Por eso, primero, conservando con el mayor cuidado las hostias consagradas. Otra cosa, otro cuidado que se tiene es renovarlas frecuentemente. Porque, claro, aunque ya no es pan y vino, en este caso el pan, sino el cuerpo de Cristo, la sustancia ha cambiado, mantiene los accidentes, y eso se puede corromper. De ahí el gran milagro de algunas sagradas hostias que se han conservado por siglos, que han sido profanadas, etcétera, y se han conservado después de 400 años, cosa imposible, porque se suelen, diríamos, los accidentes del pan y el vino, el pan en este caso, suele corromperse. Entonces, hay que tener cuidado de que eso no ocurra. Sería un acto sacrílego muy grande, un descuido grave. Y por eso se celebra un par de veces al mes, al menos hay que renovar pues, las sagradas formas, ¿no? La Sagrada Eucaristía. También lo legisla el Código de Derecho Canónico, esto por tanto, conservando con el mayor cuidado las hostias consagradas. ¿Por qué? Porque es el cuerpo y sangre de Cristo. Vuelvo a insistir. Presentándolas a los fieles para que las veneren con solemnidad, la Sagrada Eucaristía expuesta, llevándolas en procesión en medio de la alegría del pueblo. La procesión del Corpus Christi, por ejemplo. Yo tuve la oportunidad de asistir a una en Roma con el Papa Benedicto XVI, en una plataforma móvil, pues el Papa se arrodilló y estuvo en esa actitud desde la Basílica de Letrana Santa María la Mayor, y todo el pueblo alrededor acompañando al Papa en ese acto de adoración a la presencia real del Santísimo Sacramento, ¿no? San Juan Pablo II también hacía lo mismo y ya estaba muy ancianito. Y claro, había un reclinatorio, pero él iba sentado. En un momento quiso arrodillarse, él estaba muy débil. Pero le decían, Santo Padre, no es necesario, puede ir sentado, usted está enfermo. Y él decía, déjenme adorar a Dios, decía. Así que le permitieron un momentito de rodillas y luego se volvió a sentar, pero su corazón de creyente le impulsaba, le movía a adorar al Santísimo Sacramento porque sabía que ahí está presente Cristo, verdaderamente el amor impulsa a lo imposible, ¿no? Así que fíjate, número 1379. El sagrario, tabernáculo, se le conoce también, estaba primeramente destinado a guardar dignamente la Eucaristía para que pudiera ser llevada a los enfermos y ausentes fuera de la misa. Por la profundización de la fe en la presencia real de Cristo en su Eucaristía, la Iglesia tomó conciencia del sentido de la adoración silenciosa del Señor presente bajo las especies eucarísticas. Por tanto, se fue cayendo en la cuenta, gracias a una profundización en la fe de la presencia real de Cristo en la Eucaristía. Y la Iglesia va tomando conciencia de ese sentido de adoración silenciosa del Señor. Por eso el sagrario debe estar colocado en un lugar particularmente digno de la Iglesia. Debe estar construido de tal forma que subraye y manifieste la verdad de la presencia real de Cristo en el Santísimo Sacramento. Diríamos, todo tiene que ayudar, todo tiene que ayudar para subrayar y manifestar la verdad de la presencia real de Cristo en el Santísimo Sacramento. Si lo tuviese por ahí el sagrario en un lugar, pues cualquiera, pues claramente no hay un caer en la cuenta de la presencia real. Número 1380. Es grandemente admirable que Cristo haya querido hacerse presente en su Iglesia de esta singular manera. Puesto que Cristo iba a dejar a los suyos bajo su forma visible, quiso darnos su presencia sacramental. Puesto que iba a ofrecerse en la cruz por nuestra salvación, quiso que tuviéramos el memorial del amor con que nos había amado hasta el fin, hasta el don de su vida. En efecto, en su presencia eucarística permanece misteriosamente en medio de nosotros como quien nos amó y se entregó por nosotros, Gálatas 2:20, y se queda bajo los signos que expresan y comunican este amor. Cuando celebramos la fiesta de la Ascensión del Señor, se va, pero se queda. Se va, pero se queda. Y se va para quedarse más intensamente. Y trae ahora un texto tomado de la carta Dominici Cecchini de 1980 de Juan Pablo II. La Iglesia y el mundo tienen una gran necesidad del culto eucarístico. Jesús nos espera en este sacramento del amor. No escatimemos tiempo para ir a encontrarlo en la adoración, en la contemplación llena de fe y abierta a reparar las faltas graves y delitos del mundo. No cese nunca nuestra adoración. Y esto lo escribe 2 años después de asumir como papa. Fíjate cómo tenía en su corazón el amor a Jesús Eucaristía, su fe en la presencia real de Jesús en la Eucaristía. Voy a leer otra vez este texto, es que es maravilloso. La Iglesia y el mundo tienen una gran, gran necesidad del culto eucarístico. Jesús nos espera porque está vivo, es Cristo vivo, de corazón palpitante, por eso dice el Papa que nos espera. Y nosotros lo dejamos solos. Y nosotros no tenemos un ratito a la semana para acompañarlo. De verdad, Jesús nos espera en este sacramento del amor. No escatimemos tiempo para ir a encontrarlo en la adoración, en la contemplación llena de fe y abierta a reparar las faltas graves y delitos del mundo. No cese nunca nuestra adoración, que tiene este aspecto de reparación de las faltas del mundo. Dios quiere que lo acompañe para reparar tanto desamor, tanta falta de amor hacia Jesús. Bien, pues con este pensamiento y este encargo para que te examines, pasamos a un momento de pausa musical.

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Continuamos con nuestro programa Contacto Espiritual. Soy el padre Daniel Zavala y entramos ya en la segunda parte, en el segundo bloque de nuestro programa. Estamos hablando de la Eucaristía, del culto de la Eucaristía, y hemos leído textos preciosos de San Pablo VI, de San Juan Pablo II, donde queda en evidencia también ese corazón eucarístico que tenían estos papas, ese amor a la Eucaristía. Vamos al número 1381. La presencia del verdadero cuerpo de Cristo y de la verdadera sangre de Cristo en este sacramento no se conoce por los sentidos, dice Santo Tomás, se refiere a Santo Tomás de Aquino, sino sólo por la fe, la cual se apoya en la autoridad de Dios. Por ello, comentando el texto de San Lucas 22:19, esto es mi cuerpo que será entregado por vosotros, San Cirilo declara, no preguntes si esto es verdad, sino acoge más bien con fe las palabras del Salvador, porque él, que es la verdad, no miente. ¡Qué bien! Claro, si sé que alguien no miente y me dice una cosa, pues esa cosa es verdad. Diríamos, es lógico. Una persona no miente, no puede mentir, Dios no puede mentir. Y me dice él que está presente en la Eucaristía, pues en lugar de preguntarme si es verdad, tengo que acogerlo con fe. ¿Ve? ¿Por qué esa persona no miente? Es verdad. Y trae esta cita, está tomada de la carta encíclica Mysterium Fidei. San Pablo VI. No te preguntes si esto es verdad, sino acoge más bien con fe las palabras del Salvador, porque él, que es la verdad, no miente. Y acompaña el catecismo el famoso himno Adórote Devote, y nos trae la traducción. Fíjate qué preciosidad. Seguramente habrás escuchado el himno Adórote Devote, ¿no? Adórote Devote Latens Deitas. Leo la traducción. Te adoro devotamente, oculta deidad, que bajo estas sagradas especies te ocultas verdaderamente. A ti mi corazón totalmente se somete, pues al contemplarte se siente desfallecer por completo. La vista, el tacto, el gusto son aquí falaces, se equivocan, diríamos, ¿no? Visus, tactus, gustus, in te fallitur. Solo con el oído se llega a tener fe segura. Claro, Jesús me ha dicho, esto es mi cuerpo, esta es mi sangre. Entonces, solo con el oído se llega a tener fe segura, escuchando lo que dice Jesús. Creo todo lo que ha dicho el Hijo de Dios. Nada más verdadero que esta palabra de verdad. Texto precioso, si puedes escuchar incluso el latín, el Adórote Devote, te lo recomiendo muchísimo, porque es música suave a los oídos y teniendo la traducción, puedes saber lo que está diciendo ese himno maravilloso y muy antiguo. Bien, vamos a un sexto título, el banquete pascual. Número 1382. La misa es a la vez e inseparablemente el memorial sacrificial en que se perpetúa el sacrificio de la cruz y el banquete sagrado de la comunión en el cuerpo y la sangre del Señor. Son inseparables.
Desgraciadamente, hoy en día se olvida el primer aspecto, memorial sacrificial, en que se perpetúa el sacrificio de la cruz. Muchos olvidan esto, ¿sí? Y se quedan solamente con el banquete sagrado, ¿sí? No, son las dos cosas, dice el 1382, la misa es a la vez e inseparablemente estas dos cosas, el memorial sacrificial en que se perpetúa el sacrificio de la cruz, ¿sí? Y el banquete sagrado de la comunión en el cuerpo y la sangre del Señor. Las dos cosas. Pero la celebración del sacrificio eucarístico está totalmente orientada al sacrificio de la cruz, y el banquete sagrado de la comunión en el cuerpo y la sangre del Señor.

juzgar es recibir a Cristo mismo, que se entregó por nosotros. ¡Qué precioso! Número 1383. El altar en torno al cual la Iglesia se reúne en la celebración de la Eucaristía representa los dos aspectos de un mismo misterio: el altar del sacrificio y la mesa del Señor. Y esto tanto más cuanto que el altar cristiano es el símbolo de Cristo mismo, presente en medio de la asamblea de sus fieles, a la vez como la víctima ofrecida por nuestra reconciliación y como alimento celestial que se nos da. Voy a volver a leer esto para que comprendan toda la riqueza que implica el altar. Por eso tiene que ser un altar digno. El altar, repito, 1383, el altar en torno al cual la Iglesia se reúne en la celebración de la Eucaristía representa los dos aspectos de un mismo misterio. Esos aspectos que hemos destacado en el 1382, memorial sacrificial y banquete sagrado. Entonces, el altar del sacrificio y la mesa del Señor. Esos dos aspectos, es un mismo misterio. Y esto tanto más cuanto que el altar cristiano es el símbolo de Cristo mismo, presente en medio de la asamblea de sus fieles, a la vez como la víctima ofrecida por nuestra reconciliación y como alimento celestial que se nos da. Fíjate que el sacerdote cuando entra, sube al presbiterio para celebrar la misa, besa el altar, porque es símbolo de Cristo. Es símbolo de Cristo. Y a continuación trae un texto de San Ambrosio de Milán. ¿Qué es en efecto el altar de Cristo sino la imagen del cuerpo de Cristo? Dice San Ambrosio de Milán en su tratado acerca de los sacramentos. Perdón. Y en otro lugar, el altar es imagen del cuerpo de Cristo y el cuerpo de Cristo está sobre el altar. De la misma obra esta otra cita. La liturgia expresa esta unidad del sacrificio y de la comunión en numerosas oraciones. Así la Iglesia de Roma ora en su anáfora: te pedimos humildemente, Dios Todopoderoso, que esta ofrenda sea llevada a tu presencia hasta el altar del cielo por manos de tu ángel, para que cuantos recibimos el cuerpo y la sangre de tu Hijo, al participar aquí de este altar, seamos colmados de gracia y bendición. Este texto está tomado de la Plegaria Eucarística Primera o Canon Romano. Por tanto, está uniendo estos dos aspectos. Repito, te pedimos humildemente, Dios Todopoderoso, que esta ofrenda sea llevada a tu presencia hasta el altar del cielo por manos de tu ángel. En ese momento el sacerdote está inclinado en el canon romano. Para que cuantos recibimos el cuerpo y la sangre, primero que suba la ofrenda, por tanto, diríamos ese sacrificio que perpetúa el sacrificio de la cruz, el memorial sacrificial, que suba, sea llevada a tu presencia hasta el altar del cielo. ¿Para qué? Para que cuantos recibimos el cuerpo y la sangre, es el banquete sagrado. Están los dos aspectos. En el canon romano está clarísimo ese doble aspecto. Vamos a otro título: tomad y comed todos de él, la comunión. Número 1384. El Señor nos dirige una invitación urgente a recibir en el sacramento de la Eucaristía, a recibirle

en el sacramento de la Eucaristía. Y la cita es de San Juan 6:53. En verdad os digo, si no coméis la carne del Hijo del Hombre y no bebéis su sangre, no tendréis vida en vosotros. Por tanto, es una invitación urgente, dice el Catecismo, a recibir a Cristo en el sacramento de la Eucaristía. Y para eso, evidentemente, hay que tener el alma en gracia. No puedo recibirlo estando en pecado mortal. Tengo que confesarme antes. Y para eso ayuda muchísimo tener la confesión frecuente. Que nunca pase un mes sin confesarte, en ningún caso. Juan Pablo II se confesaba cada semana, por ejemplo. Así que una invitación urgente y también un llamado de alerta para tener el alma siempre en gracia. Bien, vamos a hacer ahora una pausa musical.

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Continuamos con nuestro programa Contacto Espiritual. Entramos en el tercer bloque de nuestro programa y me habían hecho llegar unas preguntas interesantes. La primera preguntaba si se puede tener el Santísimo en la casa con el permiso de un sacerdote. Pues la respuesta es no. Porque miren, les he dicho otras veces que la Iglesia tiene un código de derecho canónico, y en el canon 934, que trata de la Santísima Eucaristía, nos dice que la Santísima Eucaristía debe reservarse en la Iglesia catedral o su equivalente en cada iglesia parroquial y en una iglesia u oratorio conectado con la casa de un instituto religioso o sociedad de vida apostólica. Se puede reservar en la capilla del obispo y con el permiso del ordinario local en otras iglesias, oratorios y capillas. Por tanto, es necesario un permiso del ordinario local. Habrá que preguntarle al obispo, ¿verdad? En los lugares sagrados donde se reserva la Santísima Eucaristía, debe haber siempre alguien responsable de ella y en la medida de lo posible, un sacerdote debe celebrar allí la misa al menos 2 veces al mes, como les había indicado antes, que hay que renovar el Santísimo Sacramento y celebrar 2 veces al mes. Lo ideal es cada 15 días, ¿verdad? De esa manera, sobre todo hay que ver el tipo de clima, si es más húmedo. Se puede corromper las especies con más frecuencia, ¿no? Por tanto, no se puede tener sin más la Eucaristía con permiso meramente de un sacerdote. Y me hacían otra pregunta, si se puede llevar a manera como en un porta hostia, colgado como si fuese un escapulario, pues la Sagrada Eucaristía, con permiso de un sacerdote. Pues fíjense el canon 935 dice que nadie puede llevar la Eucaristía consigo ni transportarla a menos que la necesidad pastoral lo exija y se observen los preceptos del obispo diocesano. O sea, yo no puedo llevar la Eucaristía por devoción en el cuello, colgada como si fuese un escapulario, de ninguna manera. Salvo que se trate de un sacerdote que está dando la comunión o un ministro de la comunión que lleve el Santísimo Sacramento a los enfermos, ¿verdad? Entonces, no se puede banalizar de esta manera la presencia real de Jesús en la Eucaristía. Se permite solamente, como ven, en casos de necesidad pastoral y para las personas que tienen la autorización. Otro canon interesante es el canon 938, parágrafo primero. La Santísima Eucaristía debe reservarse habitualmente en un solo sagrario de una iglesia u oratorio. Reservarse significa ponerla dentro del sagrario. El sagrario en el que se reserva la Santísima Eucaristía debe estar situado en alguna parte de la iglesia o del oratorio que sea distinguida, visible, bellamente decorada y adecuada para la oración. Fíjate, qué interesante. Esas cuatro cosas, no en cualquier lugar, sino en alguna parte de la iglesia o del oratorio que sea distinguida, visible, bellamente decorada y adecuada para la oración. Voy leyendo parágrafo por parágrafo. El sagrario en el que se reserva habitualmente la Santísima Eucaristía debe ser inamovible, de material sólido
y opaco, no puede ser de cristal, transparente, y cerrado con llave de tal manera que se evite en la medida de lo posible el peligro de profanación. ¿Sí? Todo esto por lo que decía Pablo VI también, que es una manera de, diríamos, destacar la presencia real, tomando todas estas providencias del caso para que no haya, dentro de lo posible, se evite el peligro de profanación. ¿Sí? Por tanto, el sagrario, el tabernáculo, debe ser inamovible, de material sólido y opaco y cerrado con llave. ¿Sí? Paragrafo cuarto, por causa grave está permitido reservar la Santísima Eucaristía en algún otro lugar apropiado y más seguro, especialmente por la noche, ¿eh? Cuando hay peligro de profanación. Fíjense, todo este canon, el 938, todo este canon dedicado a poner protección para evitar la profanación. Paragrafo 5, el responsable de la iglesia o del oratorio deberá velar porque la llave del sagrario, fíjate, hasta en este detalle, porque la llave del sagrario en el que se reserva la Santísima Eucaristía se custodie con la mayor diligencia. Luego, no puede estar puesta continuamente la llave en el sagrario, evidentemente, ¿eh? ¿Ve? Y abundo más, ¿eh? En la instrucción Redemption y Sacramentum del año 2004, se dice que, aparte de lo prescrito en el canon 934.1, está prohibido reservar el Santísimo Sacramento en un lugar que no esté sujeto de manera segura a la autoridad del obispo diocesano o donde exista peligro de profanación. En tal caso, el obispo diocesano deberá revocar inmediatamente cualquier permiso para la reserva de la Eucaristía que ya se ha concedido, cuando no haya seguridad. Nadie puede llevar la Santísima Eucaristía a su casa ni a ningún otro lugar contrario a la norma de la ley. También debe tenerse en cuenta que sacar o retener las especies consagradas con un propósito sacrílego o desecharlas son graves delitos cuya absolución está reservada a la congregación para la doctrina de la fe. Como ven, todo esto, diríamos, lo que está buscando es custodiar la seguridad de que el Santísimo Sacramento del altar no sea profanado, no sea banalizado. Por eso se debe pedir permiso al obispo para tenerla en casa. Y esto, ¿cómo se hace? Suele hacer una solicitud, luego el obispo envía a alguien que observe si se cumplen las condiciones, si hay seguridad, si tiene un lugar digno, una capilla, un lugar exclusivo, si cumple con estos requisitos, que se pueda hacer oración, que se tenga un lugar bello también, que alguien pueda celebrar dos veces al mes. Si no se cumplen esos requisitos, el obispo no va a conceder el permiso. Y por supuesto que no está permitido llevar el Santísimo Sacramento con uno como si fuese, diríamos, un sagrario portátil. No se puede banalizar esto. ¿De acuerdo? Esto está detalladamente legislado, gracias a Dios. El Juan Pablo II, en el Código de Derecho Canónico, que fue promulgado por él, pues pone todas estas providencias, todo este cuidado para evitar la profanación del Santísimo Sacramento. Bien, pasemos ahora al número 1385.
Decíamos en el 1384 que el Señor nos dirige una invitación urgente a recibirle en el sacramento de la Eucaristía. Entonces, para responder a esta invitación, debemos prepararnos, destaca la palabra prepararnos este 1385, ¿eh? Debemos prepararnos para este momento tan grande y santo. San Pablo exhorta a un examen de conciencia. Quien coma el pan o beba el cáliz del Señor indignamente será reo del cuerpo y de la sangre del Señor. Examínese pues cada cual y coma entonces del pan y beba el del cáliz. Pues quien come y bebe sin discernir el cuerpo, come y bebe su propio castigo. Primera Corintios 11, 27, 29. Por tanto, quien tiene conciencia de estar en pecado grave debe recibir el sacramento de la reconciliación antes de acercarse a comulgar. Esto está clarísimo. Número 1386. Ante la grandeza de este sacramento, el fiel solo puede repetir humildemente y con fe ardiente las palabras del centurión, que están en San Mateo 8:8. Señor, no soy digno de que entres en mi casa, pero una palabra tuya bastará para sanarme. En la liturgia de San Juan Crisóstomo, los fieles oran con el mismo espíritu. A tomar parte en su cena sacramental, invítame hoy, Hijo de Dios. No revelaré a tus enemigos el misterio. No te daré el beso, no te daré el beso de Judas. Antes, como el ladrón, te reconozco y te suplico. Acuérdate de mí, Señor, en tu reino. Esto es en la liturgia bizantina, en la anáfora de San Juan Crisóstomo. Qué preciosa disposición del alma. Te lo repito, es que hay oraciones que son maravillosas. A tomar parte en tu cena sacramental, invítame hoy, Hijo de Dios. No revelaré a tus enemigos el misterio, no te daré el beso de Judas. Antes, como el ladrón, te reconozco y te suplico, acuérdate de mí, Señor, en tu reino. Número 1387. Para prepararse convenientemente a recibir este sacramento, los fieles deben observar el ayuno prescrito por la Iglesia. Remite al canon 919. Por la actitud corporal, gestos, vestido, se manifiesta el respeto, la solemnidad, el gozo de ese momento en que Cristo se hace nuestro huésped. Fíjate que dice por la actitud corporal, gestos y vestido. Yo no puedo vestir de cualquier manera en la Santa Misa. En esto pues se ha perdido mucha delicadeza, ¿no? Parece que van de paseo la playa o yo qué sé, vienen de hacer deporte, ¿no? Tiene que ser de una manera digna, ¿ve? Entonces hay que cuidar mucho esto, porque eso manifiesta que yo creo que Cristo está presente en la Eucaristía. ¿Se fijan? Gestos, el hablar bajito, esa preparación conveniente, llegar antes a misa, ¿no? Llegar 10 minutos desde que se comenzó, 10 minutos antes, mejor para preparar el corazón a esa gran celebración. Bien, vamos a dejar hasta aquí. Hemos visto cosas muy prácticas, como ven, pues que esto acreciente nuestro amor a la Eucaristía, nuestra devoción, nuestro respeto, nuestra preparación para recibirle, nuestra delicadeza, sobre todo nuestro amor. Cosas concretas que manifiestan un amor concreto. Como siempre les pido la doble limosna,
la limosna espiritual. Ahora, hoy especialmente, pues les pido cuando estén delante del Santísimo Sacramento que recen por nosotros para que seamos santos. Y la limosna material, que es la ayuda económica. Una limosna, ¿a quién puedo dar esta limosna? No sé qué hacer con ella. Pues a nosotros, para que podamos seguir sirviendo a Cristo, porque claro, nos fiamos de la providencia, estamos colgados de la providencia, no tenemos propaganda, sino que nos fiamos de los que nos escuchan, de que el Señor tocará esos corazones para que nos ayuden a sostener esta radio que es de María Santísima, Nuestra Señora del Encuentro. Así que te pido esa generosidad para con nosotros. Bien, te emplazo para el próximo jueves, si el Señor así lo permite, y te dejo mi bendición sacerdotal. La bendición de Dios Todopoderoso, Padre, Hijo y Espíritu Santo, descienda sobre ustedes y permanezca siempre.

Dice San Juan: queridísimos, amémonos los unos a los otros.

0: Dice San Juan: queridísimos, amémonos los unos a los otros, porque el amor es que seo, de Dios sale y nada más que de Dios. En el infierno no hay amor. Si hubiese amor, ahí estaría Dios. El amor es el instinto del bien. En el infierno no hay bien. Si hubiese bien, ahí está Dios. Para encontrarse con la vida, en el infierno no hay vida. Si hubiese vida, ahí estaría Dios. En el infierno reina la muerte, una vida que toda ella es muerte. La muerte solo es la vida podrida. Eso es la muerte. La vida podrida. Eso es la muerte.
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1: Son las 10 en punto.
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0: Te prometo en la excesiva misericordia de mi corazón que su amor omnipotente concederá a todos los que comulguen 9 primeros viernes de mes seguidos la gracia de la penitencia final. Mira, hija mía, mi corazón, cercado de espinas que los hombres ingratos me clavan continuamente con blasfemias e ingratitudes. Tú al menos procura consolarme y di que todos aquellos que durante 5 meses, en el primer sábado se confiesen, reciben la Sagrada Comunión, recen el Rosario y me hagan 15 minutos de compañía, meditando en los 15 misterios del Rosario con el fin de desagraviarme, yo prometo asistirles en la hora de la muerte con todas las gracias necesarias para la salvación de sus almas. El programa de hoy se titula El corazón de Jesús y de María. Bienvenidos, queridos amigos, oyentes de Jóvenes para la Eternidad. Qué alegría nuevamente reunirnos con ustedes en este programa que realizamos desde los estudios de NSE, Nuestra Señora del Encuentro con Dios, para Radio Católica Mundial. Un saludo a nuestros técnicos en el día de hoy, a Gloria Ríos, que nos acompaña aquí en Medellín, Colombia, y a nuestro compañero Jorge Graña. Él se encuentra, como siempre, en Birmingham, Alabama. Y quienes están el día de hoy compartiendo y realizando este programa, les damos un saludo especial. Gracias por acompañarnos en este día en que vamos a hablar de estos corazones amorosos. Está con nosotros Jennifer Bermúdez, Henry Montaño, Hildebrando Echavarría. Un saludo para nuestros oyentes.
6: Buenos días, hermana. Buenos días, Jorge y Gloria y compañeros de trabajo. A nuestros queridos radioyentes, un saludo muy especial en la Santísima Virgen María y en el Sagrado Corazón de Jesús. Nos encomendamos a ello, ya que vamos a hacer un programa muy especial.
7: Hermana, muy buenos días. Gracias a Dios, un programa más de Jóvenes para la Eternidad. Bueno, ofrecérselo a los dos Sagrados Corazones de Jesús y María, por supuesto. Y también, por supuesto, un saludo muy especial a todas las personas que nos escuchan desde cualquier parte del mundo.
8: Buenos días para todos, para nuestros queridos oyentes. Pues bueno, estamos acá para dar este programa que me parece que es muy importante. Nos encomendamos lógicamente a San José, porque San José, no se les olvide que no se separa nunca de los Sagrados Corazones de Jesús y de María. Así que bueno, los encomendamos a todos, también nos encomiendan, y bueno, que aprovechemos todos mucho este programa.
0: Y la hermana Dina María Serna acompañándolos nuevamente en la conducción de este espacio. Esperamos que sea de provecho para todos nosotros. El corazón de Jesús en el alma de las personas. Vamos a escuchar la historia para un tema que nos va a contar qué hizo en el alma de un presidente.
9: Una historia para un tema.
7: Esta es la historia de Gabriel García Moreno y el Sagrado Corazón de Jesús. En la turbulenta América Latina del siglo XIX, en medio de revueltas políticas, asonadas y una constante lucha de poderes, gobernaba en Ecuador un hombre que desafiaba todos los moldes de la época. No era un político tradicional, era un científico, un intelectual riguroso, un escritor brillante y, sobre todo, un hombre de una fe radical y absoluta. Para García Moreno, El poder no era un instrumento de vanidad, sino una pesada cruz que debía sostenerse bajo la mirada de Dios. Convencido de que la justicia, la educación y el progreso de una nación debían cimentarse en los valores del Evangelio, tomó una decisión audaz que sacudiría los cimientos políticos del continente. En 1873, en un acto sin precedentes en la historia mundial, logró que el Congreso de la República de Ecuador decretara la consagración oficial del país al Sagrado Corazón de Jesús. Ecuador se convirtió así en la primera nación de la Tierra en consagrarse formalmente a Cristo. Las monedas nacionales comenzaron a llevar la efigie del Sagrado Corazón junto al lema «Dios y mi patria», y se impulsó la construcción de la majestuosa Basílica del Voto Nacional como un recordatorio eterno de esa alianza espiritual. Esta consagración no era solo una ley escrita en un papel, era el reflejo de la vida íntima del presidente. García Moreno se levantaba de madrugada para pasar horas en oración, frecuentaba los sacramentos y ponía cada decreto, cada obra pública y cada decisión de gobierno bajo la protección directa del Corazón de Jesús y de la Virgen María. Sabía, sin embargo, que su postura inflexible contra la corrupción y su defensa abierta de la Iglesia Católica le estaban granjeando enemigos poderosos y despiadados. Las amenazas de muerte no tardaron en llegar. Le advertían que si no cambiaba el rumbo, lo pagarían con su vida. Lejos de amedrentarse, su respuesta fue el silencio, la oración y la firmeza de quien ya se ha entregado por completo al Señor. El 6 de agosto de 1975, la tarde era luminosa en Quito. García Moreno acababa de salir de rezar largo rato en la Catedral Metropolitana y caminaba con paso firme hacia el Palacio de Gobierno. En las escaleras de la plaza, la sombra de la traición lo aguardaba. Un grupo de asesinos a sueldo lo rodeó de improviso. El ataque fue salvaje. Las balas y los machetazos cayeron sobre él sin piedad, mientras su cuerpo se desangraba sobre las piedras de la plaza. Su mente y su alma permanecían ancladas en aquel a quien había consagrado su vida. En medio del dolor supremo, antes de que la luz se apagara por completo de sus ojos, se dice que con los últimos destellos de su fuerza, trazó con su propia sangre la letra M de María en el suelo, sellando su pacto eterno con el cielo. Sus últimas palabras resonaron como un eco inmortal frente a la barbarie de sus verdugos. Dios no muere. Gabriel García Moreno cayó abatido, pero su consagración trascendió la historia. Su vida se convirtió en el testimonio real de un hombre que no negoció sus convicciones y que entendió la política como un acto de amor supremo al Sagrado Corazón de Jesús, entregando literalmente su sangre por la fe que defendió.

0: El lente del joven.
1: Bueno, después de escuchar esta impresionante historia de la vida real, el presidente de Ecuador, Gabriel García Moreno, vemos cómo este mártir, este héroe, muere por Cristo. Y uno pensaría, Dios mío, un héroe, qué lástima, resultó muriendo. Ahí, digamos,
2: se acabó
1: su heroicidad, sí. Es verdad. Pero esto también nos significa y nos recuerda que hay una vida más allá que vale la pena vivir y morir por ella.
3: Hermana, y mire que creían que matándolo, Dios moría con él. Y él dice, Dios no muere. O sea, es algo muy impresionante. Sino, o sea, que muchas veces eso es lo que quiere el enemigo o los que no están de acuerdo con la fe, es eso, de matar a Dios. Pero qué equivocado están.
1: Y entonces, de matar al Eterno.
3: Ese de matar al Eterno, el que es la vida. Entonces solamente fue un instrumento. Y mire que esas fueron sus últimas palabras. Dios no muere. Y lo querían silenciar. Y así nosotros tenemos que ser. Hay una frase que yo también cuando escuchaba la historia de él, él decía, es que debemos de ser, yo soy católico en privado y en público. Porque él era, porque como Ecuador, bueno, en ese tiempo las naciones ya eran pueblos laicistas, de laicos y todo. Entonces él decía, no, yo soy católico en privado y en público. O sea, en la política también era así, no lo escondía. Entonces, algo muy bello.
1: Una persona de una sola pieza.
3: Eso, y muy coherente. O sea, es
2: hermana,
3: una
2: después
3: muy
2: de escuchar esta historia, yo creo que nosotros todos y nuestros queridos oyentes, hay algo que ha dicho Jennifer, pero va más allá. Si a este presidente lo matan porque quieren matar a Dios con él, no solamente es que Dios no muere, sino que yo no muero. Porque mi alma es eterna, y si yo muero en Cristo no moriré, porque mi muerte es condenarme, mi muerte es ir al infierno, esa sí es la muerte. No quiere decir que yo, que mi alma muera, quiere decir que he muerto para Dios, he muerto para lo que busqué toda mi vida, que era la felicidad, porque todo ser humano la busca. Y las intenciones principales del tema que vamos a hablar hoy del Sagrado Corazón de Jesús, ¿cuál sería, hermana? Salvar mi alma. A él le importa salvar mi alma. Lo de aquí es pasajero. Mi salud, mi riqueza, mi belleza, etcétera, etcétera, es pasajero. Pero a lo que él ha venido y lo que realmente hoy vamos a hablar, que es lo principal, es la salvación de mi alma. Y viene con unas promociones.
3: Sí.
2: Para yo acogerme a
3: ellas. Oferta que hace Dios.
2: Y unas ofertas eternas que yo no tendría con qué pagarlas, ¿cierto? Pero Dios es tan bueno, tan bondadoso, porque es padre, que me dice, vea, se la voy a poner bien fácil para que se salve. Claro. Sí. Porque yo veo que usted es como muy frágil, como que muy débil, como que cae muy fácil. Y yo le prometo que si usted hace esto que es fácil, yo le prometo la salvación de su alma, que es el tesoro más grande que yo tengo y que debería luchar por él día a día. Y que muchas veces lo cambiamos por cosas que no valen la pena. Estoy hablando por mi hermana.
1: Y aparte, pero yo creo de eso, que eso sale para todos.
3: Claro,
1: ¿no?
3: Y claro. Aparte de eso, hermana, no solamente la de nosotros, sino ayudarle también a salvar más almas. Porque
1: muy bien,
3: para
1: eso.
3: No quedarnos solamente en nosotros, porque ya seríamos un poco egoístas. Bueno, ya vas a ayúdame. Ajá. Que eso es lo que quiere el Señor, los Sagrados Corazones, eso es lo que quiere, que ayudemos también a salvar otras almas.
1: Claro, cuando dice tengo sed, dice el Señor en la cruz, tengo sed de almas, ¿no? Eso no de una sola alma, aunque Él da su sangre por una sola, pero tiene sed de almas porque tiene estos hijos en la tierra que Él mismo ha creado. Y bueno, hemos iniciado este programa que hemos titulado El Corazón de Jesús y de María. Pues podemos pensar, pero ¿cómo así que el corazón de Jesús y de María? Quizás era los corazones de Jesús y de María. Pero San Juan Eudes tenía esta luz interior que Dios le dio, de que esos corazones realmente son un solo corazón. Esto la fe nos lo enseña, nosotros lo vamos aprendiendo y tratando de comprender, pero es así, es de fe, que este corazón es un corazón fundido en uno solo, que late, digamos, al unísono, no el de la Virgen late más rapidito o el corazón de Jesús más rapidito, no. Los dos laten al mismo tiempo y pues su fuerza es el amor para hacer el bien, ¿no? Dentro de la rectitud. Y pues Eso, recordando esto que nos dice San Juan Eudes, y también hay algo primordial que por eso también hemos querido hacer este programa. Mañana es primer viernes de mes y el sábado es primer sábado de mes. Y también iniciamos este programa haciendo lectura de las promesas, tanto del corazón de Jesús como del Inmaculado Corazón de María, promesas de salvación eterna, como nos decía Hildebrando. Entonces ahora vamos a profundizar un poco en esta devoción del corazón de Jesús y de la Santísima Virgen María, para que pues nos interesemos, despertemos con la gracia de Dios este interés que nos hace falta, que se nos va durmiendo, pero que Dios necesita que reavivemos para salvar nuestras almas y las de nuestros hermanos. Entonces, ¿qué tal si empezamos un poco con algo histórico, algo de historia que de pronto los oyentes pues no saben, o para que recordemos todos de qué viene, de dónde viene la devoción al Sagrado Corazón de Jesús, que sabemos que es de siglos y siglos, pero como que se cristalizó en una santa particular y ya se extendió al mundo entero?
4: Sí, hermana, pues a ver, la devoción al Sagrado Corazón de Jesús, podríamos decir que sus inicios empieza en un convento francés de la Visitación, por medio de Santa Margarita María de Alacoque, entre los años 1647 y 1690, ella tuvo unas revelaciones que le dieron pues como a conocer su misión principal, ¿cierto? Que era vivir totalmente unida al corazón de Jesús. Es decir, entonces ella asimiló todos sus sentimientos y todas sus voluntades, haciéndose devota a esta devoción precisamente con el fin de reparar los pecados del mundo y difundir a toda la iglesia esta devoción mediante una fiesta litúrgica. Por supuesto, le ayudó muy providencialmente el jesuita San Claudio de la Colombier, y esta misión, que prácticamente parecía imposible, humanamente imposible, tuvo pues una gran acogida y un admirable cumplimiento dentro de la iglesia. Algunos papas, por ejemplo, como Pío IX, instituyó la fiesta del Sagrado Corazón de Jesús para toda la iglesia universal. Y algunos papas escribieron varias encíclicas, como por ejemplo el Papa León XIII, el Papa Pío XI, el Papa Pío XII también, escribieron varias encíclicas hablando, por supuesto, sobre la devoción del Sagrado Corazón de Jesús. Entonces, de este modo, por primera vez en la historia de la Iglesia, una espiritualidad concreta, impulsada en este caso por Santa Margarita María de Alacoque, venía a ser esta espiritualidad reconocida por la Iglesia como una espiritualidad muy genuina y muy cristiana, y por supuesto que se difundió por toda la Iglesia universal.
1: Muy bien, entonces, y veamos que se instituye esta fiesta litúrgica por un pedido expreso del corazón de Jesús. Entonces ya no son, digamos, no ha pasado como por el filtro humano, sino que directamente Dios nos ha dado esta indicación de que se haga esta fiesta litúrgica, porque quiere decir que Él va a derramar abundantes bendiciones a través de esta devoción, como realmente lo hace. Y es que lo que decía Hildebrando, ¿verdad? El Señor nos la pone muy fácil para podernos salvar.
3: Hermana, y es muy bonito porque lo que usted decía al principio, que tiene raíces, claro, empieza desde San Juan Evangelista, cuando se recostó en el corazón de Jesús. Ahí empieza. Lo que pasa es que antes era muy privado, era personal.
1: Claro, él aparecía a unas santas, pero a nivel particular, nada más.
3: Eso, porque también se le apareció a santas como Santa Gertrudis, a San Francisco de Sales, que ellos fueron preparando el terreno para que Santa Margarita lo difundiera. Es muy bonito porque ella es la depositaria y mensajera de esta devoción. A ella se le apareció 70 veces el Señor para poder hablarle sobre todo el amor que tenía para derramar al ser humano. Y él decía, o sea, y hay una traducción muy bonita que dice apasionado, o sea, que ese corazón está apasionado por dar amor al hombre. Entonces, y volvemos, eso es una promoción del cielo, y como decía Hildebrando, es algo muy sencillo, porque por ejemplo usted decía al principio 15 minutos al Inmaculado Corazón de María.
1: Bueno, entonces...
3: Eso, 15 no, minutos al Inmaculado Corazón de María. Son, pide un día al mes, o sea, el viernes y el sábado, o sea, dos días al mes.
4: Los últimos
3: que
4: días.
3: Trae, o sea, que es un día de 30 días para dedicarle al Señor. No, es que eso no es nada, o sea,
2: ni
3: eso...
2: Ni siquiera es el día completo.
3: Exactamente, ni siquiera es el día completo, eso es media hora, 45 minutos. Exactamente, incluso en una de la, uno de los mensajes de que le dio el Señor era hacer una hora santa también, uh-huh. que es muy importante también. O sea, de que no solamente fue esa devoción, sino también hacer la hora santa para reparar ese corazón.
1: Claro, la verdad es que no tenemos cómo pagar la salvación de nuestras almas. Entonces Dios nos da estas devociones al alcance nuestro para que podamos salvar nuestras almas por la misericordia infinita de Dios. Y ahí se ve el torrente impresionante de, yo me imagino el corazón de Jesús como una represa. Una represa tiene un muro de contención y el agua está detrás de ese muro, fluyendo con gran fuerza, como decir, deseando romper ese muro y caer en pendiente sobre lo que está abajo. Pues así el corazón de Jesús desea romper ese muro de contención de nuestros corazones para poder entrar con toda su fuerza. Vamos entonces a escuchar la canción Yo confío en ti de la agrupación GESED.

con cabeza fría. Bueno, queridos amigos, entonces iniciamos esta sección con cabeza fría, pero los queremos invitar a participar en nuestro programa para que nos cuenten acerca de su devoción al corazón de Jesús, si tienen algún testimonio que quieran compartir con nosotros en el día de hoy o también del corazón inmaculado de nuestra Madre María. Si ustedes llaman desde Puerto Rico o Estados Unidos, pueden hacerlo al 1-866-398-6377. Si llaman fuera de Estados Unidos y Puerto Rico, pueden llamar entonces, ambas son llamadas gratuitas, al 1-205-271-2976. Pidámosle al Inmaculado Corazón de nuestra Madre María, porque ella es la que más desea que amemos a su Hijo. Llaman fuera de Estados Unidos y Puerto Rico, pueden llamar entonces, ambas son llamadas gratuitas, al 1-205-271-2976.

0: un amor apasionado. Y esa es la palabra. ¿Creemos que si no estuviese apasionado hubiese dado la vida como la dio por nosotros? Y como se quedó en la Eucaristía, actualizando ese sacrificio redentor en la cruz. Pues yo creo que si no nos amara apasionadamente, no hubiera hecho eso y no lo seguiría haciendo, porque lo sigue haciendo, actualizando ese sacrificio de amor en el Santísimo Sacramento. Bueno, entonces vamos con cabeza fría a mirar qué es lo que Jesús nos ofrece a través de las revelaciones hechas a Santa Margarita María de Alacoque en sus 12 promesas.
1: Santa Margarita de Alacoque relató que ella estaba rezando delante del Santísimo Sacramento. Cuando por primera vez el Señor le comunicó los secretos inexplicables de su corazón sagrado. Luego, en una segunda revelación, la Santa contó que Jesús le comunicó el ardiente deseo que tenía de ser amado por los hombres y apartarlos del camino de la perdición, en el que los precipitaba Satanás en gran número. Y empezó a compartirle las 12 promesas que haría a sus devotos. Santa Margarita explicó que Cristo quería que le manifestara su corazón a los hombres, con todos los tesoros de amor, de misericordia, de gracias, de santificación y de salvación que contiene, para que quienes le rindan amor, honor y gloria, queden enriquecidos abundante y profundamente con los divinos tesoros del corazón de Dios. A continuación, queridos oyentes, vienen las grandes promociones que les hablábamos y las 12 promesas que el Sagrado Corazón de Jesús le hace a esta gran santa. La primera, para que pongan mucha atención, les daré todas las gracias necesarias para su estado de vida. La segunda, les daré paz a sus familias. La tercera, las consolaré en todas sus penas. Cuarta, seré su refugio durante la vida y sobre todo a la hora de la muerte, que es lo más importante para nosotros. O sea, no existe nada más importante que el día de la muerte, nos la vamos a jugar toda. Derramaré abundantes bendiciones en todas sus empresas. Miren, en todo lo que nosotros
0: Emprendamos,
1: que eso también genera una bendición para nuestras familias, etcétera. Sexto, los pecadores encontrarán en mi corazón un océano de misericordia. Séptimo, para los, bueno, un pequeño ahí, hermana, para los que creemos que estamos perdidos y no tenemos salvación, mire que el Señor promete que para los pecadores siempre encontrarán un refugio en su corazón.
0: Claro, muy
1: Séptima,
0: bien, sí.
1: las almas tibias se volverán fervorosas. Octavo, las almas fervorosas harán rápidos progresos en la perfección, hermano. Yo, hermana, bendeciré las casas donde mi imagen sea expuesta y venerada. No solamente es exponerlo ahí, el Sagrado Corazón de Jesús, y yo paso, y no, o sea, no, hay que venerarlo, hay que en todo momento, Sagrado Corazón de Jesús, en vos confío, Sagrado Corazón de Jesús. Yo soy uno que, yo soy muy de esta colatoria, hermana, todo el día, y el Señor realmente ha hecho, bueno, ha hecho grandes milagros en mi vida, que uno se sorprende, y le diría a nuestros oyentes, o sea, que pongan a la señora a prueba,
0: Ajá, eso sí es
1: que lo
0: verdad.
1: pongan a prueba, que
2: Que
1: realmente
2: nunca falla.
0: Que a él
2: no
0: le gusta
2: falla.
0: demostrar que sí puede y que sí quiere ayudarnos.
2: Ajá.
1: Exacto. Décimo, otorgaré a aquellos que se ocupan de la salvación de las almas el don de mover los corazones más endurecidos.
0: Yo aquí la tengo como daré a los sacerdotes las gracias de mover los corazones más empedernidos, pues que los sacerdotes tienen esa cura de almas, ellos son los principales que tienen ese
1: Ese
0: oficio,
1: don, esa gracia.
0: o sea, y esa
3: Esa
0: responsabilidad, ¿no?
3: responsabilidad.
1: Usted también tiene una partecita ahí, hermana, bueno, y nosotros también.

0: Onceava. Grabaré para siempre en mi corazón los nombres de aquellos que propaguen esta devoción. Mire, qué grande
1: Qué
0: es.
1: Impresionante, realmente Jesús está apasionado de amor.
2: Hay una tarea muy importante, hermana, no es que no es solamente la salvación para nosotros, sino para todos.
1: Y nuestros nombres Él los va a escribir en su corazón, sí. Los tiene escritos y pues la idea es que nadie los pueda borrar.
2: Los va a poner en negrita, hermana, a subrayar.
1: Así es,
0: la
1: así
0: grandeza
1: es.
0: Del hombre, queridos oyentes, para que los voy a bajar de la nube, para que sepamos no está en esta tierra. Porque hay un gran libro que se llama Virtudes Cristianas.
1: Del padre
0: Alonso Rodríguez, un jesuita que ya es venerable. En un capítulo hay una historia donde muere un monje que era mendigo y tenía sus vestiduras rotas y nadie le prestaba
1: nadie
0: importancia.
1: Nadie pensaba en bueno, él, ni lo conocían.
0: Este no vale nada, porque para nosotros vale lo del mundo. Y había un rey que también era devoto y mueren los dos. Resulta que mueren, pero el monje se le revela a su superior días después y le muestra que en el cielo se invierten esos extractos, diríamos, en la tierra. Y el monje pasa a ser en el cielo más grande de lo que era el rey en la tierra. Ahora el rey era devoto, pero no tanto, pasó a ser lo que era el monje en la tierra. ¿Por qué? Porque la grandeza de nosotros no está aquí en buscar privilegios, riquezas, fama, carros de lujo y que nos vean. O sea, es una gran equivocación. Es
1: invertir mal el tiempo, la verdad. Es tiempo
0: hermano.
1: Perdido.
0: Sí. Bueno, 12. Esta es la última promesa del Señor. Yo te prometo, en la excesiva misericordia de mi corazón, que su amor omnipotente concederá a todos aquellos que comulguen 9 primeros viernes de mes seguidos la gracia de la penitencia final. No morirán en desgracia mía, ni sin recibir sus sacramentos, y mi corazón divino será su refugio en aquel último momento. Porque, hermana, nosotros muchas veces decimos, y yo le he escuchado muchas personas, no, a mí no me da miedo morirme, no. Y los ve uno en el día y se asustan, o sea, y uno también, uno muchas veces dice, no, yo estoy preparado, no, preparado no estamos ninguno, o sea, tendríamos que tener una común unión con Dios muy,
1: como muy
0: constante, un padre,
1: y
0: como
1: muy
0: un padre
1: pura.
0: Pío, y bueno, como un gran santo, para realmente desear la muerte, porque es un momento, hermana, crucial, el más grande de nuestras vidas, y yo creo que, hablo por mí, lo tenemos más bien olvidadito.
1: Más bien olvidadito.
2: Pero por eso estamos acá, hermana.
1: Claro, para recordar.
2: Para recordar y para poder avivar estas devociones, hermana, que no, o sea, que es, yo lo decía ahorita y lo pienso, que es una tabla de salvación que el Señor nos está dando, como decía Hildebrando, es una oferta del cielo. Y claro, y ahorita el mundo moderno la pagó. Entonces estamos nosotros llamados a volverla a avivar. Pidámosle mucho al Espíritu Santo que nos dé esa gracia y que nos infunde mucho su amor para poder dar a conocer los Sagrados Corazones de Jesús y de María. Y todo lo que, o sea, así sea por interés. O sea, primero debería ser por amor.
1: Es que el Señor
2: se vale
1: así,
2: de
1: bueno,
2: eso.
1: Claro.
2: Por lo menos. Eso, por lo menos. Pero que Dios, que como usted decía ahorita, que correspondamos en el amor. Que ya después sea por amor. Que no vamos a hacer solamente 9 primeros
1: viernes ya.
2: Y ya no seguirlo haciendo, porque recordemos que no solamente somos nosotros, sino son los demás, que somos un racimito de uvas, yo lo veo así, que somos, que si nos salva, mientras que se salva uno se puede salvar otro, uh-huh, y así, uh-huh. Y así el Señor se va valiendo de eso. Anteriormente en nuestra, yo creo que en muchos países, y lo digo aquí en Colombia, éramos muy devotos del Sagrado Corazón de Jesús. No, o sea, en las casas no faltaba el cuadro del Sagrado Corazón de Jesús.
1: Claro, si, presidía y era importante, realmente era el centro del hogar.
2: Era el centro del hogar, ¿no? Ahorita ponemos cualquier cuadro por ahí, o sea, que se nos venga y no, y que o lo ponemos por allá en un rincón, no, él tiene que ser el centro, el que sea visible. El que sea, o sea, que sea el rey, hermana.
1: Como lo era en la vida de Gabriel
3: García Moreno.
2: Eso, hermana, claro. Porque mire que es muy bonito. Yo no me acuerdo, después traigo esa tarea bien hecha, que como no se dio a nivel de país, como cuando Santa Margarita, el Señor se lo pidió a Santa Margarita que le dijera al rey de Francia, Luis XIV, que consagrara a Francia y que pusiera el Sagrado Corazón en su bandera, en su estandarte. Y bueno, y él no lo hizo por circunstancias, pues, que ya el Señor sabrá. Ya lo hizo a nivel de familia, o sea, entonces ya listo, no lo hago a nivel de Estado, entonces lo vamos a hacer a nivel de familia. Entonces, por eso él ya, o sea, por medio de este monseñor que fue el que propagó esta devoción, empezó, bueno, vamos a hacer a nivel de familia esta devoción, a introducir el Sagrado Corazón de
1: Cuando
2: Jesús.
1: Cuando decimos la entronización del corazón de Jesús.
2: Hacerlo, y que lo podemos hacer el día de mañana. O sea, si tenemos, hagamos. Si no lo puede hacer un sacerdote, lo puede hacer el padre de familia. Si el padre de familia no está, pues la encargada, pues, o la madre, o la persona que está, pues, jerárquicamente, que puede hacer la entronización. Lo ideal sería un sacerdote, pero si no se puede, que lo haga el padre de familia, hermana.
1: Claro, y esas cosas, o sea, no son meros ritos exteriores. No. Dios toma eso, por cierto, o sea, él se lo toma en serio.
2: Claro, hermana, y es que, a ver, voy a aterrizar un poquito la idea. Lo que pasa es que ya nuestra casa se convierte en un palacio, o sea, sí, en un palacio. Entonces ya él es el rey, y el rey ya es el que nos va a cuidar y nos va a proteger de todo.
1: Y nos pero y si va lo a dirigir nuestra vida.
2: Exactamente, entonces, pero lo tenemos que volver al rey, que eso es lo que él quiere, porque si uno se pone a ver desde el pecado original, o desde el demonio que le dijo, no te serviré. Uh-huh. O sea, eso es lo que él pretende hacernos a nosotros. Entonces, es que quiere que él sea el rey para nosotros servirle. Pero ya a nivel de hogar. Y ya después lo vamos extendiendo. Y así se lo vamos dando a conocer tanto a nuestros hijos, a las personas que lleguen a nuestra casa. Porque ahorita se van a decir, ay, pero este cuadro va a estar ahí. Que llegue, lo primero que va a encontrar es al Señor. Qué bonito. Así no digan nada, se les va a quedar algo, hermano.
1: Y aquí hay algo muy importante en esta promesa número 12, que realmente uno la lee y qué bueno que nuestros oyentes pues procuraran algún librito de devoción donde estén estas promesas. Bueno, en internet también las pueden encontrar para que lean esta promesa número 12 y todas las promesas, pero es que esta es impresionante, ¿no? Como dice Jesús, en la excesiva misericordia de mi corazón. En ese corazón apasionado de amor sincero por el hombre, de amor puro y que es un amor que para nada nos hace daño, sino que todo es salud para nosotros. Entonces, él promete esa salvación para las almas, que es un amor agotado de amor. El corazón de Jesús es un amor agotado de amor, podríamos decir. Pero para ganar también esta promesa es importante tener en cuenta algo que nos dice la fe católica. Todo esto se necesita, estos primeros viernes, realizarlos con intención de desagraviar al Sagrado Corazón de Jesús. Ahí también se purifica nuestra intención, porque bueno, nosotros sí que somos interesados, eso es verdad. Pero ahí purificamos la intención diciendo, pues ofrezco estos primeros viernes y puedo hacer una intención inicial. Voy a ofrecer, Señor, estos primeros viernes, estos 9 primeros viernes de mes, con la intención de desagraviar tu Sagrado Corazón. Y así podemos obtener esta promesa que es incalculable, sinceramente es incalculable. ¿Y qué podremos decir? Pues, bueno, solo nosotros en oración con Jesús podemos ir comprendiendo un poco todo lo que esto significa. Y también ahora veremos la promesa de la Santísima Virgen, que también la leímos al inicio. Igual, por 5 primeros sábados de mes, con algunos pasos que hay que guardar, ella nos promete la salvación eterna. Entonces, ¿qué tal si ahora hablamos un poco, por lo menos de algunas de las promesas, entremos un poquito en materia? Porque a veces uno no comprende, bueno, que nos dará las gracias para nuestro estado, ¿cómo así?
2: Hermana, queridos radioyentes, dice, la primera de las promesas del Sagrado Corazón de Jesús es que Él concederá las gracias necesarias según su estado de vida, sea sacerdotal, religiosas, consagradas, casados, solteros. Esto nos anima en la esperanza de que Dios está de nuestro lado. No podemos desconfiar en la acción bondadosa de Dios. ¿Qué quiere decir esto, hermana? Que Él siempre nos va a dar luz. Por ejemplo, en el caso mío, que soy casada, Él me va a dar la gracia de guiar a mis hijos, de ser la compañía adecuada para mi esposo, o sea, y para no ofenderlo dentro del matrimonio, para poder ser santos y llegar un día a Él. Y como
1: y que eso ahora es bastante difícil.
2: Exactamente, es muy difícil.
1: Con todas las ofertas del mundo.
2: Y que hoy en día el matrimonio no vale para nada, que uno escucha, ay, pero ¿usted por qué se casó? ¿Usted sí es feliz? O si lo ven a uno con algún problema, ¿por qué no se separa? Entonces ahí está lo bonito, que cuando están las dificultades, el Señor le da la gracia para uno mantenerse y estar de pie.
1: Claro, y en cada estado, al sacerdote, al consagrado, ¿no? Pues también va a asistir para que cada persona, ese estado a que Dios mismo lo ha escogido, pues pueda cumplirlo cabalmente. Y también eso, como dice Jennifer, no solamente a nivel individual, sino que esa persona sea foco de luz para que otros se salven, viendo y siendo responsable en el cumplimiento de nuestros deberes de Estado.
0: Hermana, discúlpeme aquí que vaya a decir esto que se me acaba de ocurrir, y es que, mire, la Santísima Virgen María, en las promesas también que hace en los 5 primeros sábados, en las apariciones de Fátima, la Virgen habla sobre lo que acaban de hablar usted, Jennifer, y es el ataque a la familia, y es la degradación a la familia en los tiempos que iban a llegar, que ya llegaron, y que nosotros estamos en un momento donde la familia está siendo muy atacada. Y nosotros habíamos, yo creo que en todas las épocas, hermanas, la familia estaba ahí, pero no se le prestaba mucha importancia, y se nos olvidó que los grandes santos nacen de unas grandes familias santas, de unos papás santos,
1: sí, es como la generalidad,
0: de unos papás devotos, de unos papás consagrados que aman realmente el Sagrado Corazón de Jesús, que es también el cuerpo, la sangre, el alma y la divinidad de Cristo en la Santa Eucaristía, y que el Señor iluminó a esas familias amándole fielmente y rectamente, y dieron grandes santos que le han hecho mucho bien a esta humanidad, porque entre ellos Juan Pablo II cuenta que cuando él muere la mamá, él, teniendo unos 9, 11 años, veía cómo el papá a altas horas de la noche estaba de rodillas haciendo oración, y eso se le quedó impregnado al papa, y por eso tuvimos un gran papa como San Juan Pablo II, hermana. Y mire, lo que yo les decía ahorita, la Virgen no hizo sino estar en Belén, obedeciendo a San José, sirviéndole a San José, corriéndole al niño Jesús, y ahí fue grande. Pero desafortunadamente ahora, bueno, lo que hablaba y decía Jennifer, la modernidad ha querido que la mujer salga de la esencia del hogar al mundo, piense que no está mal ser profesional, pero que ser profesional es más importante que ser mamá, y aunque quizás a muchas personas no les guste esto, es la verdad. La grandeza de la mujer está en la maternidad. Y hay un apóstol que lo dice, y creo que es San Pablo. La mujer se salvará por su maternidad, por lo que haga para Dios y por amor a Dios. Y ahí tendrá su recompensa en la eternidad. ¿Quién sabe si yo lo he vivido? Porque estamos en el tema de las familias, donde muchas mujeres profesionales sin hijos, ya más de 50 años que no tuvieron hijos, se arrepienten por haber cambiado algo que es
1: sustancial
0: su esencia
1: en la mujer, claro,
0: y que es su esencia y que va en su corazón, por algo que era pasajero.
1: Así es, y pues realmente si Dios la ha hecho para eso, eso es lo que le da plenitud a la mujer, por lo menos en esta tierra, y la hará feliz eternamente. En cambio lo otro, vivir de otra manera, pues la hará infeliz, como que no se llenará nunca, porque no nació para eso. Bueno, queremos invitar nuevamente a nuestros oyentes para que puedan participar en el programa hablándonos acerca de su devoción al Sagrado Corazón de Jesús, o alguna pues anécdota, algún milagrito que de pronto puedan contarnos acerca del Corazón de Jesús y del Inmaculado Corazón de María. Dicen la segunda promesa, daré paz a las familias. Pues yo creo que esto es algo muy importante y que siempre es actual, porque siempre hay guerras en las familias, y yo creo que cada vez hay más, porque los hijos, pues la verdad que son levantados como en un ambiente de mucha rebeldía. Entonces todo esto genera y eso, y cada uno con sus intereses personales tirando para su lado, ¿no? Entonces todo esto genera como una guerra interior en las familias que las destruye, y pues como son desechables los hogares ahora, simplemente se derrumban.
2: Sí.
3: Precisamente, hermana, por eso las familias, pues como no buscan de Dios, entonces no se sostienen, ¿sí? Y hay algo muy bonito que me llama la atención aquí en las 12 promesas que el Señor hace del Sagrado Corazón de Jesús, y es que, mire, que no dependen de nosotros, o sea, digámoslo así, que del esfuerzo de nosotros, ¿no? Todas están relacionadas prácticamente con la gracia que el Señor nos va a dar. Simplemente aquí el esfuerzo más grande de nosotros sería ponernos a disposición, decirle sí al Señor.
2: Y perseverar.
3: Perseverar y empezar a ir los primeros viernes de cada mes a la Santa Eucaristía, comulgar en gracia, y ya el Señor se encarga del otro, por supuesto.
1: Y poner la imagencita del Corazón de Jesús en el hogar.
3: Claro,
1: pero son esfuerzos muy pequeñitos,
3: muy,
1: ¿no?,
3: pequeños en comparación a todo lo que el Señor, a todas las promesas que el Señor tiene para dar, ¿no es cierto? Por
1: y,
3: supuesto.
1: Pues, y Henry ha dicho algo importante que es bueno, pues, uh-huh, como traer aquí en este momento, que eso, se trata de comulgar, pero en gracia.
3: No, sí, claro.
1: Puedo comulgar en pecado mortal.
3: No, no.
1: Porque ahí ya no me haría yo un favor.
3: Por supuesto.
1: Ya haría una ofensa mayor a Jesús.
2: Sí. Hermana, sí, es cierto, pero yo creo que podemos hacer un paréntesis de que, entonces, como estoy en pecado, entonces no los voy a hacer, ¿no? Antes, al contrario, no, con mayor razón voy a hacerlo. Que no puedes comulgar, bendito sea el Señor, o si no, te invitamos a que te confieses y que vuelvas a estar en gracia, pero empezarlos a hacer, porque recuerde que ahí hay una promesa de que por los pecadores.
1: Ajá, sí,
2: entonces,
1: así, sí.
2: Entonces, sí. Digamos, ay, no, es que, o es que, o por mi hijo que está en pecado, tal familiar, con mayor razón lo debemos de hacer. Ya el Señor va a dar la gracia de poderte confesar y de poder volver a la gracia. Pero porque a veces nos quedamos y somos muy rastreros de que, no, yo no puedo a esto. No, sí puede, porque esto también es para los pecadores.
1: Claro, qué lindo, eso es para dar esperanza a quien no la tiene, uh-huh, y que realmente es una esperanza que no defrauda.
2: Claro, eso es verdad.
3: Y por supuesto, hermana, que haciendo énfasis en la promesa de que daré paz a la familia, pues esto ya es muy motivante, ¿cierto? Generalmente, pues en la familia siempre hay alguien que es más fervoroso, de ir más a la Eucaristía, de hacer el rosario, de hacer adoración al Santísimo. Siempre hay alguno que es más que otros, o a veces inclusive solamente hay único, una sola persona. A veces las familias pueden ser numerosas, y cuando uno va a ver, solamente hay uno que es constante, que es perseverante. Entonces, ese constante, ese que es perseverante, pues que se siga motivando con estas promesas que hace el Sagrado Corazón de Jesús, precisamente porque quizá la salvación de su familia va a depender de esa perseverancia y de esa constancia que tengan esas personas a través del cumplimiento y de la perseverancia de los primeros viernes de cada mes.
1: Muy bien, y que son promesas que el Señor cumple, Él desea cumplirlas y claro, tiene todo el poder para cumplirlas. La tercera nos dice, derramaré bendiciones abundantes sobre sus empresas. Entonces, no solamente lo que nosotros espiritualmente emprendamos va a tener éxito, aunque tiene que ser lo más exitoso, porque si es exitoso lo espiritual, va a poder ser verdaderamente exitoso lo material. Y si no es exitoso lo espiritual, va a ser un engaño lo material que nosotros podamos emprender, porque nos vamos a dejar como engañar por el mundo, seguir cosas que a Dios no le agradan. Si nosotros nos consagramos al Corazón de Jesús, va a bendecir entonces abundantemente nuestras empresas. Y pues esta bendición también es importante, que nosotros nos abramos a ayudar al prójimo. Si Dios me bendijo, mis empresas son prósperas, es para que yo extienda mi mano al necesitado.
2: Claro, y pueda ayudar, hermana. Es que, y hay historias muy bonitas sobre eso, entre ellos el de Domino's Pizza. O sea que esa historia es muy bonita para contarlo, pero para después, eso.
1: Bueno,
2: hermana, también sería muy bueno hablar también un poco sobre por qué los 5 primeros sábados de
1: sí,
2: mes.
1: Sí, porque ya nos quedan como unos 3 minutos y alguito de programa. Entonces aquí hablemos un poco de los 5 primeros sábados Y no sé si nos dará tiempo de mencionar algo de por qué los cinco y la primera blasfemia contra el Inmaculado Corazón de María.
2: Hermana, vea, la Virgen le dijo a Sor Lucía algo muy sencillo. Dijo, ella le preguntó por qué cinco sábados. Y ella le dijo, hija mía, el motivo es sencillo. Cinco son las clases de ofensas y blasfemias proferidas contra el Inmaculado Corazón de María. La primera blasfemia contra la Inmaculada Concepción. La segunda es contra su virginidad. La tercera contra la maternidad divina, rehusando al mismo tiempo recibirla como madre de los hombres. La cuarta, el tratar de infundir públicamente en el corazón de los niños la indiferencia, el desprecio y hasta el odio para con esta Inmaculada Madre. Muy triste desde niños.
1: Claro, es que ahí eso es eficaz. Lo que el niño aprende es eficaz y se queda grabado en el alma.
2: Y quinta, para que los ultrajes dirigidos a ella en sus sagradas imágenes. Muy bonito. O sea, tratar todas estas cada una y sobre todo esta. Hoy en día que nos dejamos engañar nosotros los católicos de que es que nosotros somos unos adoradores de imágenes.
1: Claro, unos idólatras.
2: Idólatras. Y mire lo que dice. Los ultrajes dirigidos a ella en sus sagradas imágenes. ¿Y cuántas personas no ha visto uno quebrar vírgenes, rayarlas,
3: sacarlas
2: de sus casas, que porque eso es un Dios? Uh-huh. Entonces mire que eso es una blasfemia. Y es muy bonito porque también cumple lo que decían las promesas y de cómo se debe llegar. ¿Qué pide ella, hermana? Confesarnos. Confesarnos. Hacer una comunión reparadora. O sea, pensar cuando estemos por todos esos ultrajes que se le cometen a ese sagrado corazón. Por esas cinco blasfemias, uh-huh, que le hieren tanto su corazón. Y recordemos que esto no lo pidió la Virgen, esto lo pidió su hijo.
1: Es verdad, es porque que el niño, ajá, es quien habla a Sor Lucía,
2: habla a Sor Lucía, ¿no? Y le dice que mire cómo está lleno de espinas ese corazón. Entonces es muy bonito rezar el Santo Rosario y hacerlo meditado, o quedarse 15 minutos con ella en el Santísimo, o ahí solo 15 minutos, hermana, 15 minutos de 24 horas que tenemos este sábado. Entonces aprovechemos que podemos empezar, estamos primer viernes, primer sábado. O sea, todos los que amamos a la Santísima Virgen María, hacer eso, o sea, en honor a ella.
1: Y que si nosotros hacemos el primer viernes, digamos, nos confesamos para poder comulgar el primer viernes, ya es más fácil que en el primer sábado también podamos hacer esa comunión reparadora, ya podamos comulgar porque claro, ya estamos confesados, uh-huh, ¿no? Entonces, pues en eso también están unidos para facilitarnos, uh-huh, los corazones, el corazón de Jesús y María, como dice San Juan Eudes, para que podamos nosotros allegarnos, acercarnos a esta promesa y poderla cumplir. Porque claro, es muy sencilla, solo que el demonio nos va a poner trabas en el camino para que no logremos cumplir los 9 primeros viernes, los 5 primeros sábados. Pero la gracia de Dios siempre es mayor que las trabas del demonio. Nosotros hace falta que seamos constantes, que le roguemos a la Santísima Virgen María que nos ayude a poder seguir estos pasos para salvarnos. Bueno, queridos amigos, hemos llegado al final de este programa. Gracias por su compañía y esperamos seguir profundizando en el amor de Dios y de la Virgen María.

0: En el nombre del Padre, y del Hijo, y del Espíritu Santo.
1: Amén.
0: La gracia de nuestro Señor Jesucristo, el amor del Padre, y la comunión del Espíritu Santo estén con ustedes.
1: Y con tu espíritu.
0: Hermanos, para celebrar dignamente estos sagrados misterios, reconozcamos nuestros pecados. Yo confieso ante Dios Todopoderoso y ante ustedes, hermanos, que he pecado mucho de pensamiento, palabra, obra y omisión. Por mi gran culpa. Por eso ruego a Santa María, siempre Virgen, a los ángeles, a los santos y a ustedes, hermanos, que intercedan por mí ante Dios nuestro Señor. Dios Todopoderoso tenga misericordia de nosotros, perdone nuestros pecados y nos lleve a la vida eterna.
1: Amén.

0: Oh Dios, que preparas tu reino para los humildes y los sencillos, concédenos seguir confiadamente el camino de Santa Teresa del Niño Jesús, para que por su intercesión nos sea revelada tu gloria eterna. Por nuestro Señor Jesucristo, tu Hijo, que vive y reina contigo en la unidad del Espíritu Santo y es Dios por los siglos de los siglos.
1: Amén.
2: Lectura del libro de Job. Job dijo: piedad, piedad de mí, amigos míos, que me ha herido la mano de Dios. ¿Por qué me perseguís como Dios y no os hartáis de escarnecerme? Ojalá se escribieran mis palabras, ojalá se grabaran en cobre, con cincel de hierro y en plomo, se escribieran para siempre en la roca. Yo sé que está vivo mi Redentor y que al final se alzará sobre el polvo. Después que me arranquen la piel, ya sin carne, veré a Dios. Yo mismo lo veré y no otro. Mis propios ojos lo verán. Desfallezco de ansias en mi pecho. Palabra de Dios.
1: Te alabamos, Señor.
2: Espero gozar de la dicha del Señor en el país de la vida.
1: Espero gozar de la dicha del Señor en el país de la vida.
2: Escúchame, Señor, que te llamo. Ten piedad, respóndeme. Oigo en mi corazón, buscad mi rostro.
1: Espero gozar de la dicha del Señor en el país de la vida.
2: Tu rostro buscaré, Señor, no me escondas tu rostro. No rechaces con ira a tu siervo, que tú eres mi auxilio, no me deseches.
1: Espero gozar de la dicha del Señor en el país de la vida.
2: Espero gozar de la dicha del Señor en el país de la vida. Espera en el Señor, sé valiente, ten ánimo, espera en el Señor.
1: Espero gozar de la dicha del Señor en el país de la vida.

0: El Señor esté con ustedes.
1: Y con tu espíritu.
0: Lectura del Santo Evangelio según San Lucas.
1: Gloria a ti, Señor.
0: En aquel tiempo designó el Señor otros 72 y los mandó por delante de dos en dos a todos los pueblos y lugares a donde pensaba ir él, y les decía: La mies es abundante y los obreros pocos. Rogad pues al dueño de la mies que mande obreros a su mies. Poneos en camino, mirad que os mando como corderos en medio de lobos. No llevéis talega, ni alforja, ni sandalias, y no os detengáis a saludar a nadie por el camino. Cuando entréis en una casa, decid primero: paz a esta casa. Y si allí hay gente de paz, descansará sobre ellos vuestra paz, si no, volverá a vosotros. Quedaos en la misma casa, comed y bebed de lo que obtengan, porque el obrero merece su salario. No andéis cambiando de casa. Si entráis en un pueblo y no os reciben bien, comed lo que os pongan, curad a los enfermos que haya y decid: está cerca de vosotros el reino de Dios. Cuando entréis en un pueblo y no os reciban, salid a la plaza y decid: hasta el polvo de vuestro pueblo que se nos ha pegado a los pies, nos lo sacudimos sobre vosotros. De todos modos, sabed que está cerca el reino de Dios. Os digo que aquel día será más llevadero para Sodoma que para ese pueblo. Palabra del Señor.
1: Gloria a ti, Señor Jesús.
0: Amados hermanos en nuestro Señor Jesucristo y María Santísima, nuestra Madre, hoy día celebramos en la Iglesia la fiesta de Santa Teresa del Niño Jesús y también el primer día aquí en el Perú del Señor de los Milagros. ¿Qué podemos nosotros escuchar hoy día de esta gran santa? San Pío X decía que es la gran santa de los tiempos modernos. Y la Iglesia la ha declarado doctora de la Iglesia por su sabiduría. Una santa gigante en estos tiempos, pero Dios quiso tenerla en este mundo solamente 24 años. Y de alguna manera, solo Dios conoció lo que vivió dentro, lo que ella vivió dentro de su alma. Muere ella, pero no es como tantos santos populares, que mueren aclamados por su pueblo, por la gente que le quiere. Cuando murió Santa Teresita, apenas le rodearon 30 religiosas y si acaso alguna de su familia. Pero Dios quiso luego, gracias a su famoso escrito, Historia de un alma, fuese conocida. Y a partir de entonces, sobre todo, es como una antorcha en la noche que guía a muchísimos en el camino de la santidad. Santa Teresita es una gran doctora, una maestra en la vida espiritual, en la vida de santidad. Ahí está su grandeza. Y como todos los santos grandes, también ella es una mujer así polifacética, o sea, tiene muchísimos aspectos de grandeza en su vida. Uno de los, digamos, más hermosos y más asequibles para nosotros es el don de la familia. Santa Teresita vivió rodeada de una familia ejemplarísima, una familia de santos. Su madre y su padre son santos. Y ella es la más pequeña de su familia, y sus papás, que ya han educado a sus demás hermanas, no hacen sino de alguna manera también en ella como dejar la labor de educadores cristianos en ella como terminar. Ya habían de alguna manera ensayado en tantas niñas y, claro, como todo papá, la experiencia de educarlos, pues coronan esa educación en la niña o en la más pequeña. Ella también desde pequeñita es una persona muy despierta, muy inteligente y va a captar muchas cosas. Ella dice que nadie se daba cuenta y por otra puerta se da cuenta precisamente de que está rodeado de un amor extraordinario y un amor cristiano, verdaderamente cristiano. Eso es como un don que Dios le da a ella y un don también que hoy es necesario pedir al Señor de los milagros. El milagro que puede hacer en el amor de una familia en todos sus miembros y más en los hijos, el amor de sus padres. Los papás se querían muchísimo, tuvieron muchos hijos, pero ante todo eran personas que amaban a Dios. Y Santa Teresita capta eso. Precisamente ella dice que cuando iba a la iglesia, lo que más le movía al amor de Dios no era entender los sermones, sino ver a su padre cómo oraba. Decía ella, así deben orar los santos. Y también su mamá, como lo que le va a causar hoy una gran herida, cómo acepta en el derrumbe de su vida. Fallece ella después de una enfermedad terrible, muere, y cómo la ve morir, cómo le ve a su padre también superar esa prueba. Entonces Santa Teresita capta en lo que significa el amor cristiano en una familia. Por otra parte, Santa Teresita, precisamente por esa experiencia humana, que la va a ser como para ella como una plataforma para entender su gran vocación, es el amor de Dios Padre. Ella va a invitar a una confianza extraordinaria en Dios Padre, ¿no? Tiene muchas anécdotas de estas experiencias. Por ejemplo, ella, cuando está en el convento, pide a Dios la conversión de un famoso criminal que va a morir ahorcado, y le pide su conversión con tanta confianza que consigue de alguna manera un signo de parte de Dios de la conversión de este hombre. Lo consigue. Es tanta su confianza en Dios. Entonces, hoy en día, queridos hermanos, sobre todo en un mundo en que hay mucha sospecha, hay mucha desconfianza, incluso si pensamos en el ámbito de la familia, hay mucha tentación de desconfianza. ¿Cuántos jóvenes temen en vincularse a otro para hacer una familia? Por esto, no se fían, no hay confianza, no hay confianza. Santa Teresita es modelo de esto, de confiar en Dios. Por eso confía en Dios, porque humanamente también ella ha vivido un ambiente de extraordinaria confianza. Ella no podía dudar de sus padres ni de su familia. Por otra parte, ella también experimenta en su vida grandísimos dones de parte de Dios. Se siente arropada de un verdadero amor. Y eso va a tratar de comunicar a la iglesia. Eso es Dios. Y eso es lo que también, queridos hermanos, irradia el Señor de los milagros. Ese Dios que está cargado de providencia. Un Dios que está dispuesto siempre a proteger. No abandona. Dios no puede abandonar. Eso es Cristo crucificado. Lo abandonamos porque eso es el abandono más grande. Crucificar a Dios. No solamente decir no, sino crucificarlo. Rechazarlo positivamente. ¿Y qué hace Dios ante ese rechazo inaudito? Quedarse. Quedarse. No se va. No se va. Y ahí está en el sagrario, y ahí está también en la cruz, que para el Perú es un hermosísimo recuerdo, ¿no? Un hermosísimo recuerdo popular. Detuvo los milagros. Santa Teresita también va a vivir en su vida terribles pruebas, una de ellas en su infancia, algo que también es para nosotros quizá alguna experiencia actual. Algunos dicen es una depresión que padeció la niña, a tanto que casi por las narraciones que se tiene de ese episodio parece un trastorno, ¿no? Que estaba como medio loca, como decimos, y hacía sufrir a su familia. Ya había muerto su madre, sus hermanas la cuidaban, pero es que hacía sufrir a todos. Ella se daba cuenta que hacía sufrir, pero no podía evitar. Una tristeza, ¿eh? Que algunos dicen, como he dicho, una depresión. Otros dicen una extraña enfermedad que, como a muchos santos, algunos le atribuyen al demonio, que sabiendo cómo era su alma de pura, purísima, en su confesor, cuando se confesó para ser cuando estaba de religiosa, una vez su confesor le dijo: mira, hermana, usted nunca ha cometido un pecado mortal, o sea, nunca ha ofendido a Dios. O sea, para que vean, un alma purísima. Y entonces, pues eso no le gustaba al demonio, dicen otros. Y Dios, como a Job, le permitió al demonio hacerle daño en el cuerpo a la santita. Y se enfermó. Sea, miren, sea demonio, sea algo natural, sea lo que sea, Santa Teresita vivió el hundimiento, una tristeza fortísima. ¿Cómo salió de esa tristeza? Nuevamente, fíjense esa experiencia que ella tiene. Dios Padre, Dios que no nos abandona. Y entonces, en un momento álgido de ese sufrimiento, después de que muchos han rezado por ella, su papá, su familia, sus hermanas, ella dice, tiene una experiencia, cuando estaba muy, muy abatida, ella miró a la imagen de la Virgen que tenía delante. Tenía en su cuarto una imagen de la Virgen. Y entonces la Virgen le sonríe. Una sonrisa que a la santa le devuelve la alegría del vivir. Toda esa oscuridad que estaba pasando, esa depresión, esos sentimientos de no poder, de no querer vivir quizá, en un instante desaparece. Vio a la Virgen que le sonreía. Ella, ¿no? Así la tradición también carmelitana la ha bautizado la Virgen de la Sonrisa. Le cambió el poder de la gracia. Queridos hermanos, también es el mes del Rosario, pidamos a la Virgen. ¿Y por qué no? Al Señor de los Milagros. Cuando Dios toca el alma, eso dice San Juan de la Cruz, San Agustín, es eso, es un don de la gracia. Te hace experimentar la alegría, además un átomo del cielo. Eso es lo que tiene Santa Teresita. A partir de ese momento, cambia. Vale la pena vivir cuando hay una alegría inmensa en la vida. Y esa alegría inmensa solo puede ser una alegría infinita, porque toda alegría de la criatura, por muy hermosa que sea, dinero, éxito, familia, incluso algún amor humano, por muy noble que sea, por muy hermoso que sea, es limitado. Todo es limitado. Solo el Dios que se manifiesta en la gracia es una experiencia de amor ilimitado. Y es lo que experimentó Santa Teresita. También por eso el Rosario. Vamos a celebrar a la Virgen del Rosario. Dediquémosle a orar, invocar a la Virgen. ¿Cuántos tenemos quizá motivos para preocupación, por lo menos? Y es el mes del Señor de los Milagros. ¿Qué será, queridos hermanos, esa alegría que Dios comunica, que esta santa que estaba postrada en cama, a partir de ese día, se olvida de todo eso? Incluso sabemos cómo de pequeñita quiso entrar de carmelita a un convento de extraordinaria austeridad. No temió. O sea, no es, es que es eso, es Dios que ilumina por dentro, te da una alegría que no te da nadie. Por eso, eso es el amor de Dios, la misericordia de Dios. Se lo pedimos, pues, a nuestra Madre la Virgen del Rosario, por eso con su rosario prepararnos siempre todos los días, más en este mes, y también al Señor de los Milagros, que desde la cruz, con los brazos abiertos, nos espere ese Dios misericordioso.
1: Reflexionamos brevemente sobre el Evangelio y la homilía que acabamos de escuchar.

0: Alegrémonos, hermanos, en la fiesta de Santa Teresa del Niño Jesús y presentemos a Dios nuestra oración. Por la Santa Iglesia de Dios, para que sea humilde en sus vírgenes, inocente en los niños y santa en los esposos, roguemos al Señor.
1: Te lo pedimos, Señor.
0: Por los que influyen en el gobierno de los pueblos, para que fomenten la convivencia, la libertad y el progreso, roguemos al Señor.
1: Te lo pedimos, Señor.
0: Por los jóvenes y adolescentes, para que abran sus ojos a lo bello, su espíritu a lo verdadero, su corazón a lo bueno, roguemos al Señor.
1: Te lo pedimos, Señor.
0: Por las intenciones y necesidades de los que guían a nuestras comunidades, roguemos al Señor.
1: Te lo pedimos, Señor.
0: Por nuestros bienhechores vivos y difuntos, roguemos al Señor.
1: Te lo pedimos, Señor.
0: Por nuestros enfermos y nuestros difuntos, especialmente por Pedro Zárate, Grimaldo Juan y Juana Zárate, roguemos al Señor.
1: Te lo pedimos, Señor.
0: Oh Dios, escucha benignamente las oraciones de los que te suplican y por intercesión de Santa Teresa del Niño Jesús, extiende sobre nosotros tu mano protectora. Por Jesucristo nuestro Señor.
1: Amén.

0: Oren, hermanos, para que este sacrificio mío y suyo sea agradable a Dios Padre Todopoderoso.
1: El Señor reciba de tus manos este sacrificio para la mansa y gloria de su nombre, para nuestro bien y el de toda su santa Iglesia.
0: Señor, al proclamarte admirable en Santa Teresa del Niño Jesús, suplicamos humildemente a tu majestad que, así como te agradaron sus méritos, aceptes de igual modo nuestro servicio por Jesucristo nuestro Señor.
1: Amén.
0: El Señor esté con ustedes.
1: Y con tu espíritu.
0: Levantemos el corazón.
1: Lo tenemos levantado hacia el Señor.
0: Demos gracias al Señor nuestro Dios.
1: Es justo y necesario.
0: En verdad, es justo y necesario. Es nuestro deber y salvación darte gracias siempre y en todo lugar, Señor Padre Santo, Dios Todopoderoso y Eterno, porque celebramos tu providencia admirable en los santos que se entregaron a Cristo por el reino de los cielos. Por ella llamas de nuevo a la humanidad. Es nuestro deber y salvación darte gracias siempre y en todo lugar, Señor Padre Santo,

Padre misericordioso, te pedimos humildemente por Jesucristo, tu Hijo nuestro Señor, que aceptes y bendigas estos dones. Este sacrificio santo y puro que te ofrecemos, ante todo por tu Iglesia santa y católica, para que le concedas la paz, la protejas, la congregues en la unidad y la gobiernes en el mundo entero, con tu servidor el Papa, con nuestro obispo Javier, con el obispo auxiliar Raúl y todos los demás obispos que, fieles a la verdad, promueven la fe católica y apostólica. Acuérdate, Señor, de tus hijos.

y de todos los aquí reunidos, cuya fe y entrega bien conoces. Por ellos y todos los suyos, por el perdón de sus pecados y la salvación que esperan, te ofrecemos y ellos mismos te ofrecen este sacrificio de alabanza a ti, eterno Dios, vivo y verdadero. Reunidos en comunión con toda la Iglesia, veneramos la memoria ante todo de la gloriosa siempre Virgen María, Madre de Jesucristo, nuestro Dios y Señor, la de su esposo San José, la de los santos apóstoles y mártires, Pedro y Pablo, Andrés, Santiago y Juan, Tomás, Santiago, Felipe, Bartolomé, Mateo, Simón y Tadeo, Lino, Cleto, Clemente, Sixto, Cornelio, Cipriano, Lorenzo, Crisógono, Juan y Pablo, Cosme y Damián, y la de todos los santos. Por sus méritos y oraciones, concédenos en todo tu protección, por Cristo nuestro Señor. Amén. Acepta, Señor, en tu bondad esta ofrenda de tus siervos y de toda tu familia santa. Ordena en tu paz nuestros días. Líbranos de la condenación eterna y cuéntanos entre tus elegidos, por Cristo nuestro Señor. Amén. Bendice y santifica esta ofrenda, Padre, haciéndola perfecta, espiritual y digna de ti, que se convierta para nosotros en el cuerpo y la sangre de tu Hijo amado, Jesucristo nuestro Señor, el cual, la víspera de su pasión, tomó pan en sus santas y venerables manos, y elevando los ojos al cielo, hacia ti, Dios, Padre suyo todopoderoso, dando gracias, te bendijo, lo partió y lo dio a sus discípulos, diciendo: tomen y coman todos de él, porque esto es mi cuerpo, que será entregado por ustedes.

Del mismo modo, acabada la cena, tomó este cáliz glorioso en sus santas y venerables manos. Dando gracias, te bendijo y lo dio a sus discípulos diciendo: tomen y beban todos de él, porque este es el cáliz de mi sangre, sangre de la alianza nueva y eterna, que será derramada por ustedes y por muchos para el perdón de los pecados. Hagan esto en conmemoración mía.

0: Este es el misterio de la fe.
1: Anunciamos tu muerte, proclamamos tu resurrección. Ven, Señor Jesús.
0: Por eso, Padre, nosotros, tus siervos y todo tu pueblo santo, al celebrar este memorial de la muerte gloriosa de Jesucristo, tu Hijo, nuestro Señor, de su santa resurrección del lugar de los muertos y de su admirable ascensión a los cielos, te ofrecemos, Dios de gloria y majestad, de los mismos bienes que nos has dado, el sacrificio puro, inmaculado y santo, pan de vida eterna y cáliz de eterna salvación. Mira con ojos de bondad esta ofrenda y acéptala, como aceptaste los dones del justo Abel, el sacrificio de Abraham, nuestro padre en la fe, y la oblación pura de tu sumo sacerdote, Melquisedec. Te pedimos humildemente, Dios Todopoderoso, que esta ofrenda sea llevada a tu presencia hasta el altar del cielo por manos de tu ángel, para que cuanto recibimos, el cuerpo y la sangre de tu Hijo, al participar aquí de este altar, seamos colmados de gracia y bendición por Cristo nuestro Señor. Amén. Acuérdate también, Señor, de tus hijos, especialmente por tu hijo Pedro, Zárate, Grimaldo, Juan y Juana, que nos han precedido con el signo de la fe y duermen ya el sueño de la paz.

0: A ellos, Señor, y a cuantos descansan en Cristo, concédeles el lugar del consuelo, de la luz y de la paz, por Cristo nuestro Señor. Amén. Y a nosotros, pecadores, siervos tuyos, que confiamos en tu infinita misericordia, admítenos en la asamblea de los santos apóstoles y mártires, Juan el Bautista, Esteban, Matías y Bernabé, Ignacio, Alejandro, Marcelino y Pedro, Felicidad y Perpetua, Águeda, Lucía, Inés, Cecilia, Anastasia y de todos los santos, y acéptanos en su compañía, no por nuestros méritos, sino conforme a tu bondad. Por Cristo, Señor nuestro, por quien sigues creando todos los bienes, los santificas, los llenas de vida, los bendices y los repartes entre nosotros. Por Cristo, con Él y en Él, a ti Dios Padre omnipotente, en la unidad del Espíritu Santo, todo honor y toda gloria, por los siglos de los siglos.
1: Amén.
0: Fieles a la recomendación del Salvador y siguiendo su divina enseñanza, nos atrevemos a decir: Padre nuestro que estás en el cielo, santificado sea tu nombre, venga a nosotros tu reino, hágase tu voluntad en la tierra como en el cielo. Danos hoy nuestro pan de cada día, perdona nuestras ofensas, como también nosotros perdonamos a los que nos ofenden. No nos dejes caer en la tentación y líbranos del mal. Líbranos de todos los males, Señor, y concédenos la paz en nuestros días, para que, ayudados por tu misericordia, vivamos siempre libres de pecado y protegidos de toda perturbación, mientras esperamos la gloriosa venida de nuestro Salvador Jesucristo.
1: Tuyo es el reino, tuyo el poder y la gloria por siempre, Señor.
0: Señor Jesucristo, que dijiste a tus apóstoles: la paz les dejo, mi paz les doy. No tengas en cuenta nuestros pecados, sino la fe de tu Iglesia. Y conforme a tu palabra, concédele la paz y la unidad. Tú que vives y reinas por los siglos de los siglos.
1: Amén.
0: La paz del Señor esté siempre con ustedes.
1: Y con tu espíritu.

0: Este es el Cordero de Dios que quita el pecado del mundo. Dichosos los invitados a la cena del Señor.
1: Señor, no soy digno de que entres en mi casa, pero una palabra tuya bastará para sanarme.

Todos los oyentes que deseen hacer una comunión espiritual pueden unirse a la siguiente oración. Creo, Señor Jesús, que estás presente en el Santísimo Sacramento. Me pesa de verdad haberte ofendido. Te amo sobre todas las cosas y deseo con ardor recibirte. Pero ya que no puedo hacerlo ahora sacramentalmente, ven al menos espiritualmente a mi corazón. Quédate conmigo y no permitas que jamás me aparte de ti.

0: Oremos. Que los sacramentos que hemos recibido, Señor, enciendan en nosotros la fuerza de aquel amor con el que Santa Teresa del Niño Jesús se entregó a ti y anheló obtener tu misericordia para todos los hombres. Por Jesucristo nuestro Señor.
1: Amén.
0: El Señor esté con ustedes.
1: Y con tu espíritu.
0: La bendición de Dios Todopoderoso, Padre, Hijo y Espíritu Santo, descienda sobre ustedes.
1: Amén.
0: Pueden ir en paz.
1: Demos gracias a Dios.
0: San Miguel Arcángel, defiéndenos en la batalla. Sé nuestro amparo contra la perversidad y acechanzas del demonio. Reprímale Dios, pedimos suplicantes, y tu príncipe de la milicia celestial arroja al infierno con el divino poder a Satanás y a los otros espíritus malignos que andan dispersos por el mundo para la perdición de las almas. Amén.

0: ¿Y qué es Dios? Dios es luz y amor que prestan el único deber que Dios tiene, servir. Dios tiene un deber, servir. Servir la conservación de la vida. La vida, la plenitud.
1: Reverendo Padre Rodrigo Molina, inspirador de NSE Radio.

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1: Son las 12 en punto.
2: Deseamos ofrecer este Santo Rosario de modo especial por los internos e internas que están en las cárceles y por todos aquellos que en algún momento se han encomendado a nuestras oraciones.

0: Santo Rosario, por la señal de la Santa Cruz de nuestros enemigos, líbranos, Señor Dios nuestro, en el nombre del Padre y del Hijo y del Espíritu Santo.
1: Amén.
0: Acto de contrición.
2: Señor mío Jesucristo, Dios y hombre verdadero, Creador, Padre y Redentor mío, por ser vos quien sois bondad infinita y porque os amo sobre todas las cosas, me pesa de todo

0: corazón haberos ofendido. También me pesa porque podéis castigarme con las penas del infierno. Ayudado de vuestra divina gracia, propongo firmemente nunca más pecar, confesarme y cumplir la penitencia que me fue impuesta. Amén.
1: Un credo al Sagrado Corazón de Jesús.
0: Creo en Dios, Padre Todopoderoso, Creador del cielo y de la tierra. Creo en Jesucristo, su único Hijo, nuestro Señor, que fue concebido por obra y gracia del Espíritu Santo. Nació de Santa María Virgen, padeció bajo el poder de Poncio Pilato, fue crucificado, muerto y sepultado, descendió a los infiernos, al tercer día resucitó de entre los muertos, subió a los cielos y está sentado a la derecha de Dios Padre Todopoderoso. Desde allí ha de venir a juzgar a vivos y muertos. Creo en el Espíritu Santo, la Santa Iglesia Católica, la comunión de los santos, el perdón de los pecados, la resurrección de la carne y la vida eterna. Amén.
1: Ofrecemos este Santo Rosario por nuestras intenciones. Misterios dolorosos del Santo Rosario. Primer misterio: la oración del Señor en el huerto. En medio de su angustia, oraba con más intensidad. Abba, Padre, tú lo puedes todo. Aparta de mí este cáliz, pero no se haga como yo quiero, sino como tú quieres. Padre nuestro que estás en el cielo, santificado sea tu nombre. Venga a nosotros tu reino, hágase tu voluntad en la tierra como en el cielo.
2: Danos hoy nuestro pan de cada día, perdona nuestras ofensas, como también nosotros perdonamos a los que nos ofenden. No nos dejes caer en la tentación y líbranos del mal. Amén.
1: Dios te salve María, llena eres de gracia, el Señor es contigo. Bendita tú eres entre todas las mujeres, y bendito es el fruto de tu vientre, Jesús.
2: Santa María, Madre de Dios, ruega por nosotros pecadores, ahora y en la hora de nuestra muerte. Amén.
1: Dios te salve, María, llena eres de gracia, el Señor es contigo. Bendita tú eres entre todas las mujeres, y bendito es el fruto de tu vientre, Jesús.
2: Santa María, Madre de Dios, ruega por nosotros pecadores, ahora y en la hora de nuestra muerte. Amén.
1: Dios te salve, María, llena eres de gracia, el Señor es contigo. Bendita tú eres entre todas las mujeres, y bendito es el fruto de tu vientre, Jesús.
2: Santa María, Madre de Dios, ruega por nosotros pecadores, ahora y en la hora de nuestra muerte. Amén.
1: Dios te salve, María, llena eres de gracia, el Señor es contigo. Bendita tú eres entre todas las mujeres, y bendito es el fruto de tu vientre, Jesús.
2: Santa María, Madre de Dios, ruega por nosotros pecadores, ahora y en la hora de nuestra muerte. Amén.
1: Dios te salve, María, llena eres de gracia, el Señor es contigo. Bendita tú eres entre todas las mujeres, y bendito es el fruto de tu vientre, Jesús.
2: Santa María, Madre de Dios, ruega por nosotros pecadores, ahora y en la hora de nuestra muerte. Amén.
1: Dios te salve, María, llena eres de gracia, el Señor es contigo. Bendita tú eres entre todas las mujeres, y bendito es el fruto de tu vientre, Jesús.
2: Santa María, Madre de Dios, ruega por nosotros pecadores, ahora y en la hora de nuestra muerte. Amén.
1: Dios te salve, María, llena eres de gracia, el Señor es contigo. Bendita tú eres entre todas las mujeres, y bendito es el fruto de tu vientre, Jesús.
2: Santa María, Madre de Dios, ruega por nosotros pecadores, ahora y en la hora de nuestra muerte. Amén.
1: Dios te salve, María, llena eres de gracia, el Señor es contigo. Bendita tú eres entre todas las mujeres, y bendito es el fruto de tu vientre, Jesús.
2: Santa María, Madre de Dios, ruega por nosotros pecadores, ahora y en la hora de nuestra muerte. Amén.
1: Dios te salve, María, llena eres de gracia, el Señor es contigo. Bendita tú eres entre todas las mujeres, y bendito es el fruto de tu vientre, Jesús.
2: Santa María, Madre de Dios, ruega por nosotros, pecadores, ahora y en la hora de nuestra muerte. Amén.
1: Dios te salve, María, llena eres de gracia, el Señor es contigo. Bendita tú eres entre todas las mujeres, y bendito es el fruto de tu vientre, Jesús.
2: Santa María, Madre de Dios, ruega por nosotros, pecadores, ahora y en la hora de nuestra muerte. Amén.
1: Gloria al Padre, y al Hijo, y al Espíritu Santo.
2: Como era en el principio, ahora y siempre, por los siglos de los siglos. Amén.
0: María, Madre de gracia, Madre de piedad y misericordia, defiéndenos del enemigo y ampáranos, ahora y en la hora de nuestra muerte. Amén. Oh Jesús mío, perdonad nuestros pecados, libradnos del fuego del infierno, llevad al cielo a todas las almas, especialmente a las más necesitadas de vuestra misericordia.
1: Segundo misterio: la flagelación del Señor. Y Pilato, queriendo complacer a la gente, les soltó a Barrabás, y a Jesús, después de azotarlo, lo entregó para que lo crucificaran. Padre nuestro que estás en el cielo, santificado sea tu nombre. Venga a nosotros tu reino, hágase tu voluntad en la tierra como en el cielo.
2: Danos hoy nuestro pan de cada día, perdona nuestras ofensas, como también nosotros perdonamos a los que nos ofenden. No nos dejes caer en la tentación y líbranos del mal. Amén.
1: Dios te salve María, llena eres de gracia, el Señor es contigo. Bendita tú eres entre todas las mujeres, y bendito es el fruto de tu vientre, Jesús.
2: Santa María, Madre de Dios, ruega por nosotros, pecadores, ahora y en la hora de nuestra muerte. Amén.
1: Dios te salve, María, llena eres de gracia, el Señor es contigo. Bendita tú eres entre todas las mujeres, y bendito es el fruto de tu vientre, Jesús.
2: Santa María, Madre de Dios, ruega por nosotros, pecadores, ahora y en la hora de nuestra muerte. Amén.
1: Dios te salve, María, llena eres de gracia, el Señor es contigo. Bendita tú eres entre todas las mujeres, y bendito es el fruto de tu vientre, Jesús.
2: Santa María, Madre de Dios, ruega por nosotros, pecadores, ahora y en la hora de nuestra muerte. Amén.
1: Dios te salve, María, llena eres de gracia, el Señor es contigo. Bendita tú eres entre todas las mujeres, y bendito es el fruto de tu vientre, Jesús.
2: Santa María, Madre de Dios, ruega por nosotros, pecadores, ahora y en la hora de nuestra muerte. Amén.
1: Dios te salve, María, llena eres de gracia, el Señor es contigo. Bendita tú eres entre todas las mujeres, y bendito es el fruto de tu vientre, Jesús.
2: Santa María, Madre de Dios, ruega por nosotros, pecadores, ahora y en la hora de nuestra muerte. Amén.
1: Dios te salve, María, llena eres de gracia, el Señor es contigo. Bendita tú eres entre todas las mujeres, y bendito es el fruto de tu vientre, Jesús.
2: Santa María, Madre de Dios, ruega por nosotros, pecadores, ahora y en la hora de nuestra muerte. Amén.
1: Dios te salve, María, llena eres de gracia, el Señor es contigo. Bendita tú eres entre todas las mujeres, y bendito es el fruto de tu vientre, Jesús.
2: Santa María, Madre de Dios, ruega por nosotros, pecadores, ahora y en la hora de nuestra muerte. Amén.
1: Dios te salve, María, llena eres de gracia, el Señor es contigo. Bendita tú eres entre todas las mujeres, y bendito es el fruto de tu vientre, Jesús.
2: Santa María, Madre de Dios, ruega por nosotros, pecadores, ahora y en la hora de nuestra muerte. Amén.
1: Dios te salve, María, llena eres de gracia, el Señor es contigo. Bendita tú eres entre todas las mujeres, y bendito es el fruto de tu vientre, Jesús.
2: Santa María, Madre de Dios, ruega por nosotros, pecadores, ahora y en la hora de nuestra muerte. Amén.
1: Dios te salve, María, llena eres de gracia, el Señor es contigo. Bendita tú eres entre todas las mujeres, y bendito es el fruto de tu vientre, Jesús.
2: Santa María, Madre de Dios, ruega por nosotros, pecadores, ahora y en la hora de nuestra muerte. Amén.
1: Gloria al Padre, y al Hijo, y al Espíritu Santo,
2: como era en el principio, ahora y siempre, por los siglos de los siglos. Amén.
0: María, Madre de gracia, Madre de piedad y misericordia, defiéndenos del enemigo y ampáranos, ahora y en la hora de nuestra muerte. Amén. Oh Jesús mío, perdonad nuestros pecados, libradnos del fuego del infierno, llevad al cielo a todas las almas, especialmente a las más necesitadas de vuestra misericordia.
1: Tercer misterio, la coronación de espinas. Los soldados se llevaron a Jesús al pretorio, lo desnudaron y trenzando una corona de espinas se la ciñeron en la cabeza y se burlaban de él. Padre nuestro que estás en el cielo, santificado sea tu nombre, venga a nosotros tu reino, hágase tu voluntad en la tierra como en el cielo.
2: Danos hoy nuestro pan de cada día, perdona nuestras ofensas, como también nosotros perdonamos a los que nos ofenden. No nos dejes caer en la tentación y líbranos del mal. Amén.
1: Dios te salve María, llena eres de gracia, el Señor es contigo. Bendita tú eres entre todas las mujeres y bendito es el fruto de tu vientre, Jesús.
2: Santa María, Madre de Dios, ruega por nosotros pecadores, ahora y en la hora de nuestra muerte. Amén.
1: Dios te salve, María, llena eres de gracia, el Señor es contigo. Bendita tú eres entre todas las mujeres y bendito es el fruto de tu vientre, Jesús.
2: Santa María, Madre de Dios, ruega por nosotros pecadores, ahora y en la hora de nuestra muerte. Amén.
1: Dios te salve, María, llena eres de gracia, el Señor es contigo. Bendita tú eres entre todas las mujeres y bendito es el fruto de tu vientre, Jesús.
2: Santa María, Madre de Dios, ruega por nosotros pecadores, ahora y en la hora de nuestra muerte. Amén.
1: Dios te salve, María, llena eres de gracia, el Señor es contigo. Bendita tú eres entre todas las mujeres y bendito es el fruto de tu vientre, Jesús.
2: Santa María, Madre de Dios, ruega por nosotros pecadores, ahora y en la hora de nuestra muerte. Amén.
1: Dios te salve, María, llena eres de gracia, el Señor es contigo. Bendita tú eres entre todas las mujeres y bendito es el fruto de tu vientre, Jesús.
2: Santa María, Madre de Dios, ruega por nosotros pecadores, ahora y en la hora de nuestra muerte. Amén.
1: Dios te salve, María, llena eres de gracia, el Señor es contigo. Bendita tú eres entre todas las mujeres y bendito es el fruto de tu vientre, Jesús.
2: Santa María, Madre de Dios, ruega por nosotros pecadores, ahora y en la hora de nuestra muerte. Amén.
1: Dios te salve, María, llena eres de gracia, el Señor es contigo. Bendita tú eres entre todas las mujeres y bendito es el fruto de tu vientre, Jesús.
2: Santa María, Madre de Dios, ruega por nosotros pecadores, ahora y en la hora de nuestra muerte. Amén.
1: Dios te salve, María, llena eres de gracia, el Señor es contigo. Bendita tú eres entre todas las mujeres, y bendito es el fruto de tu vientre, Jesús.
2: Santa María, Madre de Dios, ruega por nosotros pecadores, ahora y en la hora de nuestra muerte. Amén.
1: Dios te salve, María, llena eres de gracia, el Señor es contigo. Bendita tú eres entre todas las mujeres, y bendito es el fruto de tu vientre, Jesús.
2: Santa María, Madre de Dios, ruega por nosotros pecadores, ahora y en la hora de nuestra muerte. Amén.
1: Dios te salve, María, llena eres de gracia, el Señor es contigo. Bendita tú eres entre todas las mujeres, y bendito es el fruto de tu vientre, Jesús.
2: Santa María, Madre de Dios, ruega por nosotros pecadores, ahora y en la hora de nuestra muerte. Amén.
1: Gloria al Padre, y al Hijo, y al Espíritu Santo.
2: Como era en el

0: misericordia, defiéndenos del enemigo y ampáranos, ahora y en la hora de nuestra muerte. Amén. Oh Jesús mío, perdonad nuestros pecados, librarnos del fuego del infierno, llevad al cielo a todas las almas, especialmente a las más necesitadas de vuestra misericordia.
1: Cuarto misterio. Jesús con la cruz a cuestas. Tomaron a Jesús, y cargando él mismo con la cruz, salió al sitio llamado de la calavera, que en hebreo se dice Gólgota. Padre nuestro que estás en el cielo, santificado sea tu nombre, venga a nosotros tu reino, hágase tu voluntad en la tierra como en el cielo.
2: Danos hoy nuestro pan de cada día, perdona nuestras ofensas, como también nosotros perdonamos a los que nos ofenden. No nos dejes caer en la tentación y líbranos del mal. Amén.
1: Dios te salve María, llena eres de gracia, el Señor es contigo. Bendita tú eres entre todas las mujeres, y bendito es el fruto de tu vientre, Jesús.
2: Santa María, Madre de Dios, ruega por nosotros pecadores, ahora y en la hora de nuestra muerte. Amén.
1: Dios te salve, María, llena eres de gracia, el Señor es contigo. Bendita tú eres entre todas las mujeres, y bendito es el fruto de tu vientre, Jesús.
2: Santa María, Madre de Dios, ruega por nosotros pecadores, ahora y en la hora de nuestra muerte. Amén.
1: Dios te salve, María, llena eres de gracia, el Señor es contigo. Bendita tú eres entre todas las mujeres, y bendito es el fruto de tu vientre, Jesús.
2: Santa María, Madre de Dios, ruega por nosotros pecadores, ahora y en la hora de nuestra muerte. Amén.
1: Dios te salve, María, llena eres de gracia, el Señor es contigo. Bendita tú eres entre todas las mujeres, y bendito es el fruto de tu vientre, Jesús.
2: Santa María, Madre de Dios, ruega por nosotros pecadores, ahora y en la hora de nuestra muerte. Amén.
1: Dios te salve, María, llena eres de gracia, el Señor es contigo. Bendita tú eres entre todas las mujeres, y bendito es el fruto de tu vientre, Jesús.
2: Santa María, Madre de Dios, ruega por nosotros pecadores, ahora y en la hora de nuestra muerte. Amén.
1: Dios te salve, María, llena eres de gracia, el Señor es contigo. Bendita tú eres entre todas las mujeres, y bendito es el fruto de tu vientre, Jesús.
2: Santa María, Madre de Dios, ruega por nosotros pecadores, ahora y en la hora de nuestra muerte. Amén.
1: Dios te salve, María, llena eres de gracia, el Señor es contigo. Bendita tú eres entre todas las mujeres, y bendito es el fruto de tu vientre, Jesús.
2: Santa María, Madre de Dios, ruega por nosotros pecadores, ahora y en la hora de nuestra muerte. Amén.
1: Dios te salve, María, llena eres de gracia, el Señor es contigo. Bendita tú eres entre todas las mujeres, y bendito es el fruto de tu vientre, Jesús.
2: Santa María, Madre de Dios, ruega por nosotros pecadores, ahora y en la hora de nuestra muerte. Amén.
1: Dios te salve, María, llena eres de gracia, el Señor es contigo. Bendita tú eres entre todas las mujeres, y bendito es el fruto de tu vientre, Jesús.
2: Santa María, Madre de Dios, ruega por nosotros pecadores, ahora y en la hora de nuestra muerte. Amén.
1: Dios te salve, María, llena eres de gracia, el Señor es contigo. Bendita tú eres entre todas las mujeres, y bendito es el fruto de tu vientre, Jesús.
2: Santa María, Madre de Dios, ruega por nosotros pecadores, ahora y en la hora de nuestra muerte. Amén.
1: Gloria al Padre, y al Hijo, y al Espíritu Santo.
2: Como era en el principio, ahora y siempre, por los siglos de los siglos. Amén.
0: María, Madre de gracia, Madre de piedad y misericordia, defiéndenos del enemigo y ampáranos, ahora y en la hora de nuestra muerte. Amén. Oh Jesús mío, perdonad nuestros pecados, librarnos del fuego del infierno, llevad al cielo a todas las almas, especialmente a las más necesitadas de vuestra misericordia.
1: Quinto misterio: la crucifixión y muerte del Señor. Y cuando llegaron al lugar llamado la Calavera, lo crucificaron. Vinieron las tinieblas sobre toda la tierra hasta la hora nona. Y Jesús, clamando con voz potente, dijo: Padre, a tus manos encomiendo mi espíritu. Y dicho esto, expiró. Padre nuestro que estás en el cielo, santificado sea tu nombre. Venga a nosotros tu reino, hágase tu voluntad en la tierra como en el cielo.
2: Danos hoy nuestro pan de cada día, perdona nuestras ofensas, como también nosotros perdonamos a los que nos ofenden. No nos dejes caer en la tentación y líbranos del mal. Amén.
1: Dios te salve María, llena eres de gracia, el Señor es contigo. Bendita tú eres entre todas las mujeres, y bendito es el fruto de tu vientre, Jesús.
2: Santa María, Madre de Dios, ruega por nosotros, pecadores, ahora y en la hora de nuestra muerte. Amén.
1: Dios te salve, María, llena eres de gracia, el Señor es contigo. Bendita tú eres entre todas las mujeres, y bendito es el fruto de tu vientre, Jesús.
2: Santa María, Madre de Dios, ruega por nosotros, pecadores, ahora y en la hora de nuestra muerte. Amén.
1: Dios te salve, María, llena eres de gracia, el Señor es contigo. Bendita tú eres entre todas las mujeres, y bendito es el fruto de tu vientre, Jesús.
2: Santa María, Madre de Dios, ruega por nosotros, pecadores, ahora y en la hora de nuestra muerte. Amén.
1: Dios te salve, María, llena eres de gracia, el Señor es contigo. Bendita tú eres entre todas las mujeres, y bendito es el fruto de tu vientre, Jesús.
2: Santa María, Madre de Dios, ruega por nosotros, pecadores, ahora y en la hora de nuestra muerte. Amén.
1: Dios te salve, María, llena eres de gracia, el Señor es contigo. Bendita tú eres entre todas las mujeres, y bendito es el fruto de tu vientre, Jesús.
2: Santa María, Madre de Dios, ruega por nosotros, pecadores, ahora y en la hora de nuestra muerte. Amén.
1: Dios te salve, María, llena eres de gracia, el Señor es contigo. Bendita tú eres entre todas las mujeres, y bendito es el fruto de tu vientre, Jesús.
2: Santa María, Madre de Dios, ruega por nosotros, pecadores, ahora y en la hora de nuestra muerte. Amén.
1: Dios te salve, María, llena eres de gracia, el Señor es contigo. Bendita tú eres entre todas las mujeres, y bendito es el fruto de tu vientre, Jesús.
2: Santa María, Madre de Dios, ruega por nosotros, pecadores, ahora y en la hora de nuestra muerte. Amén.
1: Dios te salve, María, llena eres de gracia, el Señor es contigo. Bendita tú eres entre todas las mujeres, y bendito es el fruto de tu vientre, Jesús.
2: Santa María, Madre de Dios, ruega por nosotros, pecadores, ahora y en la hora de nuestra muerte. Amén.
1: Dios te salve, María, llena eres de gracia, el Señor es contigo. Bendita tú eres entre todas las mujeres, y bendito es el fruto de tu vientre, Jesús.
2: Santa María, Madre de Dios, ruega por nosotros, pecadores, ahora y en la hora de nuestra muerte. Amén.
1: Dios te salve, María, llena eres de gracia, el Señor es contigo. Bendita tú eres entre todas las mujeres, y bendito es el fruto de tu vientre, Jesús.
2: Santa María, Madre de Dios, ruega por nosotros, pecadores, ahora y en la hora de nuestra muerte. Amén.
1: Gloria al Padre, y al Hijo, y al Espíritu Santo.
2: Como era en el principio, ahora y siempre, por los siglos de los siglos. Amén.
0: María, Madre de Gracia, Madre de Piedad y Misericordia, defiéndenos del enemigo y ampáranos, ahora y en la hora de nuestra muerte. Amén. Oh Jesús mío, perdonad nuestros pecados, libradnos del fuego del infierno, llevad al cielo a todas las almas, especialmente a las más necesitadas de vuestra misericordia.
1: Letanías lauretanas. Señor, ten piedad.
2: Señor, ten piedad.
1: Cristo, ten piedad.
2: Cristo, ten piedad.
1: Señor, ten piedad.
2: Señor, ten piedad.
1: Cristo, óyenos.
2: Cristo, óyenos.
1: Cristo, escúchanos.
2: Cristo, escúchanos.
1: Dios Padre Celestial,
2: ten misericordia de nosotros.
1: Dios Hijo Redentor del mundo,
2: ten misericordia de nosotros.
1: Dios Espíritu Santo,
2: ten misericordia de nosotros.
1: Trinidad Santa, un solo Dios,
2: ten misericordia de nosotros.
1: Santa María,
2: ruega por nosotros.
1: Santa Madre de Dios,
2: ruega por nosotros.
1: Santa Virgen de las Vírgenes,
2: ruega por nosotros.
1: Madre de Cristo,
2: ruega por nosotros.
1: Madre de la Iglesia,
2: ruega por nosotros.
1: Madre de Misericordia,
2: ruega por nosotros.
1: Madre de la Divina Gracia,
2: ruega por nosotros.
1: Madre de la Esperanza,
2: ruega por nosotros.
1: Madre Purísima,
2: ruega por nosotros.
1: Madre Castísima,
2: ruega por nosotros.
1: Madre Intacta,
2: ruega por nosotros.
1: Madre Incorrupta,
2: ruega por nosotros.
1: Madre Inmaculada,
2: ruega por nosotros.
1: Madre amable,
2: ruega por nosotros.
1: Madre admirable,
2: ruega por nosotros.
1: Madre del buen consejo,
2: ruega por nosotros.
1: Madre del Creador,
2: ruega por nosotros.
1: Madre del Salvador,
2: ruega por nosotros.
1: Madre incorrupta,
2: ruega por nosotros.
1: Madre inmaculada,
2: ruega por nosotros.
1: Madre amable,
2: ruega por nosotros.
1: Madre admirable,

0: Espejo de justicia,
1: ruega por nosotros.
0: Trono de la sabiduría,
1: ruega por nosotros.
0: Causa de nuestra alegría,
1: ruega por nosotros.
0: Vaso espiritual,
1: ruega por nosotros.
0: Vaso digno de honor,
1: ruega por nosotros.
0: Vaso insigne de devoción,
1: ruega por nosotros.
0: Rosa mística,
1: ruega por nosotros.
0: Torre de David,
1: ruega por nosotros.
0: Torre de marfil,
1: ruega por nosotros.
0: Casa de oro,
1: ruega por nosotros.
0: Arca de la alianza,
1: ruega por nosotros.
0: Puerta del cielo,
1: ruega por nosotros.
0: Estrella de la mañana,
1: ruega por nosotros.
0: Salud de los enfermos,
1: ruega por nosotros.
0: Refugio de los pecadores,
1: ruega por nosotros.
0: Consuelo de los migrantes,
1: ruega por nosotros.
0: Consoladora de los afligidos,
1: ruega por nosotros.
0: Auxilio de los cristianos,
1: ruega por nosotros.
0: Reina de los ángeles,
1: ruega por nosotros.
0: Reina de los patriarcas,
1: ruega por nosotros.
0: Reina de los profetas,
1: ruega por nosotros.
0: Reina de los apóstoles,
1: ruega por nosotros.
0: Reina de los mártires,
1: ruega por nosotros.
0: Reina de los confesores,
1: ruega por nosotros.
0: Reina de las vírgenes,
1: ruega por nosotros.
0: Reina de todos los santos,
1: ruega por nosotros.
0: Reina concebida sin pecado original,
1: ruega por nosotros.
0: Reina asunta al cielo,
1: ruega por nosotros.
0: Reina del Santísimo Rosario,
1: ruega por nosotros.
0: Reina de la familia,
1: ruega por nosotros.
0: Reina de la paz,
1: ruega por nosotros.
0: Mediadora maternal de todas las gracias,
1: ruega por nosotros.
0: Nuestra Señora del Encuentro con Dios,
1: ruega por nosotros.
0: Cordero de Dios que quitas los pecados del mundo,
2: perdónanos, Señor.
0: Cordero de Dios que quitas los pecados del mundo,
2: escúchanos, Señor.
0: Cordero de Dios que quitas los pecados del mundo,
2: ten misericordia de nosotros.
0: Ruega por nosotros, Santa Madre de Dios,
2: para que seamos dignos de alcanzar las promesas de nuestro Señor Jesucristo.
0: Oremos. Te rogamos, Señor y Dios nuestro, que concedas a nosotros, tus siervos, gozar de perpetua salud de alma y cuerpo, y por la gloriosa intercesión de la bienaventurada siempre Virgen María, ser librados de la tristeza presente y disfrutar de la eterna alegría. Por Cristo nuestro Señor.
2: Amén.
0: Por las intenciones del Sumo Pontífice, para ganar las indulgencias concedidas. Padre nuestro que estás en el cielo, santificado sea tu nombre. Venga a nosotros tu reino, hágase tu voluntad en la tierra como en el cielo.
2: Danos hoy nuestro pan de cada día, perdona nuestras ofensas, como también nosotros perdonamos a los que nos ofenden. No nos dejes caer en la tentación y líbranos del mal. Amén.
0: Dios te salve María, llena eres de gracia, el Señor es contigo. Bendita tú eres entre todas las mujeres, y bendito es el fruto de tu vientre, Jesús.
2: Santa María, Madre de Dios, ruega por nosotros, pecadores, ahora y en la hora de nuestra muerte. Amén.
0: Gloria al Padre, y al Hijo, y al Espíritu Santo.
2: Como era en el principio, ahora y siempre, por los siglos de los siglos. Amén.
0: Por las benditas almas del purgatorio. Padre nuestro que estás en el cielo, santificado sea tu nombre. Venga a nosotros tu reino, hágase tu voluntad en la tierra como en el cielo.
2: Danos hoy nuestro pan de cada día, perdona nuestras ofensas, como también nosotros perdonamos a los que nos ofenden. No nos dejes caer en la tentación y líbranos del mal. Amén.
0: Dios te salve María, llena eres de gracia, el Señor es contigo. Bendita tú eres entre todas las mujeres, y bendito es el fruto de tu vientre, Jesús.
2: Santa María, Madre de Dios, ruega por nosotros, pecadores, ahora y en la hora de nuestra muerte. Amén.
0: Gloria al Padre, y al Hijo, y al Espíritu Santo.
2: Como era en el principio, ahora y siempre, por los siglos de los siglos. Amén.
0: Por las intenciones del reinado de María y sus miembros. Padre nuestro que estás en el cielo, santificado sea tu nombre. Venga a nosotros tu reino. Hágase tu voluntad en la tierra como en el cielo.
2: Danos hoy nuestro pan de cada día. Perdona nuestras ofensas, como también nosotros perdonamos a los que nos ofenden. No nos dejes caer en la tentación y líbranos del mal. Amén.
0: Dios te salve María, llena eres de gracia, el Señor es contigo. Bendita tú eres entre todas.

0: las mujeres, y bendito es el fruto de tu vientre, Jesús.
1: Santa María, Madre de Dios, ruega por nosotros, pecadores, ahora y en la hora de nuestra muerte. Amén.
0: Gloria al Padre, y al Hijo, y al Espíritu Santo.
1: Como era en el principio, ahora y siempre, por los siglos de los siglos. Amén.
0: Una salve al Inmaculado Corazón de María.
1: Dios te salve, Reina y Madre de Misericordia, vida, dulzura y esperanza nuestra. Dios te salve, a ti llamamos los desterrados hijos de Eva, a ti suspiramos gimiendo y llorando en este valle de lágrimas. Ea pues, Señora abogada nuestra, vuelve a nosotros esos tus ojos misericordiosos, y después de este destierro, muéstranos a Jesús, fruto bendito de tu vientre. Oh clementísima, oh piadosa, oh dulce siempre Virgen María, ruega por nosotros, Santa Madre de Dios, para que seamos dignos de alcanzar las promesas de nuestro Señor Jesucristo. Amén.
0: Ave María Purísima,
1: sin pecado concebida.

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1: Vamos a conseguir ser, no digo yo poseer la caridad, poseer la reina de las virtudes, porque sería mucha pretensión, pero mejorar en esta virtud teologal que es la caridad, el amor a Dios y a los demás por amor a Dios. Es que el padre William ya nos ha explicado hace unos cuantos programas en qué consiste esta virtud que es la más importante. Bienvenido, padre William.
2: Muchas gracias.
1: Cuando Santo Tomás dice que la perfección cristiana consiste especialmente en la perfección de la caridad, supongo que no excluirá la aportación de otras virtudes, como por ejemplo la fe, la esperanza, las virtudes morales. ¿Me equivoco, padre?
2: No se equivoca. Del hecho que la perfección cristiana consista especialmente en la caridad, no se sigue en modo alguno que el papel de las otras virtudes sea puramente accidental, o que no entren a formar parte bajo ningún aspecto de la esencia misma de la perfección. Especialmente no quiere decir totalmente. La esencia metafísica de la perfección cristiana se salva con la simple perfección de la caridad, pero para su esencia física total e integral se requieren todas las demás virtudes infusas en el mismo grado de perfección que la caridad.
1: Bueno, padre,
2: es un poco denso, pero... Pues vamos
1: muy bien, teológico. Vamos a pedirle que lo explique, padre, con palabras sencillas, si quiere.
2: Bueno, dice, le voy leyendo y le voy explicando.
1: Eso, eso.
2: Del hecho que la perfección cristiana consista especialmente de la caridad, no se sigue en modo alguno que el papel de las otras virtudes sea puramente accidental.
1: Claro, hace falta todas las virtudes.
2: Eso, o que no entren a formar parte bajo ningún aspecto de la esencia misma de la perfección. Está claro eso, ¿verdad?
1: Sí, sí, padre.
2: Bien, ahora, especialmente no quiere decir totalmente. Uh-huh. La esencia metafísica, o sea, en abstracto, lo que es en sí, de la perfección cristiana, se salva con la simple perfección de la caridad. Si yo consigo la perfección de la caridad, pues consigo yo entonces la perfección de la perfección, vamos a decir así.
1: Pero, padre,
2: llego a la perfección.
1: Claro, porque yo lo que creo, padre, en la vida diaria, una persona que posea la perfección de la caridad, de verdad esa palabra...
2: Lo posee todo, en realidad.
1: Es que entonces tiene todas las virtudes, porque no se pueden trocear las virtudes.
2: No, no.
1: Pero ¿quién tiene la perfección de la caridad? Dios, nuestro Padre, Jesús,
2: la Santísima Virgen. Pero nosotros estamos llamados a eso, a la perfección de la caridad. Estamos llamados a eso.
1: De hecho, los santos padres se han acercado mucho.
2: Que no es una metáfora eso, o es una ilusión. No, no. Estamos llamados a la perfección de la caridad. Es la más perfecta de todas las virtudes. Tenemos que llegar a eso. El que me ama, Dios estará, le amará y haremos habitación en él. Quiere decir que entonces alcanzamos a Dios, que es el perfecto.
1: Vamos a seguir viendo cómo llegar a esta perfección de la caridad, del amor que todos deseamos.
2: Así que entonces, para su esencia física, o sea, en concreto, total e integral, se requieren todas las demás virtudes infusas en el mismo grado de perfección que la caridad, porque la caridad las eleva,
1: claro.
2: Las en dinamiza.
1: Una persona que tiene mucha fe y mucha esperanza no puede tener poco amor, poca caridad.
2: No, no, no.
1: Es que va todo junto.
2: Claro, va todo junto. No olvidemos que las virtudes morales, y con mayor razón la fe y la esperanza, que son las virtudes teologales, tienen también su excelencia propia, consideradas en sí mismas independientemente de la caridad, aunque no sin su compañía. Uh-huh. Porque aunque todos los actos de la vida cristiana puedan y deban ser imperados por la caridad, muchísimos de ellos, sin embargo, son actos ilícitos, o sea, en sí mismos, de las otras virtudes infusas, y es evidente que puede haber diversidad de grados de perfección en la manera de producirse el acto ilícito de alguna virtud, aun prescindiendo del mayor o menor influjo que haya podido tener sobre la caridad imperante.
1: Caramba, padre.
2: La caridad imperante impera sobre la virtud, pero la virtud tiene su propia perfección, su ya. propia esencia.
1: Vamos a ver, por ejemplo, San José.
2: Humildad, por ejemplo.
1: O eso, la humildad, pobreza, la sencillez, la pureza, el trabajo de San José. Pero el hecho de tener, de hacerlo todo por amor a Dios, a Jesús y a María...
2: Eso lo eleva todavía más.
1: Eleva más todavía todas las virtudes de San José.
2: Así es. O sea, esa virtud de por sí, por ejemplo, la humildad, la sencillez, tiene su propia perfección.
1: Sí.
2: Pero entonces, sin la caridad... Entonces está como...
1: Lo dice San Pablo, no sirve de nada.
2: Como cansada.
1: Claro.
2: Como que no tiene dinamismo, no tiene fuerza.
1: Sí, sí,
2: pues
1: sí.
2: Entonces viene la caridad y la eleva.
1: Y podría yo decir ya que padre...
2: De manera que entonces se alcanza la humildad al máximo grado.
1: Porque padre, ¿se acuerda usted lo que dice San Pablo? Ya podría yo dar todo mi cuerpo Eso a es. Las fieras o no. por amor. Pero si no, o sea, por fe, pero no. No, si no tengo caridad no me sirve de nada. ¿Será que una persona pudiera poseer muchas virtudes si no tiene esta de la caridad?
2: Porque la caridad lo que hace es, como despertarlas.
1: Ajá.
2: Pero entonces la fe tiene su propio acto ilícito, sí. y la esperanza también, y todas las demás virtudes. La pureza, por ejemplo, los santos que precisamente se caracterizan por la pureza,
1: pero imagínese,
2: por la pobreza.
1: Pero padre, una pureza sin caridad, sin amor a Dios,
2: claro, eso.
1: pues sería por soberbia.
2: Por eso, pero como está la caridad ahí, imperando
1: sí.
2: a esa virtud, las dos entonces participan o colaboran,
1: muy bien.
2: Contribuyen a la perfección de
1: Entendido,
2: esa persona.
1: ¿Entendido, padre? Muy bien, muy bien.
2: Sí.
1: Y usted ha dicho así, entre las cosas preciosas que ha dicho, que nos interesa mucho crecer en la caridad porque automáticamente puede ser creceremos en las otras virtudes.
2: En las demás virtudes, claro. Porque una persona que, por ejemplo, una persona consagrada que tiene que estar practicando todas las virtudes, pobreza, humildad, obediencia, etcétera, pues... Si tiene la caridad también, si ama mucho a Dios, imagínese al grado que pueden llegar esas virtudes.
1: Claro, y si no la tiene, irá, como usted ha dicho,
2: pues,
1: renqueando.
2: Al paso de tortuga. De tortuga, así
1: uh-huh.
2: es.
1: Muy bien, padre, ya vamos entendiendo estos Ajá. términos un poquito teológicos.
2: Esto es materia densa, pero qué bueno saberla.
1: Claro.
2: Que yo entonces, yo tengo, podríamos decir que yo tengo que comenzar por amar a Dios, con toda mi alma, con toda mi fuerza.
1: El primer mandamiento.
2: Uh-huh. Si yo alcanzo eso, voy a alcanzar todos los demás.
1: Maravilloso, padre. Seguimos.
2: De hecho, cuando la Iglesia quiere juzgar de la santidad de algún siervo de Dios, cuya beatificación se demanda, no, perdón el golpe que he dado, pero es para enfatizar.
1: Estamos todos despiertos, padre.
2: Así que entonces, vuelvo y repito.
1: Sí.
2: Cuando la Iglesia quiere juzgar de la santidad de algún siervo de Dios, cuya beatificación se demanda, se exige o se pide, no se fija solamente en la caridad, sino también en el ejercicio de las demás virtudes en grado heroico. Si, por ejemplo, fue obediente heroicamente, humilde, pobre, etc. Ello quiere decir que las virtudes infusas son todas ellas partes integrantes de la perfección cristiana.
1: Muy bien.
2: Debo recalcar que los actos de las virtudes infusas, aparte de la caridad, entran en la esencia de la perfección cristiana. Ahí está bien claro eso. Debo recalcar que los actos de las virtudes infusas, aparte de la caridad, que es virtud infusa, entran en la esencia de la perfección cristiana, no en sí mismos. En este sentido, solo pertenecen a ella secundaria y accidentalmente, sino en cuanto imperados por la caridad, que es la forma de las demás virtudes.
1: De Bien, la padre, forma. Estamos aprendiendo teología aquí.
2: Bueno, pues claro que
1: Esto
2: bueno.
1: Es
2: bueno que los amigos que nos escuchan se den cuenta de que la religión cristiana no es una cosa de tontos o de ignorantes. que hay que conocer bien su religión.
1: Y además es muy racional.
2: Es racional, exacto.
1: Y Dios quiere que utilicemos nuestra razón y que pensemos las cosas, que estudiemos.
2: Y que estas cosas no son invento de cada cual, ¿ve? Claro. O caprichos, ¿no? Esto está bien estudiado, bien trabajado, ¿eh? Uh-huh. Esto es obra de siglos de trabajo de muchos santos y grandes teólogos, ¿eh?
1: Es verdad.
2: No de ignorantes que andan por ahí diciendo...
1: Barbaridades. Y padre, ¿qué se significa al decir esto que usted acaba de decir, que la caridad es la forma de todas las virtudes?
2: No se quiere decir que sea la forma intrínseca y esencial de todas ellas, sino tan solo la forma extrínseca y accidental. Uh-huh. Ella ordena y orienta los actos de las virtudes, aun de la fe y de la esperanza, al fin sobrenatural, que sin ella serían informes, ¿ve? Informes, no tendrían forma, serían informes, a sí. pesar de conservar su propia forma específica. Claro. La humildad es la humildad, la fe es la fe, la esperanza es la esperanza, pero viene la caridad y la impera y le da un vamos a decir, un empujón, una fuerza, sí. una energía que la se eleva entonces a una gran altura.
1: Es verdad. Pero, padre, esto, para los que les guste el estudio teológico, estarán disfrutando con sus explicaciones. Aquellos que a lo mejor no se elevan tanto...
2: Que no se asusten.
1: Que no se asusten y que no se vayan, porque podemos experimentarlo todos en nuestra vida, padre. Es lo que decíamos. ¿Verdad? A ver, esto que les voy a... Un pequeño test, que nos lo podemos hacer cada uno a nosotros. Si empezamos a recordar momentos de nuestra vida donde hemos amado más a Dios, hemos sido más fervorosos, ¿no es verdad que hemos practicado mejor todas las virtudes?
2: Claro que sí, claro que sí. Salen todas. Como que salen tan fácilmente.
1: Es así, ¿eh? Por amor a Dios somos más trabajadores, somos
2: obedientes,
1: mortificados.
2: Todo.
1: Y en cambio, cuando bajo en el amor a Dios... Todo se me hace cuesta arriba y así no con y entonces a lo mejor todas esas virtudes, incluso morales o humanas, no las voy a practicar.
2: Mire,
1: tan bien.
2: Amando mucho a Dios, estoy dispuesto a que barran el suelo conmigo.
1: Caramba, padre.
2: Así es.
1: Como San Martín de Porres.
2: Humildad, claro.
1: Como San Francisco
2: de
1: Asís.
2: Que me calumnien, etcétera, pues por amor a Dios yo aguanto todo eso.
1: Eso es.
2: Es lo que usted está diciendo.
1: Y si falta en mi vida en un momento la caridad, el amor de Dios, todo lo demás
2: se me hace muy difícil. Un acto de humildad practicado únicamente como tal acto de humildad es un acto ilícito, o sea, en sí mismo, de esa virtud. Ese mismo acto practicado por amor a Dios es un acto ilícito de la virtud de la humildad y a la vez un acto imperado de la virtud de la caridad. O sea, es su propio acto ilícito, el propio de él. Pero entonces, además, se añade el acto imperado de la virtud de la caridad. Y eso es lo que le da elevación, valor al acto ese, el ilícito de la humildad, su propio acto. Ya hemos visto que la perfección cristiana consiste especialmente en la perfección de la caridad. Es cosa obvia, pues, que a medida que esa virtud produzca su acto ilícito con mayor intensidad, se producirá un mayor desarrollo e incremento de la misma perfección cristiana. O sea, si yo la virtud de la caridad logro, pues, aumentarla, amar cada día más a Dios, pues entonces la misma perfección cristiana, que incluye todas las demás virtudes, va aumentando, va creciendo. En este sentido, es certísimo que el grado de santidad coincide con el grado del amor.
1: Esto es hermoso, sí.
2: El amor lo cubre todo. A mayor amor de Dios y del prójimo corresponde siempre un mayor grado de santidad. Esa perfección cristiana será tanto mayor cuanto la caridad impere el acto de las demás virtudes infusas de una manera más intensa, actual y universal.
1: Y esto, padre, viendo la vida de los santos, cuánto nos ayuda. Ya le digo, hemos nombrado a San José hace un momentito.
2: Claro.
1: Pues pensemos con qué calidad de amor él amaba a Jesús y a María.
2: Y a María.
1: Claro.
2: Pues ese hombre se santificó más cada día.
1: Exactamente. Todas las virtudes las vivía... con una altura impresionante.
2: Estaba en presencia del Hijo de Dios, pues ¿cómo no se le va a pegar eso?
1: Ay, pero una presencia llena de amor,
2: claro.
1: Y de fe, porque otros han estado en presencia de él y no se les ha pegado.
2: No, él no estaba en contra de su amor, vamos a decir así, su voluntad.
1: Claro.
2: Porque él era un hombre bueno, justo, desde un principio, pero ahora que está junto a Jesús, ¿cómo no se le va a encender el corazón más
1: claro,
2: todavía?
1: Claro.
2: Y con María... viendo los buenos ejemplos de ellos.
1: Pues para que nos animemos a amar más y mejor a Dios.
2: Por eso, comenzar con el primer mandamiento, amar a Dios sobre todas las cosas. Que todos los demás, entonces todos los demás mandamientos se me hacen fáciles. Obedecer a mis padres, santificar las fiestas, no matar, no robar, no decir mentiras.
1: Vivir bien el matrimonio.
2: Todo eso se facilita si amo mucho a Dios. Por Dios yo estoy disponible a todo.
1: Y por otra parte, padre, al contrario también es verdad. O sea, por ejemplo, una persona que no conoce a Dios, que no tiene fe, pero si empieza a vivir bien según su conciencia y empieza a practicar virtudes, a lo mejor naturales, que es lo que tenga a mano, una persona que nunca ha oído, imagínese en un país donde no ha recibido la fe, pero es fiel a su conciencia y vive las virtudes, es trabajador, es honrado, esa persona se está preparando para recibir ese amor de Dios.
2: Pero él está viviendo ahí la vida natural.
1: Bueno, pero si lo vive lo mejor posible,
2: claro, sí, sí.
1: Se está disponiendo para poder, pero, cuando entonces, llegue el momento, amar mucho a
2: faltaría
1: Dios.
2: Faltaría que viniera un misionero y le predicara el
1: Evangelio.
2: Eso
1: sí, por supuesto. Pero me refiero que es muy diferente si esta persona estuviera actuando mal ya desde su conciencia a nivel natural, bueno, es más difícil que se convierta o no.
2: Ah, claro que sí. Sobre todo si no ha conocido a Cristo, no ha conocido el Evangelio y estaba viviendo la vida natural, y si está actuando mal también, pues mire, está muy mal esa persona.
1: Claro, en
2: muy
1: cambio,
2: difícil para salvarse.
1: Si al menos actúa fiel a su conciencia y actúa bien...
2: Tiene una buena disposición.
1: Exacto.
2: Y todo lo que falta es que llegue un misionero ahí. Por eso la importancia de la misión que la Iglesia tiene en todo el mundo. La importancia de los misioneros.
1: Muy bien,
2: para
1: padre.
2: Que esas personas puedan entonces alcanzar un nivel de santidad. Y se le haga más fácil salvarse.
1: Claro que sí.
2: Porque con la vida natural nada más, no es fácil salvarse.
1: Uh-huh. Está claro, padre. Y digan, para que vean, amigos, a dónde nos lleva el tratar del ejercicio de la caridad. Pero también aquí, a veces se habla de la caridad afectiva y la caridad efectiva, padre William.
2: Sí.
1: ¿Cómo se distinguen estas dos maneras de ejercitar la caridad?
2: Pues mire, se lo voy a decir según lo explica San Francisco de Sales. Dice él, dos son los principales ejercicios de nuestro amor a Dios. Uno afectivo y otro efectivo o activo, como dice San Bernardo. Por el primero, por el afectivo, nos aficionamos a Dios y a todo lo que a Él le place. Por eso nos aficionamos a Él, nos hacemos amigos de Él. O sea, sentimos como cuando uno ama a un amigo, se siente bien con él, le agrada, etc. Ese es el afectivo. Por el segundo, servimos a Dios y hacemos lo que Él ordena.
1: Aunque en un momento dado no nos plazca. Porque puede. En el primero sí que nos apetece, diríamos, pero
2: Mire, por el afectivo, como dice San Francisco de Sales,
1: sí.
2: Por el afectivo nos aficionamos a Dios y a todo lo que a Él place.
1: Eso es.
2: Nos gusta a Dios.
1: Sí, eso es,
2: y
1: padre.
2: Entonces estamos dispuestos a mayor amistad con Él. Por el segundo, servimos a Dios. Entonces, como nos gusta a Dios, queremos su amistad, etc., entonces estamos dispuestos a servirle. Ese es el efectivo.
1: En la práctica.
2: En la práctica.
1: Muy bien.
2: Aquel, o sea, el primero, el afectivo, nos une a la bondad de Dios. Nos enamoramos de la bondad de Dios. Este nos hace cumplir su voluntad. O sea, una cosa ayuda a la otra.
1: Sí.
2: Aquel nos une a la... El uno nos llena de complacencia, de benevolencia, de aspiraciones, de deseos, de suspiros, de ardores espirituales, de tal modo que nuestro espíritu se infunde en Dios y se mezcla con Él. El otro, el efectivo, pone en nosotros el firme propósito, el ánimo decidido y la inquebrantable obediencia para cumplir los mandatos de su voluntad divina y para sufrir, aceptar, aprobar y abrazar todo cuanto proviene de su beneplácito. O sea, estamos dispuestos a servirle, en otras palabras. Por un lado, me enamoro de Dios, le amo, estoy contento con Él, suspiro, deseo, todo eso, pero falta entonces la acción, que si entonces yo estoy dispuesto a servirle de muchas maneras, cumplir sus mandatos, sufrir, aceptar lo que Él manda, aprobar todo cuanto proviene de su beneplácito. El uno hace que nos complazcamos en Dios, el otro que le agrademos.
1: Claro, a lo mejor algún oyente se pregunta, llegados aquí, ¿Qué es más importante, si el amor afectivo o el efectivo?
2: Porque, las dos cosas.
1: Ah, ahí está. El uno sin el otro no basta.
2: Claro. O sea,
1: imaginemos un amor afectivo que nunca llega a concretarse.
2: Claro. Sí, yo te amo. Bueno, pero demuéstramelo.
1: Claro. ¿Eh? Y luego también puede ser una persona que cumple todo, pero que no...
2: Que no vibra.
1: No vibra, claro. Entonces le falta esa delicadeza del corazón para con su padre Dios. Explíquenos algo más, padre, sobre esto.
2: El amor afectivo, aunque más excelente de suyo que el efectivo, claro, porque amar a Dios es enamorarme de él, etcétera, se presta a grandes ilusiones y falsificaciones, como pasa con algunas personas iluminadas que andan por ahí diciendo cosas que si ven, que si el Señor me dijo, que esto y lo otro, eso es un poco...
1: Se presta a ilusiones.
2: Ilusiones.
1: Sí.
2: En cambio, la legitimidad de nuestro amor a Dios se hace menos sospechosa cuando nos impulsa a practicar callada y perseverantemente, a pesar de todos los obstáculos y dificultades, el penoso deber de cada día. Ahí es que le demostramos y le amamos, que no es solamente de labios afuera, sino que se lo demostramos con hechos.
1: Muy bien, padre.
2: Por eso que dice Jesús, no basta decir Señor, Señor, con eso yo no me salvo. Así que el mismo Cristo nos dice, por sus frutos se conoce el árbol, y que no entrarán en el cielo los que se limiten a decir Señor, Señor, sino los que cumplan la voluntad de su Padre Celestial. Y esto mismo pone de manifiesto en la parábola de los dos hijos, que le dice que vayan a trabajar, y uno le dice, sí, voy, y no va. Y entonces el otro dice, no voy, pero va. Uh-huh. Entonces el que dijo primero que no iba y que luego va, es el que está demostrando que ama a su padre.
1: Exactamente, padre. ¿Cuántas veces la palabra de Dios nos ilumina sobre qué es el verdadero amor? Uh-huh. O sea que, padre, la perfección del amor divino, por lo que usted nos ha dicho, a ver si lo hemos entendido bien, se manifiesta mejor en el ejercicio de la caridad efectiva, los hechos,
2: claro,
1: en la práctica, por amor de Dios, de las virtudes cristianas, sobre todo si hay que superar para ello, lo que usted ha dicho, grandes dificultades, tentaciones, claro, trabajos. Y ahora, padre, le pregunto otra cosa. ¿Hay alguna relación entre la caridad y los dones del Espíritu Santo?
2: Bueno, para su plena expansión y desarrollo, tal como lo exige la perfección cristiana, la caridad necesita ser perfeccionada por el don de la sabiduría. O sea que ahora se añade la sabiduría, que perfecciona la caridad. Fíjense que la caridad impera las demás virtudes, pero entonces la caridad es a su vez, pues... perfeccionada por el don de la sabiduría, que es que hace a la caridad más fácil, más pronta. Uh-huh. Sin la influencia de los dones, las virtudes infusas actúan según las reglas de la simple razón natural iluminada por la fe, o sea, a nuestro pobre modo humano, que andamos un pie aquí y otro allá, al paso de la tortuga. Ahora bien, siendo en sí mismas hábitos sobrenaturales y divinos, las virtudes infusas están reclamando por su misma naturaleza un ejercicio al modo divino y sobrehumano, que es la atmósfera y ambiente que les corresponde por derecho propio en su calidad de hábitos sobrenaturales.
1: Claro, la caridad, al ser un regalo de Dios que forma parte de lo que es Dios, Dios es caridad,
2: claro,
1: nos dice San Juan. Usted nos dice, claro, para estar en su elemento, como pez en el agua, necesita estar a nivel sobrenatural.
2: Entonces, a un nivel más alto.
1: Claro,
2: más
1: si yo le pongo continuamente, diríamos, frenos a la virtud de la caridad por vivirla con criterios humanos, por ejemplo, una persona que bien es lo que llamamos caritativa y da una limosnita por aquí, hace una buena acción por allá. Pero es que Dios por dentro le está pidiendo mucho más. Uh-huh. Una entrega como la de Jesús. Uh-huh. No tan... con criterios humanos, por ejemplo. Una persona que bien es lo que llamamos caritativa y da una limosnita por aquí, hace una buena acción por allá. Pero es que Dios por dentro le está pidiendo mucho más. Uh-huh. Una entrega como la de Jesús. No tan... raquítica.
2: Pues en este caso, el don de la sabiduría mueve a la caridad para que la caridad actúe con más facilidad.
1: Eso es, padre, más generosidad.
2: Es como si fuera un aceite que hace mover al motor mucho mejor, con mucha más facilidad.
1: Muy bien.
2: Así que mientras los dones del Espíritu Santo no les proporcionen ese modo divino que les caracteriza a ellos y de que carecen las virtudes infusas abandonadas a sí mismas, es completamente imposible que alcancen su plena expansión y desarrollo. Y esto que ocurre con todas las virtudes infusas de una manera especialísima afecta a la caridad también. Porque siendo una virtud perfectísima, la más divina y excelente de todas, está reclamando con imperiosa exigencia la atmósfera divina de los dones del Espíritu Santo para dar de sí todo lo que ella puede dar.
1: Entonces, ¿qué le parece, padre, llegados aquí, como esto es un tema muy profundo, ¿sí?, que nos interesa mucho, ¿qué le parece que continuemos la próxima vez viendo un poquito cómo podemos conseguir esos dones del Espíritu Santo, que son regalos, pero los necesitamos para vivir mejor la perfección de la caridad, por nuestras propias fuerzas?
2: Por lo menos en el caso de la caridad,
1: de la sabiduría.
2: ¿Le
1: parece?
2: Claro que sí.
1: Pues si ustedes están con nosotros, amigos, en un próximo programa, el padre William Rivera, Dios mediante, nos acompañará para seguir explicando cómo enriquecer esta virtud.

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1: Es la una en punto.
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5: Hoy el tema que nos va a ocupar en Más vale prevenir es útil a todos. Yo creo que nadie, ninguno de los oyentes se puede eximir de escucharlo porque yo misma me siento muy interesada al contactar hoy con el doctor Biete, director, si lo expreso bien, del Departamento de Radiología Oncológica. ¿Es así?
6: Sí, así es. Así es.
5: Del Hospital Clínico de Barcelona. Y, por lo tanto, en primer lugar, darle las gracias, la bienvenida, por prestarnos un poquito de su tiempo, pero que es una oportunidad maravillosa a través de las ondas para un médico el poder, entre comillas, quitarse futuro trabajo. ¿No es cierto?
6: Cierto, cierto. Y como trabajo sobra, pues no es malo.
5: A usted y a sus colegas.

0: que realmente, como creo que lo hacían y lo hemos comentado en otros programas, esta forma tan tan sabrosa de que los había médicos en ciertos lugares, ¿no?, que más bien los clientes, los pacientes, les pagaban cuando, mientras estaban sanos, y en cuanto dejaban de estar sanos, dejaban de llegar.
1: Es una buena fórmula.
0: Es mucho más efectiva. Bien, pues ahora comenzando ya en serio y con todo deseo de aprender y de practicar lo que usted nos diga, porque de esto se trata, podríamos hablar de hábitos de vida saludable, más vale prevenir. Usted nos proponía hoy hablar de dos cosas básicas como son la nutrición y el ejercicio. ¿Cómo le gustaría enfocarlo?
1: Pues de hecho lo podemos enfocar de dos maneras distintas, porque el tema de la nutrición, por ejemplo, puede conducir a una nutrición inadecuada por exceso, en el sentido de que provoque obesidad y con todos los problemas de salud que conlleva el exceso de peso en sus diversos grados. Pero por otra parte, también en otras poblaciones, pues evidentemente el problema no es en ese sentido de obesidad, sino al revés. Es en un sentido de que una inadecuada nutrición en cantidad, por pobreza, por falta de acceso a determinados alimentos, etcétera, y también en su composición. Puede haber pues una cantidad suficiente, pero una falta de equilibrio entre los distintos componentes nutritivos que son esenciales para el desarrollo y el funcionamiento del cuerpo. Por tanto, el tema de la nutrición, pues, es un tema de interés universal. Lo que ocurre es que va a ser muy distinto, depende de que la población pues tenga o no acceso a, en fin, a diversos tipos y cantidades de alimentos.
0: Totalmente. Recuerdo algún programa, Más Vale Prevenir, donde hablábamos de la cadena de frío.
1: Exactamente.
0: Por ejemplo, ¿no?
1: Sí, la cadena de frío como un sistema de conservación del alimento y que evita, evidentemente, por ejemplo, en el caso del cáncer, pues una serie de cánceres relacionados con este tema, como es el cáncer de estómago o el cáncer de esófago, efectivamente. Aparte de que no hace falta decir que el ingerir alimentos en un estado, vamos a decirlo, no malo, pero sí deficitario, pues favorece enfermedades infecciosas y otros tipos de trastornos, claro.
0: Le voy a contar una anécdota que a lo mejor nos puede dar pie a una explicación muy muy muy útil. Ayer mismo leía en la vida de una misionera, de una fundadora, Laura Montoya, en Venezuela, me parece que era, o en Colombia, que se dedicó pues a ir a los montes, a las sierras más alejadas, a buscar a los indios más abandonados para llevarles el evangelio. Y entre otras cosas se encontró con unas plagas justamente de cánceres de estómago y cosas así. Y entonces ella, que no era de doctora ni mucho menos, pero el sentido común le hizo ver que ingerían muchísima carne de cerdo. Y entonces ella, pues solamente con el sentido común, la iluminación del Espíritu Santo, porque no tenía más ciencia médica, me hizo mucha gracia porque dice, se sintió inspirada a decirles, miren, que pudieran cambiar su hábito por el de carne de bovino, ¿no? Y fue muy curioso porque desaparecieron aquellos síntomas.
1: Sí, sí.
0: Yo no sé si esto, por ejemplo, tiene una lógica médica también. Por ejemplo, el consumir en exceso un tipo de carne concreta, por ejemplo, la carne de cerdo.
1: Hombre, en realidad no se ha demostrado de que el tipo de carne sí se ha demostrado que el comer carnes rojas, sobre todo, tiene relación con cáncer, pero sobre todo el cáncer de colon y recto.
0: ¿Cuáles son las carnes rojas, doctor Viete?
1: Bueno, en realidad lo son todas las de bovino y ovino y cerdo, todas, comparado con las carnes de ave, que serían carnes blancas, pollo, etcétera.
0: Muy bien.
1: Lo que sí que probablemente aquí lo que halló la misionera, que evidentemente pues ya se vio que era buena observadora, es que en el sistema de conservación que deberían tener para la carne de cerdo debería provocar el que desarrollara muchos más cancerígenos que no lo que deberían después utilizar para la carne de ovino, de bovino. No,
0: el salazón, ¿no?
1: No, exactamente, el salazón, el ahumado, por ejemplo, que también es un tema preocupante.
0: Ajá.
1: La carne de cerdo ya se sabe que no se consume de igual manera. La carne de bovino, de res, es una carne que se consume en general en fresco. La carne de cerdo, pues, normalmente se acostumbra ya en forma de embutido, en forma de diversos procedimientos, que cada cultura tiene los suyos, pero sí se consume de una manera, pues, distinta. Y probablemente ahí es donde había el factor de riesgo, más que en sí, más que la carne en sí.
0: Entendido, es la forma de conservación de la carne.
1: Exactamente. Uh-huh. Pero, en fin, o sea, que ya se ve que no solo son los alimentos, sino también es la forma en que se consumen, la forma en que se conservan y las posibilidades que hay de hacerlo, porque es evidente de que el acceso a la cadena de frío, que es sobre todo especialmente importante en países cálidos y tropicales, pues claro, requiere pues toda una infraestructura, unas inversiones, una educación, un equipamiento, pues que no están al acceso de todos, por desgracia.
0: Claro. Pero en un caso, por ejemplo, de una población, usted ha conocido en el altiplano de los Andes, me consta, ¿no?, varias poblaciones que realmente en absoluto tienen acceso a estas cadenas de frío, para nada. Entonces usted, por ejemplo, en un caso extremo como este, pero que es real, que se da, ¿usted prefiere o le aconseja más a esa familia que prescinda de la carne antes, por ejemplo, de conservar carne en dudosas condiciones? ¿Es mejor prescindir de ella y buscar esas proteínas en otro alimento?
1: Claro, es evidente, es evidente. Lo que también es cierto es que, desgraciadamente, pues estas poblaciones, al menos algunas de ellas, sea por cuestiones de acceso, sea por cuestiones culturales, tampoco es que ingieran demasiada carne.
0: No.
1: Y, de hecho, en realidad, uno de los problemas con el desarrollo infantil es que yo creo que tanto por motivos, digamos, de acceso, económicos, etcétera, como también por motivos culturales, los niños no ingieren las proteínas suficientes, que evidentemente no solo las que proceden de los vegetales son suficientes para el desarrollo cerebral. Y eso es un punto que tenía ahí como muy importante. Es decir, el desarrollo del cerebro necesita, cuando el niño es pequeño, unas determinadas, no solo proteínas, sino unos determinados, pues, componentes de las proteínas, que son los aminoácidos, y otras sustancias como fosfolípidos, etcétera, que son esenciales para un desarrollo correcto de la célula nerviosa y de su envoltura de mielina. Todo eso es lo que permitirá un desarrollo del cerebro adecuado y, por tanto, el que esta persona después, pues, pueda tener un nivel intelectual
0: normal. Doctor, perdone, sí. Le interrumpo un segundo porque, claro, usted ha empleado ahora palabras que para usted son habituales, para nosotros resultan un tanto misteriosas, enigmáticas, ¿no? Estas sustancias que usted ha nombrado. Yo quisiera que, traduciéndolo al lenguaje coloquial, ver si esto equivale realmente a que un niño que en su infancia no, por ejemplo, no tiene unos aportes que provienen de proteínas a animales. ¿Es así? ¿Es tan drástico como esto? ¿No se puede desarrollar correctamente?
1: Pues va a tener muchas más dificultades. Cuando me refiero a proteínas animales, me refiero básicamente, pues, a carne, pescado, derivados lácteos, ¿verdad? Porque leche, queso, etcétera, sí tienen ese tipo de proteínas.
0: ¿Podrían suplir la ausencia de carne?
1: Y que podrían suplir la ausencia de carne, claro está.
0: Ajá.
1: Lo que nos preocupa es la alimentación básicamente de cereal solo. Esa es una alimentación muy pobre y que entonces dificulta pues ese desarrollo, porque carece de algunos, lo que llamamos aminoácidos esenciales, están en muy poca cantidad en los cereales. Entonces el aporte proteico, aunque sea en pequeñas cantidades, es esencial.
0: Doctor Viete, llegados aquí, me ha surgido hace un momentito y se la voy a plantear una pregunta, ¿no? Y es el hecho de los de las personas vegetarianas, que bueno, ya sé que hay varias clases, ¿no?, de vegetarianos, vegetalianos, etcétera, pero por ejemplo, una familia que por motivos, pues, no sé, de su forma de pensar, piensen que es mejor no consumir carne de animales, está entonces haciendo un daño, o sea, no...
1: Si lo suplen mediante, que son la mayoría, mediante lácteos y derivados, queso, etcétera, y huevos,
0: ¿ya?
1: Ese déficit prácticamente no se da.
0: Entendido.
1: No se da. El problema sería en pretender, y después tampoco lo hemos dicho antes, yo estoy hablando del desarrollo infantil. Un adulto sí puede vivir con un régimen en ese sentido mucho más estricto,
0: ajá,
1: pero que tampoco tiene demasiado sentido. Es decir, que estas teorías alimentarias tan radicales no tienen base científica alguna, y evidentemente lo que sí deberemos recomendar, en fin, es de que el niño debe tener una alimentación equilibrada en cantidad y en distribución, con su cantidad pues de grasas, su cantidad de hidratos de carbono y sus derivados, y su cantidad de proteínas y aminoácidos esenciales, fosfolípidos, etcétera, que provienen básicamente pues del pescado, huevos, leche y carne.
0: Eso
1: y que desgraciadamente, yo me refiero, en la mayoría de casos que eso no ocurre, es o bien por falta de acceso a esos alimentos, por pobreza, situaciones pues de pobreza, o bien incluso por situaciones de cultura en que, no sé por qué motivo, pues se prefiere incluso dar más. Yo recuerdo, por ejemplo, en Perú, la campaña del vaso de leche,
0: sí,
1: ¿verdad?
0: Sí, sí.
1: Precisamente, ¿por qué? Porque el problema no era que no hubiera leche solo, el problema, porque además leche es relativamente accesible, porque cualquier que tenga pues una cabra, un animal doméstico, tiene acceso a leche. El problema era cultural,
0: sí,
1: de que no había la tradición de que el niño bebiera leche, y en cambio la leche es un alimento pues fundamental.
0: Una pregunta, también por motivos de conservación y demás, que también se da, ¿no?, en estos lugares.
1: Sí, sí.
0: La pregunta es, ¿los otros productos lácteos como el queso, el yogur, pueden suplir la leche?
1: Totalmente, totalmente.
0: A nivel de identidad, o sea,
1: totalmente,
0: es lo mismo.
1: Y además así lo hacen los pueblos. Es decir, por ejemplo, en las montañas de Turquía, en la leche toda se convierte en queso o en yogur.
0: Eso, en requesón.
1: Exactamente, o en requesón, que son mucho más conservables, sobre todo el yogur.
0: Claro, porque la leche ya sabemos que es un producto que casi...
1: perecedero,
0: evidentemente. Totalmente.
1: Y por ese motivo, que incluso las tradiciones, pues ya han, desde hace pues cientos de años, ya los pueblos han sabido de qué manera podían suplir o podían mejorar la conservación de un alimento sin perder pues esas cualidades.
0: Muy bien. Podríamos tocar un tema de paso, que es el de los bebés. Usted habrá visto, como yo lo vi en el Cuzco, claro, es debido a la gran pobreza en esta zona, ¿no? Era impresionante ver niños de 2 años que mamaban.
1: Sí, sí. Y afortunadamente mamaban.
0: Eso es.
1: Afortunadamente, porque al menos suplían. De hecho, es hoy en día que la lactancia es corta, sobre todo en los países del mundo occidental. Porque en realidad, pues, en fin, incluso en Europa, pues, no hace tantos años, en la época, pues, de mis bisabuelos y de mis abuelos, no era infrecuente que niños estuvieran, pues, mamando de manera accesoria, eso sí, pero, en fin, hasta los 2 e incluso los 3 años.
0: Sí, gracias.
1: Sí, sí.
0: Claro, o sea, porque sabemos que es el alimento más completo.
1: Evidentemente, sí, sí.
0: Todo está muy bien hecho, como dijo Dios en el libro del Génesis, ¿no?
1: Uh-huh.
0: La creación, lo que pasa es que nos falta sabiduría muchas veces, o el sentido común para poderla aprovechar bien.
1: Yo creo, en mi criterio, que nos falta a veces mucha coherencia. Es evidente que hay situaciones dramáticas y situaciones, pues, de, en fin, de una falta de acceso al alimento. Eso es evidentemente terrible, ¿verdad? Pero lo que uno ve es que después, en poblaciones que sí tienen acceso a los alimentos, pues por los motivos que sean, no se utilizan adecuadamente.
0: Mire, lo que usted acaba de decir, lo podemos dar un ejemplo que me llamó mucho la atención. He oído que, me parece que era el príncipe de Gales, no sé si usted se enteró de esta noticia, hace relativamente poco tiempo, unos 2 meses o así, ha hecho un decreto en su país, en Inglaterra, para cerrar los McDonald's. O sea, cosa muy muy curiosa y muy simpática, ¿no? O sea,
1: sí,
0: para cerrarlo. Entonces, yo quisiera que usted nos dé la explicación de esto. A ver, por motivos de salud realmente, porque ha visto, no, en serio, porque ha visto que las tasas de obesidad Y de todos los daños que se... Eso ya en el otro extremo estamos, ¿no? En ese,
1: claro.
0: Se disparan.
1: Fíjese que muchas veces no es el qué, sino es el cómo. Vamos a ver, una hamburguesa no es nada más que una cantidad de carne más diversos componentes, depende de la manera que a usted le guste hacer una hamburguesa, ¿verdad?
0: Sí,
1: uno pondrá
0: manera...
1: huevo, otro pondrá también harina, etcétera.
0: Claro.
1: En sí, esto no es malo.
0: Claro.
1: Es carne, siempre y cuando pues la carne sea de buena calidad, que no siempre ocurre. Lo que ocurre es que si usted crea la cultura de la hamburguesa, la cultura de que hay que comer cada vez un bocadillo más grande de hamburguesa. Y entonces pues uno hace el Big Mac, por citar esa casa comercial que me ha dicho, y además pues unas patatas fritas, que además no están fritas en aceite de oliva, sino pues en cualquier otro aceite o cualquier otra grasa, pues evidentemente de menos calidad alimentaria. Pues ¿qué es lo que ocurre al final? Que sin darse cuenta, y sobre todo la población más influenciable, como es la población pues infantil y juvenil, pues acaban ingiriendo, acaban comiendo una cantidad de hamburguesa, de patata frita, etcétera,
0: de pan excesiva. Además de pan muy flojo, ¿eh?
1: Exactamente. Con lo cual, claro, pues vamos a crear pues estos obesos. Y esa es la tristeza, que pasamos, digamos, de la pobreza, en que en cuanto una población pues tiene más recursos y puede alimentarse mejor, no se alimenta mejor, sino se alimenta en más cantidad, pero también con problemas. Y ese quizá es lo que uno pues nos cuesta un poco de entender. Y además, dietas pues saludables, como por ejemplo lo que en el mundo se conoce como la dieta mediterránea, pues basada sobre todo pues en legumbres, en hortalizas, en ensaladas, en lechuga, tomate, etcétera. Por cierto, que el tomate no es mediterráneo, el tomate es americano. Pues desgraciadamente es una dieta que pudiendo hacerla, pues cada vez se hace menos. ¿Por qué motivo? Pues probablemente por un motivo cultural, porque toda la humanidad, como ha estado pues en penuria de alimentación siempre, en todas las culturas y civilizaciones, el comer carne se interpretaba como un signo de riqueza. Y por lo tanto, y el comer más y el tener incluso obesidad, pues era un signo, en fin, de que uno comía, de bienestar.
0: Ya lo voy entendiendo, donde quiere usted ir.
1: Exactamente. Entonces, en los países árabes, pues en fin, la esposa tiene que estar obesa, porque si no, pues todo el mundo interpretará que el marido pues no la alimenta adecuadamente.
0: Ay, qué curioso.
1: Y todos esos hechos culturales arraigados de muchos y muchos años, pues conducen a esos desequilibrios.
0: Cierto. Mire, esto es tan importante lo que usted está diciendo, que estamos, ya ven, amigos oyentes, que hay aquí dos mundos diferentes, ¿no? Y estamos intentando unificar y equilibrar los dos. Tanto es así que es muy curioso. Es verdad que el comer, pues es una cosa muy sana, muy buena, que ha puesto Dios en nuestra forma de ser. Lo podía haber hecho de otra manera, pero lo ha hecho así. Y entonces, es tan así que cuando, yo creo que en todas las civilizaciones, para celebrar un acontecimiento se come.
1: Claro.
0: Pero entonces, lo más curioso es que muchas veces se come de manera inadecuada, excesiva, que incluso para la salud es cargante. Incluso los llamados banquetes muchas veces que no son sanos. Entonces, yo a veces me interrogo, porque digo, vamos a ver, estas personas se han reunido para celebrar un acontecimiento alegre, una boda o lo que sea, ¿no? Y en realidad están compartiendo algo que les va a hacer daño.
1: Y al final acaba en un atracón, claro.
0: Entonces, claro, ahí hay una contradicción enorme. No están compartiendo algo bueno, sino algo que les está haciendo daño.
1: Sí.
0: Por el mismo exceso. Volvamos al aspecto, el otro aspecto que es más grave, que duda cabe. Y la pregunta sería, mire, doctor Viete, yo no sé si usted recuerda, usted que conoce bien el altiplano andino, el trabajo de Lumen Day en aquellas comunidades. Por ejemplo, me acuerdo de la laguna de Acopía, la de Pomacanchi, aquellas preciosas y enormes lagunas, ¿verdad? Pues una cosa que llama mucho la atención es que, yo no sé por qué razón, se lo estoy un poco preguntando a usted por si lo ha estudiado, las poblaciones, estos pueblos donde la gente de verdad muere de desnutrición y hay mucha mortalidad infantil, usted lo sabe mejor que yo, pues casi no pescan. Esto es una cosa que a mí me sorprende.
1: Yo tampoco
0: mucho.
1: Lo entendí. La primera vez que llegué a la laguna, no recuerdo ahora si era la de Acopía, me llamó mucho la atención no ver ni una barca. y pregunté, no, aquí no pescamos. Y no lo entiendo, porque precisamente es una fuente de riqueza, y además pues el pescado de las lagunas es pescado, pues, en fin, muy correcto para la alimentación, o sea que no, es lo que decimos, que hay hechos culturales que no se entienden en ese sentido. ¿Por qué? Pues porque quizás esa población nunca ha tenido tradición de comer pescado, no lo sé.
0: O quién sabe si un antepasado se envenenó con un pescado y a
1: no
0: partir
1: sé,
0: de ahí...
1: No lo sé, pero es evidente. También he visto familias pues con animales y en cambio pues de que prácticamente no comían su carne. Pues si pueden, de vez en cuando, sí es bueno de que coman carne.
0: Sí, luego estaba el famoso cuy.
1: Exacto.
0: ¿Es sano comer cuy? Vamos a explicar a los oyentes lo que es el cuy.
1: Sí, explique.
0: Bueno, yo no soy zoóloga, ¿eh? Yo solamente diré que es un animalito que parece un animal doméstico.
1: Sí.
0: Está entre el conejo de Indias.
1: Sí, parece un conejo y además es muy valorado y caro incluso.
0: Es como un conejo de Indias,
1: sí, sí.
0: Así, pues, sin orejas largas. Tiene el aspecto más de una ratita,
1: pero en realidad viene a ser... Parece como un hámster grande.
0: Sí. Estos animalitos pululan en las chozas, conviven con los campesinos,
1: sí.
0: Y el gran festín, y yo creo que la única carne que consumen
1: sí.
0: de Pascuas a Ramos es un cuy, y yo lo probé también, ¿no?
1: Sí.
0: Entonces, ¿este tipo de carnes será sana?
1: Bueno, la verdad, hermano, es que las carnes tienen poca diferencia. La composición de los mamíferos, desde el hombre a la rata, al perro, al gato y al...
0: No nos dé malas ideas, por favor.
1: Sí. Pues la verdad es que es parecida, y cuando en una guerra, pues fíjese usted, en una guerra, yo recuerdo a mis padres pues que me explican de que en las miserias y desastres de la Guerra Civil Española, pues no había perros ni gatos.
0: Así es.
1: O sea, desaparecieron todos. Y es que las proteínas son proteínas y no, en general, pues las de un mamífero pues son muy parecidas, y por lo tanto se comerá o no un animal pues más en función cultural que no en una función realmente dietética. Los chinos se comen perros y se los comen estupendamente.
0: Sí.
1: Y no les pasa nada, ni les va a pasar nada. O sea, que en ese sentido, digamos, la composición de la carne, o sea, del músculo, que es lo que en realidad estamos comiendo, la musculatura de un mamífero, pues es evidentemente muy, muy, muy, muy parecida en todos ellos, ¿verdad?
0: Uh-huh.
1: La grasa, habrá diferentes cantidades de grasa, diferentes composiciones de la grasa, eso sí es cierto, por ejemplo, entre aves y carnes rojas, pero en fin, desde un punto de vista, digamos, nutritivo, dietético, pocas diferencias habrá.
0: Uh-huh. Bueno. Bueno, nos queda un minuto y medio, un minuto más o menos. Quizás sería bueno continuar con el seguro, ¿no? Con esta charla más adelante, porque hay muchos más puntos por ver. Una cosa muy económica y sencilla me gustaría proponerle ya al final de esta entrevista, y es el hecho, por ejemplo, la miel. El polen, todo este tipo de productos son buenos para la salud, ¿verdad?
1: No son buenos, son excelentes. Son excelentes, la miel es excelente. Y seguramente se comía mucho más antes, no sé por qué motivo. Hoy en día, pues al menos en determinados ambientes, creo que se come poco. Es un alimento excelente, equilibrado, con una gran cantidad de nutrientes. Y además accesible, porque evidentemente... Pues tener abejas y recolectarlo no es una cosa costosa. Exactamente, no representa ningún esfuerzo. Por eso decía yo el mensaje de que no solo es cuestión de poner plata, digamos, o de poner recursos, es cuestión también de una labor educativa importante en esos sentidos, ¿verdad? Que permite que una población pues con muy pocos recursos pues pueda tener una alimentación pues en fin, discreta pero equilibrada y suficiente, al menos para evitar situaciones trágicas de desnutrición, como se ven, terribles, ¿verdad?
0: Muy bien. Doctor Viete, hemos llegado al término del programa de hoy. Ha sido, como siempre, muy enriquecedor. No quiero decir que fue muy nutritivo, porque según las cosas que nos ha nombrado, algunas nos agradaban más, otras menos, ¿no? Como
1: seguro,
0: la carne de perro.
1: Seguro.
0: Pero le agradecemos muchísimo estas aportaciones y próximamente esperamos estar de nuevo con usted.
1: Y vamos a tocar otro tema, pues...
0: Que es el ejercicio, que hoy no lo hemos tocado, ¿eh?
1: Pues también es importante este.
0: Fantástico. Muchísimas gracias, doctor Viete.
1: A usted, pues. Adiós.
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1: Hoy en Modelos de mujer, junto con Amelia Martínez, yo primero expresar mi alegría de tenerla aquí en el estudio con nosotros de vuelta, aunque ella actualmente no vive en Barcelona, pero nos ha venido a visitar y gracias a esto podemos hacer un programa sobre un caso maravilloso de actualidad que nos demuestra lo mucho que Juan Pablo II quiso a las mujeres y sigue queriéndonos desde el cielo. Amelia, bienvenida.
2: Muchas gracias, hermana. Pues la verdad es que sí, estoy muy contenta de estar aquí y muy contenta de hacer hoy este programa tan bonito sobre la curación de una religiosa, pues por obra y gracia de Dios, pero por obra y gracia de Juan Pablo II.
1: Así es, o sea que ha sido el milagro. Por eso tú me comentabas que habías leído esta noticia ya el año pasado.
2: Efectivamente, hace ya, creo que son aproximadamente 2 años que esta religiosa está curada, si no recuerdo mal. Y bueno, y ahora ha salido a la luz pública, pero hay una revista que muchos de nuestros oyentes deben conocer, en la cual se sigue el proceso de beatificación de nuestro querido Papa Juan Pablo II, y ya se recogía la curación de esta religiosa.
1: Claro, lo que pasa es que sabes que para que una curación, por muy extraordinaria

0: que aparezca sea reconocida como milagro, hace falta realmente muchas condiciones. No es nada fácil, y en concreto es ver que, bueno, ahora lo vamos a leer, ¿no? Pero en concreto ver que no ha sido solamente durante un tiempo, sino que esa curación se mantiene en el tiempo, que es total e irreversible, ¿no?
1: Exactamente.
0: Que no es una impresión, una etcétera. Vamos a comentar el testimonio de Sor María Simón Pierre. Es muy bonito el nombre, es María Simón Pedro. Sabemos que muchos religiosos toman el nombre de un santo como nombre religioso, y Simón Pedro pues es el nombre precisamente del primer papa de la historia. Es muy bonito, y sanó de Parkinson de manera inexplicable. Una cosa muy curiosa, porque es una mujer relativamente joven, 45 años, luego tiene 46, tenía 44 al ser curada. Y yo pensaba que el Parkinson más bien lo sufrían las personas ancianas, pero resulta que no siempre.
1: Bueno, no siempre, y además una vez más vemos que Dios hace lo que quiere cuando quiere, y tal vez, bueno, pues esta religiosa joven, que además cuidaba enfermos, bueno, tremenda, que también era la enfermedad que tenía el Santo Padre, y bueno, también al ser joven es mucho más bonito, bueno, nos alegramos más al ver su curación. Ella también tiene ahora mucha más capacidad pues para explicarlo y para decir, bueno, cómo ha sido, y que bueno, que ahora está en manos de la Iglesia, y bueno, y decir realmente si esto ha sido un milagro o no.
0: Así lo creo. Fíjate que el caso entonces de Sor María Simón Pierre es una de las principales pruebas recogidas por el postulador de la causa de beatificación del siervo de Dios, Karol Wojtyla. En declaraciones recientes, Monseñor Slawomir Oder, que no puede hablar a la ligera, sino que habla realmente con pruebas fehacientes, había constatado dos aspectos de esta enfermedad. Primero, que ha sido curada de Parkinson, la misma enfermedad que tenía Juan Pablo II. Y en sus últimos meses de años de vida, lo recordamos todos, de forma muy penosa. Y como él, también ella ha entregado su vida a la causa de la vida, a cuidar enfermos. Pero vamos a ir contando un poquito con este artículo de la revista Alba.
1: Bueno, pues Sor María Simón Pierre es la religiosa francesa de 46 años en la actualidad, que ha sido curada de Parkinson de manera inexplicable gracias a la intercesión de Juan Pablo II. El caso de esta monja de la Congregación de las Hermanitas de las Maternidades Católicas es una de las principales pruebas recogidas por el postulador de la causa de beatificación del siervo de Dios, Karol Wojtyla,
0: que se llama Monseñor Slawomir Oder, el vicepostulador, el postulador de la causa, ¿no? El que se ocupa de ir siguiendo los favores, los posibles milagros, estudiándolos a fondo para ver cuáles realmente se pueden presentar como milagros. Y lo que es interesante, leí en algún sitio que el problema que tenía Monseñor Oder era que había demasiados milagros, no sabía cuál elegir. O sea, hay tantos.
1: Y no solamente milagros, también pensemos que de la misma manera también con Madre Teresa hay milagros y favores, ¿no? A veces son cosas milagrosas, como puede ser este caso, y además muy espectaculares, y sobre todo referente a la salud. También hay milagros en la vida espiritual, pero luego hay favores, ¿no? Favores especiales que se le puede pedir tanto a Juan Pablo II como a la Madre Teresa. Bueno, pues de que un problema en concreto se solvente, o de unas decisiones de la vida, pues que bueno, que aparte de ser llevadas a la oración, pues sean llevadas a pedir el favor pues de ellos, ¿no? Y en concreto ahora de Juan Pablo II. Y hay cantidad de milagros y cantidad de favores.
0: De favores. Me alegra muchísimo que comentes esto. En este programa Modelos de Mujer, donde la mujer es modelo de fe muchas veces en nuestra sociedad, hay que decirlo, desde aquella María Magdalena, que era tan pecadora, pero que el Señor se apareció a ella en primer lugar porque había sido perdonada de muchos pecados porque había amado mucho. Entonces, era una mujer rebosante de fe, más fe que los apóstoles, porque ellos no la creyeron cuando dijo que había resucitado Jesús. Pues muy bonito. La mujer, modelo de fe. Vamos a ver cómo hoy también esta religiosa, gracias a su fe, también ha sido elegida para ser protagonista de esta curación. Esto también es bonito, o sea que Dios premia también la fe de las personas, ¿no?
1: Y no solamente la fe de ella en concreto, sino la fe de toda la congregación.
0: Cuéntanos.
1: Bueno, pues la primera que tenía una fe increíble pues era la superiora de la congregación, bueno, que le obligaba, no lo obligaba, pero le había dicho fehacientemente que Dios, que Juan Pablo II pues aún no había hablado, y que tenían una fe increíble en que Dios por intercesión de Juan Pablo II, pues iba a obrar el milagro.
0: Vamos a contar un poquito cómo ha sido la cosa. Dice que ella ha comparecido públicamente para explicar el proceso de estos 4 años desde que le fue diagnosticada la enfermedad, el Parkinson, hasta que desaparecieron todos los síntomas. ¿Y con qué palabras se expresa ella?
1: Bueno, pues muy sincera y muy clara. Dice, todo lo que puedo deciros es que yo estaba enferma y que ahora estoy curada. Ahora le corresponde a la Iglesia pronunciarse y reconocer si es un milagro, ha afirmado sonriente Sor María Simón Pierre ante muchísimos periodistas que, por supuesto, le han preguntado y se interesan por su salud.
0: Vamos a contaros un poquito, según el testimonio manuscrito de esta religiosa, que ella ejercía su apostolado como enfermera en una maternidad dirigida por su comunidad cerca de Aix-en-Provence. ¿Cuándo le fue diagnosticada la enfermedad del Parkinson?
1: Bueno, pues en junio del 2001 a la religiosa le fue diagnosticada esta enfermedad. La enfermedad me había afectado, nos comenta ella, toda la parte izquierda del cuerpo, causándome una serie de dificultades porque soy zurda.
0: Uh-huh.
1: Así comienza el testimonio emocionante de Sor María Simón Pierre y enviado a la Santa Sede 10 meses después de su curación.
0: Seguimos comentando que esta curación ha sido totalmente inexplicable. Primero vino una fase inicial lentamente progresiva de la enfermedad. Iba a más. Se fueron agravando los síntomas, temblores más fuertes, rigidez. Porque uno pensaría que el Parkinson es solamente temblores, pero no. Rigidez, los dolores, el insomnio. Y ella cuenta que en la Pascua de 2005 ya acababa, vamos, sabemos que el Santo Padre moriría el 2 de abril del 2005,
1: uh-huh.
0: O sea, poquito, era una semana después, en el Domingo de la Divina Misericordia, una semana después de la Pascua. Ella deseaba ver al Santo Padre en televisión, porque en el fondo ella sentía con esa intuición femenina que era la última vez que lo vería. Y también, ¿por qué deseaba verlo?
1: Bueno, pues porque, bueno, dice, durante toda la mañana ella preparó ese encuentro, ¿no? Él me mostraba lo que yo sería al cabo de unos años. Ella veía en Juan Pablo II el ejemplo y la fuerza y la vitalidad de una enfermedad pues, que ella ya padecía.
0: Claro, pero también veía, y esto era tremendo para ella, cómo el Parkinson le había invadido a él y ella se vería así también un tiempo después.
1: Y claro, y agravado por el detalle objetivo de que ella era muy joven, ¿no?
0: Uh-huh. ¿Qué ocurrió después? Porque vamos a ver que la fe, no solamente de esta religiosa, sino de toda su comunidad, ha merecido en este sentido la concesión de este milagro. Y esto nos debe animar a todos a que en una situación difícil de nuestra vida, por muy intrincada que sea, que no vemos salida, tengamos fe y lo demostremos pidiendo a Dios por intercesión de la Virgen Santísima, por intercesión de grandes santos como, y muchas veces como estos, por ejemplo, Madre Teresa de Calcuta, Juan Pablo II, para realizar su canonización, pues también ayuda mucho que haya la realización de milagros, ¿no?
1: Bueno,
0: o sea, que es una buena ocasión para pedir.
1: No solamente milagros, hermana, milagros y favores. Recordemos que a lo mejor detalles más pequeños, no curaciones tan milagrosas, pero pues problemas familiares o decisiones importantes, pues pedírselas a ellos y ellos actúan y realizan el favor de pues, ver con claridad un problema o de solventar una situación, inclusive familiar, que parece insolventable, ¿no?
0: Totalmente. Esto es muy importante que lo recordemos.
1: Pero vayamos al 2 de abril del 2005, cuando toda la comunidad estaba reunida para participar en la vigilia de oración en la Plaza de San Pedro. Fue en ese momento cuando fue anunciada la muerte de Juan Pablo II. A partir de ese día, la enfermedad, nos comenta esta religiosa, me devastaba semana a semana. Me veía cada día peor. Ya no podía escribir, o si lo hacía, era difícilmente comprensible. Cuenta la religiosa en su carta. Con la muerte de Juan Pablo II, todo se le derrumbó.
0: Aquí también vemos, ¿no?, que es humana y que ella precisamente lo que vivía de esperanza viendo a este hombre tan valiente que tenía esta enfermedad, que seguía adelante. Y claro, acababa de perder a un amigo, dice ella, aquel que me comprendía y me daba la fuerza para seguir adelante. En realidad, Amelia, unos años antes, en el 2001, 4 años antes, cuando había conocido el diagnóstico, dice que ella tenía muchas dificultades para ver a Juan Pablo II en la televisión. Él padecía la misma enfermedad, pero ella admiraba su fuerza y su coraje que la animaban a luchar y a amar. Ella dice, Juan Pablo II me estimulaba a no rendirme y amar este sufrimiento. Solo el amor habría dado sentido a todo ello. Era una lucha cotidiana, pero mi único deseo era vivirla en la fe y aceptar con amor la voluntad del Padre. O sea, realmente ella esta enfermedad la encaraba con mucha valentía, como debemos hacerlo los cristianos, pero humanamente se vio derrumbada cuando el Papa murió. ¿Qué ocurrió un tiempo después?
1: El 14 de mayo del 2005, el día después de la dispensa concedida por Benedicto XVI para la apertura de la causa de beatificación y canonización de su antecesor, la congregación entera se puso a rezar a Juan Pablo II por la curación de Marie-Simon Pierre. Y decía: si crees, verás la gloria de Dios. Este es el fragmento del Evangelio de San Juan que me acompaña desde el 14 de mayo, cuenta en el documento enviado a Roma. Un par de meses después, los acontecimientos se precipitan. El 26 de mayo, la religiosa está totalmente agotada por la enfermedad. Debe luchar para mantenerse en pie y andar, pero afirma confiar en Dios. El 2 de junio pide a su superiora poder dejar su actividad profesional como enfermera en la clínica en la que trabaja.
0: Fíjate, si dice que tenía que luchar por mantenerse en pie y poder caminar.
1: Pues cómo podía ella cuidar a
0: otros,
1: enfermos,
0: ¿no? Pero fíjate, aquí
1: le dice, hermana,
0: la valentía de su superiora, lo que hace la fe y también el mérito de la obediencia, porque esta religiosa supo obedecer,
1: sí,
0: y Dios la bendijo. Dice que su superiora le recomendó que aguantara un poco más, que siguiera trabajando, aunque fuera más lento, que aguantara hasta su regreso de un viaje que tenía previsto a Lourdes para el mes de agosto, y dijo: Juan Pablo II no ha dicho todavía la última palabra. Ellos habían pedido a Juan Pablo II y esta superiora tenía fe profunda en que iba a hacer el milagro. ¿Y entonces qué hizo la superiora? Un gesto simbólico para que veamos bien en qué estado de salud se encontraba la pobre hermana.
1: Bueno, es entonces cuando la superiora le da una estilográfica y le pide que escriba Juan Pablo II. En un trozo de papel, y ella lo hace.
0: Claro, con su mano zurda, que estaba casi ya imposibilitada entre los temblores y la rigidez.
1: Cabe destacar que a duras penas consigue hacerlo, y ante la caligrafía ilegible, ambas permanecen largo rato en silencio, pues imagino que dándose cuenta de la realidad, ¿no?
0: La jornada prosigue, estamos entonces en el día 26 de mayo, poco después de la muerte del Papa. Como de costumbre, rezan vísperas, y a las 9 de la noche, María Simón Pierre pasa por su oficina para volver después a su celda, a su habitación. Y en ese momento no sabe por qué siente el deseo de tomar en su mano la estilográfica y escribir, como si alguien le dijera por dentro: toma la estilográfica y escribe. Y en aquel momento, la caligrafía fue claramente legible. ¿Qué hizo ella en aquel momento?
1: Dice: me tendí sobre la cama, estupefacta.
0: No se lo podía creer.
1: No se lo podía creer. Me desperté a las 4:30, sorprendida de haber podido dormir. Porque claro, recordemos que ya estaba fatal y que tenía insomnio. Nos comenta: me levanté de la cama, mi cuerpo ya no estaba dolorido, había desaparecido la rigidez e interiormente ya no era la misma, afirma la religiosa. Luego sentí una llamada interior y un fuerte impulso a caminar para ir a rezar ante el Santísimo Sacramento. Bajé a la capilla y permanecí en oración. Sentí una profunda paz y una sensación de bienestar y una experiencia demasiado grande como un misterio, difícil de explicar con palabras.
0: Qué hermoso, ¿no? Es también como Dios la llamó a darle gracias, la llamó, le invitó a rezar.
1: ¿Qué pasó, hermana, la mañana
0: siguiente? Pues mira, pasó, lo estoy descubriendo contigo, que a la mañana siguiente esta religiosa participa en la misa con toda su comunidad y a la salida estaba convencida de que se había curado. Desde ese momento interrumpe su tratamiento de Parkinson, que ya era inútil. Y el 7 de junio visita al neurólogo, que había seguido su caso desde hacía 4 años. ¿Qué dijo el neurólogo al constatar lo que ocurría?
1: Bueno, pues este constata con total sorpresa la desaparición de todos los signos de la enfermedad de Parkinson. Desde entonces, la hermana de las maternidades católicas sigue desempeñando su actividad de enfermera con total normalidad. Y es a finales de 2006, y en previsión de lo que se le pudiera avecinar a Marie-Simon Pierre, es trasladada por su congregación a otra maternidad en París.
0: Pero aquí termina este testimonio impresionante de cómo Dios premia la fe y cómo Juan Pablo II desde el cielo, si él en la tierra hizo tanto bien, ya podemos pensar que en el cielo lo sigue haciendo. Es que es eso, una persona que ha estado haciendo el bien sobre la tierra, en el cielo lo sigue haciendo. Y vamos a ver cómo Juan Pablo II también con sus escritos demostró cuando estaba vivo, aquí, porque ahora está más vivo todavía, y es más eficaz su acción, pero cuando estaba en la tierra escribió mucho sobre la mujer, la dignidad de la mujer y el empeño que debemos tener en la educación también de las mujeres. Tú habías elegido aquí un texto cortito para compartir con los oyentes.
1: Yo he elegido un texto, efectivamente, hermana, que me gustaría también decir que ahora que Juan Pablo II está en el cielo, que bueno, que todos nuestros oyentes no se olviden de pedirle favores y pedirle milagros a Juan Pablo II, porque él nos está escuchando, nos está viendo. Y lo que usted dice, si en la tierra toda su vida fue, la cruz no fue una palabra, sino la cruz fue su vida, y Juan Pablo II hizo todo el bien que hizo, bueno, pues imaginemos lo que está haciendo y lo que puede hacer desde el cielo. Pidámosle con mucha fe, pidámosle a Dios que por intercesión de Juan Pablo II pues sobre muchísimos milagros y muchísimos favores.
0: Claro que sí, pongámoslo a prueba.
1: Pongámoslo a prueba. Y vamos a leer un trocito. Bueno, no hace falta volver a decir pues lo que Juan Pablo II quería a todas las mujeres y se ve en todos sus escritos.
0: A su madre en primer lugar,
1: a su madre, Amelia, en primer lugar. Y lo tenemos en esta carta fantástica, la carta de Juan Pablo II a las mujeres. Pero yo escogí un trocito muy pequeño.
0: También me parece que el trocito escogido viene dentro de una publicación donde encontramos la carta a las mujeres y luego también en un documento que es la postura del Papa ante la famosa conferencia de Pekín, que en principio iba a ser para la defensa de la mujer y fue totalmente manipulada y fue en contra de la mujer. Fue una cosa muy curiosa, ¿no? Manipulado por los movimientos falsamente feministas que ya sabemos que están pues bajo unas ideologías de contracepción, de todo esto, ¿no? Que no favorece en realidad a la mujer.
1: Pensemos un detalle, ¿no? Una realidad muy bonita, que es la que ha pensado Juan Pablo II, y es que la mujer, antes de ser mujer, es niña. Y efectivamente hay que prestarle una atención especial a las niñas. Si me permite, hermana, pues vamos a leer un poquito pues como lo ha redactado el Santo Padre. Además, en el mundo actual, donde numerosos niños afrontan crisis que amenazan no solo su desarrollo a largo plazo, sino también su propia vida, es urgente restablecer y reafirmar la seguridad que proporcionan los padres responsables, madre y padre, en el ámbito de la familia. Los hijos necesitan el ambiente positivo de una vida familiar estable, que asegure su desarrollo hacia la madurez humana. Las niñas, en igualdad con los niños. La Iglesia ha mostrado históricamente, tanto con palabras como con hechos, la importancia de educar a las niñas, proporcionándoles asistencia sanitaria, particularmente donde de otro modo no podrían gozar de estos beneficios. Cumpliendo la misión de la Iglesia y apoyando los objetivos de la Conferencia sobre la Mujer, impulsaremos a las instituciones y organizaciones católicas de todo el mundo a seguir preocupándose y a prestar atención especial a las niñas.
0: Esto es muy interesante, sabiendo también que él, como Papa, estaba totalmente informado de la situación mundial. Y sabemos que hay países muy importantes, como la China, como la India, que más que países son prácticamente casi continentes,
1: efectivamente,
0: donde muchas de las niñas que nacen son matadas sencillamente porque no sé si has estado al corriente de esto, porque no, entre comillas, no parecía que no interesaban a la economía del país y luego se están dando cuenta de que faltan miles y miles de mujeres y entonces hay muchos hombres que no pueden casarse, pues no tienen posibilidad de tener esposa.
1: Bueno, está pasando, hermana, ¿no? Que en las ecografías hoy en día, como se ve el sexo del niño, pues están, si se sabe que en la ecografía es una niña, pues están abortando, están cometiendo, bueno, se están cometiendo millones y millones y millones de asesinatos. Y recordemos una vez más, o sea, para ser mujer, para ser madre portadora de vida, primero hay que ser niña. Si estropeamos, si maleamos, si llevamos a las niñas a lo mejor a una vida, tal vez en muchos países, pues de prostitución, O de maltrato en el hogar, o de diferentes situaciones que se pueden ver en el hogar y que seguramente las niñas, pues por el carácter que tiene una mujer más sensible, lo puede entender, lo puede asimilar de una forma que le puede hacer daño, estamos realmente dañando a las futuras mamás del siglo.
0: Por eso decía un santo español, San Enrique de Osó, si no me equivoco, que educar a un chico es educar a un hombre, pero educar a una niña es educar a la familia, educar a una sociedad. Entonces, tenemos que cuidar mucho. Yo reconozco, y lo he sabido, por ejemplo, así de historias familiares, que ha habido muchas situaciones en que el hermano, por ser varón, era más favorecido que la mujer en la educación, en todo, ¿no? Y esto es injusto realmente. El Papa está saliendo aquí en defensa de la mujer porque sabe el gran bien que hace una mujer luego a la edad de educar a sus propios hijos. Pero tenemos una gran ventaja. Y es que las mamás son muy conscientes de esto y son las primeras que tienen que esmerarse en esa educación contando con la ayuda y la gracia de Dios, que nunca les va a faltar.
1: Ahí está, hermana, ¿no? Ante todos estos problemas del mundo, no nos podemos olvidar nunca de llevarlos a la oración y de pensar que nuestro punto de vista pues será muy bueno, pero que tenemos siempre que pasarlo por la oración y que el Señor nos ayude y nos guíe.
0: Estupendo. Nos despedimos invocando la ayuda de la Virgen Santísima, dando gracias por la curación milagrosa, ciertamente, de esta religiosa María Simón Pierre, dando gracias a Dios por Juan Pablo II, por su amor a la mujer, y que esto nos sirva de estímulo en nuestra vida.

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1: Son las 2:00.
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2: Bienvenidos, queridos amigos, hermanos en Cristo, a nuestro programa Contacto Espiritual. Soy el padre Daniel Zavala y como cada jueves les estoy acompañando por voluntad y permisión de Dios para tocar distintos temas de la doctrina católica de la mano de este ya amigo habitual que es el Catecismo de la Iglesia Católica. Estamos tratando sobre el sacramento de la Eucaristía. Hemos visto varios aspectos y habíamos tocado el tema de la presencia de Cristo por el poder de su palabra y del Espíritu Santo. Hablábamos de cómo las palabras consecradas

migratorias, hacen esa transformación del pan y el vino en el cuerpo, la sangre, el alma y la divinidad de nuestro Señor Jesucristo. Verdaderamente es precioso, ¿no? Es precioso este tema porque realmente está presente Cristo en la Eucaristía. Decíamos que en el 1377 la presencia eucarística de Cristo comienza en el momento de la consagración y dura todo el tiempo que subsistan las especies eucarísticas. De modo que cuando comulgamos, las especies eucarísticas entran en nosotros y hasta que desaparecen está la presencia de Cristo, esa presencia sacramental. Por eso hacemos un ratito de acción de gracias después de la Santa Misa. Es el momento de los grandes negocios con Dios, de las grandes peticiones. Y porque, claro, tengo a Jesús en mi corazón. Vamos a dar un pasito más. Perdón. A partir del 1378 del Catecismo, ya entramos a analizar un número nuevo. El culto de la Eucaristía. En la liturgia de la misa expresamos nuestra fe en la presencia real de Cristo bajo las especies de pan y vino, entre otras maneras, arrodillándonos o inclinándonos profundamente en señal de adoración al Señor. Por tanto, cuando nos arrodillamos, estamos expresando nuestra fe en la presencia real de Cristo bajo las especies de pan y vino. No es un adorno el arrodillarnos, es un acto de fe, es una manifestación, una expresión de fe. Por eso tenemos que hacer frecuente en nuestra adoración con el Santísimo, dentro de lo que se pueda, esa actitud de estar arrodillados. Creo que era el obispo del Sagrario Abandonado, don Manuel González García, que decía: nunca el hombre es tan grande como cuando se postra de rodillas ante el Santísimo Sacramento del altar. Sigue diciendo este número 1378. La Iglesia Católica ha dado y continúa dando este culto de adoración que se debe al sacramento de la Eucaristía, no solamente durante la misa, sino también fuera de su celebración, conservando con el mayor cuidado las hostias consagradas, presentándolas a los fieles para que las veneren con solemnidad, llevándolas en procesión en medio de la alegría del pueblo. Qué precioso este texto que está tomado de la carta encíclica Mysterium Fidei de San Pablo VI, un gran devoto de la Eucaristía, San Pablo VI, y escribió esta hermosa encíclica Mysterium Fidei, el año 65. Por tanto, vuelvo a repetirte este texto para que caigamos en la cuenta. La Iglesia Católica ha dado y continúa dando este culto de adoración que se debe al sacramento de la Eucaristía, no solamente durante la misa, sino también fuera de su celebración, conservando con el mayor cuidado las hostias consagradas. Ese es un modo. Por eso el sagrario, fíjate que la Iglesia manda que el sagrario, el tabernáculo donde se guarda la Sagrada Eucaristía, no puede estar suelto, tiene que estar fijo, por tornillos, por ejemplo, ¿no? O empotrado en la pared, pero fijo, para cuidar el Santísimo Sacramento. Hay que tener cuidado con la llave del sagrario también, no puede estar puesta ahí. A veces he visto sagrarios con la llave puesta. Eso no puede ser.
¿Por qué? La llave tiene que estar en lugar seguro para que no se acceda fácilmente. Ya después pueden vandalizar personas que quieran hacer daño, pero ya hay un acto verdaderamente violento de destrucción. Pero no puedo estar arriesgando el Santísimo Sacramento. Por eso, primero, conservando con el mayor cuidado las hostias consagradas. Otra cosa, otro cuidado que se tiene es renovarlas frecuentemente, porque claro, aunque ya no es pan y vino, en este caso el pan, sino el cuerpo de Cristo, la sustancia ha cambiado, mantiene los accidentes y eso se pueden corromper. De ahí el gran milagro de algunas sagradas hostias que se han conservado por siglos, que han sido profanadas, etcétera, y se han conservado después de 400 años, cosa imposible, porque se suelen, diríamos, los accidentes del pan y el pan en este caso, suele corromperse. Entonces, hay que tener cuidado de que eso no ocurra, sería un acto sacrílego muy grande, un descuido grave. Y por eso se celebra un par de veces al mes, al menos hay que renovar pues las sagradas formas, ¿no? La Sagrada Eucaristía. También lo legisla el Código de Derecho Canónico, esto por tanto, conservando con el mayor cuidado las hostias consagradas. ¿Por qué? Porque es el cuerpo y sangre de Cristo. Vuelvo a insistir. Presentándolas a los fieles para que las veneren con solemnidad, la Sagrada Eucaristía expuesta, llevándolas en procesión en medio de la alegría del pueblo. La procesión del Corpus Christi, por ejemplo. Yo tuve la oportunidad de asistir a una en Roma con el Papa Benedicto XVI en una plataforma móvil, pues el Papa se arrodilló y estuvo en esa actitud desde la Basílica de Letrán a Santa María la Mayor y todo el pueblo alrededor acompañando al Papa en ese acto de adoración a la presencia real del Santísimo Sacramento, ¿no? San Juan Pablo II también hacía lo mismo y ya estaba muy ancianito y claro, había un reclinatorio, pero él iba sentado. En un momento quiso arrodillarse, él estaba muy débil, pero le decían, Santo Padre, no es necesario, puede ir sentado, usted está enfermo. Y él decía, déjenme adorar a Dios, decía. Así que le permitieron un momentito de rodillas y luego se volvió a sentar, pero su corazón de creyente le impulsaba, le movía a adorar al Santísimo Sacramento porque sabía que ahí está presente Cristo. Verdaderamente el amor impulsa a lo imposible, ¿no? Así que fíjate, número 1379. El sagrario, tabernáculo, se le conoce también, estaba primeramente destinado a guardar dignamente a la Eucaristía para que pudiera ser llevada a los enfermos y ausentes fuera de la misa. Por la profundización de la fe en la presencia real de Cristo en su Eucaristía, la Iglesia tomó conciencia del sentido de la adoración silenciosa del Señor presente bajo las especies eucarísticas. Por tanto, se fue cayendo en la cuenta, gracias a una profundización en la fe de la presencia real de Cristo en la Eucaristía. Y la Iglesia va tomando conciencia de ese sentido de adoración silenciosa del Señor. Por eso el sagrario debe estar colocado en un lugar particularmente digno de la Iglesia. Debe estar construido de tal forma que subraye y manifieste la verdad de la presencia real de Cristo en el Santísimo Sacramento. Debe
diríamos, todo tiene que ayudar, todo tiene que ayudar para subrayar y manifestar la verdad de la presencia real de Cristo en el Santísimo Sacramento. Si lo tuviese por ahí el Sagrario en un lugar, pues cualquiera, pues claramente no hay un caer en la cuenta de la presencia real. Número 1380. Es grandemente admirable que Cristo haya querido hacerse presente en su iglesia de esta singular manera. Puesto que Cristo iba a dejar a los suyos bajo su forma visible, quiso darnos su presencia sacramental. Puesto que iba a ofrecerse en la cruz por nuestra salvación, quiso que tuviéramos el memorial del amor con que nos había amado hasta el fin, hasta el don de su vida. En efecto, en su presencia eucarística permanece misteriosamente en medio de nosotros como quien nos amó y se entregó por nosotros, Gálatas 2:20, y se queda bajo los signos que expresan y comunican este amor. Cuando celebramos la fiesta de la Ascensión del Señor, se va, pero se queda. Se va, pero se queda. Y se va para quedarse más intensamente. Y trae ahora un texto tomado de la carta Dominice Cene de 1980 de Juan Pablo II. La Iglesia y el mundo tienen una gran necesidad del culto eucarístico. Jesús nos espera en este sacramento del amor. No escatimemos tiempo para ir a encontrarlo en la adoración, en la contemplación llena de fe y abierta a reparar las faltas graves y delitos del mundo. No cese nunca nuestra adoración. Y esto lo escribe 2 años después de asumir como papa. Fíjate cómo tenía en su corazón el amor a Jesús Eucaristía, su fe en la presencia real de Jesús en la Eucaristía. Voy a leer otra vez este texto, es que es maravilloso. La Iglesia y el mundo tienen una gran, gran necesidad del culto eucarístico. Jesús nos espera porque está vivo, es Cristo vivo, de corazón palpitante, por eso dice el Papa que nos espera. Y nosotros lo dejamos solos. Y nosotros no tenemos un ratito a la semana para acompañarlo. De verdad, Jesús nos espera en este sacramento del amor. No escatimemos tiempo para ir a encontrarlo en la adoración, en la contemplación llena de fe y abierta a reparar las faltas graves y delitos del mundo. No cese nunca nuestra adoración, que tiene este aspecto de reparación de las faltas del mundo. Dios quiere que lo acompañe para reparar tanto desamor, tanta falta de amor hacia Jesús. Bien, pues con este pensamiento y este encargo para que te examines, pasamos a un momento de pausa musical.

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Continuamos con nuestro programa Contacto Espiritual. Soy el padre Daniel Zavala y entramos ya en la segunda parte, en el segundo bloque de nuestro programa. Estamos hablando de la Eucaristía, del culto de la Eucaristía, y hemos leído textos preciosos de San Pablo VI, de San Juan Pablo II, donde queda en evidencia también ese corazón eucarístico que tenían estos papas, ese amor a la Eucaristía. Vamos al número 1381. La presencia del verdadero cuerpo de Cristo y de la verdadera sangre de Cristo en este sacramento no se conoce por los sentidos, dice Santo Tomás, se refiere a Santo Tomás de Aquino, sino sólo por la fe, la cual se apoya en la autoridad de Dios. Por ello, comentando el texto de San Lucas 22:19, esto es mi cuerpo que será entregado por vosotros, San Cirilo declara, no preguntes si esto es verdad, sino acoge más bien con fe las palabras del Salvador, porque Él, que es la verdad, no miente. ¡Qué bien! Claro. Si sé que alguien no miente y me dice una cosa, pues esa cosa es verdad. Diríamos, es lógico. Una persona no miente, no puede mentir, Dios no puede mentir. Y me dice él que está presente en la Eucaristía, pues en lugar de preguntarme si es verdad, tengo que acogerlo con fe. ¿Por qué esa persona no miente? Es verdad. Esta cita está tomada de la carta encíclica Mysterium Fidei. San Pablo VI. No te preguntes si esto es verdad, sino acoge más bien con fe las palabras del Salvador, porque Él, que es la verdad, no miente. Y acompaña el catecismo el famoso himno Adórote Devote, y nos trae la traducción. Fíjate qué preciosidad. Seguramente habrás escuchado el himno Adórote Devote, ¿no? Adórote Devote Latens Deitas. Leo la traducción. Te adoro devotamente, oculta deidad, que bajo estas sagradas especies te ocultas verdaderamente. A ti mi corazón totalmente se somete, pues al contemplarte se siente desfallecer por completo. La vista, el tacto, el gusto, son aquí falaces, se equivocan, diríamos, ¿no? Visus, tactus, gustus, in te fallitur. Solo con el oído se llega a tener fe segura. Claro, Jesús me ha dicho, esto es mi cuerpo, esta es mi sangre. Entonces, solo con el oído se llega a tener fe segura, escuchando lo que dice Jesús. Creo todo lo que ha dicho el Hijo de Dios. Nada más verdadero que esta palabra de verdad. Texto precioso. Si puedes escuchar incluso en latín el Adórote Devote, te lo recomiendo muchísimo. Porque es música suave a los oídos y teniendo la traducción, puedes saber lo que está diciendo ese himno maravilloso y muy antiguo. Bien, vamos a un sexto título, el banquete pascual. Número 1382. La misa es a la vez e inseparablemente el memorial sacrificial en que se perpetúa el sacrificio de la cruz y el banquete sagrado de la comunión en el cuerpo y la sangre del Señor. Son inseparables.
Desgraciadamente, hoy en día se olvida el primer aspecto, memorial sacrificial, en que se perpetúa el sacrificio de la cruz. Muchos olvidan esto, ¿sí? Y se quedan solamente con el banquete sagrado, ¿sí? No, son las dos cosas, dice el 1382. La misa es a la vez e inseparablemente estas dos cosas: el memorial sacrificial en que se perpetúa el sacrificio de la cruz, y el banquete sagrado de la comunión en el cuerpo y la sangre del Señor. Las dos cosas. Pero la celebración del sacrificio eucarístico está totalmente orientada hacia la unión íntima de los fieles con Cristo por medio de la comunión. Comulgar es recibir a Cristo mismo que se entregó por nosotros. Comulgar es recibir a Cristo mismo que se entregó por nosotros. ¡Qué precioso! Número 1383. El altar en torno al cual la Iglesia se reúne en la celebración de la Eucaristía representa los dos aspectos de un mismo misterio: el altar del sacrificio y la mesa del Señor. Y esto tanto más cuanto que el altar cristiano es el símbolo de Cristo mismo, presente en medio de la asamblea de sus fieles, a la vez como la víctima ofrecida por nuestra reconciliación y como alimento celestial que se nos da. Voy a volver a leer esto para que comprendan toda la riqueza que implica el altar. Por eso tiene que ser un altar digno. El altar, repito, 1383, el altar en torno al cual la Iglesia se reúne en la celebración de la Eucaristía representa los dos aspectos de un mismo misterio, esos aspectos que hemos destacado en el 1382, memorial sacrificial y banquete sagrado. Entonces, el altar del sacrificio y la mesa del Señor, esos dos aspectos, es un mismo misterio. Y esto tanto más cuanto que el altar cristiano es el símbolo de Cristo mismo, presente en medio de la asamblea de sus fieles, a la vez como la víctima ofrecida por nuestra reconciliación y como alimento celestial que se nos da. Fíjate que el sacerdote, cuando entra, sube al presbiterio para celebrar la misa, besa el altar, porque es símbolo de Cristo. Es símbolo de Cristo. Y a continuación trae un texto de San Ambrosio al presbiterio para celebrar la misa. Besa el altar, porque es símbolo de Cristo.

El altar es imagen del cuerpo de Cristo y el cuerpo de Cristo está sobre el altar. De la misma obra esta otra cita. La liturgia expresa esta unidad del sacrificio y de la comunión en numerosas oraciones. Así la Iglesia de Roma ora en su anáfora. Te pedimos humildemente, Dios Todopoderoso, que esta ofrenda sea llevada a tu presencia hasta el altar del cielo por manos de tu ángel, para que cuantos recibimos el cuerpo y la sangre de tu Hijo, al participar aquí de este altar, seamos colmados de gracia y bendición. Este texto está tomado de la plegaria eucarística primera o canon romano. Por tanto, está uniendo estos dos aspectos. Repito, te pedimos humildemente, Dios Todopoderoso, que esta ofrenda sea llevada a tu presencia hasta el altar del cielo por manos de tu ángel. En ese momento el sacerdote está inclinado en el canon romano. Para que cuantos recibimos el cuerpo y la sangre, primero que suba la ofrenda, por tanto, diríamos ese sacrificio que perpetúa el sacrificio de la cruz, el memorial sacrificial, que suba, sea llevada a tu presencia hasta el altar del cielo. ¿Para qué? Para que cuantos recibimos el cuerpo y la sangre, es el banquete sagrado. Están los dos aspectos. En el canon romano está clarísimo ese doble aspecto. Vamos a otro título, tomad y comed todos de él, la comunión. Número 1384. El Señor nos dirige a una invitación urgente a recibir en el sacramento de la Eucaristía, a recibirle en el sacramento de la Eucaristía. Y la cita es de San Juan 6:53. En verdad os digo, si no coméis la carne del Hijo del Hombre y no bebéis su sangre, no tendréis vida en vosotros. Por tanto, es una invitación urgente, dice el catecismo, a recibir a Cristo en el sacramento de la Eucaristía. Y para eso, evidentemente, hay que tener el alma en gracia. No puedo recibirlo estando en pecado mortal. Tengo que confesarme antes. Y para eso ayuda muchísimo tener la confesión frecuente. Que nunca pase un mes sin confesarte en ningún caso. Juan Pablo II se confesaba cada semana, por ejemplo. Así que una invitación urgente y también un llamado de alerta para tener el alma siempre en gracia. Bien, vamos a hacer ahora una pausa musical.

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Continuamos con nuestro programa Contacto Espiritual. Entramos en el tercer bloque de nuestro programa y me habían hecho llegar unas preguntas interesantes. La primera preguntaba si se puede tener el Santísimo en la casa con el permiso de un sacerdote. Pues la respuesta es no. Porque miren, les he dicho otras veces que la Iglesia tiene un código de derecho canónico y en el canon 934, que trata de la Santísima Eucaristía, nos dice que la Santísima Eucaristía debe reservarse en la Iglesia catedral o su equivalente en cada iglesia parroquial y en una iglesia u oratorio conectado con la casa de un instituto religioso o sociedad de vida apostólica. Se puede reservar en la capilla del obispo y con el permiso del ordinario local en otras iglesias, oratorios y capillas. Por tanto, es necesario un permiso del ordinario local. Habrá que preguntarle al obispo, ¿verdad? En los lugares sagrados donde se reserva la Santísima Eucaristía, debe haber siempre alguien responsable de ella y en la medida de lo posible, un sacerdote debe celebrar allí la misa al menos dos veces al mes, como les había indicado antes, que hay que renovar el Santísimo Sacramento y celebrar dos veces al mes. Lo ideal es cada 15 días, ¿verdad? De esa manera, sobre todo hay que ver el tipo de clima, si es más húmedo, se puede corromper las especies con más frecuencia, ¿no? Por tanto, no se puede tener sin más la Eucaristía con permiso meramente de un sacerdote. Y me hacían otra pregunta, si se puede llevar a manera, como en un porta hostia, colgado como si fuese un escapulario, pues la Sagrada Eucaristía con permiso de un sacerdote. Pues fíjense que el canon 935 dice que nadie puede llevar la Eucaristía consigo ni transportarla a menos que la necesidad pastoral lo exija y se observen los preceptos del obispo diocesano. O sea, yo no puedo llevar la Eucaristía por devoción en el cuello, colgada como si fuese un escapulario, de ninguna manera. Salvo que se trate de un sacerdote que está dando la comunión o un ministro de la comunión que lleve el Santísimo Sacramento a los enfermos, ¿verdad? Entonces, no se puede banalizar de esta manera la presencia real de Jesús en la Eucaristía. Se permite solamente, como ven, en casos de necesidad pastoral y para las personas que tienen la autorización. Otro canon interesante es el canon 938, parágrafo primero. La Santísima Eucaristía debe reservarse habitualmente en un solo sagrario de una iglesia u oratorio. Reservarse significa ponerla dentro del sagrario. El sagrario en el que se reserva la Santísima Eucaristía debe estar situado en alguna parte de la iglesia o del oratorio que sea distinguida, visible, bellamente decorada y adecuada para la oración. Fíjate, qué interesante. Esas cuatro cosas, no en cualquier lugar, sino en alguna parte de la iglesia o del oratorio que sea distinguida, visible, bellamente decorada y adecuada para la oración. Voy leyendo parágrafo por parágrafo. El sagrario en el que se reserva habitualmente la Santísima Eucaristía debe ser inamovible, de material sólido
y opaco, no puede ser de cristal, transparente, y cerrado con llave de tal manera que se evite en la medida de lo posible el peligro de profanación. Todo esto por lo que decía Pablo VI también, que es una manera de, diríamos, destacar la presencia real, tomando todas estas providencias del caso para que no haya, dentro de lo posible, se evite el peligro de profanación. Por tanto, el sagrario, el tabernáculo, debe ser inamovible, de material sólido y opaco y cerrado con llave. Parágrafo cuarto, por causa grave está permitido reservar la Santísima Eucaristía en algún otro lugar apropiado y más seguro, especialmente por la noche, cuando hay peligro de profanación. Fíjense, todo este canon, el 938, todo este canon dedicado a poner protección para evitar la profanación. Parágrafo 5, el responsable de la iglesia o del oratorio deberá velar porque la llave del sagrario, fíjate, hasta en este detalle, porque la llave del sagrario en el que se reserva la Santísima Eucaristía se custodie con la mayor diligencia. Luego, no puede estar puesta continuamente la llave en el sagrario, evidentemente. Y abundo más, en la instrucción Redención y Sacramento del año 2004, se dice que, aparte de lo prescrito en el canon 934.1, está prohibido reservar el Santísimo Sacramento en un lugar que no esté sujeto de manera segura a la autoridad del obispo diocesano o donde exista peligro de profanación. En tal caso, el obispo diocesano deberá revocar inmediatamente cualquier permiso para la reserva de la Eucaristía que ya se ha concedido. Cuando no haya seguridad, nadie puede llevar la Santísima Eucaristía a su casa ni a ningún otro lugar contrario a la norma de la ley. También debe tenerse en cuenta que sacar o retener las especies consagradas con un propósito sacrílego o desecharlas son graves delitos cuya absolución está reservada a la congregación para la doctrina de la fe. Como ven, todo esto, diríamos, lo que está buscando es custodiar la seguridad de que el Santísimo Sacramento del altar no sea profanado, no sea banalizado. Por eso se debe pedir permiso al obispo para tenerla en casa. Y esto, ¿cómo se hace? Suele hacer una solicitud, luego el obispo envía a alguien que observe si se cumplen las condiciones, si hay seguridad, si tiene un lugar digno, una capilla, un lugar exclusivo, si cumple con estos requisitos, que se pueda hacer oración, que se tenga un lugar bello también, que alguien pueda celebrar dos veces al mes. Si no se cumplen esos requisitos, el obispo no va a conceder el permiso. Y por supuesto que no está permitido llevar el Santísimo Sacramento con uno como si fuese, diríamos, un sagrario portátil. No se puede banalizar esto. ¿De acuerdo? Esto está detalladamente legislado, gracias a Dios. El Juan Pablo II, en el Código de Derecho Canónico, que fue promulgado por él, pues pone todas estas providencias, todo este cuidado para evitar la profanación del Santísimo Sacramento. Bien, pasemos ahora al número 1385.
Decíamos en el 1384 que el Señor nos dirige una invitación urgente a recibirle en el sacramento de la Eucaristía. Entonces, para responder a esta invitación, debemos prepararnos, destaca la palabra prepararnos este 1385, debemos prepararnos para este momento tan grande y santo. San Pablo exhorta a un examen de conciencia. Quien coma el pan o beba el cáliz del Señor indignamente será reo del cuerpo y de la sangre del Señor. Examínese pues cada cual y coma entonces del pan y beba el del cáliz. Pues quien come y bebe sin discernir el cuerpo, come y bebe su propio castigo. Primera Corintios 11, 27, 29. Por tanto, quien tiene conciencia de estar en pecado grave debe recibir el sacramento de la reconciliación antes de acercarse a comulgar. ¿Sí? Esto está clarísimo. Número 1386. Ante la grandeza de este sacramento, el fiel solo puede repetir humildemente y con fe ardiente las palabras del centurión, que están en San Mateo 8:8. Señor, no soy digno de que entres en mi casa, pero una palabra tuya bastará para sanarme. En la liturgia de San Juan Crisóstomo, los fieles oran con el mismo espíritu. A tomar parte en su cena sacramental, invítame hoy. Hijo de Dios, no revelaré a tus enemigos el misterio. No te daré el beso de Judas. Antes, como el ladrón, te reconozco y te suplico. Acuérdate de mí, Señor, en tu reino. Esto es en la liturgia bizantina, en la anáfora de San Juan Crisóstomo. Qué preciosa disposición del alma. Te lo repito, es que hay oraciones que son maravillosas. A tomar parte en tu cena sacramental, invítame hoy, Hijo de Dios. No revelaré a tus enemigos el misterio. No te daré el beso de Judas. Antes, como el ladrón, te reconozco y te suplico. Acuérdate de mí, Señor, en tu reino. Número 1387. Para prepararse convenientemente a recibir este sacramento, los fieles deben observar el ayuno prescrito por la Iglesia. Remite al canon 919. Por la actitud corporal, gestos, vestido, se manifiesta el respeto, la solemnidad, el gozo de ese momento en que Cristo se hace nuestro huésped. Fíjate que dice por la actitud corporal, gestos y vestido. Yo no puedo vestir de cualquier manera en la Santa Misa. En esto pues se ha perdido mucha delicadeza, ¿no? Parece que van de paseo a la playa o yo qué sé, vienen de hacer deporte, ¿no? Tiene que ser de una manera digna, ¿ve? Entonces hay que cuidar mucho esto, porque eso manifiesta que yo creo que Cristo está presente en la Eucaristía. ¿Se fijan? Gestos, el hablar bajito, esa preparación conveniente, llegar antes a misa, ¿no? Llegar 10 minutos desde que se comenzó, 10 minutos antes, mejor para preparar el corazón a esa gran celebración. Bien, vamos a dejar hasta aquí. Hemos visto cosas muy prácticas, como ven, pues que esto acreciente nuestro amor a la Eucaristía, nuestra devoción, nuestro respeto, nuestra preparación para recibirle, nuestra delicadeza, sobre todo nuestro amor. Cosas concretas que manifiestan un amor concreto. Como siempre les pido la doble limosna,
la limosna espiritual. Ahora, hoy especialmente, pues les pido cuando estén delante del Santísimo Sacramento que recen por nosotros para que seamos santos. Y la limosna material, que es la ayuda económica. Una limosna, ¿a quién puedo dar esta limosna? No sé qué hacer con ella. Pues a nosotros, para que podamos seguir sirviendo a Cristo, porque claro, nos fiamos de la providencia, estamos colgados de la providencia, no tenemos propaganda, sino que nos fiamos de los que nos escuchan, de que el Señor tocará esos corazones para que nos ayuden a sostener esta radio que es de María Santísima, Nuestra Señora del Encuentro. Así que te pido esa generosidad para con nosotros. Bien, te emplazo para el próximo jueves, si el Señor así lo permite, y te dejo mi bendición sacerdotal. La bendición de Dios Todopoderoso, Padre, Hijo y Espíritu Santo, descienda sobre ustedes y permanezca siempre.

0: a la hora de las tres, imploren mi misericordia, especialmente por los pecadores. Y aunque sea por un brevísimo momento, sumérgete en mi pasión, especialmente en mi desamparo en el momento de la agonía. Esta es la hora de la gran misericordia para el mundo entero. Te permitiré entrar dentro de mi tristeza mortal. En esta hora no le rehusaré nada al alma que me lo pida por los méritos de mi pasión.
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1: Son las 3 en punto.
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3: Padre nuestro que estás en el cielo, santificado sea tu nombre. Venga a nosotros tu reino, hágase tu voluntad en la tierra como en el cielo.
4: Danos hoy nuestro pan de cada día, perdona nuestras ofensas, como también nosotros perdonamos a los que nos ofenden. No nos dejes caer en la tentación y líbranos del mal. Amén.
3: Dios te salve María, llena eres de gracia, el Señor es contigo. Bendita tú eres entre todas las mujeres y bendito es el fruto de tu vientre, Jesús.
4: Santa María, Madre de Dios, ruega por nosotros pecadores, ahora y en la hora de nuestra muerte. Amén.
5: Creo en Dios Padre Todopoderoso, Creador del cielo y de la tierra. Creo en Jesucristo, su único Hijo, nuestro Señor, que fue concebido por obra y gracia del Espíritu Santo, nació de Santa María Virgen, padeció bajo el poder de Poncio Pilato, fue crucificado, muerto y sepultado, descendió a los infiernos, al tercer día resucitó de entre los muertos, subió a los cielos y está sentado a la derecha de Dios Padre Todopoderoso. Desde allí ha de venir a juzgar a vivos y muertos. Creo en el Espíritu Santo, la Santa Iglesia Católica, la comunión de los santos, el perdón de los pecados, la resurrección de la carne y la vida eterna. Amén.
3: Dios mío, ven en mi auxilio.
4: Señor, date prisa en socorrerme. Gloria al Padre, y al Hijo, y al Espíritu Santo, como era en el principio, ahora y siempre, por los siglos de los siglos. Amén.
3: Padre eterno, te ofrezco el cuerpo y la sangre, el alma y la divinidad de tu amadísimo Hijo, nuestro Señor Jesucristo, en expiación por nuestros pecados y por los del mundo entero. Por su dolorosa pasión,
4: ten misericordia de nosotros y del mundo entero.
3: Por su dolorosa pasión,
4: ten misericordia de nosotros y del mundo entero.
3: Por su dolorosa pasión,
4: ten misericordia de nosotros y del mundo entero.
3: Por su dolorosa pasión,
4: ten misericordia de nosotros y del mundo entero.
3: Por su dolorosa pasión,
4: ten misericordia de nosotros y del mundo entero.
3: Por su

0: Dolorosa pasión,
1: ten misericordia de nosotros y del mundo entero.
0: Por su dolorosa pasión,
1: ten misericordia de nosotros y del mundo entero.
0: Por su dolorosa pasión,
1: ten misericordia de nosotros y del mundo entero.
0: Por su dolorosa pasión,
1: ten misericordia de nosotros y del mundo entero.
0: Por su dolorosa pasión,
1: ten misericordia de nosotros y del mundo entero.
0: Padre eterno, te ofrezco el cuerpo y la sangre, el alma y la divinidad de tu amadísimo Hijo, nuestro Señor Jesucristo, en expiación por nuestros pecados y por los del mundo entero. Por su dolorosa pasión,
1: ten misericordia de nosotros y del mundo entero.
0: Por su dolorosa pasión,
1: ten misericordia de nosotros y del mundo entero.
0: Por su dolorosa pasión,
1: ten misericordia de nosotros y del mundo entero.
0: Por su dolorosa pasión,
1: ten misericordia de nosotros y del mundo entero.
0: Por su dolorosa pasión,
1: ten misericordia de nosotros y del mundo entero.
0: Por su dolorosa pasión,
1: ten misericordia de nosotros y del mundo entero.
0: Por su dolorosa pasión,
1: ten misericordia de nosotros y del mundo entero.
0: Por su dolorosa pasión,
1: ten misericordia de nosotros y del mundo entero.
0: Por su dolorosa pasión,
1: ten misericordia de nosotros y del mundo entero.
0: Por su dolorosa pasión,
1: ten misericordia de nosotros y del mundo entero.
0: Padre eterno, te ofrezco el cuerpo y la sangre, el alma y la divinidad de tu amadísimo Hijo, nuestro Señor Jesucristo, en expiación por nuestros pecados y por los del mundo entero. Por su dolorosa pasión,
1: ten misericordia de nosotros y del mundo entero.
0: Por su dolorosa pasión,
1: ten misericordia de nosotros y del mundo entero.
0: Por su dolorosa pasión,
1: ten misericordia de nosotros y del mundo entero.
0: Por su dolorosa pasión,
1: ten misericordia de nosotros y del mundo entero.
0: Por su dolorosa pasión,
1: ten misericordia de nosotros y del mundo entero.
0: Por su dolorosa pasión,
1: ten misericordia de nosotros y del mundo entero.
0: Por su dolorosa pasión,
1: ten misericordia de nosotros y del mundo entero.
0: Por su dolorosa pasión,
1: ten misericordia de nosotros y del mundo entero.
0: Por su dolorosa pasión,
1: ten misericordia de nosotros y del mundo entero.
0: Por su dolorosa pasión,
1: ten misericordia de nosotros y del mundo entero.
0: Padre eterno, te ofrezco el cuerpo y la sangre, el alma y la divinidad de tu amadísimo Hijo, nuestro Señor Jesucristo, en expiación por nuestros pecados y por los del mundo entero. Por su dolorosa pasión,
1: ten misericordia de nosotros y del mundo entero.
0: Por su dolorosa pasión,
1: ten misericordia de nosotros y del mundo entero.
0: Por su dolorosa pasión,
1: ten misericordia de nosotros y del mundo entero.
0: Por su dolorosa pasión,
1: ten misericordia de nosotros y del mundo entero.
0: Por su dolorosa pasión,
1: ten misericordia de nosotros y del mundo entero.
0: Por su dolorosa pasión,
1: ten misericordia de nosotros y del mundo entero.
0: Por su dolorosa pasión,
1: ten misericordia de nosotros y del mundo entero.
0: Por su dolorosa pasión,
1: ten misericordia de nosotros y del mundo entero.
0: Por su dolorosa pasión,
1: ten misericordia de nosotros y del mundo entero.
0: Por su dolorosa pasión,
1: ten misericordia de nosotros y del mundo entero.
0: Padre eterno, te ofrezco el cuerpo y la sangre, el alma y la divinidad de tu amadísimo Hijo, nuestro Señor Jesucristo, en expiación por nuestros pecados y por los del mundo entero. Por su dolorosa pasión,
1: ten misericordia de nosotros y del mundo entero.
0: Por su dolorosa pasión,
1: ten misericordia de nosotros y del mundo entero.
0: Por su dolorosa pasión,
1: ten misericordia de nosotros y del mundo entero.
0: Por su dolorosa pasión,
1: ten misericordia de nosotros y del mundo entero.
0: Por su dolorosa pasión,
1: ten misericordia de nosotros y del mundo entero.
0: Por su dolorosa pasión,
1: ten misericordia de nosotros y del mundo entero.
0: Por su dolorosa pasión,
1: ten misericordia de nosotros y del mundo entero.
0: Por su dolorosa pasión,
1: ten misericordia de nosotros y del mundo entero.
0: Por su dolorosa pasión,
1: ten misericordia de nosotros y del mundo entero.
0: Por su dolorosa pasión,
1: ten misericordia de nosotros y del mundo entero.
0: Santo Dios, Santo fuerte, Santo inmortal,
1: ten misericordia de nosotros y del mundo entero.
0: Santo Dios, Santo fuerte, Santo inmortal,
1: ten misericordia de nosotros y del mundo entero.
0: Santo Dios, Santo fuerte, Santo inmortal,
1: ten misericordia de nosotros y del mundo entero.

Acto de consagración a Jesús misericordioso. Oh Jesús misericordioso, tu bondad es infinita y los tesoros de tu gracia son inagotables. Me abandono a tu misericordia que sobrepuja a todas tus obras. Me consagro enteramente a ti para vivir bajo los rayos de tu gracia y de tu amor que brotaron de tu corazón traspasado en la cruz. Quiero dar a conocer tu misericordia por medio de las obras de misericordia corporales y espirituales, especialmente con los pecadores, consolando y asistiendo a los pobres, afligidos y enfermos. Mas tú me protegerás como cosa tuya, pues todo lo temo de mi debilidad y todo lo espero de tu misericordia. Que toda la humanidad comprenda el abismo insondable de tu misericordia, a fin de que poniendo toda su esperanza en ella, pueda ensalzarla por toda la eternidad. Amén.

0: Vamos a comenzar el cuarto día de la novena a Nuestra Señora del Encuentro con Dios, Mediadora Maternal de todas las gracias. Por la señal de la Santa Cruz, de nuestros enemigos, líbranos, Señor Dios nuestro, en el nombre del Padre, y del Hijo, y del Espíritu Santo.
1: Amén.
0: Canto inicial.

0: Oración para todos los días. Encontraron al niño con María, su madre. Nuestra Señora del Encuentro con Dios, nueva tienda del encuentro de Dios con el hombre y del hombre con Dios, muéstranos que eres siempre madre, llévanos a Jesús. Te rogamos que como maestra de vida divina nos enseñes a creer, a esperar y a amar con tu misma fe, esperanza y caridad. Que tu humildad se imprima fuego en nosotros, de modo que libres de todo lo que nos esclavice al pecado, ansiemos que la voluntad amorosa de Dios sea nuestro único afán. Y así, unidos a ti por tu mediación maternal, que es transparencia del Espíritu Santo, colaboremos adecuadamente en la obra redentora de Cristo para gloria de Dios Padre. Amén. Meditación para cada día de la novena. Día cuarto.
1: La fe de María. Feliz tú, la que creíste. ¿Quién es Nuestra Señora del Encuentro con Dios? Ella es la mujer llena del favor de Dios, la feliz por haber creído, la digna de ser alabada a causa de su fe. El sí de Santa María, dado en la fe, fue la llave que abrió a Dios la puerta para la realización de sus promesas de salvación. La fe de María fue apertura a Dios. En la fe lo aceptó y acogió sus designios, sintonizó con él. Su fe fue muy difícil. El Señor puso su vida a la sombra de la cruz. Una espada de dolor atravesará tu alma. La acción extraordinaria de Dios necesita, para ser hecha, hombres y mujeres de fe, convencidos de Dios, valientes en el creer, como Santa María. Mujer valiente y audaz en el creer, se puso sin reservas en manos de Dios. María es modelo de creyentes. En su fe es la discípula perfecta de Cristo. Su fe es espejo y sostén de nuestra fe. Nuestra Señora del Encuentro con Dios, auméntanos la fe.
0: Ahora cada uno hace su oblación, su ofrecimiento a la Virgen, su flor para este día, y le pide la gracia que desea alcanzar en esta novena.

0: Santa María Virgen Inmaculada, la llena de todos los dones de Dios y despojada de todo lo que no sea Dios, que tu sola presencia santifique mi vida. Concédeme un alma virgen en la que todo lo mío calle para transparentar a solo Dios. Dios te salve, María, llena eres de gracia, el Señor es contigo. Bendita tú eres entre todas las mujeres y bendito es el fruto de tu vientre, Jesús.
1: Santa María, Madre de Dios, ruega por nosotros pecadores, ahora y en la hora de nuestra muerte. Amén.
0: Madre de mi Dios, Él quiso nacer de ti y te creó para ser madre. Fuera de ti no puedo encontrar a Dios y todo en ti es apto para encontrarlo. Haz, Señora, que mi vida sea una respuesta espontánea, gratuita y generosa a esta oferta de Dios en ti. Dios te salve, María, llena eres de gracia, el Señor es contigo. Bendita tú eres entre todas las mujeres y bendito es el fruto de tu vientre, Jesús.
1: Santa María, Madre de Dios, ruega por nosotros pecadores, ahora y en la hora de nuestra muerte. Amén.
0: Madre de la Iglesia, he sido puesto por Dios en tus manos maternales. Concédeme tu asistencia eficaz para superar todas mis dudas, miserias y debilidades. Atiende mis necesidades y líbrame de todo mal. Dios te salve, María, llena eres de gracia, el Señor es contigo. Bendita tú eres entre todas las mujeres y bendito es el fruto de tu vientre, Jesús.
1: Santa María, Madre de Dios, ruega por nosotros pecadores, ahora y en la hora de nuestra muerte. Amén.
0: Corredentora en el dolor de compasión, de pie junto a la cruz, ayúdame a poner todo lo mío al servicio de la obra redentora de tu Hijo. Edúcame para la cruz y enséñame a expiar. Dios te salve, María, llena eres de gracia, el Señor es contigo. Bendita tú eres entre todas las mujeres y bendito es el fruto de tu vientre, Jesús.
1: Santa María, Madre de Dios, ruega por nosotros pecadores, ahora y en la hora de nuestra muerte. Amén.
0: Asunta al cielo y reina a la derecha del Rey. Como reina te pido tu protección. Como maestra y modelo te pido asemejarme a ti. Quiero vivir inmerso en ti, identificado y compenetrado contigo, y así alcanzar la plena unión con Dios y en Dios con mis hermanos. Dios te salve, María, llena eres de gracia, el Señor es contigo. Bendita tú eres entre todas las mujeres y bendito es el fruto de tu vientre, Jesús.
1: Santa María, Madre de Dios, ruega por nosotros pecadores, ahora y en la hora de nuestra muerte. Amén. Oración final para todos los días.
2: Oh Señora mía, Nuestra Señora del Encuentro con Dios, me consagro libre y enteramente a ti. Sé tú desde hoy mi dueña, mi reina y consejera, mi madre y maestra, corazón de mi corazón, mediadora maternal de todas las gracias, hazme hijo tuyo, instrumento dócil y disponible en tus manos virginales. Configúrame según tu inmaculado corazón. Señora y madre mía, muestra que eres mi madre, y cuando termine mi ala en este mundo, prepara mi encuentro con Jesús. Llévame de tu mano al Padre, alcánzame del Espíritu Santo la eterna salvación, y así junto a todos los santos pueda gozar siempre de ti, sintiéndote como madre. Amén. Canto final.

0: Mi alma y Dios. He alzado mi alma a ti, Señor, como si llevase una vasija a una fuente. Lléname, pues, ya que he alzado mi alma a ti. San Agustín. Mi alma y Dios. Un tiempo para meditar.
1: A celebrar la fiesta en el cielo. Francis era uno de mis monaguillos, tan piadoso que me pidió le adelantase el día de su primera comunión. Quería pedir a Jesús la curación de su papá, pues sintió mucha angustia y pena cuando le vio víctima de un ataque de epilepsia. Así se lo concedí. Desde entonces no faltó ningún día a misa a comulgar y al rosario por la tarde. Murió ahogado en una excursión por la playa, a pesar de que Julio, joven muy fuerte, hizo heroicos esfuerzos por salvarle. Pero se ve que la Virgen del Carmen quiso llevárselo en su novena antes de que el mundo le robara la inocencia. Al sacar el cadáver, apareció el escapulario sobre el pecho del niño. Sus compañeros cuentan rasgos emocionantes de la bondad de Francis y del cuidado con que superaba los peligros que acechan a la castidad. La familia da gracias a Dios por la resignación cristiana que sintió en una pena tan grande y porque el padre no padeció ningún otro ataque de epilepsia. Goza de buena salud después de los varios años que ya han pasado. Y yo, concluye el párroco que cuenta esta historia, estoy persuadido de que mi monaguillo fue al cielo para celebrar la fiesta del Carmen con nuestra Madre Bendita, después de haber sido un modelo de piedad, de inocencia y de amor filial.

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0: cuanto pueda. Dedícate, haz mirar a Dios, hacer lo tuyo. Es más tuyo que tú mismo.
1: Reverendo Padre Rodrigo Molina, inspirador de NSE Radio.

0: Señor, cuando tenga hambre, dame a alguien que necesite comida.
1: Cuando tenga sed, dame a alguien que precise agua.
0: Cuando sienta frío, dame a alguien que necesite calor.
1: Cuando sufra, dame a alguien que necesita consuelo.
0: Cuando mi cruz parezca pesada, déjame compartir la cruz del otro.
1: Cuando me vea pobre, pon a mi lado algún necesitado.
0: Cuando no tenga tiempo, dame a alguien que precise de mis minutos.
1: Cuando sufra humillación, dame ocasión para elogiar a alguien.
0: Cuando esté desanimado, dame a alguien para darle nuevos ánimos.
1: Cuando quiera que los otros me comprendan, dame a alguien que necesite mi comprensión.
0: Cuando sienta necesidad de que cuiden de mí, dame a alguien a quien pueda atender.
1: Cuando piense en mí mismo, vuelve mi atención hacia otra persona.
0: Haznos dignos, Señor, de servir a nuestros hermanos.
1: Dales a través de nuestras manos no solo el pan de cada día, también nuestro amor misericordioso, imagen del tuyo.

Que no nos cansemos. Oración de San Manuel González, el obispo del Sagrario Abandonado. Madre Inmaculada, que no nos cansemos. Madre nuestra, una petición, que no nos cansemos. Sí, aunque el desaliento por el poco fruto o por la ingratitud nos asalte, aunque la flaqueza nos ablande, aunque el furor del enemigo nos persiga y nos calumnie, aunque nos falten el dinero y los auxilios humanos, aunque vinieran al suelo nuestras obras y tuviéramos que empezar de nuevo, Madre querida, que no nos cansemos. Firmes, decididos, alentados, sonrientes siempre, con los ojos de la cara fijos en el prójimo y en sus necesidades para socorrerlos, y con los ojos del alma fijos en el corazón de Jesús que está en el Sagrario, ocupemos nuestro puesto, el que a cada uno nos ha señalado Dios. Nada de volver la cara atrás, nada de cruzarse de brazos, nada de estériles lamentos. Mientras nos quede una gota de sangre que derramar, unas monedas que repartir, un poco de energía que gastar, una palabra que decir, un aliento de nuestro corazón, un poco de fuerza en nuestras manos o en nuestros pies que puedan servir para dar gloria a Él y a ti y para hacer un poco de bien a nuestros hermanos, Madre mía, por última vez, morir antes que cansarnos.

Bendito seas, Señor, por tu infinita bondad, porque pones con amor sobre espinas de dolor rosas de conformidad. Será el amor que viniere en buena hora recibido. Venga bien, pues Dios lo quiere. ¿Qué me importa haberme herido si es mi Dios el que me hiere? Saber sufrir y tener el alma recia y curtida es lo que importa saber. La ciencia del padecer es la ciencia de la vida. Él nos enseña a tener siempre el alma percibida, y a esperar y a no temer, y a dar su justo valer a las cosas de la vida. Por eso, Dios y Señor, porque con amor me hieres, porque con inmenso amor pruebas con mayor dolor a las almas que más quieres, porque sufrir es curar las llagas del corazón, porque sé que me has de dar consuelo y resignación a medida del pesar. Por tu bondad y tu amor, porque lo mandas y quieres, porque es tuyo mi dolor, bendita sea, Señor, la mano con que me hieres.

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1: Son las 4 en punto.
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0: Te prometo en la excesiva misericordia de mi corazón que su amor omnipotente concederá a todos los que comulguen 9 primeros viernes de mes seguidos la gracia de la penitencia final. Mira, hija mía, mi corazón, cercado de espinas que los hombres ingratos me clavan continuamente con blasfemias e ingratitudes. Tú al menos procura consolarme y di que todos aquellos que durante 5 meses, en el primer sábado se confiesen, reciben la Sagrada Comunión, recen el Rosario y me hagan 15 minutos de compañía, meditando en los 15 misterios del Rosario con el fin de desagraviarme, yo prometo asistirles en la hora de la muerte con todas las gracias necesarias para la salvación de sus almas. El programa de hoy se titula El corazón de Jesús y de María. Bienvenidos, queridos amigos, oyentes de Jóvenes para la Eternidad. Qué alegría nuevamente reunirnos con ustedes en este programa que realizamos desde los estudios de NSE, Nuestra Señora del Encuentro con Dios, para Radio Católica Mundial. Un saludo a nuestros técnicos en el día de hoy, a Gloria Ríos, que nos acompaña aquí en Medellín, Colombia, y a nuestro compañero Jorge Graña. Él se encuentra, como siempre, en Birmingham, Alabama. Y quienes están el día de hoy compartiendo y realizando este programa, les damos un saludo especial. Gracias por acompañarnos en este día en que vamos a hablar de estos corazones amorosos. Está con nosotros Jennifer Bermúdez, Henry Montaño, Hildebrando Echavarría. Un saludo para nuestros oyentes.
7: Buenos días, hermana. Buenos días, Jorge y Gloria, y compañeros de trabajo. A nuestros queridos radioyentes, un saludo muy especial en la Santísima Virgen María y en el Sagrado Corazón de Jesús. Nos encomendamos a ello, ya que vamos a hacer un programa muy especial.
8: Hermana, muy buenos días. Gracias a Dios, un programa más de Jóvenes para la Eternidad. Bueno, ofrecérselo a los dos Sagrados Corazones de Jesús y María, por supuesto. Y también, por supuesto, un saludo muy especial a todas las personas que nos escuchan desde cualquier parte del mundo.
9: Buenos días para todos, para nuestros queridos oyentes. Pues bueno, estamos acá para dar este programa que me parece que es muy importante. Nos encomendamos, lógicamente,

0: que a San José, porque San José, no se les olvide que no se separa nunca de los Sagrados Corazones de Jesús y de María. Así que bueno, los encomendamos a todos, también nos encomiendan, y bueno, que aprovechemos todos mucho este programa.
1: Y la hermana Lina María Serna acompañándolos nuevamente en la conducción de este espacio. Esperamos que sea de provecho para todos nosotros. El corazón de Jesús en el alma de las personas. Vamos a escuchar la historia para un tema que nos va a contar qué hizo en el alma de un presidente.
2: Una historia para un tema.
3: Esta es la historia de Gabriel García Moreno y el Sagrado Corazón de Jesús. En la turbulenta América Latina del siglo XIX, en medio de revueltas políticas, asonadas y una constante lucha de poderes, gobernaba en Ecuador un hombre que desafiaba todos los moldes de la época. No era un político tradicional, era un científico, un intelectual riguroso, un escritor brillante y, sobre todo, un hombre de una fe radical y absoluta. Para García Moreno, el poder no era un instrumento de vanidad, sino una pesada cruz que debía sostenerse bajo la mirada de Dios. Convencido de que la justicia, la educación y el progreso de una nación debían cimentarse en los valores del Evangelio, tomó una decisión audaz que sacudiría los cimientos políticos del continente. En 1873, en un acto sin precedentes en la historia mundial, logró que el Congreso de la República de Ecuador decretara la consagración oficial del país al Sagrado Corazón de Jesús. Ecuador se convirtió así en la primera nación de la Tierra en consagrarse formalmente a Cristo. Las monedas nacionales comenzaron a llevar la efigie del Sagrado Corazón junto al lema «Dios y mi patria», y se impulsó la construcción de la majestuosa Basílica del Voto Nacional como un recordatorio eterno de esa alianza espiritual. Esta consagración no era solo una ley escrita en un papel, era el reflejo de la vida íntima del presidente. García Moreno se levantaba de madrugada para pasar horas en oración, frecuentaba los sacramentos y ponía cada decreto, cada obra pública y cada decisión de gobierno bajo la protección directa del Corazón de Jesús y de la Virgen María. Sabía, sin embargo, que su postura inflexible contra la corrupción y su defensa abierta de la Iglesia Católica le estaban granjeando enemigos poderosos y despiadados. Las amenazas de muerte no tardaron en llegar. Le advertían que si no cambiaba el rumbo, lo pagarían con su vida. Lejos de amedrentarse, su respuesta fue el silencio, la oración y la firmeza de quien ya se ha entregado por completo al Señor. El 6 de agosto de 1975, la tarde era luminosa en Quito. García Moreno acababa de salir de rezar largo rato en la Catedral Metropolitana y caminaba con paso firme hacia el Palacio de Gobierno. En las escaleras de la plaza, la sombra de la traición lo aguardaba. Un grupo de asesinos a sueldo lo rodeó de improviso. El ataque fue salvaje. Las balas y los machetazos cayeron sobre él sin piedad. Mientras su cuerpo se desangraba sobre las piedras de la plaza, su mente y su alma permanecían ancladas en aquel a quien había consagrado su vida. En medio del dolor supremo, antes de que la luz se apagara por completo de sus ojos, se dice que con los últimos destellos de su fuerza, trazó con su propia sangre la letra M de María en el suelo, sellando su pacto eterno con el cielo. Sus últimas palabras resonaron como un eco inmortal frente a la barbarie de sus verdugos. Dios no muere. Gabriel García Moreno cayó abatido, pero su consagración trascendió la historia. Su vida se convirtió en el testimonio real de un hombre que no negoció sus convicciones y que entendió la política como un acto de amor supremo al Sagrado Corazón de Jesús, entregando literalmente su sangre por la fe que defendió.

0: El lente del joven.
1: Bueno, después de escuchar esta impresionante historia de la vida real, el presidente de Ecuador, Gabriel García Moreno, vemos cómo este mártir, este héroe, muere por Cristo. Y uno pensaría, Dios mío, un héroe, qué lástima, resultó muriendo. Ahí, digamos, se acabó su heroicidad, sí. Es verdad. Pero esto también nos significa y nos recuerda que hay una vida más allá que vale la pena vivir y morir por ella.
2: Hermana, y mire que creían que matándolo, Dios moría con él. Y él dice, Dios no muere.
3: Dios no muere.
2: O sea, es algo muy impresionante. Sino, o sea, que muchas veces eso es lo que quiere el enemigo o los que no están de acuerdo con la fe, es eso, de matar a Dios. Pero qué equivocado pero, están.
1: Y entonces de matar al Eterno.
2: De matar al Eterno, el que es la vida. Entonces solamente fue un instrumento. Y mire que esas fueron sus últimas palabras. Dios no muere. Y lo querían silenciar. Y así nosotros tenemos que ser. Hay una frase que yo también cuando escuchaba la historia de él, él decía, es que debemos de ser, yo soy católico en privado y en público. Porque él era, porque como Ecuador, bueno, en ese tiempo las naciones ya eran pueblos laicistas, de laicos y todo, entonces él decía, no, yo soy católico en privado y en público. O sea, en la política también era así, no lo escondía. Entonces, algo muy bello.
1: Una persona de una sola pieza.
2: Eso, y muy coherente. O sea, es
4: hermana,
2: una historia
4: después
2: muy bella.
4: De escuchar esta historia, yo creo que nosotros todos y nuestros queridos oyentes, hay algo que ha dicho Jennifer, pero va más allá. Si a este presidente lo matan porque quieren matar a Dios con él, no solamente es que Dios no muere, sino que yo no muero. Porque mi alma es eterna, y si yo muero en Cristo no moriré, porque mi muerte es condenarme, mi muerte es ir al infierno, esa sí es la muerte. No quiere decir que yo, que mi alma muera, quiere decir que he muerto para Dios, he muerto para lo que busqué toda mi vida, que era la felicidad, porque todo ser humano la busca. Y las intenciones principales del tema que vamos a hablar hoy del Sagrado Corazón de Jesús, ¿cuál sería, hermana? Salvar mi alma, a él le importa salvar mi alma, lo de aquí es pasajero, mi salud, mi riqueza, mi belleza, etcétera, etcétera, es pasajero, pero a lo que él ha venido y lo que realmente hoy vamos a hablar, que es lo principal, es la salvación de mi alma y viene con unas promociones,
2: sí,
4: para yo
2: ofertas
4: acogerme
2: que hace,
4: a oferta
2: que hace Dios
4: y unas
2: el
4: ofertas
2: cielo.
4: Eternas que yo no tendría con qué pagarlas, ¿cierto? Pero Dios es tan bueno, tan bondadoso, porque es padre, que me dice, vea, se la voy a poner bien fácil para que se salve. Claro, sí. Porque yo veo que usted es como muy frágil, como que muy débil, como que cae muy fácil. Y yo le prometo que si usted hace esto que es fácil, yo le prometo la salvación de su alma, que es el tesoro más grande que yo tengo y que debería luchar por él día a día. Y que muchas veces lo cambiamos por cosas que no valen la pena. Estoy hablando por mi hermana.
1: Y aparte de eso, que eso sale para todos.
2: Claro,
1: ¿no?
2: Y claro. Aparte de eso, hermana, no solamente la de nosotros, sino ayudarle también a salvar más almas. Porque
1: muy bien,
2: para
1: eso.
2: No quedarnos solamente en nosotros, porque ya seríamos un poco egoístas. Bueno, ya vas a ayúdame. Ajá. Que eso es lo que quiere el Señor, los Sagrados Corazones, eso es lo que quiere, que ayudemos también a salvar otras almas.
1: Claro, cuando dice tengo sed, dice el Señor en la cruz, tengo sed de almas, ¿no? Eso no de una sola alma, aunque Él da su sangre por una sola, pero tiene sed de almas porque tiene estos hijos en la tierra que Él mismo ha creado. Y bueno, hemos iniciado este programa que hemos titulado El Corazón de Jesús y de María. Pues podemos pensar, pero ¿cómo así que el corazón de Jesús y de María? Quizás era los corazones de Jesús y de María. Pero San Juan Eudes tenía esta luz interior que Dios le dio de que esos corazones realmente son un solo corazón. Esto la fe nos lo enseña, nosotros lo vamos aprendiendo y tratando de comprender, pero es así, es de fe, que este corazón es un corazón fundido en uno solo que late, digamos, al unísono, no el de la Virgen late más rapidito o el corazón de Jesús más rapidito, no, los dos laten al mismo tiempo y pues su fuerza es el amor para hacer el bien, ¿no?, dentro de la rectitud. Y pues Eso, recordando esto que nos dice San Juan Eudes, y también hay algo primordial que por eso también hemos querido hacer este programa. Mañana es primer viernes de mes y el sábado es primer sábado de mes. Y también iniciamos este programa haciendo lectura de las promesas, tanto del corazón de Jesús como del Inmaculado Corazón de María, promesas de salvación eterna, como nos decía Hildebrando. Entonces ahora vamos a profundizar un poco en esta devoción del corazón de Jesús y de la Santísima Virgen María, para que pues nos interesemos, despertemos con la gracia de Dios este interés que nos hace falta, que se nos va durmiendo, pero que Dios necesita que reavivemos para salvar nuestras almas y las de nuestros hermanos. Entonces, ¿qué tal si empezamos un poco con algo histórico, algo de historia que de pronto los oyentes pues no saben, o para que recordemos todos de qué viene, de dónde viene la devoción al Sagrado Corazón de Jesús, que sabemos que es de siglos y siglos, pero como que se cristalizó en una santa particular y ya se extendió al mundo entero?
3: Sí, hermana, pues a ver, la devoción al Sagrado Corazón de Jesús, podríamos decir que sus inicios empieza en un convento francés de la Visitación, por medio de Santa Margarita María de Alacoque, entre los años 1647 y 1690, ella tuvo unas revelaciones que le dieron pues como a conocer su misión principal, ¿cierto? Que era vivir totalmente unida al corazón de Jesús. Es decir, entonces ella asimiló todos sus sentimientos y todas sus voluntades, haciéndose devota a esta devoción precisamente con el fin de reparar los pecados del mundo y difundir a toda la iglesia esta devoción mediante una fiesta litúrgica. Por supuesto, le ayudó muy providencialmente el jesuita San Claudio de la Colombier, y esta misión, que prácticamente parecía imposible, humanamente imposible, tuvo pues una gran acogida y un admirable cumplimiento dentro de la iglesia. Algunos papas, por ejemplo, como Pío IX, instituyó la fiesta del Sagrado Corazón de Jesús para toda la iglesia universal. Y algunos papas escribieron varias encíclicas, como por ejemplo el Papa León XIII, el Papa Pío XI, el Papa Pío XII también, escribieron varias encíclicas hablando, por supuesto, sobre la devoción del Sagrado Corazón de Jesús. Entonces, de este modo, por primera vez en la historia de la Iglesia, una espiritualidad concreta, impulsada en este caso por Santa Margarita María de Alacoque, venía a ser esta espiritualidad reconocida por la Iglesia como una espiritualidad muy genuina y muy cristiana, y por supuesto que se difundió por toda la Iglesia universal.
1: Muy bien, entonces, y veamos que se instituye esta fiesta litúrgica por un pedido expreso del corazón de Jesús. Entonces ya no son, digamos, no ha pasado como por el filtro humano, sino que directamente Dios nos ha dado esta indicación de que se haga esta fiesta litúrgica, porque quiere decir que Él va a derramar abundantes bendiciones a través de esta devoción, como realmente lo hace. Y es que lo que decía Hildebrando, ¿verdad? El Señor nos la pone muy fácil para podernos salvar.
2: Hermana, y es muy bonito porque lo que usted decía al principio, que tiene raíces, claro, empieza desde San Juan Evangelista, cuando se recostó en el corazón de Jesús. Ahí empieza, lo que pasa es que antes era muy privado. Era personal.
1: Claro, él aparecía a unas santas, pero a nivel particular, nada más.
2: Eso, porque también se le apareció a santas como Santa Gertrudis, a San Francisco de Sales, que ellos fueron preparando el terreno para que Santa Margarita lo difundiera. Es muy bonito porque ella es la depositaria y mensajera de esta devoción. A ella se le apareció 70 veces el Señor para poder hablarle sobre todo el amor que tenía para derramar al ser humano. Y él decía, o sea, y hay una traducción muy bonita que dice apasionado, o sea, que ese corazón está apasionado por dar amor al hombre. Entonces, y volvemos, eso es una promoción del cielo, y como decía Hildebrando, es algo muy sencillo, porque por ejemplo usted decía al principio 15 minutos al Inmaculado Corazón de María.
1: Bueno, entonces...
2: Eso, 15 minutos al Inmaculado Corazón de María. Son, pide un día al mes, o sea, el viernes y el sábado, o sea, 2 días al mes.
3: Los últimos días.
2: ¿Qué trae, o sea, qué es un día de 30 días para dedicarle al Señor? No, es que eso no es nada, o sea,
4: ni
2: eso...
4: Ni siquiera es el día completo.
2: Exactamente, ni siquiera es el día completo, eso es media hora, 45 minutos. Exactamente, incluso en una de la, uno de los mensajes de que le dio el Señor era hacer una hora santa también, uh-huh, que es muy importante también. O sea, de que no solamente fue esa devoción, sino también hacer la hora santa para reparar ese corazón.
1: Claro, la verdad es que no tenemos cómo pagar la salvación de nuestras almas. Entonces Dios nos da estas devociones al alcance nuestro para que podamos salvar nuestras almas por la misericordia infinita de Dios. Y ahí se ve el torrente impresionante de, yo me imagino el corazón de Jesús como una represa. Una represa tiene un muro de contención y el agua está detrás de ese muro, fluyendo con gran fuerza, como decir, deseando romper ese muro y caer en pendiente sobre lo que está abajo. Pues así el corazón de Jesús desea romper ese muro de contención de nuestros corazones para poder entrar con toda su fuerza. Vamos entonces a escuchar la canción Yo confío en ti de la agrupación GESED.

0: con cabeza fría.
1: Bueno, queridos amigos, entonces iniciamos esta sección con cabeza fría, pero los queremos invitar a participar en nuestro programa para que nos cuenten acerca de su devoción al corazón de Jesús, si tienen algún testimonio que quieran compartir con nosotros en el día de hoy o también del corazón inmaculado de nuestra Madre María. Si ustedes llaman desde Puerto Rico o Estados Unidos, pueden hacerlo al 1-866-398-6377. Si llaman fuera de Estados Unidos y Puerto Rico, pueden llamar entonces, ambas son llamadas gratuitas, al 1-205-271-2976. Pidámosle al Inmaculado Corazón de nuestra Madre María, porque ella es la que más desea que amemos a su Hijo Jesús, en correspondencia de ese amor, pues eso, que descubramos ese amor inmenso que el Señor nos tiene y nos conceda algo que pedía el Padre Pío, San Pío de Pietrelcina, que él pedía la gracia de la correspondencia, corresponder a ese amor. Porque Jennifer nos decía que Jesús tiene por el hombre un amor apasionado, y esa es la palabra. ¿Creemos que si no estuviese apasionado hubiese dado la vida como la dio por nosotros? Y como se quedó en la Eucaristía, actualizando ese sacrificio redentor en la cruz, pues yo creo que si no nos amara apasionadamente, no hubiera hecho eso y no lo seguiría haciendo, porque lo sigue haciendo, actualizando ese sacrificio de amor en el Santísimo Sacramento. Bueno, entonces vamos con cabeza fría a mirar qué es lo que Jesús nos ofrece a través de las revelaciones hechas a Santa Margarita María de Alacoque en sus 12 promesas.
2: Santa Margarita de Alacoque relató que ella estaba rezando delante del Santísimo Sacramento, cuando por primera vez el Señor le comunicó los secretos inexplicables de su corazón sagrado. Luego, en una segunda revelación, la Santa contó que Jesús le comunicó el ardiente deseo que tenía de ser amado por los hombres y apartarlos del camino de la perdición, en el que los precipitaba Satanás en gran número. Y empezó a compartirle las 12 promesas que haría a sus devotos. Santa Margarita explicó que Cristo quería que le manifestara su corazón a los hombres con todos los tesoros de amor, de misericordia, de gracias, de santificación y de salvación que contiene, para que quienes le rindan amor, honor y gloria, queden enriquecidos abundante y profundamente con los divinos tesoros del corazón de Dios. A continuación, queridos oyentes, vienen las grandes promociones que les hablábamos y las 12 promesas que el Sagrado Corazón de Jesús le hace a esta gran santa. La primera, para que pongan mucha atención: les daré todas las gracias necesarias para su estado de vida. La segunda, les daré paz a sus familias. La tercera, las consolaré en todas sus penas. Cuarta, seré su refugio durante la vida y sobre todo a la hora de la muerte, que es lo más importante para nosotros. O sea, no existe nada más importante que el día de la muerte, nos la vamos a jugar toda. Derramaré abundantes bendiciones en todas sus empresas. Miren, en todo lo que nosotros
1: emprendamos,
2: que eso también genera una bendición para nuestras familias, etc. Sexto, los pecadores vamos a jugar toda. Derramaré abundantes bendiciones en todas sus empresas. Miren, en todo lo que nosotros

0: siempre encontrarán un refugio en su corazón.
1: Claro, séptima, muy bien, sí.
0: Las almas tibias se volverán fervorosas. Octavo, las almas fervorosas harán rápidos progresos en la perfección, hermano y hermana. Bendeciré las casas donde mi imagen sea expuesta y venerada. No solamente es exponerlo ahí, el Sagrado Corazón de Jesús, y yo paso, y no, o sea, no, hay que venerarlo, hay que, en todo momento, Sagrado Corazón de Jesús, en vos confío, Sagrado Corazón de Jesús. Yo soy uno que, yo soy muy de esta colatoria, hermana, todo el día, y el Señor realmente ha hecho, bueno, ha hecho grandes milagros en mi vida, que uno se sorprende, y le diría a nuestros oyentes, o sea, que pongan a la Señora a prueba.
1: Ajá, eso sí es verdad.
0: Que lo pongan a prueba, que realmente...
2: Que nunca falla.
1: Que a él le gusta demostrar que sí puede y que sí quiere ayudar.
0: Exacto. Décimo, otorgaré a aquellos que se ocupan de la salvación de las almas el don de mover los corazones más endurecidos.
1: Yo aquí la tengo como, daré a los sacerdotes las gracias de mover los corazones más empedernidos. Pues que los sacerdotes tienen esa cura de almas, ellos son los principales que tienen ese oficio.
0: Ese don, esa gracia.
1: O sea, y esa responsabilidad.
3: Esa responsabilidad.
0: ¿No? Usted también tiene una partecita ahí, hermana, bueno, y nosotros también. Onceava. Grabaré para siempre en mi corazón los nombres de aquellos que propaguen esta devoción. Mire. Qué grande es.
1: Qué impresionante, realmente Jesús está apasionado de amor.
2: Hay una tarea muy importante, hermana, no es que no solamente la salvación para nosotros, sino para todos.
1: Y nuestros nombres, Él los va a escribir en su corazón, sí. Los tiene escritos, y pues la idea es que nadie los pueda borrar.
2: Los va a poner en negrita, hermana, a subrayar.
1: Así es,
0: la grandeza del hombre, queridos oyentes, para que, los voy a bajar de la nube, para que sepamos, no está en esta tierra. Porque hay un gran libro que se llama Virtudes Cristianas.
1: Del padre
0: Alonso Rodríguez, un jesuita que ya es venerable. En un capítulo hay una historia donde muere un monje que era mendigo y tenía sus vestiduras rotas y nadie le prestaba
1: importancia. Nadie pensaba en él, ni lo conocían.
0: Este no vale nada, porque para nosotros vale lo del mundo. Y había un rey que también era devoto y mueren los dos. Resulta que mueren, pero el monje se le revela a su superior días después y le muestra que en el cielo se invierten esos extractos, diríamos, en la tierra, y el monje pasa a ser en el cielo más grande de lo que era el rey en la tierra. Ahora el rey era devoto, pero no tanto, pasó a ser lo que era el monje en la tierra. ¿Por qué? Porque la grandeza de nosotros no está aquí en buscar privilegios, riquezas, fama, carros de lujo y que nos vean. O sea, es una gran equivocación. Es
1: invertir mal el tiempo, la verdad. Es tiempo perdido.
0: Sí. Bueno, 12. Esta es la última promesa del Señor. Yo te prometo, en la excesiva misericordia de mi corazón, que su amor omnipotente concederá a todos aquellos que comulguen 9 primeros viernes de mes seguidos la gracia de la penitencia final. No morirán en desgracia mía, ni sin recibir sus sacramentos, y mi corazón divino será su refugio en aquel último momento. Porque, hermana, nosotros muchas veces decimos, y yo le he escuchado muchas personas, no, a mí no me da miedo morir, no. Y los ve uno en el día y se asustan, o sea, y uno también, uno muchas veces dice, no, yo estoy preparado. No, preparado no estamos ninguno, o sea, tendríamos que tener una común unión con Dios muy,
1: como muy constante,
0: un padre,
1: y muy
0: como un padre
1: pura.
0: Pío, y bueno, como un gran santo, para realmente desear la muerte, porque es un momento, hermana, crucial, el más grande de nuestras vidas, y yo creo que, hablo por mí, lo tenemos más bien olvidadito.
1: Más bien,
0: sí. Más bien olvidadito.
2: Pero por eso estamos acá, hermana.
1: Claro, para recordar.
2: Para recordar y para poder avivar estas devociones, hermana, que no, o sea, que es, yo lo decía ahorita y lo pienso, que es una tabla de salvación que el Señor nos está dando, como decía Hildebrando, es una oferta del cielo. Y claro, y ahorita el mundo moderno la pagó. Entonces estamos nosotros llamados a volverla a avivar.

0: pidámosle mucho al Espíritu Santo que nos dé esa gracia y que nos infunde mucho su amor para poder dar a conocer los Sagrados Corazones de Jesús y de María. Y todo lo que, o sea, así sea por interés. O sea, primero debería ser por amor.
1: Es que el Señor
0: lo permite, se vale
1: así,
0: de
1: bueno,
0: eso. Claro. Por lo menos. Eso, por lo menos. Pero que Dios, que como usted decía ahorita, que correspondamos en el amor. Que ya después sea por amor. Que no vamos a hacer solamente 9 primeros
1: viernes
0: ya. Y ya, no, seguirlo haciendo, porque recordemos que no solamente somos nosotros, sino son los demás, que somos un racimito de uvas, yo lo veo así, que somos, que si nos salva, mientras que se salva uno, se puede salvar otro, uh-huh, y así, y el Señor se va valiendo de eso. Anteriormente, en nuestras, yo creo que en muchos países, y lo digo aquí en Colombia, éramos muy devotos del Sagrado Corazón de Jesús. No, o sea, en las casas no faltaba el cuadro del Sagrado Corazón de Jesús.
1: Claro, si, presidía y era importante, realmente era el centro del hogar.
0: Era el centro del hogar, ¿no? Ahorita ponemos cualquier cuadro por ahí, o sea, que se nos venga o lo ponemos por allá en un rincón, ¿no? Él tiene que ser el centro, el que sea visible, el que sea, o sea, que sea el rey y hermana.
1: Como lo era en la vida de Gabriel
2: García Moreno.
0: Eso, hermana, claro. Porque mire que es muy bonito. Yo no me acuerdo, después traigo esa tarea bien hecha, que como no se dio a nivel de país, como cuando Santa Margarita, el Señor se lo pidió a Santa Margarita que le dijera al rey de Francia, Luis XIV, que consagrara a Francia, y que pusiera el Sagrado Corazón en su bandera, en su estandarte, y bueno, y él no lo hizo por circunstancias, pues, que ya el Señor sabrá. Ya lo hizo a nivel de familia, o sea, entonces ya listo, no lo hago a nivel de Estado, entonces lo vamos a hacer a nivel de familia, entonces por eso él ya, o sea, por medio de este monseñor que fue el que propagó esta devoción, empezó, bueno, vamos a hacer a nivel de familia esta devoción. A introducir el Sagrado Corazón de
1: Cuando
0: Jesús.
1: Cuando decimos
0: la entronización
1: del corazón de Jesús.
0: Y que lo podemos hacer el día de mañana. O sea, si no lo puede hacer un sacerdote, lo puede hacer el padre de familia. Si el padre de familia no está, pues la encargada, pues, o la madre, o la persona que está, pues, jerárquicamente, que puede hacer la entronización. Lo ideal sería un sacerdote, pero si no se puede, que lo haga el padre de familia, hermana.
1: Claro, y esas cosas, o sea, no son meros ritos exteriores.
0: No.
1: Dios toma eso, por cierto, o sea, él se lo toma en serio.
0: Claro, hermana, y es que, a ver, voy a aterrizar un poquito la idea. Lo que pasa es que ya nuestra casa se convierte en un palacio, o sea, sí, en un palacio. Entonces ya él es el rey, y el rey ya es el que nos va a cuidar y nos va a proteger de todo.
1: Y va a dirigir nuestra vida.
0: Exactamente, entonces, pero lo tenemos que volver al rey, que eso es lo que él quiere, porque... Si uno se pone a ver desde el pecado original, o desde el demonio que le dijo, no te serviré, uh-huh. O sea, eso es lo que él pretende hacernos a nosotros. Entonces, es que quiere que él sea el rey para nosotros servirle, pero ya a nivel de hogar, y ya después lo vamos extendiendo, y así se lo vamos dando a conocer, tanto a nuestros hijos, a las personas que lleguen a nuestra casa, porque ahorita se van a decir, ay, pero este cuadro va a estar ahí, que llegue, lo primero que va a encontrar es al Señor. Qué bonito. Así no digan nada, se les va a quedar algo, hermano.
1: Y aquí hay algo muy importante en esta promesa número 12, que realmente uno la lee y qué bueno que nuestros oyentes pues procuraran algún librito de devoción donde estén estas promesas. Bueno, en internet también las pueden encontrar para que lean esta promesa número 12 y todas las promesas, pero es que esta es impresionante, ¿no? Como dice Jesús, en la excesiva misericordia de mi corazón. En ese corazón apasionado de amor sincero por el hombre, de amor puro y que es un amor que para nada nos hace daño, sino que todo es salud para nosotros. Entonces, él promete esa salvación para las almas, que es un amor agotado de amor. El corazón de Jesús es un amor agotado de amor, podríamos decir. Pero para ganar también esta promesa es importante tener en cuenta algo que nos dice la fe católica. Todo esto se necesita, estos primeros viernes, realizarlos con intención de desagraviar al Sagrado Corazón de Jesús. Ahí también se purifica nuestra intención, porque bueno, nosotros sí que somos interesados, eso es verdad. Pero ahí purificamos la intención diciendo, pues ofrezco estos primeros viernes y puedo hacer una intención inicial. Voy a ofrecer, Señor, estos primeros viernes, estos 9 primeros viernes de mes, con la intención de desagraviar tu sagrado corazón. Y así podemos obtener esta promesa que es incalculable, sinceramente es incalculable. ¿Y qué podremos decir? Pues bueno, solo nosotros en oración con Jesús podemos ir comprendiendo un poco todo lo que esto significa. Y también ahora veremos la promesa de la Santísima Virgen, que también la leímos al inicio. Igual, por 5 primeros sábados de mes, con algunos pasos que hay que guardar, ella nos promete la salvación eterna. Entonces, ¿qué tal si ahora hablamos un poco, por lo menos de algunas de las promesas, entremos un poquito en materia? Porque a veces uno no comprende, bueno, que nos dará las gracias para nuestro estado, ¿cómo así?
0: Hermana, queridos radioyentes, dice, la primera de las promesas del Sagrado Corazón de Jesús es que Él concederá las gracias necesarias según su estado de vida, sea sacerdotal, religiosas, consagradas, casados, solteros. Esto nos anima en la esperanza de que Dios está de nuestro lado. No podemos desconfiar en la acción bondadosa de Dios. ¿Qué quiere decir esto, hermana? Que Él siempre nos va a dar luz. Por ejemplo, en el caso mío, que soy casada, Él me va a dar la gracia de guiar a mis hijos, de ser la compañía adecuada para mi esposo, o sea, y para no ofenderlo dentro del matrimonio, para poder ser santos y llegar un día a Él. Y como
1: y que eso ahora es bastante difícil.
0: Exactamente, es muy difícil.
1: Con todas las ofertas del mundo.
0: Y que hoy en día el matrimonio no vale para nada, que uno escucha, ay, pero ¿usted por qué se casó? ¿Usted sí es feliz? O si lo ven a uno con algún problema, ¿por qué no se separa? Entonces ahí está lo bonito, que cuando están las dificultades, el Señor le da la gracia para uno mantenerse y estar de pie.
1: Claro, y en cada estado, al sacerdote, al consagrado, ¿no? Pues también va a asistir para que cada persona, ese estado a que Dios mismo lo ha escogido, pues pueda cumplirlo cabalmente. Y también eso, como dice Jennifer, no solamente a nivel individual, sino que esa persona sea foco de luz para que otros se salven, viendo y siendo responsable en el cumplimiento de nuestros deberes de Estado.
2: Hermana, discúlpeme aquí que vaya a decir esto que se me acaba de ocurrir, y es que, mire, la Santísima Virgen María, en las promesas también que hace en los 5 primeros sábados, en las apariciones de Fátima, la Virgen habla sobre lo que acaban de hablar usted y Jennifer, y es el ataque a la familia, y es la degradación a la familia en los tiempos que iban a llegar, que ya llegaron, y que nosotros estamos en un momento donde la familia está siendo muy atacada. Y nosotros habíamos, yo creo que en todas las épocas, hermanas, la familia estaba ahí, pero no se le prestaba mucha importancia, y se nos olvidó que los grandes santos nacen de unas grandes familias santas, de unos papás santos,
1: sí, es como la generalidad,
2: de unos papás devotos, de unos papás consagrados que aman realmente el Sagrado Corazón de Jesús, que es también el cuerpo, la sangre, el alma y la divinidad de Cristo en la Santa Eucaristía, y que el Señor iluminó a esas familias amándole fielmente y rectamente, y dieron grandes santos que le han hecho mucho bien a esta humanidad, porque entre ellos Juan Pablo II cuenta que cuando él muere la mamá, él, teniendo unos 9, 11 años, veía cómo el papá, a altas horas de la noche, estaba de rodillas haciendo oración. Y eso se le quedó impregnado al papa. Y por eso tuvimos un gran papa como San Juan Pablo II, hermana. Y mire, lo que yo les decía ahorita, la Virgen no hizo sino estar en Belén, obedeciendo a San José, sirviéndole a San José, corriéndole al niño Jesús, y ahí fue grande. Pero desafortunadamente ahora, bueno, lo que hablaba y decía Jennifer, la modernidad ha querido que la mujer salga de la esencia del hogar al mundo, piense que no está mal ser profesional, pero que ser profesional es más importante que ser mamá, y aunque quizás a muchas personas no les guste esto, es la verdad. La grandeza de la mujer está en la maternidad. Y hay un apóstol que lo dice, y creo que es San Pablo. La mujer se salvará por su maternidad. por lo que haga para Dios y por amor a Dios. Y ahí tendrá su recompensa en la eternidad. ¿Quién sabe si yo lo he vivido? Porque estamos en el tema de las familias, donde muchas mujeres profesionales sin hijos, ya más de 50 años que no tuvieron hijos, se arrepienten por haber cambiado algo que es
1: sustancial
2: su esencia
1: en la mujer, claro,
2: y que es su esencia y que va en su corazón, por algo que era pasajero.
1: Así es. Y pues realmente, si Dios la ha hecho para eso, eso es lo que le da plenitud a la mujer, por lo menos en esta tierra, y la hará feliz eternamente. En cambio, lo otro, vivir de otra manera, pues la hará infeliz, como que no se llenará nunca, porque no nació para eso. Bueno, queremos invitar nuevamente a nuestros oyentes para que puedan participar en el programa hablándonos acerca de su devoción al Sagrado Corazón de Jesús, o alguna pues anécdota, algún milagrito que de pronto puedan contarnos acerca del corazón de Jesús y del Inmaculado Corazón de María. Dicen la segunda promesa, daré paz a las familias. Pues yo creo que esto es algo muy importante y que siempre es actual, porque siempre hay guerras en las familias y yo creo que cada vez hay más, porque los hijos, pues la verdad que son levantados como en un ambiente de mucha rebeldía. Entonces todo esto genera, y eso, y cada uno con sus intereses personales tirando para su lado, ¿no? Entonces todo esto genera como una guerra interior en las familias que las destruye, y pues como son desechables los hogares ahora, simplemente se derrumban.
0: Sí.
3: Precisamente, hermana, por eso las familias, pues como no buscan de Dios, entonces no se sostienen, ¿sí? Y hay algo muy bonito que me llama la atención aquí en las 12 promesas que el Señor hace del Sagrado Corazón de Jesús, y es que mire que no dependen de nosotros, o sea, digámoslo así, que del esfuerzo de nosotros, ¿no? Todas están relacionadas prácticamente con la gracia que el Señor nos va a dar. Simplemente aquí el esfuerzo más grande de nosotros sería ponernos a disposición, decirle sí al Señor
0: y perseverar.
3: Perseverar y empezar a ir los primeros viernes de cada mes a la Santa Eucaristía, comulgar en gracia, y ya el Señor se encarga del otro, por supuesto.
1: Y poner la imagencita del corazón de Jesús en el hogar,
3: claro,
1: pero son esfuerzos muy pequeñitos,
3: muy,
1: ¿no?,
3: pequeños en comparación a todo lo que el Señor, a todas las promesas que el Señor tiene para dar, ¿no es cierto? Por
1: y,
3: supuesto.
1: Perdón, y Henry ha dicho algo importante que es bueno, pues, uh-huh, como traer aquí en este momento, que eso, se trata de comulgar, pero en gracia.
3: No, sí, claro.
1: Puedo comulgar en pecado mortal.
3: No, no.
1: Porque ahí ya no me haría yo un favor.
3: Por supuesto.
1: Ya haría una ofensa mayor a Jesús.
0: Hermana, sí, es cierto, pero yo creo que podemos hacer un paréntesis de que, entonces como estoy en pecado, entonces no los voy a hacer, ¿no? Antes, al contrario, no, con mayor razón voy a hacerlo. Que no puedes comulgar, bendito sea el Señor, o si no, te invitamos a que te confieses y que vuelvas a estar en gracia, pero empezarlos a hacer, porque recuerde que ahí hay una promesa de que por los pecadores.
1: Ajá, sí,
0: entonces,
1: así,
0: digamos, ay, no, es que, o por mi hijo que está en pecado, tal familiar, con mayor razón lo debemos de hacer. Ya el Señor va a dar la gracia de poderte confesar y de poder volver a la gracia. Pero porque a veces nos quedamos y somos muy rastreros de que, no, yo no puedo a esto. No, sí puede, porque esto también es para los pecadores.
1: Claro, qué lindo, eso es para dar esperanza a quien no la tiene, uh-huh, y que realmente es una esperanza que no defrauda.
0: Claro, eso es verdad.
3: Y por supuesto, hermana, que haciendo énfasis en la promesa de que daré paz a la familia, pues esto ya es muy motivante, ¿cierto? Generalmente, pues en la familia siempre hay alguien que es más fervoroso, de ir más a la Eucaristía, de hacer el rosario, de hacer adoración al Santísimo. Siempre hay alguno que es más que otros, o a veces inclusive solamente hay único, una sola persona. A veces las familias pueden ser numerosas, y cuando uno va a ver, solamente hay uno que es constante, que es perseverante. Entonces, ese constante, ese que es perseverante, pues que se siga motivando con estas promesas que hace el Sagrado Corazón de Jesús, precisamente porque quizá la salvación de su familia va a depender de esa perseverancia y de esa constancia que tengan esas personas a través del cumplimiento y de la perseverancia de los primeros viernes de cada mes.
1: Muy bien, y que son promesas que el Señor cumple. Él desea cumplirlas y, claro, tiene todo el poder para cumplirlas. La tercera nos dice, derramaré bendiciones abundantes sobre sus empresas. Entonces, no solamente lo que nosotros espiritualmente emprendamos va a tener éxito, aunque tiene que ser lo más exitoso, porque si es exitoso lo espiritual, va a poder ser verdaderamente exitoso lo material. Y si no es exitoso lo espiritual, va a ser un engaño lo material que nosotros podamos emprender, porque nos vamos a dejar como engañar por el mundo, seguir cosas que a Dios no le agradan. Si nosotros nos consagramos al corazón de Jesús, va a bendecir entonces abundantemente nuestras empresas. Y pues esta bendición también es importante, que nosotros nos abramos a ayudar al prójimo. Si Dios me bendijo, mis empresas son prósperas, es para que yo extienda mi mano al necesitado.
0: Claro, y pueda ayudar, hermana. Y hay historias muy bonitas sobre eso, entre ellos el de Domino's Pizza. O sea, que esa historia es muy bonita para contarlo, pero para después. Eso. Bueno, hermana, también sería muy bueno hablar también un poco sobre por qué los 5 primeros sábados de
1: sí,
0: mes.
1: Sí, porque ya nos quedan como unos 3 minutos y alguito de programa. Entonces, aquí hablemos un poco de los 5 primeros sábados y no sé si nos dará tiempo de mencionar algo de por qué los 5 y la primera blasfemia contra el Inmaculado Corazón de María.
0: Hermana, vea, la Virgen le dijo a Sor Lucía algo muy sencillo, dijo, ella le preguntó por qué 5 sábados y ella le dijo, hija mía, el motivo es sencillo, 5 son las clases de ofensas y blasfemias proferidas contra el Inmaculado Corazón de María. La primera blasfemia contra la Inmaculada Concepción. La segunda es contra su virginidad. La tercera contra la maternidad divina, rehusando al mismo tiempo recibirla como madre de los hombres. La cuarta, el tratar de infundir públicamente en el corazón de los niños la indiferencia, el desprecio y hasta el odio para con esta Inmaculada Madre. Muy triste desde niños.
1: Claro, es que ahí eso es eficaz, lo que el niño aprende es eficaz y se queda grabado en el alma.
0: Y quinta, para que los ultrajes dirigidos a ella en sus sagradas imágenes. Muy bonito, o sea, tratar todas estas cada una y sobre todo esta. Hoy en día que nos dejamos engañar nosotros los católicos de que es que nosotros somos unos adoradores de imágenes.
1: Claro, unos idólatras.
0: Idólatras, y mire lo que dice, los ultrajes dirigidos a ella en sus sagradas imágenes. ¿Y cuántas personas no ha visto uno quebrar vírgenes, rayarlas,
3: sacarlas
0: de sus casas, que porque eso es un dios? Uh-huh. Entonces mire que eso es una blasfemia. Y es muy bonito porque también cumple lo que decían las promesas y de cómo se debe llegar. ¿Qué pide ella, hermana? Confesarnos. Confesarnos. Hacer una comunión reparadora. O sea, pensar cuando estemos por todos esos ultrajes que se le cometen a ese sagrado corazón, por esas 5 blasfemias, uh-huh, que le hieren tanto su corazón. Y recordemos que esto no lo pidió la Virgen, esto lo pidió su hijo.
1: Es verdad, es porque que el niño, ajá, es quien habla a Sor Lucía, ¿no?
0: Y le dice que mire cómo está lleno de espinas ese corazón. Entonces es muy bonito rezar el Santo Rosario y hacerlo meditado, o quedarse 15 minutos con ella en el Santísimo, o ahí solo 15 minutos, hermana, 15 minutos de 24 horas que tenemos este sábado. Entonces aprovechemos que podemos empezar, estamos primer viernes, primer sábado. O sea, todos los que amamos a la Santísima Virgen María, hacer eso, o sea, en honor a ella.
1: Y que si nosotros hacemos el primer viernes, digamos, nos confesamos para poder comulgar el primer viernes, ya es más fácil que en el primer sábado también podamos hacer esa comunión reparadora, ya podamos comulgar porque claro, ya estamos confesados, uh-huh, ¿no? Entonces, pues en eso también están unidos para facilitarnos, uh-huh, los corazones, el corazón de Jesús y María, como dice San Juan Eudes, para que podamos nosotros allegarnos, acercarnos a esta promesa y poderla cumplir. Porque claro, es muy sencilla, solo que el demonio nos va a poner trabas en el camino para que no logremos cumplir los 9 primeros viernes, los 5 primeros sábados. Pero la gracia de Dios siempre es mayor que las trabas del demonio. Nosotros hace falta que seamos constantes, que le roguemos a la Santísima Virgen María que nos ayude a poder seguir estos pasos para salvarnos. Bueno, queridos amigos, hemos llegado al final de este programa. Gracias por su compañía y esperamos seguir profundizando en el amor de Dios y de la Virgen María.

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2: 4:55.
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Señor, yo no me puedo conformar con ser uno más, uno del montón, uno que gasta su vida sin hacer nada, nada de provecho para los demás. Tal vez así, sin complicarme la vida, podría vivir sin ser perseguido. Pero yo quiero vivir como cristiano. No quiero limitarme a no hacer el mal. Quiero implicarme en hacer el bien. Así tendré ocasión de dar testimonio de ti ante el mundo. Y sobre todo, quiero vivir cobijado bajo la bondad de un Dios que está tan pendiente de mí que es capaz de contar hasta el último de mis cabellos. Gracias, Dios mío.

0: qué preciosa reflexión. Para ello, para que la haya podido leer también, tenemos aquí a nuestra querida Minerva, también a Raúl en el control y a Montserrat para ir explicando todo lo que va pasando por aquí. Qué reflexión tan bonita, ¿verdad, Minerva?
1: Muy bonito, sí.
0: Todos quisiéramos ser así, ¿no?
1: Sí, sí.
0: ¿Y por qué es tan difícil?
1: Bueno, hay ciertas causas que las vamos a analizar.
0: Las vamos a analizar ahora. Sí. Para eso, para poder analizar un poquito esta profundidad, hemos elegido un tema al que le hemos llamado las ilusiones irrealizables. Y Minerva, que lo ha preparado, bueno, lo hemos hablado los dos y ella lo ha ido preparando todo, nos explicará qué son ilusiones, sí, por qué son irrealizables y sobre todo por qué son tan difíciles.
1: Sí.
0: Minerva, nos explicas, nos introduces al tema.
1: Sí, vamos a hablar sobre un poco sobre esa parte introductoria, ¿no? Digamos que todos tenemos ilusiones, tenemos esa capacidad de tenerla de acuerdo a nuestra imaginación. Pero de manera introductoria voy a hablarle sobre una versión, sobre una ilusión literaria poética.
0: ¡Qué bonito!
1: Que estuvo un gran dramaturgo francés y novelista del siglo XIX, que se llama Honoré de Balzac.
0: Honoré de Balzac, muy importante.
1: Él escribió una novela sobre las ilusiones perdidas.
0: Yeah.
1: Y narra el hecho de un joven provinciano francés que fue a la capital con su obra poética para hacerse famoso, para ser reconocido, pero se encuentra con un medio que le es hostil completamente, un medio aristocrático de aquel tiempo, siendo la cuna de la cultura y las artes en París. Y por el otro, no tiene la capacidad económica para ser reconocido, pero se encuentra con un medio que le es hostil completamente, un medio aristocrático de aquel tiempo, siendo la cuna de la cultura y las artes en París. Y por el otro, no tiene la capacidad económica para editar su obra poética. ¿Qué le pasa al joven? Tiene que retornar a su provincia, muy triste, frustrado, y a engrosar la fila de tantos poetas o personas que tienen ilusiones perdidas.
0: Perdidas. Irrealizables. Tomen nota. Honoré de Balzac.
1: Sí, en la...
0: Las ilusiones perdidas.
1: Ilusiones perdidas.
0: Yo creo que he leído este libro hace, sí, muchos años, ah, cuando era joven.
1: Sí.
0: Y que me marcó muchísimo.
1: Muy bien.
0: Porque todos tenemos alguna ilusión perdida.
1: Sí, sí.
0: A mí, por ejemplo, me hubiera gustado ser perito agrícola.
1: Sí.
0: ¿Y por qué perito agrícola? Porque me gusta mucho la tierra, me gusta tocar la, sí, tierra, sí, las plantas.
1: Todos
0: por circunstancias de la vida no lo he sido.
1: Sí, no.
0: Y luego estoy súper feliz de todo lo que hemos hecho.
1: Sí.
0: Pero en aquel momento me hubiera gustado mucho. ¿Qué te hubiera gustado? Bueno, tú eres abogado, ¿no?
1: Sí. A mí me hubiera gustado ser guitarrista.
0: Fíjate, tú músico y yo científica.
1: Sí,
0: ah, pero tú tenías, para descansar, una hermana, eso lo tengo súper presente, que creó como una rosa y le puso nombre, ¿no?
1: Sí.
0: ¿Tu hermana?
1: Sí.
0: ¿Te acuerdas de eso? Que tu hermana, la que falleció, había puesto nombre a una rosa que había,
1: sí,
0: cultivado.
1: Sí, sí, sí, sí. Bueno.
0: Bueno.
1: Eso sí, todos tenemos ilusiones.
0: Todos tenemos ilusiones.
1: Que no se realizan es otra cosa.
0: De todas maneras, vamos a ver
1: qué es
0: ilusión.
1: Mira, la ilusión es una imagen que proviene de la imaginación.
0: Totalmente.
1: Pero está basada en cosas no ciertas, casi irrealizables, si tú no le pones el empeño de lograrla. Fíjate, vamos a hablar del poeta francés, ¿no? No pudo realizar su obra porque creía que por su talento y por su disposición podía lograrlo, pero se encuentra con una valla terrible, que es su condición social y su condición económica, que le impiden lograr su sueño. Ahí está la ilusión.
0: Pero una cosa, perdona que te interrumpa, pero él, de una manera u otra, esta ilusión la consiguió, porque Honoré de Balzac es muy famoso, es muy conocido en todo el mundo.
1: Sí, pero se está hablando de esa persona, de ese joven.
0: Ah, él escribe el libro.
1: El libro. Claro, no pudo realizar su obra.
0: ¿Y puede ser que él hubiera tenido en algún momento esa sensación, él?
1: Sí. Posiblemente, pero puso el empeño necesario porque sí tenía condiciones para eso.
0: Y entonces, dentro de las ilusiones, bueno, sigamos con esto porque es muy interesante. Sí. O sea, ilusión es, para decirlo de alguna manera, una sensación o una necesidad de alcanzar algo que luego no sabrás si no podrás, pero ¿se puede vivir de ilusiones?
1: No, totalmente no se puede vivir de ilusiones. Hay un dicho famoso que dice que uno no puede despegar los pies del suelo.
0: Claro. ¿Te acuerdas? Hicimos un programa de una señora que pedía, tenía una cesta con la que Dios le había dado muchas cosas para toda su vida. Y le pedía que se le estaban gastando todas las cosas con las que le había enviado, pero que por favor le mandara repuestos. Y una de ellas le decía: por favor, dame la oportunidad de poner mis pies bien sujetos al suelo para que pueda ver la realidad de la vida.
1: Hay que ver, hay que sentarse bien para lograr cosas.
0: ¿No?
1: Sí, para lograr cosas.
0: O sea, cuando te vengan estas ideas, aterrizar.
1: Sí, de acuerdo.
0: Muy bien. Entonces, ¿qué tipos de ilusiones hay?
1: Mira, las ilusiones, los estudiosos del tema dicen que provienen de los sentidos. Por lo tanto, nosotros tenemos ilusiones ópticas.

0: auditivas, olfativas, gustativas y táctiles, todas. Pero las más comunes son las ópticas.
1: Claro.
0: Yo te voy a narrar dos casos de extremo, casos extremos.
1: De ilusiones ópticas.
0: Sí, ópticas, porque estas son las más comunes y es la óptica. Una persona que va al campo y ve muchos árboles, pero cree que uno de esos árboles es una persona.
1: Ya.
0: El otro caso extremo es que cree que su propia sombra es una persona que lo persigue.
1: Ah, yo conocía a una persona de estas,
0: Sí,
1: ¿eh?
0: ah, bueno,
1: Sí,
0: fíjate, es
1: pero estaba
0: verdad,
1: enfermo.
0: sí. Bueno, pero esas son cosas, como dijimos, muy, muy, muy graves. El otro es las ilusiones que uno tiene por adquirir, por ejemplo, un coche, adquirir una casa, una vivienda frente al mar, ser músico, ser poeta, ser un profesional de prestigio, ser un bailarín famoso. Pero todo eso es que lo ha visto antes.
1: Pero ¿es bueno o malo tener
0: No,
1: ilusiones?
0: es buenísimo, es buenísimo.
1: Es
0: Hay que
1: buenísimo.
0: tener ilusiones. Pero lo que te quiero decir es que todo eso lo ha visto previamente. Ha ido, por ejemplo, a una agencia de donde venden automóviles, o ha ido a un barrio donde existe un piso, ha ido a una escuela de esto y ha visto bailarines, ha ido a espectáculos, todo lo ha visto.
1: Claro, lo tienen ya puesto en su cabeza
0: Sí,
1: y de repente
0: se le viene,
1: quiere
0: sí,
1: hacerlo
0: si se
1: realidad,
0: lo
1: ¿no?
0: quiere hacer en realidad,
1: Ya.
0: depende de él. Sí, eso es así. Yo te voy a narrar una ilusión que yo tuve.
1: Tú.
0: Sí. En mis años jóvenes, era una joven profesional, yo me ilusioné con un piso que vi frente al mar. Y dije, yo me veía sentada en un sillón al atardecer contemplando aquella belleza.
1: Sí, ya lo tenías claro.
0: Pero eso se disipó, porque las ilusiones son efímeras.
1: Ya.
0: Sí. Me mandaron para una provincia, para el interior de un país, y duré en él 5 años. Luego me trasladaron para la localidad donde yo había visto mis sueños.
1: ¿Otra vez?
0: Sí, yo no vivía ahí,
1: No.
0: sino iba de visita. Pero esta vez me trasladaron a ese sitio.
1: Ya.
0: Y lo primero que hice fue ir a ese sitio. Y había un piso. Y
1: Había
0: lo
1: un piso.
0: alquilé. Mi ilusión fue desarrollada. Fue.
1: Se
0: Se
1: cumplió.
0: cumplió totalmente.
1: Pero no la perdiste, ¿eh?
0: Se
1: La tenías en
0: revivió.
1: un
0: Sí,
1: rinconcito.
0: estaba en un rinconcito, pero ya yo ni me acordaba de aquello. Yo estaba en mis tareas de abogado, de menores, y pues no, no, nada.
1: Recordemos, ahora que ella lo habla, porque
0: Sí.
1: normalmente ella solo quiere que digamos que sigue a Cristo con todo su
0: Sí,
1: corazón y su
0: sí,
1: alma,
0: sí.
1: pero para los que no la conocen, a Minerva es abogado y juez de
0: Pues de mayor.
1: menores, ¿eh? Es lo que ha ejercido ella como
0: Bueno,
1: profesional en su vida.
0: entonces, claro, entonces fue una ilusión cumplida. Por eso es que yo animo a todas las personas que tengan ilusiones, que luchen, porque sí se da cuando uno tiene la disposición y tiene
1: Bueno.
0: los elementos necesarios para lograrlo.
1: Claro, fíjate, yo voy a contar una historia un poquito más, no es triste, pero es una ilusión
0: Ajá.
1: realizada, entre comillas.
0: Ajá.
1: Una nadadora actual, vi el otro día un reportaje sobre ella,
0: Ya.
1: que se llama Teresa Perales, es muy conocida, y tiene 27 medallas olímpicas. Esta señora es paralímpica, o sea, está sentada en una silla de ruedas y a los 20 años tuvo una enfermedad muy grave, con la que continúa y se quedó sentada en una silla de ruedas. Y la llevaron a alguien de su familia, la llevó a una piscina para que viera cómo nadaba un familiar, ¿no? Y le dijeron, tírate al agua. Y le dijo, no, no puedo yo. Y un hermano suyo le dijo, tienes que tirarte y probarlo. Fíjate qué cosa. Cuando se tiró allí dentro, vio que podía flotar solo con los brazos y que no necesitaba silla de ruedas. Entonces la ilusión de ella, que había sido volver a caminar, la tenía en el agua. Ella caminaba en el agua. Esto la llevó a ser tan gran profesional, la ha llevado, que actualmente tiene 27 medallas en los Juegos Paralímpicos, Olímpicos Paralímpicos, y ahora está perdiendo la movilidad del brazo izquierdo, creo que es, y solo nada con un brazo y sigue nadando, y se presenta a los Juegos Olímpicos de París que se van a celebrar. Pero ella no perdió la ilusión, la sigue y la sigue.
0: Bueno, esto no es, no creo que es propiamente una ilusión, sino esa disposición de querer hacer lo que Dios quiere de ella,
1: yeah.
0: Que puede hacerlo, porque ilusión es que tú lo tengas, yo voy a ser nadadora, pero me lo impide esto, pero no importa, eso sí sería, ¿no? Pero sí. Ella nunca pensó, ella fue llevada por alguien.
1: Por alguien.
0: Sí, yo lo que veo es que esas condiciones intrínsecas que tiene la persona, inspiradas por Dios.
1: Pero si estas, si logras ver, a ver cómo me explico yo, si entiendo lo que quiero decir. Si ves con ilusión las cosas que Dios desea de ti, es más fácil cumplir la ilusión, ¿no?
0: Sí. Bueno, sí, vamos a decir que
1: vamos
0: sí.
1: A decir, vamos a seguir.
0: Vamos a decir.
1: A ver, ¿en qué etapa de la vida aparecen las ilusiones?
0: Mira, las ilusiones aparecen regularmente en la etapa juvenil, porque los jóvenes construyen sueños para fijar metas en sus estudios, en el trabajo que van a tener, en las inclinaciones artísticas que le nacen, muchas, en la juventud. Pero debemos tener en cuenta algo muy curioso. En la etapa de la niñez, la imaginación es abundante.
1: Desbordante, ¿no?
0: Entonces, sí. Tú le preguntas a un niño, ¿qué quiere ser? Y dice, policía.
1: O bombero.
0: Sí. Bombero. Bombero. Enfermero. Eso. Bueno, eso pasa, ¿no? Pero es cuestión de la imaginación que ya la tiene ese. Y en la etapa adulta, en la vejez, hay una encuesta que hizo un diario español a personas mayores de 50 y 93 años.
1: ¿50 y 93?
0: Sobre ilusiones.
1: Ah, sí.
0: Y el resultado arrojó que todas tenían ilusiones,
1: claro,
0: para lograr sus sueños.
1: Tú tienes ilusiones, yo tengo ilusiones.
0: Yo, claro. Entonces la ilusión está siempre en uno.
1: Claro. Uh-huh. ¿Y qué ilusiones tenemos ahora?
0: Bueno, las ilusiones es que nos dé, a mí, que me dé salud para poder continuar dando algo de mi experiencia a los demás.
1: Eso. Yo creo que las personas mayores, por regla general, ya cuando llegamos a estas edades que tenemos nosotros, eso es lo que pedimos, ¿no?
0: Sí.
1: Poder estar en buenas condiciones, sobre todo para transmitir a los demás nuestras experiencias y nuestras propias ilusiones,
0: sí,
1: ¿no?
0: Sí.
1: Muy bien, perfecto. Vamos a ver, motivos de las ilusiones. Ahora el programa se llama Las ilusiones irrealizables, o sea, no realizables.
0: No sé,
1: ¿por
0: no,
1: qué
0: no,
1: motivo?
0: Música, no veo música, ¿eh? Un poquito de música.
1: Sí, bueno, antes de hacer esto, vamos a poner un poquito de música,
0: no
1: me acordaba.
0: Sí, está bien, mira.

0: con este Mozart tan maravilloso y con su gran Sinfonía 25 en sol menor, seguimos con nuestras ilusiones. Vamos a ver, estábamos diciendo
1: los motivos
0: de las ilusiones no realizables.
1: Mira, hay varios motivos. Fíjate, el primero es el ilusionado quiere tener una felicidad absoluta, plena, y esto es imposible. Claro. Porque la felicidad plena la conseguimos en la eternidad.
0: En el cielo, si Dios quiere.
1: Si Dios quiere. Claro que podemos tener aspectos de una felicidad, momentos.
0: Sí.
1: Si tú te ilusionas es por algo, no por todo.
0: Claro, una cosa puntual que te puede llevar a una gran ilusión.
1: Sí, sí. La otra cosa, el otro motivo de que no se realicen las ilusiones es que no se tengan sentimientos positivos espirituales. Supongamos, si tú tienes unos sentimientos negativos de odio, de conseguir dinero para tu bienestar, para ellos, eso no se logra esa ilusión.
0: No, claro.
1: Si se logra, pero fraudulentamente,
0: ¿sí? No es bueno.
1: El otro motivo es que las ilusiones como no se pueden quedar en la imaginación de la persona. Tienen que cultivarse. ¿Y cómo se cultivan? Con esfuerzo, con lucha, con propósito, con esto. Y tú la vas a obtener. El caso mío es un ejemplo extraordinario.
0: Pero el caso tuyo también fue un poco el destino, ¿no?
1: Sí,
0: bueno, el destino, que Dios quería que lo tuviera.
1: Dios siempre ayuda a las personas que lo aman.
0: Por eso, porque no todo el mundo tiene la suerte de tener una ilusión y que al cabo de un tiempo se realice.
1: Sí, siempre ha sido así. Yo agradezco todos los días a Dios. Bueno, ese es el cultivo, con esfuerzo y que se tenga los elementos necesarios para hacer realidad esa ilusión. Porque si no, queda en la imaginación. Y el último motivo es que tú tienes que tener unas ideas fijas, que haya prioridad de asunto, objetivos precisos, cuando tengas esa ilusión. Porque si tú tienes varias cosas, vamos a poner, por ejemplo, un estudiante que quiere ser, estudiar letras, quiere estudiar periodismo, quiere estudiar derecho, tiene una amalgama de cosas, de ideas, pues no se da. Porque al momento dado, ni estudia ni nada. Entonces hay que tener precisión en todo lo que tú, aunque sea ilusión.
0: Hasta tener la capacidad de saber exactamente de todo ese abanico de cosas, cuál es la prioritaria.
1: La prioridad sobre todas las cosas. ¿Sí? Bueno, ya está esa.
0: Pero entonces, aquí hay una, ya para una conclusión, nos quedan 4 minutos, una cosa muy buena. ¿Qué diferencia hay entre esperanza o ilusión?
1: Mira, la esperanza es un estado anímico que tiene la persona, pero sobre bases reales.
0: Ya.
1: El ejemplo más preciso lo tenemos en nuestra religión.
0: Seguro.
1: Nosotros
0: tenemos,
1: mediante esa fe teologal de la esperanza, tenemos la certeza cierta de todo lo prometido por el Señor.
0: Si lo trabajamos.
1: Sí, claro, tienes que ser un buen cristiano y hacer obras, ser buen cristiano. Pues.
0: Claro.
1: Porque de lo contrario, tú puedes haber sido bautizada, pero sigues en otro mundo.
0: En otro mundo, o vas haciendo lo que más te conviene,
1: sí,
0: depende.
1: Sí.
0: Y la diferencia entre la esperanza y la ilusión.
1: Entonces, la ilusión, se espera algo, pero no tiene bases reales.
0: Ya.
1: Es efímera, se te va, se desvanece muy pronto. Tiene que haber entonces aquel propósito y aquella voluntad de que aquello se va a dar.
0: Ya.
1: De lo contrario, no, se queda en la imaginación, se es inactiva, pasiva, y no llega a nada.
0: Como estos estudiantes que están nadando entre una infinidad de materias,
1: sí,
0: ¿no?
1: De ramas de estudio.
0: De todas maneras, todavía nos queda un par de minutos. Es interesante, muy interesante tener ilusión, no perderla, ¿verdad?
1: Mira,
0: la esperanza la tenemos porque nosotros, ya sí, por Dios sí, nuestro sí, Señor, sí. La tenemos.
1: Pero
0: la ilusión...
1: La ilusión es, sí, todos debemos tener una ilusión. Mira, eso le da a la persona, sobre todo, a todas las personas, le aumenta el estado anímico.
0: Claro.
1: Y quiere lograr cosas siempre, siempre, no importa lo que tengamos de edad.
0: No importa,
1: porque siempre tenemos algo por qué luchar. Nos ilusiona más muy pronto. Y eso es un bienestar emocional grande, el tener ilusiones.
0: Y tenemos una cosa, también podemos, para que también nuestros oyentes y nosotros mismos nos animemos, podemos tener una ilusión que a lo mejor no es totalmente alcanzable, sí. Puede ser parcialmente
1: sí.
0: alcanzable que nos haga
1: sí, claro.
0: Que nos ayude, ¿no?
1: Claro.
0: Bueno, Minerva, no acabaríamos con este tema. La cuestión, dales un resumen de todo esto.
1: Bueno,
0: ¿Qué les dices a los oyentes?
1: No hay nada más triste en esta vida que una persona no tenga ilusión. La persona madura y en la vejez debe entonces estar siempre buscando experiencias nuevas que las anime, que les satisfaga, que les haga ilusión, y que lo que hemos dicho, no hay ningún límite de edad para conseguir un sueño, para tener un sueño y hacerlo realidad.
0: O sea, no quedarte y decir, para mí la vida ya se ha acabado,
1: sí,
0: y espero nada, la muerte, que Dios me lleve.
1: No, sí.
0: Esto Dios no lo quiere tampoco.
1: No lo quiere.
0: No lo quiere tampoco.
1: Que esté activo y esperanzado.
0: A Dios rogando y con el mazo.
1: Exactamente.
0: Muchas gracias, Minerva. Ha sido muy, muy, muy interesante todo lo que nos has contado. Queridos amigos, Raúl al control, Montserrat en la locución y nuestra querida Minerva con este tema tan interesante. No perdamos la ilusión. Adelante siempre, pero pidiéndole a nuestro Señor que
1: nos ayude
0: a realizarlo. Hasta pronto. Que Dios les bendiga.

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Augusta Reina de los cielos y Maestra de los ángeles, a ti que has recibido de Dios el poder y la misión de aplastar la cabeza de Satanás, pedimos humildemente que envíes legiones celestiales para que bajo tus órdenes persigan a los demonios, los combatan por doquier, repriman su audacia y los arrojen al abismo. ¿Quién como Dios? Oh buena y tierna Madre, siempre serás nuestro amor y nuestra esperanza. Oh Divina Madre, envía a los santos ángeles para que nos defiendan y aleja de nosotros al cruel enemigo. Santos ángeles y arcángeles, defiéndannos y guárdennos.

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1: 5:25.
2: María es nuestra madre, por eso iniciamos nuestra jornada poniéndonos bajo su amparo. Rezamos este Santo Rosario pidiendo por las intenciones y necesidades de Marcela Montoya, Marta Rubiela Restrepo Toro y Jaime Salazar, por las intenciones y necesidades del Papa León XIV y las del Arzobispo de Medellín, Monseñor Ricardo Tobón Restrepo.
3: Decía el gran Papa Juan Pablo II: «Cuántas gracias he recibido de la Santísima Virgen a través del Rosario». Él nos dio personalmente ejemplo y testimonio al rezarlo completo cada día. Tú también puedes experimentar esa ternura de la Madre que Dios te ha dado para guiarte en este mundo y encaminar tus pasos a la vida eterna. A continuación, te invitamos a compartir con nosotros el rezo del Santo Rosario, la oración mariana, que es un compendio del Evangelio. Medita mientras rezas cada uno de los misterios de la vida de Jesús. Juntos vamos a aprender de María a contemplar la belleza del rostro de Cristo y a experimentar la profundidad de su amor. Mediante el rosario, por tu fe conseguirás abundantes gracias, como recibiéndolas de las mismas manos de la Madre del Redentor.

0: Rezo del Santo Rosario. Por la señal de la Santa Cruz, de nuestros enemigos, líbranos, Señor Dios nuestro, en el nombre del Padre, y del Hijo, y del Espíritu Santo. Amén.
1: Señor mío Jesucristo, Dios y hombre verdadero, Creador, Padre y Redentor mío, por ser vos quien sois bondad infinita, y porque os amo sobre todas las cosas, me pesa de todo corazón de haberos ofendido. También me pesa porque podéis castigarme con las penas del infierno. Ayudado de vuestra divina gracia, propongo firmemente nunca más pecar, confesarme y cumplir la penitencia que me fuere impuesta. Amén.
0: Misterios dolorosos. Primer misterio, la oración del Señor en el huerto.

0: Jesús, puesto de rodillas, oraba diciendo: «Padre, si quieres, aparta de mí este cáliz, pero no se haga mi voluntad sino la tuya». Y entrando en agonía, oraba con más intensidad, y le vino un sudor como de gotas de sangre que caían hasta el suelo. Muchos siguen a Jesús hasta el partir del pan, mas pocos hasta beber el cáliz de la pasión. Muchos honran sus milagros, mas pocos siguen el vituperio de la cruz. Demanda a Dios sentimiento, dolor y confusión, porque el Señor va a la pasión por nuestros pecados. Padre nuestro que estás en el cielo, santificado sea tu nombre, venga a nosotros tu reino, hágase tu voluntad en la tierra como en el cielo.
1: Danos hoy nuestro pan de cada día, perdona nuestras ofensas, como también nosotros perdonamos a los que nos ofenden. No nos dejes caer en la tentación y líbranos del mal. Amén.
0: Dios te salve, María, llena eres de gracia, el Señor hágase tu voluntad en la tierra como en el cielo.
1: Danos hoy nuestro pan de cada día, perdona nuestras ofensas, como también nosotros perdonamos.

0: Señor es contigo, bendita tú eres entre todas las mujeres, y bendito es el fruto de tu vientre, Jesús.
1: Santa María, Madre de Dios, ruega por nosotros pecadores, ahora y en la hora de nuestra muerte. Amén.
0: Dios te salve, María, llena eres de gracia, el Señor es contigo. Bendita tú eres entre todas las mujeres, y bendito es el fruto de tu vientre, Jesús.
1: Santa María, Madre de Dios, ruega por nosotros pecadores, ahora y en la hora de nuestra muerte. Amén.
0: Dios te salve, María, llena eres de gracia, el Señor es contigo. Bendita tú eres entre todas las mujeres, y bendito es el fruto de tu vientre, Jesús.
1: Santa María, Madre de Dios, ruega por nosotros pecadores, ahora y en la hora de nuestra muerte. Amén.
0: Dios te salve, María, llena eres de gracia, el Señor es contigo. Bendita tú eres entre todas las mujeres, y bendito es el fruto de tu vientre, Jesús.
1: Santa María, Madre de Dios, ruega por nosotros pecadores, ahora y en la hora de nuestra muerte. Amén.
0: Dios te salve, María, llena eres de gracia, el Señor es contigo. Bendita tú eres entre todas las mujeres, y bendito es el fruto de tu vientre, Jesús.
1: Santa María, Madre de Dios, ruega por nosotros pecadores, ahora y en la hora de nuestra muerte. Amén.
0: Dios te salve, María, llena eres de gracia, el Señor es contigo. Bendita tú eres entre todas las mujeres, y bendito es el fruto de tu vientre, Jesús.
1: Santa María, Madre de Dios, ruega por nosotros pecadores, ahora y en la hora de nuestra muerte. Amén.
0: Dios te salve, María, llena eres de gracia, el Señor es contigo. Bendita tú eres entre todas las mujeres, y bendito es el fruto de tu vientre, Jesús.
1: Santa María, Madre de Dios, ruega por nosotros pecadores, ahora y en la hora de nuestra muerte. Amén.
0: Dios te salve, María, llena eres de gracia, el Señor es contigo. Bendita tú eres entre todas las mujeres, y bendito es el fruto de tu vientre, Jesús.
1: Santa María, Madre de Dios, ruega por nosotros pecadores, ahora y en la hora de nuestra muerte. Amén.
0: Dios te salve, María, llena eres de gracia, el Señor es contigo. Bendita tú eres entre todas las mujeres, y bendito es el fruto de tu vientre, Jesús.
1: Santa María, Madre de Dios, ruega por nosotros pecadores, ahora y en la hora de nuestra muerte. Amén.
0: Gloria al Padre, y al Hijo, y al Espíritu Santo.
1: Como era en el principio, ahora y siempre, por los siglos de los siglos. Amén.
2: María, Madre de gracia, Madre de piedad y misericordia, defiéndenos del enemigo y ampáranos, ahora y en la hora de nuestra muerte. Amén. Oh Jesús mío, perdonad nuestros pecados, librarnos del fuego del infierno, llevad al cielo a todas las almas, especialmente a las más necesitadas de vuestra misericordia.
0: Segundo misterio, la flagelación del Señor. Pilato se dirigió de nuevo a los judíos y les dijo: «Yo no encuentro en él ninguna culpa. Hay entre vosotros la costumbre que os suelte uno por la Pascua. ¿Queréis, pues, que os suelte al rey de los judíos?» Entonces gritaron de nuevo: «A este no, a Barrabás». Barrabás era un ladrón. Entonces Pilato tomó a Jesús y mandó que lo azotaran.

espectáculo el más horrendo que el mundo vio ni jamás verá. Los hombres azotando al Hijo de Dios a la vista de su eterno Padre y de todos los ángeles del cielo, sin que haya nadie que se lo estorbe. Oh Jesús mío, por los méritos de vuestra cruel flagelación, haced florecer en todas las almas la pureza y la mortificación.

0: Perdona nuestras ofensas, como también nosotros perdonamos a los que nos ofenden. No nos dejes caer en la tentación y líbranos del mal. Amén.
1: Dios te salve María, llena eres de gracia, el Señor es contigo. Bendita tú eres entre todas las mujeres, y bendito es el fruto de tu vientre, Jesús.
0: Santa María, Madre de Dios, ruega por nosotros, pecadores, ahora y en la hora de nuestra muerte. Amén.
1: Dios te salve María, llena eres de gracia, el Señor es contigo. Bendita tú eres entre todas las mujeres, y bendito es el fruto de tu vientre, Jesús.
0: Santa María, Madre de Dios, ruega por nosotros, pecadores, ahora y en la hora de nuestra muerte. Amén.
1: Dios te salve María, llena eres de gracia, el Señor es contigo. Bendita tú eres entre todas las mujeres, y bendito es el fruto de tu vientre, Jesús.
0: Santa María, Madre de Dios, ruega por nosotros, pecadores, ahora y en la hora de nuestra muerte. Amén.
1: Dios te salve María, llena eres de gracia, el Señor es contigo. Bendita tú eres entre todas las mujeres, y bendito es el fruto de tu vientre, Jesús.
0: Santa María, Madre de Dios, ruega por nosotros, pecadores, ahora y en la hora de nuestra muerte. Amén.
1: Dios te salve María, llena eres de gracia, el Señor es contigo. Bendita tú eres entre todas las mujeres, y bendito es el fruto de tu vientre, Jesús.
0: Santa María, Madre de Dios, ruega por nosotros, pecadores, ahora y en la hora de nuestra muerte. Amén.
1: Dios te salve María, llena eres de gracia, el Señor es contigo. Bendita tú eres entre todas las mujeres, y bendito es el fruto de tu vientre, Jesús.
0: Santa María, Madre de Dios, ruega por nosotros, pecadores, ahora y en la hora de nuestra muerte. Amén.
1: Dios te salve María, llena eres de gracia, el Señor es contigo. Bendita tú eres entre todas las mujeres, y bendito es el fruto de tu vientre, Jesús.
0: Santa María, Madre de Dios, ruega por nosotros, pecadores, ahora y en la hora de nuestra muerte. Amén.
1: Dios te salve María, llena eres de gracia, el Señor es contigo. Bendita tú eres entre todas las mujeres, y bendito es el fruto de tu vientre, Jesús.
0: Santa María, Madre de Dios, ruega por nosotros, pecadores, ahora y en la hora de nuestra muerte. Amén.
1: Dios te salve María, llena eres de gracia, el Señor es contigo. Bendita tú eres entre todas las mujeres, y bendito es el fruto de tu vientre, Jesús.
0: Santa María, Madre de Dios, ruega por nosotros, pecadores, ahora y en la hora de nuestra muerte. Amén.
1: Dios te salve María, llena eres de gracia, el Señor es contigo. Bendita tú eres entre todas las mujeres, y bendito es el fruto de tu vientre, Jesús.
0: Gloria, Santa María, Madre de Dios, ruega por nosotros, pecadores, ahora y en la hora de nuestra muerte. Amén.
1: Gloria al Padre, y al Hijo, y al Espíritu Santo.
0: Como era en el principio, ahora y siempre, por los siglos de los siglos. Amén. María, Madre de gracia, Madre de piedad y misericordia, defiéndenos del enemigo y ampáranos, ahora y en la hora de nuestra muerte. Amén. Oh Jesús mío, perdonad nuestros pecados, librarnos del fuego del infierno, llevad al cielo a todas las almas, especialmente a las más necesitadas de vuestra misericordia. Tercer misterio, la coronación de espinas. Los soldados del procurador llevaron a Jesús al pretorio y reunieron en torno a él a toda la cohorte. Lo desnudaron, le pusieron una túnica roja y trenzaron una corona de espinas. Se la pusieron en la cabeza y en su mano derecha una caña. Se arrodillaban ante él y se burlaban diciéndole: «Salve, Rey de los judíos». Nos cuenta Santa Teresa. Entrando un día en el oratorio, vi una imagen que habían traído allí de Cristo muy llegado y tan devota que viéndola me turbé de ver lo que el Señor pasó por nosotros. Fue tanto lo que sentí de lo mal que había agradecido aquellas llagas que el corazón me parece se me partía. Ponte tú mismo en el lugar del que padece y mira lo que sentirías si en una parte tan sensible como la cabeza te hincasen muchas y muy agudas espinas que penetrasen hasta los huesos. Padre nuestro que estás en el cielo, santificado sea tu nombre, venga a nosotros tu reino, hágase tu voluntad en la tierra como en el cielo.
1: Danos hoy nuestro pan de cada día, perdona nuestras ofensas, como también nosotros perdonamos a los que nos ofenden. No nos dejes caer en la tentación y líbranos del mal. Amén.
0: Dios te salve María, llena eres de gracia, el Señor es contigo. Bendita tú eres entre todas las mujeres, y bendito es el fruto de tu vientre, Jesús.
1: Santa María, Madre de Dios, ruega por nosotros, pecadores, ahora y en la hora de nuestra muerte. Amén.
0: Dios te salve, María, llena eres de gracia, el Señor es contigo. Bendita tú eres entre todas las mujeres, y bendito es el fruto de tu vientre, Jesús.
1: Santa María, Madre de Dios, ruega por nosotros, pecadores, ahora y en la hora de nuestra muerte. Amén.
0: Dios te salve, María, llena eres de gracia, el Señor es contigo. Bendita tú eres entre todas las mujeres, y bendito es el fruto de tu vientre, Jesús.
1: Santa María, Madre de Dios, ruega por nosotros, pecadores, ahora y en la hora de nuestra muerte. Amén.
0: Dios te salve, María, llena eres de gracia, el Señor es contigo. Bendita tú eres entre todas las mujeres, y bendito es el fruto de tu vientre, Jesús.
1: Santa María, Madre de Dios, ruega por nosotros, pecadores, ahora y en la hora de nuestra muerte. Amén.
0: Dios te salve, María, llena eres de gracia, el Señor es contigo. Bendita tú eres entre todas las mujeres, y bendito es el fruto de tu vientre, Jesús.
1: Santa María, Madre de Dios, ruega por nosotros, pecadores, ahora y en la hora de nuestra muerte. Amén.
0: Dios te salve, María, llena eres de gracia, el Señor es contigo. Bendita tú eres entre todas las mujeres, y bendito es el fruto de tu vientre, Jesús.
1: Santa María, Madre de Dios, ruega por nosotros, pecadores, ahora y en la hora de nuestra muerte. Amén.
0: Dios te salve, María, llena eres de gracia, el Señor es contigo. Bendita tú eres entre todas las mujeres, y bendito es el fruto de tu vientre, Jesús.
1: Santa María, Madre de Dios, ruega por nosotros, pecadores, ahora y en la hora de nuestra muerte. Amén.
0: Dios te salve, María, llena eres de gracia, el Señor es contigo. Bendita tú eres entre todas las mujeres, y bendito es el fruto de tu vientre, Jesús.
1: Santa María, Madre de Dios, ruega por nosotros, pecadores, ahora y en la hora de nuestra muerte. Amén.
0: Dios te salve, María, llena eres de gracia, el Señor es contigo. Bendita tú eres entre todas las mujeres, y bendito es el fruto de tu vientre, Jesús.
1: Santa María, Madre de Dios, ruega por nosotros, pecadores, ahora y en la hora de nuestra muerte. Amén.
0: Dios te salve, María, llena eres de gracia, el Señor es contigo. Bendita tú eres entre todas las mujeres, y bendito es el fruto de tu vientre, Jesús.
1: Santa María, Madre de Dios, ruega por nosotros, pecadores, ahora y en la hora de nuestra muerte. Amén.
0: Gloria al Padre, y al Hijo, y al Espíritu Santo.
1: Como era en el principio, ahora y siempre, por los siglos de los siglos. Amén.
0: María, Madre de Gracia, Madre de Piedad y Misericordia, defiéndenos del enemigo y ampáranos, ahora y en la hora de nuestra muerte. Amén. Oh Jesús mío, perdonad nuestros pecados, librarnos del fuego del infierno, llevad al cielo a todas las almas, especialmente a las más necesitadas de vuestra misericordia. Cuarto misterio: Jesús con la cruz a cuestas. Pilato entonces se lo entregó para que fuera crucificado. Tomaron pues a Jesús, y él, con la cruz a cuestas, salió hacia el lugar llamado de la calavera, en hebreo Gólgota. Cristo sufrió sus penas solo, mas para llevar la cruz quiso que un cireneo le ayudara. No basta la cruz de Cristo si tú no llevas resignadamente la tuya. No hay que mirar de dónde nos vienen las cruces, aunque parezca que nos vienen de nuestros familiares, superiores o demás personas. Es Dios quien las permite para probar nuestro amor.
1: Padre nuestro que estás en el cielo, santificado sea tu nombre. Venga a nosotros tu reino. Hágase tu voluntad en la tierra como en el cielo.
0: Danos hoy nuestro pan de cada día. Perdona nuestras ofensas, como también nosotros perdonamos a los que nos ofenden. No nos dejes caer en la tentación y líbranos del mal. Amén.
1: Dios te salve María, llena eres de gracia, el Señor es contigo. Bendita tú eres entre todas las mujeres, y bendito es el fruto de tu vientre, Jesús.
0: Santa María, Madre de Dios, ruega por nosotros, pecadores, ahora y en la hora de nuestra muerte. Amén.
1: Dios te salve, María, llena eres de gracia, el Señor es contigo. Bendita tú eres entre todas las mujeres, y bendito es el fruto de tu vientre, Jesús.
0: Santa María, Madre de Dios, ruega por nosotros, pecadores, ahora y en la hora de nuestra muerte. Amén.
1: Dios te salve, María, llena eres de gracia, el Señor es contigo. Bendita tú eres entre todas las mujeres, y bendito es el fruto de tu vientre, Jesús.
0: Santa María, Madre de Dios, ruega por nosotros, pecadores, ahora y en la hora de nuestra muerte. Amén.
1: Dios te salve, María, llena eres de gracia, el Señor es contigo. Bendita tú eres entre todas las mujeres, y bendito es el fruto de tu vientre, Jesús.
0: Santa María, Madre de Dios, ruega por nosotros, pecadores, ahora y en la hora de nuestra muerte. Amén.
1: Dios te salve María, llena eres de gracia, el Señor es contigo. Bendita tú eres entre todas las mujeres, y bendito es el fruto de tu vientre, Jesús.
0: Santa María, Madre de Dios, ruega por nosotros pecadores, ahora y en la hora de nuestra muerte. Amén.
1: Dios te salve María, llena eres de gracia, el Señor es contigo. Bendita tú eres entre todas las mujeres, y bendito es el fruto de tu vientre, Jesús.
0: Santa María, Madre de Dios, ruega por nosotros, pecadores, ahora y en la hora de nuestra muerte. Amén.
1: Dios te salve, María, llena eres de gracia, el Señor es contigo. Bendita tú eres entre todas las mujeres, y bendito es el fruto de tu vientre, Jesús.
0: Santa María, Madre de Dios, ruega por nosotros, pecadores, ahora y en la hora de nuestra muerte. Amén.
1: Dios te salve María, llena eres de gracia, el Señor es contigo. Bendita tú eres entre todas las mujeres, y bendito es el fruto de tu vientre, Jesús.
0: Santa María, Madre de Dios, ruega por nosotros pecadores, ahora y en la hora de nuestra muerte. Amén.
1: Dios te salve María, llena eres de gracia, el Señor es contigo. Bendita tú eres entre todas las mujeres, y bendito es el fruto de tu vientre, Jesús.
0: Santa María, Madre de Dios, ruega por nosotros, pecadores, ahora y en la hora de nuestra muerte. Amén.
1: Dios te salve, María, llena eres de gracia, el Señor es contigo. Bendita tú eres entre todas las mujeres, y bendito es el fruto de tu vientre, Jesús.
0: Gloria, Santa María, Madre de Dios, ruega por nosotros, pecadores, ahora y en la hora de nuestra muerte. Amén.
1: Gloria al Padre, y al Hijo, y al Espíritu Santo.
0: Como era en el principio, ahora y siempre, por los siglos de los siglos. Amén. María, Madre de gracia, Madre de piedad y misericordia, defiéndenos del enemigo y ampáranos, ahora y en la hora de nuestra muerte. Amén. Oh Jesús mío, perdonad nuestros pecados, librándonos del fuego del infierno, llevad al cielo a todas las almas, especialmente a las más necesitadas de vuestra misericordia. Quinto misterio, la crucifixión y muerte del Señor. Lo crucificaron y con él a otros dos, uno a cada lado y en el centro Jesús. estaban junto a la cruz de Jesús su madre y la hermana de su madre, María de Cleofás y María Magdalena. Jesús, viendo a su madre, dijo: «Mujer, he ahí a tu hijo». Después dice al discípulo: «He ahí a tu madre». E inclinando la cabeza, entregó el espíritu. ¿Qué flechas de amor salen de esas llagas para herir a los más endurecidos corazones? ¿Qué llamas para abrasar los corazones más helados? ¿Qué cadenas parten de ese costado abierto para atar los corazones más rebeldes? ¿Quién no se conmueve al ver a la Madre de Dios que contempla a su Hijo muriendo en tan horrendo suplicio? Madre de piedad, Madre mía, haz que arda mi corazón en el amor de tu Hijo y así pueda consolar tu inmenso dolor. Padre nuestro que estás en el cielo, santificado sea tu nombre. Venga a nosotros tu reino. Hágase tu voluntad en la tierra como en el cielo.
1: Danos hoy nuestro pan de cada día. Perdona nuestras ofensas, como también nosotros perdonamos a los que nos ofenden. No nos dejes caer en la tentación y líbranos del mal. Amén.
0: Dios te salve, María. Llena eres de gracia. El Señor es contigo. Bendita tú eres entre todas las mujeres, y bendito es el fruto de tu vientre, Jesús.
1: Santa María, Madre de Dios, ruega por nosotros, pecadores, ahora y en la hora de nuestra muerte. Amén.
0: Dios te salve, María, llena eres de gracia, el Señor es contigo. Bendita tú eres entre todas las mujeres, y bendito es el fruto de tu vientre, Jesús.
1: Santa María, Madre de Dios, ruega por nosotros, pecadores, ahora y en la hora de nuestra muerte. Amén.
0: Dios te salve, María, llena eres de gracia, el Señor es contigo. Bendita tú eres entre todas las mujeres, y bendito es el fruto de tu vientre, Jesús.
1: Santa María, Madre de Dios, ruega por nosotros, pecadores, ahora y en la hora de nuestra muerte. Amén.
0: Dios te salve, María, llena eres de gracia, el Señor es contigo. Bendita tú eres entre todas las mujeres, y bendito es el fruto de tu vientre, Jesús.
1: Santa María, Madre de Dios, ruega por nosotros, pecadores, ahora y en la hora de nuestra muerte. Amén.
0: Dios te salve, María, llena eres de gracia, el Señor es contigo. Bendita tú eres entre todas las mujeres, y bendito es el fruto de tu vientre, Jesús.
1: Santa María, Madre de Dios, ruega por nosotros, pecadores, ahora y en la hora de nuestra muerte. Amén.
0: Dios te salve, María, llena eres de gracia, el Señor es contigo. Bendita tú eres entre todas las mujeres, y bendito es el fruto de tu vientre, Jesús.
1: Santa María, Madre de Dios, ruega por nosotros, pecadores, ahora y en la hora de nuestra muerte. Amén.
0: Dios te salve, María, llena eres de gracia, el Señor es contigo. Bendita tú eres entre todas las mujeres, y bendito es el fruto de tu vientre, Jesús.
1: Santa María, Madre de Dios, ruega por nosotros, pecadores, ahora y en la hora de nuestra muerte. Amén.
0: Dios te salve, María, llena eres de gracia, el Señor es contigo. Bendita tú eres entre todas las mujeres, y bendito es el fruto de tu vientre, Jesús.
1: Santa María, Madre de Dios, ruega por nosotros, pecadores, ahora y en la hora de nuestra muerte. Amén.
0: Dios te salve, María, llena eres de gracia, el Señor es contigo. Bendita tú eres entre todas las mujeres, y bendito es el fruto de tu vientre, Jesús.
1: Santa María, Madre de Dios, ruega por nosotros, pecadores, ahora y en la hora de nuestra muerte. Amén.
0: Dios te salve, María, llena eres de gracia, el Señor es contigo. Bendita tú eres entre todas las mujeres, y bendito es el fruto de tu vientre, Jesús.
1: Santa María, Madre de Dios, ruega por nosotros, pecadores, ahora y en la hora de nuestra muerte. Amén.
0: Gloria al Padre, y al Hijo, y al Espíritu Santo.
1: Como era en el principio, ahora y siempre, por los siglos de los siglos. Amén.
0: María, Madre de Gracia, Madre de Piedad y Misericordia, Defiéndenos del enemigo y ampáranos, ahora y en la hora de nuestra muerte. Amén. Oh Jesús mío, perdonad nuestros pecados, libradnos del fuego del infierno, llevad al cielo a todas las almas, especialmente a las más necesitadas de vuestra misericordia. Letanías lauretanas. Señor, ten piedad.
1: Señor, ten piedad.
0: Cristo, ten piedad.
1: Cristo, ten piedad.
0: Señor, ten piedad.
1: Señor, ten piedad.
0: Cristo, óyenos.
1: Cristo, óyenos.
0: Cristo, escúchanos.
1: Cristo, escúchanos.
0: Dios Padre Celestial,
1: ten misericordia de nosotros.
0: Dios Hijo Redentor del mundo,
1: ten misericordia de nosotros.
0: Dios Espíritu Santo,
1: ten misericordia de nosotros.
0: Trinidad Santa, un solo Dios,
1: ten misericordia de nosotros.
0: Santa María,
1: ruega por nosotros.
0: Santa Madre de Dios,
1: ruega por nosotros.
0: Santa Virgen de las Vírgenes,
1: ruega por nosotros.
0: Madre de Cristo,
1: ruega por nosotros.
0: Madre de la Iglesia,
1: ruega por nosotros.
0: Madre de la Divina Gracia,
1: ruega por nosotros.
0: Madre Purísima,
1: ruega por nosotros.
0: Madre Castísima,
1: ruega por nosotros.
0: Madre Intacta,
1: ruega por nosotros.
0: Madre Incorrupta,
1: ruega por nosotros.
0: Madre Inmaculada,
1: ruega por nosotros.
0: Madre amable,
1: ruega por nosotros.
0: Madre admirable,
1: ruega por nosotros.
0: Madre del buen consejo,
1: ruega por nosotros.
0: Madre del Creador,
1: ruega por nosotros.
0: Madre del Salvador,
1: ruega por nosotros.
0: Virgen prudentísima,
1: ruega por nosotros.
0: Virgen digna de veneración,
1: ruega por nosotros.
0: Virgen digna de alabanza,
1: ruega por nosotros.
0: Virgen poderosa,
1: ruega por nosotros.
0: Virgen clemente,
1: ruega por nosotros.
0: Virgen fiel,
1: ruega por nosotros.
0: Espejo de justicia,
1: ruega por nosotros.
0: Trono de la sabiduría,
1: ruega por nosotros.
0: Causa de nuestra alegría,
1: ruega por nosotros.
0: Vaso espiritual,
1: ruega por nosotros.
0: Vaso digno de honor,
1: ruega por nosotros.
0: Vaso insigne de devoción,
1: ruega por nosotros.
0: Rosa mística,
1: ruega por nosotros.
0: Torre de David,
1: ruega por nosotros.
0: Torre de marfil,
1: ruega por nosotros.
0: Casa de oro,
1: ruega por nosotros.
0: Arca de la alianza,
1: ruega por nosotros.
0: Puerta del cielo,
1: ruega por nosotros.
0: Estrella de la mañana,
1: ruega por nosotros.
0: Salud de los enfermos,
1: ruega por nosotros.
0: Refugio de los pecadores,
1: ruega por nosotros.
0: Consoladora de los afligidos,
1: ruega por nosotros.
0: Auxilio de los cristianos,
1: ruega por nosotros.
0: Reina de los ángeles,
1: ruega por nosotros.
0: Reina de los patriarcas,
1: ruega por nosotros.
0: Reina de los profetas,
1: ruega por nosotros.
0: Reina de los apóstoles,
1: ruega por nosotros.
0: Reina de los mártires,
1: ruega por nosotros.
0: Reina de los confesores,
1: ruega por nosotros.
0: Reina de las vírgenes,
1: ruega por nosotros.
0: Reina de todos los santos,
1: ruega por nosotros.
0: Reina concebida sin pecado original,
1: ruega por nosotros.
0: Reina asunta al cielo,
1: ruega por nosotros.
0: Reina del Santísimo Rosario,
1: ruega por nosotros.
0: Reina de la familia,
1: ruega por nosotros.
0: Reina de la paz,
1: ruega por nosotros.
0: Mediadora maternal de todas las gracias,
1: ruega por nosotros.
0: Nuestra Señora del encuentro con Dios,
1: ruega por nosotros.
0: Cordero de Dios que quita los pecados del mundo,
1: perdónanos, Señor.
0: Cordero de Dios que quita los pecados del mundo,
1: escúchanos, Señor.
0: Cordero de Dios que quita los pecados del mundo,
1: ten misericordia de nosotros.
0: Ruega por nosotros, Santa Madre de Dios,
1: para que seamos dignos de alcanzar las promesas de nuestro Señor Jesucristo.
0: Oremos. Te rogamos, Señor y Dios nuestro, que concedas a nosotros, tus siervos, gozar de perpetua salud de alma y cuerpo, y por la gloriosa intercesión de la bienaventurada siempre Virgen María, ser librados de la tristeza presente y disfrutar de la eterna alegría. Por Cristo nuestro Señor.
1: Amén.
0: Por las intenciones del Sumo Pontífice para ganar las indulgencias concedidas. Padre nuestro que estás en el cielo, santificado sea tu nombre, venga a nosotros tu reino, hágase tu voluntad en la tierra como en el cielo.
1: Danos hoy nuestro pan de cada día, perdona nuestras ofensas, como también nosotros perdonamos a los que nos ofenden. No nos dejes caer en la tentación y líbranos del mal. Amén.
0: Dios te salve María, llena eres de gracia, el Señor es contigo. Bendita tú eres entre todas las mujeres, y bendito es el fruto de tu vientre, Jesús.
1: Santa María, Madre de Dios, ruega por nosotros pecadores, ahora y en la hora de nuestra muerte. Amén.
0: Gloria al Padre, y al Hijo, y al Espíritu Santo.
1: Como era en el principio, ahora y siempre, por los siglos de los siglos. Amén.
0: Por las benditas almas del purgatorio. Padre nuestro que estás en el cielo, santificado sea tu nombre. Venga a nosotros tu reino. Hágase tu voluntad en la tierra como en el cielo.
1: Danos hoy nuestro pan de cada día. Perdona nuestra en el principio, ahora y siempre, por los siglos de los siglos. Amén.
0: Por las benditas almas del purgatorio. Padre nuestro que estás en el cielo, santificado sea tu nombre. Venga a nosotros tu reino. Hágase tu voluntad en la tierra como en el cielo.
1: Danos hoy nuestro pan de cada día. Perdona nuestras ofensas, como también nosotros perdonamos a los que nos ofenden. No nos dejes caer en la tentación y líbranos del mal. Amén.
0: Dios te salve, María, llena eres de gracia, el Señor es contigo. Bendita tú eres entre todas las mujeres, y bendito es el fruto de tu vientre, Jesús.
1: Santa María, Madre de Dios, ruega por nosotros, pecadores, ahora y en la hora de nuestra muerte. Amén.
0: Gloria al Padre, y al Hijo, y al Espíritu Santo.
1: Como era en el principio, ahora y siempre, por los siglos de los siglos. Amén.
0: Por nuestras intenciones. Padre nuestro que estás en el cielo, santificado sea tu nombre. Venga a nosotros tu reino. Hágase tu voluntad en la tierra como en el cielo.
1: Danos hoy nuestro pan de cada día. Perdona nuestras ofensas, como también nosotros perdonamos a los que nos ofenden. No nos dejes caer en la tentación y líbranos del mal. Amén.
0: Dios te salve, María, llena eres de gracia, el Señor es contigo. Bendita tú eres entre todas las mujeres, y bendito es el fruto de tu vientre, Jesús.
1: Santa María, Madre de Dios, ruega por nosotros, pecadores, ahora y en la hora de nuestra muerte. Amén.
0: Gloria al Padre, y al Hijo, y al Espíritu Santo.
1: Como era en el principio, ahora y siempre, por los siglos de los siglos. Amén.
0: Un credo al Sagrado Corazón de Jesús.
2: Creo en Dios Padre Todopoderoso, Creador del cielo y de la tierra. Creo en Jesucristo, su único Hijo, nuestro Señor, que fue concebido por obra y gracia del Espíritu Santo. Nació de Santa María Virgen, padeció bajo el poder de Poncio Pilato, fue crucificado, muerto y sepultado, descendió a los infiernos, al tercer día resucitó de entre los muertos, subió a los cielos y está sentado a la derecha de Dios Padre Todopoderoso. Desde allí ha de venir a juzgar a los vivos y a los muertos. Creo en el Espíritu Santo, la Santa Iglesia Católica, la comunión de los santos, el perdón de los pecados, la resurrección de la carne y la vida eterna. Amén.
0: Una salve al Inmaculado Corazón de María.
2: Dios te salve, Reina y Madre de Misericordia, vida, dulzura y esperanza nuestra. Dios te salve. A ti llamamos los desterrados hijos de Eva. A ti suspiramos gimiendo y llorando en este valle de lágrimas. Ea pues, Señora abogada nuestra, vuelve a nosotros esos tus ojos misericordiosos, y después de este destierro, muéstranos a Jesús, fruto bendito de tu vientre. Oh clementísima, oh piadosa, oh dulce siempre Virgen María, ruega por nosotros, Santa Madre de Dios, para que seamos dignos de alcanzar las promesas de nuestro Señor Jesucristo. Amén.
0: Ave María Purísima,
1: sin pecado concebida.

0: Padre nuestro que estás en el cielo, santificado sea tu nombre. Venga a nosotros tu reino. Hágase tu voluntad en la tierra como en el cielo.
1: Danos hoy nuestro pan de cada día.

0: El ángel del Señor anunció a María.
1: Y concibió por la gracia del Espíritu Santo.
0: Dios te salve, María, llena eres de gracia, el Señor es contigo. Bendita tú eres entre todas las mujeres, y bendito es el fruto de tu vientre, Jesús.
1: Santa María, Madre de Dios, ruega por nosotros pecadores, ahora y en la hora de nuestra muerte. Amén.
0: He aquí la esclava del Señor.
1: Hágase en mí según tu palabra.
0: Dios te salve, María, llena eres de gracia, el Señor es contigo. Bendita tú eres entre todas las mujeres, y bendito es el fruto de tu vientre, Jesús.
1: Santa María, Madre de Dios, ruega por nosotros pecadores, ahora y en la hora de nuestra muerte. Amén.
0: Y el Verbo se hizo carne.
1: Y habitó entre nosotros.
0: Dios te salve, María, llena eres de gracia, el Señor es contigo. Bendita tú eres entre todas las mujeres, y bendito es el fruto de tu vientre, Jesús.
1: Santa María, Madre de Dios, ruega por nosotros pecadores, ahora y en la hora de nuestra muerte. Amén.
0: Ruega por nosotros, Santa Madre de Dios,
1: para que seamos dignos de alcanzar las promesas de nuestro Señor Jesucristo.
0: Te suplicamos, Señor, que derrames tu gracia sobre nuestras almas, para que, habiendo conocido por el anuncio del ángel la encarnación de tu Hijo Jesucristo, por los méritos de su pasión y cruz, seamos llevados a la gloria de la resurrección, por el mismo Jesucristo nuestro Señor.
1: Amén.
0: Gloria al Padre y al Hijo y al Espíritu Santo,
1: como era en el principio, ahora y siempre, por los siglos de los siglos. Amén.
0: Ave María Purísima,
1: sin pecado concebida.

0: María, Madre mía, por el poder que te concedió el Padre, líbrame de caer en pecado. Dios te salve, María, llena eres de gracia, el Señor es contigo. Bendita tú eres entre todas las mujeres, y bendito es el fruto de tu vientre, Jesús.
1: Santa María, Madre de Dios, ruega por nosotros, pecadores, ahora y en la hora de nuestra muerte. Amén.
0: María, Madre mía, por la sabiduría que te concedió el Hijo, líbrame de caer en pecado. Dios te salve, María, llena eres de gracia, el Señor es contigo. Bendita tú eres entre todas las mujeres, y bendito es el fruto de tu vientre, Jesús.
1: Santa María, Madre de Dios, ruega por nosotros, pecadores, ahora y en la hora de nuestra muerte. Amén.
0: María, Madre mía, por el amor que te concedió el Espíritu Santo, líbrame de caer en pecado. Dios te salve, María, llena eres de gracia, el Señor es contigo. Bendita tú eres entre todas las mujeres, y bendito es el fruto de tu vientre, Jesús.
1: Santa María, Madre de Dios, ruega por nosotros, pecadores, ahora y en la hora de nuestra muerte. Amén.
0: Ofrecimiento de obras. Por la señal de la Santa Cruz de nuestros enemigos, líbranos, Señor Dios nuestro, en el nombre del Padre, y del Hijo, y del Espíritu Santo.
1: Amén.
0: Divino Corazón de Jesús, por medio del Corazón Inmaculado de María Santísima, os ofrezco las oraciones, obras y trabajos del presente día, para reparar las ofensas que se os hacen, y por las demás intenciones por las cuales os inmoláis continuamente en el altar. Os las ofrezco en especial por el Papa y por las intenciones del apostolado de la oración de este mes.
2: Tomad, Señor, y recibid toda mi libertad, mi memoria, mi entendimiento y toda mi voluntad. Todo mi haber y mi poseer, vos me lo disteis. A vos, Señor, lo torno. Todo es vuestro. Disponed de ello a toda vuestra voluntad. Dadme vuestro amor y vuestra gracia, que ésta me basta. Amén.
3: Oh Señora mía, oh Madre mía, yo me ofrezco del todo a vos, y en prueba de mi filial afecto, os consagro en este día mis ojos, mis oídos, mi lengua, mi corazón, en una palabra, todo mi ser. Ya que soy todo vuestro, oh Madre de bondad, guardadme y defendedme como cosa y posesión vuestra. Amén.
0: Oh custodio y padre de vírgenes, glorioso San José, a cuya fiel guarda fueron encomendados la misma inocencia Cristo Jesús y la Virgen de las Vírgenes María. Por estos dos seres queridos, Jesús y María, os ruego y suplico me alcancéis la gracia que, manteniéndome puro en la mente, limpio en el corazón y casto en el cuerpo, sea siempre siervo fiel de Jesús y María. Amén.
4: Ángel de la guarda, dulce compañía, no me desampares de noche ni de día, no me dejes solo que me perdería, ni vivir ni morir en pecado mortal. Jesús en la vida, Jesús en la muerte, Jesús para siempre. Amén, Jesús.
5: Amigos, les queríamos recordar que hoy también es el día, la fiesta de los ángeles custodios. Por lo tanto, vamos a felicitar a todos los ángel y a las ángelas o angelitas que hay en muchos países. Y a continuación vamos a escuchar, como siempre, la vida de un santo. En este caso, la de Marciano José.

Conocemos a un tal Marciano que junto a su compañero Martirio son llamados los santos notarios. Ellos estaban al servicio de Pablo I, el patriarca de Constantinopla, que durante el desempeño del cargo tuvo que soportar muchos ataques de los arrianos y fue desterrado en varias ocasiones. Después de su muerte en el exilio, hacia el año 353, Marciano y Martirio también fueron apresados y en torno al año 358 fueron asesinados por los arrianos en Constantinopla. San Juan Crisóstomo erigió una iglesia sobre sus sepulturas. Se veneran como mártires y su fiesta se celebra el 25 de octubre. Existe también un Marciano de Siracusa. Según testimonios que probablemente son puramente legendarios, en el siglo I Marciano fue enviado a Sicilia por Pedro como primer obispo de Occidente y ocupó este cargo en la ciudad de Siracusa. Sin embargo, es más probable que fuera nombrado obispo de Siracusa por el Papa en el siglo III, ya que se menciona el año 255 como fecha de su muerte. Según este testimonio, Marciano murió tras ser lanzado de una torre por enemigos de la fe. Hasta nuestros días, en el cementerio de San Giovanni de Siracusa se muestra el sepulcro de Marciano, la famosa llamada cripta de Marciano, en la iglesia de San Giovanni, junto a la catedral de Siracusa a Catania. Allí se muestra, como decimos, el sepulcro de Marciano y supuestas reliquias del mártir se encuentran en la catedral de Gaeta, en el sur de Italia. Su fiesta se celebra el 14 de junio.

¿Qué te dice Jesús hoy en el Evangelio? El Evangelio de hoy está tomado de San Mateo, capítulo 18, versículos del 1 al 5 y versículo 10. La Iglesia celebra hoy la memoria de los santos ángeles custodios. Y el Señor dice en el Evangelio, «Quien se haga pequeño como este niño, ese es el mayor en el reino de los cielos. Guárdense de menospreciar a uno de estos pequeños, porque yo les digo que sus ángeles en los cielos ven continuamente el rostro de mi Padre». En varios pasajes, el Antiguo Testamento nos recuerda la asistencia que algún ángel daba a los patriarcas en sus peregrinaciones, o nos los muestra como protectores del pueblo santo de Dios. Y el Salmo 40 nos dice expresamente, «A sus ángeles ha dado órdenes para que te guarden en tus caminos». Los ángeles custodios fueron creados por Dios con una misión muy especial, la de acompañar a los hombres durante su vida terrena para protegerlos y guiarlos en el camino del bien. Y el Señor hoy nos lo confirma en el Evangelio. Luego cada uno de nosotros tiene un ángel custodio. La pregunta de hoy sería, ¿somos conscientes de esa celestial compañía? El ángel de la guarda es nuestro compañero y protector. Él nos anima cuando caemos por el peso de nuestra debilidad, nos consuela en la aflicción, nos defiende del maligno e incluso nos reprende por medio de sus insinuaciones. Y como si esto fuera poco, intercede ante Dios por nuestro bien y presenta nuestras oraciones, necesidades y buenas obras. Por eso debemos tener mucha confianza teniendo un amigo tan fiel. En los ángeles custodios tenemos una gran ayuda, pues todo lo encaminan a dar más gloria a Dios al guiarnos a nuestro fin último sobrenatural, que es Dios mismo. Debemos tener hacia ellos una gran veneración y confianza, agradecimiento y docilidad. Así desde la tierra participamos por la fe de la bienaventuranza que gozan todos los coros de los ángeles y santos en nuestra verdadera patria, que es el cielo. Debemos procurar también no entristecerlos con nuestra mala conducta. Cada vez que pecamos, y mucho más si cometemos pecados contra la pureza, imaginemos cómo se pondrán ellos que continuamente nos están viendo. Si a veces por vergüenza nos escondemos de los hombres para hacer algo malo, ¿qué vergüenza debería darnos el pensar que esos ojos puros y angélicos están viendo cómo nos manchamos con el pecado? Y de la misma manera, hermanos, qué contentos se ponen cuando nosotros hacemos actos de virtud. Y debemos tener en cuenta que cada vez que hacemos algo bueno por amor a Dios, aunque sea una cosa muy pequeñita y aunque nadie nos vea, nuestros ángeles custodios se encargan de presentar todas esas buenas obras delante de Dios. ¡Qué consuelo! Procuremos, por tanto, nunca contristar a nuestro ángel y ser siempre muy dóciles a sus inspiraciones. Imaginemos cómo sería el ángel custodio de la Santísima Virgen. Qué contento viviría viendo esa alma tan pura que solo pensaba en Dios, que solo vivía para Dios, que nunca le negaba nada de lo que le pedía, que nunca lo ofendió con la más leve mota de pecado o imperfección. Ojalá que nuestro ángel pueda también encontrar consuelo al ver nuestras almas y no dejemos de invocarlo cada día.

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0: Libro segundo. Avisos para la dirección interior. Capítulo cuarto. De la pureza de corazón y recta intención.
1: Dos son las alas con las que el hombre se eleva sobre las cosas terrenales. Es a saber, la sencillez y la pureza. La sencillez debe ponerse en la intención y la pureza en el afecto. La sencillez nos une a Dios, la pureza le abraza y gusta. Ninguna obra buena te embarazará si estuvieres libre en tu interior de todo afecto desordenado. Si no buscas ni pretendes más que el beneplácito divino y el provecho del prójimo, gozarás de la libertad interior. Si tu corazón fuese recto, entonces todas las criaturas serían para ti espejo de vida y libro de santa doctrina, porque no hay criatura tan pequeña y despreciable que no represente la bondad de Dios. Si tú fueses bueno y puro en lo interior, podrías contemplar sin peligro y entenderías bien todas las cosas. El corazón puro penetra el cielo y el infierno. ¿Cuál es cada uno en su interior? Tal es su modo de ver en lo exterior. Si en el mundo existe alguna alegría, ésta la posee ciertamente el hombre puro de corazón. Y si en algún lugar hay tribulación y congojas, muy bien lo sabe el que tiene mala conciencia. Así como el hierro metido en el fuego pierde tal es su modo de ver en lo exterior. Si en el mundo existe alguna alegría, esta la posee ciertamente el hombre puro de corazón.

teme el más pequeño trabajo y busca con gusto los consuelos de fuera. Pero cuando comienza a vencerse y andar animosamente por los caminos de Dios, tiene por muy ligeras las cosas que primero le parecían pesadas.

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0: Queridos amigos, como siempre los saludamos, las hermanas María Teresa y Paula le damos la bienvenida en este nuevo día que el Señor nos regala. Vamos a rezar juntos este oficio divino en el que toda la Iglesia nos unimos para rezar unos por otros y para pedir por la instauración del reinado de Cristo en el mundo. Pidámosle al Señor que venga pronto su reino, como lo pedimos todos los días al rezar el Padre Nuestro. Venga a nosotros tu reino, Señor. Que venga pronto, queridos amigos, porque de verdad que este mundo mucho lo necesita. Necesitamos que reine Cristo, ese Cristo que es amor, que es paz, que es esperanza, todo de lo que está carente en nuestro mundo de hoy. Y para eso, pues, mucho nos ayuda este rezo litúrgico. Vamos a rezar, pues, queridos amigos, estas laudes del viernes de la segunda semana del Salterio en la página 1101. Señor, ábreme los labios.
1: Y mi boca proclamará tu alabanza.
0: El Señor es bueno, bendecid su nombre.
1: El Señor es bueno, bendecid su nombre.
0: Venid, aclamemos al Señor, demos vítores a la roca que nos salva. Entremos a su presencia dándole gracias, aclamándolo con cantos.
1: El Señor es bueno, bendecid su nombre.
0: Porque el Señor es un Dios grande, soberano de todos los dioses. Tiene en su mano las cimas de la tierra, son suyas las cumbres de los montes. Suyo es el mar, porque Él lo hizo, la tierra firme que modelaron sus manos.
1: El Señor es bueno, bendecid su nombre.
0: Entrad, postrémonos por tierra, bendiciendo al Señor, Creador nuestro. Porque Él es nuestro Dios y nosotros su pueblo, el rebaño que Él guía.
1: El Señor es bueno, bendecid su nombre.
0: Ojalá escuchéis hoy su voz, no endurezcáis el corazón como en Meribá, como el día de Masá en el desierto, cuando vuestros padres me pusieron a prueba y me tentaron, aunque habían visto mis obras.
1: El Señor es bueno, bendecid su nombre.
0: Durante 40 años aquella generación me asqueó y dije, es un pueblo de corazón extraviado que no reconoce mi camino. Por eso he jurado en mi cólera que no entrarán en mi descanso.
1: El Señor es bueno, bendecid su nombre.
0: Gloria al Padre y al

0: al Hijo y al Espíritu Santo, como era en el principio, ahora y siempre, por los siglos de los siglos. Amén.
1: El Señor es bueno, bendecid su nombre.
0: Por el dolor creyente que brota del pecado, por haberte querido de todo corazón, por haberte, Dios mío, tantas veces negado, tantas veces pedido de rodillas perdón.
1: Por haberte perdido, por haberte encontrado, porque es como un desierto nevado mi oración, porque es como la hiedra sobre un árbol cortado, el recuerdo que brota cargado de ilusión.
0: Porque es como la hiedra, déjame que te abrace, primero amargamente, lleno de flor después, y que a mi viejo tronco poco a poco me enlace, y que mi vieja sombra se derrame a tus pies.
1: Porque es como la rama donde la savia nace, mi corazón, Dios mío, sueña que tú lo ves. Amén.
0: Un corazón quebrantado y humillado, tú no lo desprecias, Señor. Misericordia, Dios mío, por tu bondad, por tu inmensa compasión, borra mi culpa. Lava del todo mi delito, limpia mi pecado.
1: Pues yo reconozco mi culpa, tengo siempre presente mi pecado. Contra ti solo pequé, cometí la maldad que aborreces.
0: En la sentencia tendrás razón, en el juicio resultarás inocente. Mira, en la culpa nací, pecador me concibió mi madre.
1: Te gusta un corazón sincero, y en mi interior me inculcas sabiduría. Rocíame con el hisopo, quedaré limpio. Lávame, quedaré más blanco que la nieve.
0: Hazme oír el gozo y la alegría, que se alegren los huesos quebrantados. Aparta de mi pecado tu vista, borra en mí toda culpa.
1: Oh Dios, crea en mí un corazón puro, renuévame por dentro con espíritu firme. No me arrojes lejos de tu rostro, no me quites tu santo espíritu.
0: Devuélveme la alegría de tu salvación, afiánzame con espíritu generoso. Enseñaré a los malvados tus caminos, los pecadores volverán a ti.
1: Líbrame de la sangre, oh Dios, Dios salvador mío, y cantará mi lengua tu justicia. Señor, me abrirás los labios y mi boca proclamará tu alabanza.
0: Los sacrificios no te satisfacen. Si te ofreciera un holocausto, no lo querrías. Mi sacrificio es un espíritu quebrantado. Un corazón quebrantado y humillado, tú no lo desprecias.
1: Señor, por tu bondad favorece a Sion, reconstruye las murallas de Jerusalén. Entonces aceptarás los sacrificios rituales, ofrendas y holocaustos. Sobre tu altar se inmolarán novillos.
0: Gloria al Padre, y al Hijo, y al Espíritu Santo.
1: Como era en el principio, ahora y siempre, por los siglos de los siglos. Amén.
2: Un corazón quebrantado y humillado, tú no lo desprecias, Señor.
0: En tu juicio, Señor, acuérdate de la misericordia. Señor, he oído tu fama, me ha impresionado tu obra. En medio de los años, realízala. En medio de los años, manifiéstala. En el terremoto, acuérdate de la misericordia.
1: El Señor viene de Temán, el santo del monte Farán. Su resplandor eclipsa el cielo. La tierra se llena de su alabanza. Su brillo es como el día, su mano destella velando su poder.
0: Sales a salvar a tu pueblo, a salvar a tu ungido. Pisas el mar con tus caballos, revolviendo las aguas del océano.
1: Lo escuché y temblaron mis entrañas. Al oírlo se estremecieron mis labios. Me entró un escalofrío por los huesos. Vacilaban mis piernas al andar. Gimo ante el día de angustia que sobreviene al pueblo que nos oprime.
0: Aunque la higuera no echa yemas y las viñas no tienen fruto, aunque el olivo olvida su aceituna y los campos no dan cosechas, aunque se acaban las ovejas del redil y no quedan vacas en el establo, yo exultaré con el Señor, me gloriaré en Dios mi Salvador.
1: El Señor soberano es mi fuerza, Él me da piernas de gacela y me hace caminar por las alturas.
0: Gloria al Padre, y al Hijo, y al Espíritu Santo.
1: Como era en el principio, ahora y siempre, por los siglos de los siglos. Amén.
2: En tu juicio, Señor, acuérdate de la misericordia.
0: Glorifica al Señor, Jerusalén. Alaba a tu Dios, Sión, que ha reforzado los cerrojos de tus puertas y ha bendecido a tus hijos dentro de ti. Ha puesto paz en tus fronteras, te sacia con flor de harina.
1: Él envía su mensaje a la tierra y su palabra corre veloz. Manda la nieve como lana, esparce la escarcha como ceniza.
0: Hace caer el hielo como migajas y con el frío congela las aguas. Envía una orden y se derriten, sopla su aliento y corren.
1: Anuncia su palabra a Jacob, sus secretos y mandatos a Israel. Con ninguna nación obró así, ni les dio a conocer sus mandatos.
0: Gloria al Padre, y al Hijo, y al Espíritu Santo.
1: Como era en el principio, ahora y siempre, por los siglos de los siglos. Amén.
2: Glorifica al Señor Jerusalén.
0: Ahora estáis en Cristo Jesús. Ahora, por la sangre de Cristo, estáis cerca los que antes estabais lejos. Él es nuestra paz. Él ha hecho de los dos pueblos una sola cosa, derribando con su carne el muro que los separaba, el odio. Él ha abolido la ley con sus mandamientos y reglas, haciendo las paces para crear con los dos en él un solo hombre nuevo. Reconcilió con Dios a los dos pueblos, uniéndolos en un solo cuerpo mediante la cruz, dando muerte en él al odio.

0: Invoco al Dios Altísimo, al Dios que hace tanto por mí.
1: Invoco al Dios Altísimo, al Dios que hace tanto por mí.
0: Desde el cielo me enviará la salvación.
1: Al Dios que hace tanto por mí.
0: Gloria al Padre y al Hijo y al Espíritu Santo.
1: Invoco al Dios Altísimo, al Dios que hace tanto por mí.
0: Por la entrañable misericordia de nuestro Dios, nos visitará el sol que nace de lo alto. Bendito sea el Señor Dios de Israel, porque ha visitado y redimido a su pueblo, suscitándonos una fuerza de salvación en la casa de David, su siervo, según lo había predicho desde antiguo por boca de sus santos profetas.
1: Es la salvación que nos libra de nuestros enemigos y de la mano de todos los que nos odian, realizando la misericordia que tuvo con nuestros padres, recordando su santa alianza y el juramento que juró a nuestro padre Abraham.
0: Para concedernos que, libres de temor, arrancados de la mano de los enemigos, le sirvamos con santidad y justicia en su presencia todos nuestros días.
1: Y a ti, niño, te llamarán profeta del Altísimo, porque irás delante del Señor a preparar sus caminos, anunciando a su pueblo la salvación, el perdón de sus pecados.
0: Por la entrañable misericordia de nuestro Dios, nos visitará el sol que nace de lo alto, para iluminar a los que viven en tinieblas y en sombra de muerte, para guiar nuestros pasos por el camino de la paz.
1: Gloria al Padre, y al Hijo, y al Espíritu Santo.
0: Como era en el principio, ahora y siempre, por los siglos de los siglos. Amén.
2: Por la entrañable misericordia de nuestro Dios, nos visitará el sol que nace de lo alto.
0: Adoremos a Cristo, que en virtud del Espíritu Eterno se ofreció a Dios como sacrificio sin mancha, para purificar nuestra conciencia de las obras muertas, y digámosle con fe:
1: nuestra paz, Señor, es cumplir tu voluntad.
0: Tú que nos has dado la luz del nuevo día,
1: concédenos también caminar por sendas de vida nueva.
0: Tú que todo lo has creado con tu poder y con tu providencia lo conservas todo,
1: ayúdanos a descubrirte presente en todas tus criaturas.
0: Tú que has sellado en tu sangre un pacto nuevo y eterno,
1: haz que obedeciendo siempre tus mandatos permanezcamos fieles a esta alianza.
0: Tú que colgado en la cruz quisiste que de tu costado manara agua con la sangre,
1: purifica con esta agua nuestros pecados y alegra con este manantial a la ciudad de Dios.
0: Por las intenciones del sumo pontífice y las necesidades de la Santa Madre Iglesia, por intercesión de la Sagrada Familia, roguemos al Señor.
1: Te rogamos, óyenos.
0: Ya que Dios nos ha adoptado como hijos, oremos al Padre como nos enseñó el Señor.
2: Padre nuestro que estás en el cielo, santificado sea tu nombre. Venga a nosotros tu reino, hágase tu voluntad en la tierra como en el cielo. Danos hoy nuestro pan de cada día, perdona nuestras ofensas, como también nosotros perdonamos a los que nos ofenden. No nos dejes caer en la tentación y líbranos del mal.
0: Señor Dios Todopoderoso, te pedimos nos concedas que, del mismo modo que hemos cantado tus alabanzas en esta celebración matutina, así las podamos cantar también plenamente con la asamblea de tus santos por toda la eternidad. Por nuestro Señor Jesucristo, tu Hijo, que vive y reina contigo en la unidad del Espíritu Santo y es Dios por los siglos de los siglos.
1: Amén.
0: El Señor nos bendiga, nos guarde de todo mal y nos lleve a la vida eterna.
1: Amén.

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1: Son las 7 en punto.
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3: Hoy en día son quizás ya muchas las personas que van buscando una ayuda de tipo psicológico, social, los famosos coach o los asistentes que nos ayudan a, diríamos, sacar como el máximo provecho de la personalidad que tenemos y poder resistir las dificultades de la vida. Pero si nos preguntan de tipo psicológico, social, los famosos coach o los asistentes que nos ayudan a, diríamos, sacar como el máximo provecho de la personalidad que tenemos y poder resistir las dificultades de la vida. Pero si nos preguntamos cómo lo han hecho los santos y cómo lo hacen, porque hay santos hoy, realmente es simplemente una ayuda de tipo psicológico y social lo que necesitamos para realizarnos plenamente. ¿Por qué no dirigirnos directamente al que nos ha creado, al que ha dado la vida por nosotros, al que nos santifica por dentro y nos hace perfectos, Dios nuestro Señor? Hoy queremos hablar de esto. ¿Dónde está nuestra grandeza verdadera, aquella que no engaña, no una mera apariencia? Pues lo vamos a meditar juntos con la ayuda de la hermana Dolores Eugenio, que ha extractado para ustedes, para nosotros, algunos cortes de voz del padre Rodrigo Molina en una conferencia espiritual. Atrae mucho este tema, hermana Dolores, bienvenida a este tema de que lo hemos titulado Tú eres grande. ¿Y por qué somos grandes, hermana Dolores?
4: Pues un cordial saludo en este nuevo programa. Y sí, somos grandes porque Dios se ha fijado en cada uno de nosotros, y diciéndole un poco coloquial, como si no tuviese otra cosa que hacer. Por eso el hombre tiene mucha importancia para Dios, y de ahí también la dignidad tan grande, inmensa, que tiene el ser humano, porque estamos hechos, como dicen los santos, para cosas muy grandes. Así que hoy vamos a tratar este tema que lo hemos titulado, este programa que lo hemos titulado Tú eres grande porque Dios se ha ocupado de ti.
3: Pues vamos, si les parece, sin más, a escuchar al padre Molina, el que pueda y lo desee, a lo mejor tomar algún apunte para luego pasar a meditarlo juntos.

quando veo los cielos, obra de tus manos, la luna y las estrellas que has creado, ¿qué es el hombre para que te acuerdes de él? El hijo del hombre, tan caduco, para darle poder, para ponerlo como rey al frente de toda la tierra. ¿Qué es el ser humano para que te ocupes de él? ¿Saben por qué Dios se ocupa de usted? ¿Saben por qué? ¿Porque es usted algo grande? ¡No! ¡No! ¡No! Tú eres grande porque Dios se ha ocupado de ti sin haber nada en ti. Dios se ocupa de mí porque antes me ha hecho grande. Por eso los santos, cuando observan esta propiedad de Dios, se deshacen en agradecimiento.

0: En este programa, La Verdad os hará libres, acabamos de escuchar con esta música que nos ha ayudado a meditarlo, unas palabras, un comentario del padre Rodrigo Molina sobre el Salmo octavo. Si les parece bien, lo vamos a recordar este Salmo. Señor, dueño nuestro, qué admirable es tu nombre en toda la tierra. Ensalzaste tu majestad sobre los cielos. De la boca de los niños de pecho has sacado una alabanza contra tus enemigos para reprimir al adversario y al rebelde. Cuando contemplo el cielo, obra de tus dedos, la luna y las estrellas que has creado, ¿qué es el hombre para que te acuerdes de él? ¿El ser humano para darle poder? Lo hiciste poco inferior a los ángeles, lo coronaste de gloria y dignidad. Le diste el mando sobre las obras de tus manos, todo lo sometiste bajo sus pies, rebaños de ovejas y toros, y hasta las bestias del campo, las aves del cielo, los peces del mar, que trazan sendas por el mar. Señor, dueño nuestro, qué admirable es tu nombre en toda la tierra. Hasta aquí el Salmo octavo, que además se suele cantar con una melodía pues fácil de recordar. Hermana Dolores, qué despiste tan grande tenemos, ¿verdad?, las personas cuando pensamos, o sea, vamos a ponerlo en singular, si yo pienso y exijo que las demás personas y que Dios también me haga caso, se ocupe de mí porque yo soy grande, sin atender de dónde me viene esta riqueza. Y esto nos pasa mucho. Y de aquí tantos problemas, malentendidos, desencuentros, yo diría que incluso separaciones matrimoniales, porque pues no me terminan de atender como mi grandeza merece, ¿no? Y esto lo pensamos, aunque no seamos capaces de confesarlo. ¿Estás de acuerdo?
1: Así es, y que es verdad que problemón llevamos siempre encima, que es ese como ese halo de grandeza que todos los seres humanos lo llevamos como innato, como también dice la Sagrada Escritura, como las manchas de un leopardo las lleva impresas en su piel, así llevamos nosotros como esa tendencia a crecer, ese halo de grandeza. Y a la vez Dios, y lo anterior es fruto del pecado original, pero a la vez Dios también nos está diciendo que somos grandes. Entonces uno dirá, ¿pero dónde está entonces el problema? Porque los seres humanos nos damos ese halo de grandeza. Dios nos está diciendo que somos grandes también. Entonces yo creo, hermana Carmen, que habría que saberlo como dilucidar, diríamos, que el hombre sí es grande, pero el hombre solo no es grande. El hombre es grande, tiene una gran dignidad, pero en Dios. Es decir, que por sí solo es al contrario. El hombre por sí solo, alejado de Dios, se hunde. Puede llegar al estado peor. Y ahora bien, unido a Dios, dejando que Dios entre en su vida, alcanza una dignidad muy grande, tanta dignidad como para llegar a esa unión de Dios, con Dios, porque somos hijos verdaderamente. Hay un libro, hermana Carmen, de una psicóloga muy católica que se llama algo así, no recuerdo bien, Los engaños de la autoestima, viéndolo en un sentido no positivo sino negativo, y este que tú estabas diciendo antes, yo y siempre yo, eso no es bueno, porque el hombre trata de engrandecerse sin Dios, lo cual es su propio enemigo, se destruye al alejarse de Dios. Dios quiere una autoestima, pero ¿en qué sentido? Yo soy grande, claro que sí, soy grande por lo que Dios puede hacer a través de mí, no por solitario, porque ahí sí que uno se hunde, ¿no, hermana Carmen? Como lo estamos viendo también en tantas personas alejadas de Dios, y eso no los hace grande, al contrario, los hace todavía un poco como destruirse uno a sí mismo.
0: De verdad que sí, fundarse en la arena, en la mentira, ¿eh? Y esto desde, podíamos pensar, desde la ambición desmedida, no vamos a dar nombres propios, ¿verdad? Tanto en la historia como ahora en la actualidad. Lo podemos contemplar con mucho dolor y hasta cierto pavor, ¿eh? Sabemos que Dios protege, ¿eh? Pero si no fuera por esto, políticos que de verdad se endiosan a sí mismos y piensan que son los dueños del universo. Y aquí el Salmo 8 dice: Señor, dueño nuestro, qué admirable es tu nombre en toda la tierra. Cuando contemplo el cielo y veo mi propia pequeñez, ¿qué soy yo para que te ocupes de mí? En este salmo está la verdad. Y entonces ya me doy cuenta que soy grande porque tú, Dios mío, me has hecho grande. Y mi, como decía muy bien el padre Molina en la conferencia, pues es que no doy abasto para dar gracias por haber recibido el don de la vida. Tú me has creado, etcétera. Entonces, hermana, me permito recordarte, porque me hizo mucha gracia cuando lo leí, me subieron los colores, porque uno se reconoce en esa vanidad, en esa especie de ambición, en este sentido infantil, que te voy a narrar. Esto fue una anécdota, una lección que nos da una doctora de la Iglesia, Santa Teresita del Niño Jesús. A ver si lo recuerdas, te va a hacer gracia. Ella cuenta que ella había visto que una primita suya, ella en su casa la habían educado, aunque era la más pequeña, pero no la habían mimado, la habían criado de forma recia, con amor, pero como debe ser, ¿no? A vencerse a sí misma por amor a Dios y para ser mejor. Pues bien, ella un día va a la casa de una primita y ve que su primita pues era caprichosa y entonces pues hacía sus pataletas y todo el mundo le hacía caso en aquel hogar y bueno, pues conseguía lo que quería de esa manera, llorando y haciendo comedia. Entonces, di cuenta ella, pues yo quise hacer lo mismo. Y entonces dije, me arrellané en un sillón y empecé a decir que me encontraba muy mal y a llorar y a patalear para llamar la atención. Y entonces cuenta con mucha gracia que no logró absolutamente nada, que nadie se dio por enterado y que para ella fue una humillación y que entendió lo falso que es querer ser como el centro de atención y que esa comedia que ella había hecho no le había servido de nada y que toda la vida se acordaría. ¿Qué te parece?
1: Pues me parece que el comentario este que has traído de Santa Teresita está muy acorde a lo que estamos hablando, porque realmente uno, y cogiendo otra vez la idea, uno a veces, perdón que utilice, uno hace el tonto realmente si piensa que puede conseguir por esto, por lo otro, cosas, sobre todo cosas que Dios le quiera dar, como que Dios, cuando empezamos a patalear un poco, como que no, casi no nos hace caso y nos dice, bueno, pues sigue pataleando como haría un padre cuando está educando bien a sus hijos. Bueno, a su hijo, bueno, sigue pataleando, pero no lo vas a conseguir. A veces somos como muy blandos en este sentido, ¿no? Me refiero ahora en el mismo hogar o la familia, somos un poco blandos y lo que estamos haciendo quizás es un mal, porque a veces es verdad que hay que tener una sana condescendencia, pero también a la vez hay que tener mucha rectitud, que si le corrijo así, pues se vaya a alejar de mí también, porque la Sagrada Escritura dice en muchos pasajes que la corrección siempre es muy saludable espiritualmente. Así que, bueno, me ha parecido muy elocuente lo que este ejemplo, ¿no? Para que aprendamos cómo realmente Dios también nos trata así o nos educa así también a nosotros.
0: Uh-huh. No por la vía del capricho, ni de pensar que soy grande por mí mismo y merezco la atención de los demás. Esto me lleva por caminos de falsedad, de engaño y de no amor, finalmente, ¿no? De una dependencia que no es sana. ¿Qué tal si seguimos escuchando al padre Molina, que nos hace descubrir dónde está nuestra verdadera dignidad y grandeza?

todo lo que tienes. ¿Sabes por qué Dios te mira y ha muerto por ti? ¿Por lo que hay en ti? No, por lo que Él ha puesto en ti. Y te lo ha entregado a ti. Y tú, traidor, se lo quitas, no haciendo el bien que Él te mandaba. Soy un traidor. Eso es el infierno, el sitio de los traidores. Por eso el salmista, ¿qué es el hombre para que te acuerdes de él? El ser humano para darle poder. Todo lo sometiste bajo sus pies. Señor Dios nuestro, tú el infinito, el persona, tú el trascendente, tú el intransferible, te subordinas al hombre. Eso es la luz. Eso es Cristo puesto a tus pies, lavando tus pies, sirviéndote constantemente. El aire que ahora respiro, la luz que ven mis ojos, es Dios a mis pies sirviéndome. Y tú no quieres estar a los pies de tus hermanos.

0: Amigos, como siempre, el padre Rodrigo Molina, dentro de una línea de un pensamiento, en este caso, pues tan profundo, ¿no? Como de dónde viene nuestra grandeza, nuestra dignidad, por ser. Aquí no se refiere ni siquiera al hecho de ser hijos de Dios que recibimos en el bautismo, sino simplemente por ser creados por Dios. Y por ser creados, ya lo dice el Salmo octavo que nos está comentando el Padre, poco inferior a los ángeles. Le diste el mando sobre las obras de tus manos, todo lo sometiste bajo sus pies, nos ha hecho con Dios con una capacidad de entender, una inteligencia, una voluntad, una memoria, un control de nosotros mismos. Y claro, aquí viene la. Diríamos, a ver qué nos dice nuestra hermana Dolores, yo veo aquí una doble tendencia que podemos tener. Una, al orgullo, por supuesto, un orgullo desmedido, ¿no? Pues, pero qué fantástico soy realmente. Es que nadie se me compara, ¿no? Y por el otro lado, también es un engaño pensar, y esto yo he tenido mucha ocasión al hablar con personas de decírselo, que, o sea, tendemos a pensar que la humildad es pensar que no valgo nada y que realmente soy un desastre. Y esto es una, no digo que es una blasfemia, pero casi, porque es que no valoras todo lo que Dios hace en ti, todo lo que te ha dado. ¿Por qué siempre mirar aquello que nos falta? ¿Estás de acuerdo, hermana Dolores?
1: Sí, así es. Y uno, no es que la humildad ya uno diga, no, no valgo, no soy nada. No, es verdad, eso lo que tú dices, eso es una falsa humildad, porque nosotros precisamente somos los Dios no va a hacer nada él directamente en el mundo, decía muchas veces el padre Molina, somos los instrumentos de Dios para que él haga a través de nosotros sus obras. Pero su obra, no la nuestra, ahí está el problema. Somos, Dios nos valora inmensamente, pero para que seamos como esa arcilla dócil, pero en sus manos, no en nuestras manos, prescindiendo de Dios. Ahí sí que ya nos hundimos. Y también, oyendo al padre Molina, la grandeza que tiene el hombre precisamente porque es imagen de Dios y sobre todo, bueno, esto fundamentalmente, y al ser imagen de Dios, el hombre ya tiene capacidad él de Dios. Antes no, antes cuando estábamos un poco antes de que Cristo nos redimiera, estaba un poco para nosotros todo lo sobrenatural, estaba un poco cerrado para merecer ante Dios, pero ahora ya tenemos esa capacidad de Dios. Es decir, ya como dice muy bien San Pablo, ya es Cristo quien tiene que, no soy yo, es Cristo quien vive en mí. Ya tenemos esa capacidad que Dios actúa en el mundo a través de nosotros. Así que, hermana Carmen, nada de decir que no podemos, que esto no, que es. No, sí podemos, pero siempre teniendo en cuenta que es Dios en nosotros, no nosotros aisladamente.
0: Exactamente, y Él nos muestra también en la Sagrada Escritura, como ha dicho el Padre, Dios nuestro Señor, el infinito, está siempre sirviendo. Y dice, eso es en el aire que respiro, en todos los bienes que ha creado a nuestro servicio. Entonces dice, ya que yo soy tan grande que me parezco a Dios, ¿por qué no actúo según esta grandeza, según la forma de ser de Dios? ¿Por qué no sirvo como Él continuamente por amor? Ha terminado el Padre diciendo, Dios, el infinito, está a tus pies sirviéndote en la cruz, por ejemplo, y tú no quieres estar a los pies de tus hermanos, sirviéndolos. Una meditación verdaderamente hoy en el programa La Verdad os hará libres. Quiero dar las gracias a Raúl García desde el control, a la hermana Dolores, Eugenio, también, por supuesto, muchísimo, y sobre todo por estos extractos de voz maravillosos que se toma el trabajo de preparar para nosotros.
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1: 7:30 a.m.
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0: es decir, de las piedras preciosas, estamos aprendiendo bastante. Bueno, esto de cara, la utilidad de este programa, preguntan ustedes. Bueno, pues se lo vamos a dejar esto a nuestra invitada, que por algo ella sabrá por qué estudió gemología. Vamos a saludar a Amelia Martínez y a darle las gracias en nombre del equipo NSE. Adelante, Amelia.
1: Muchas gracias, hermana Carmen. Pues muy contenta de estar aquí con ustedes y con usted, hermana Carmen. Y bueno, la utilidad es muy importante porque siempre estamos rodeados, o muchas veces, ¿no?, hablamos de gemas de un valor. Y bueno, es un mundo a veces desconocido, y a las mujeres, bueno, a todo el mundo, pero en concreto a las mujeres, las variedades gemológicas, es decir, las que se utilizan para joyería, pues nos interesan bastante. No sé si a nuestras oyentes también.
0: Ah, o sea que sobre todo sería destinado a las señoras.
1: Bueno, a nivel de joyería podríamos decir que sí, pero a nivel de mineralogía yo casi me atrevería a decir que lo contrario. A los hombres les gusta muchísimo todo lo que es el mundo mineral. Y bueno, y las que hacen referencia, pues las que se usan más para este mundo de joyería, bueno, digamos que también las admiten. Pero pensemos que muchas variedades pues no se utilizan para joyería. Y bueno, siguen siendo bellas, siguen siendo raras y son muy bonitas.
0: Y además, muchas piedras preciosas, lo hemos visto en algún momento al hablar del diamante, también tienen usos industriales importantes a lo largo de la historia. Incluso, bueno, yo comentaba los que hemos usado el tocadiscos tradicional antes de que existiera el famoso CD o CD, pues usábamos un tocadiscos con en la punta del brazo una puntita de diamante que era la que permitía escuchar la música.
1: Exactamente, hermana, hay muchos usos industriales de las gemas, no solamente el diamante. También lo comentamos en el anterior programa, que el corindón, que es un mineral duro, pues también tiene diferentes usos en la industria. Y bueno, y a medida que vayamos estudiando o viendo, veremos que habrá otros minerales pues que también se utilizan, ¿no?
0: Ustedes, amigos oyentes, se van a quedar pasmados si les digo que en la Biblia encontramos bastantes referencias a las piedras preciosas, incluso que se nombran distintas piedras. Y hoy vamos a ponerle un reto a nuestra invitada Amelia. Y es el siguiente. He abierto el libro del Apocalipsis de San Juan en su capítulo 21. Y si te parece, Amelia, te voy a leer unas líneas para que veas cuántas piedras se nombran. A ver si las conoces todas.
1: Dígame, hermana.
0: Tú que has estudiado esta carrera. Es impresionante. Dígame. Mira. Es el capítulo donde se describe la Nueva Jerusalén. Dice así San Juan. Es un lenguaje simbólico, evidentemente. Está describiendo la belleza, o sea, una visión, un apocalipsis es una revelación, ¿no? Él tuvo una revelación en su mente de lo que era la ciudad celestial, la Jerusalén del cielo. Claro, esto no se puede describir con palabras. Es algo superior al tiempo y al espacio, pero él intenta describirlo de esta manera. Vino uno de los siete ángeles que tenían las siete copas llenas, bueno, de las siete plagas, habló conmigo diciéndote, ven, te mostraré la novia, la esposa del Cordero. Me llevó en espíritu a un monte grande y alto, me mostró la ciudad santa Jerusalén, que bajaba del cielo, desde Dios, teniendo la gloria de Dios. Su luz, su lámpara, era semejante a una piedra preciosísima, cual piedra de jaspe cristalina. Tenía un muro grande y alto, y 12 puertas, y a las puertas 12 ángeles, y nombres escritos en ellas, que son los de las 12 tribus de los hijos de Israel. Ya verás, todo no se acaba. El que hablaba conmigo tenía como medida una vara de oro para medir la ciudad, sus puertas y su muro. Luego va describiendo la anchura de la ciudad, que es una armonía perfecta, unas proporciones maravillosas, y explica. El material del muro es jaspe y la ciudad es oro puro, semejante al cristal puro. Los fundamentos del muro de la ciudad están adornados de toda suerte de piedras preciosas. Aquí tienes que agarrar el lápiz para comprobar si las conoces todas. El primer fundamento es jaspe, el segundo zafiro, el tercero calcedonia, el cuarto esmeralda, el quinto sardónice, el sexto cornalina, el séptimo, crisólito, el octavo, berilo, el nono, topacio, el décimo, crisopraso, el undécimo Jacinto, el duodécimo.

0: décimo amatista. Y las 12 puertas son 12 perlas. Cada una de las puertas es de una sola perla y la plaza de la ciudad de oro puro, transparente como cristal. No vi en esta ciudad templo, porque su templo es el Señor Dios Todopoderoso, así como el Cordero. La ciudad no tiene necesidad de sol ni de luna que la alumbren, pues la gloria de Dios le dio su luz y su lumbrera es el Cordero. Bien, luego continúa la descripción, pero creo que en término de piedras preciosas has debido quedar muy satisfecha. Yo pregunto si conocías todos estos nombres.
1: Bueno, pues la verdad es que sí, hermana. Hay unos más conocidos que otros en el mundo gemológico, pues el jaspe, que lo nombra mucho, no sería el número uno, pero bueno, realmente son variedades de cuarzo translúcidas muy muy valoradas, igual que la crisoprasa. Y luego nombra pues el berilo, del que vamos a hablar hoy, o nombra el topacio, nombra el corindón, el zafiro, vamos, que materia del corindón, y bueno, todos son conocidos. Y por supuesto, pues el mundo de las perlas, que no lo hemos tratado, pero lo podemos tratar. Las perlas son conocidas desde muy antiguo y muy valoradas. Sí, ya vemos que usted nos ha enseñado, hermana Carmen, que en la Biblia pues ya salía y se hacía referencia a todas estas gemas, pues evidentemente por su belleza, ¿no?
0: Exactamente, fíjate que, y su transparencia, claro, aquí San Juan, el evangelista, nos está intentando describir algo que es pura luz, porque es una ciudad, el suelo es de oro, pero dice oro como el cristal, entonces está hablándonos de un resplandor maravilloso, de una claridad, de una limpieza, de una tersura y multicolor, o sea, es algo que debe ser muy difícil de describir.
1: Exactamente, de hecho, hermana, las gemas más valoradas siempre son las que son más transparentes, más translúcidas, las que dejan pasar mejor la luz, ¿no? Y cuanto más transparente, mejor. Y dentro de un mismo mineral, dentro de una misma variedad, si hay una pieza o un material que es más opaco por sus inclusiones, por sus fisuras internas que otro, es más valorado el que es más transparente, con lo cual realmente pues lo que está intentando decirnos es hablar de la transparencia, de la luz.
0: Esto es muy hermoso porque cuando meditamos en esta belleza de las piedras preciosas, me parece que se puede hacer una, y de hecho el evangelista también quizás piensa en esto, es como un símbolo de lo que son las almas, ¿no? También valoramos en un alma, no la dureza como en las piedras, pero sí la transparencia. ¿No es así, Amelia?
1: Sí, pero también conviene recordar que la dureza en las gemas no es la dureza a romperse o no romperse, sino a ser rayado. O sea, que es muy sutil y muy, muy delicado, ¿no? Podríamos decir.
0: De acuerdo. O sea, que es la pureza de una piedra que no permite rayarla.
1: No permite rayarla,
0: es
1: exactamente.
0: Que es íntegra.
1: O sea, cualquier cosa que te raya, que te estropea, pues que te hace daño, ¿no?
0: De acuerdo. Entonces, en ese sentido, una piedra preciosa es enrayable.
1: Bueno, por eso la reina es el diamante. Las demás se pueden rayar por el diamante.
0: Exactamente. Bueno, si te parece, una vez que hemos leído esto, y tengo otras citas bíblicas de otros lugares también que en su momento podremos leer, porque es muy bonito aprender también la simbología de las piedras preciosas. Pero por el momento, cuéntanos cómo se valora el berilo comparado con otras piedras preciosas. Quizás es una palabra que muchas personas en este momento no la ubican, no conocen esta palabra.
1: Sí, berilo. La verdad es que la palabra berilo es más extraña, ¿no? Si yo ahora digo esmeralda, seguro que todo el mundo dice, ya sé lo que está diciendo, ¿no?
0: Ajá.
1: Pero si digo berilo, que se escribe con B, pues entonces es más extraño. Hay que decir que es una variedad, es un mineral, ¿no? Y una de sus variedades más importantes es, como he dicho hace un minuto, pues la esmeralda. Hay otras variedades que también son conocidas, como la aguamarina, y otras pues menos conocidas, pues como el berilo verde, o el berilo rosa, o el berilo amarillo, ¿no? Que tienen sus propios nombres, que son morganita, el berilo rosa, heliodoro, el berilo amarillo. Pero evidentemente las más conocidas son la esmeralda, que se caracteriza por este color verde tan bonito, y el aguamarina, que también se caracteriza por este color pues entre azul turquesa, siempre con esos tonos del mar y un poquito de ahí su nombre. Hay que decir que a nivel de su composición química, y las personas que sean entendidas de esto les gustará saberlo, el berilo es un ciclosilicato de aluminio y berilio. El berilio, que se parece mucho pero no es lo mismo, es el elemento químico. Se dice berilio. Y que en estado puro ocurre aquí, hermana, exactamente igual que pasaba con el corindón el otro día. Pues que en estado puro es totalmente incoloro. Es decir, si encontramos aluminio y berilo, un ciclosilicato de aluminio y berilio en estado puro, veremos que es incoloro.
0: O sea, pero ¿transparente o no?
1: Transparente, sí, sí. Aunque lo normal, como en el caso del corindón, es que hayan diferentes elementos químicos como impurezas que le da el color.
0: O sea, que lo que le da color en realidad son impurezas.
1: Bueno, se explica así, o sea, su terminología a nivel de cuando se estudian como impurezas, ¿sí? Como son trazos tan pequeños que se consideran como impurezas, que no forman parte de lo que es la composición química en sí misma, ¿no? Sino que son partes muy pequeñas.
0: De acuerdo, y sin embargo son capaces de darle el tinte y el colorido a toda la piedra.
1: Exactamente.
0: ¿En qué forma se encuentra el berilo, por ejemplo, en una mina? O sea, ¿te encuentras piedras de qué tamaño? ¿Como el puño? ¿Como una pelota de ping-pong? ¿O quizás
1: esto
0: mucho
1: depende,
0: más grande?
1: Hermana, claro, dependerá de las minas. O sea, luego comentaremos que existen diferentes yacimientos en diferentes partes del mundo. O sea, tenemos yacimientos en Asia, tenemos yacimientos en África y, por supuesto, tenemos yacimientos en Sudamérica. En concreto, en el caso de las esmeraldas, ¿cómo no nombrar las preciosísimas esmeraldas colombianas y de algunas minas muy concretas, ¿no? En principio, pues los cristales pueden tener diferentes tamaños, pero bueno, son cristales perfectos que cristalizan en el sistema hexagonal, es decir, que si lo ves es totalmente un hexágono, ¿no? Una barrita hexagonal, son unos prismas hexagonales preciosos, ¿no? Y bueno, se ven con toda claridad, ¿no? En el interior de la roca, en el interior de del yacimiento.
0: ¿Existen medios técnicos para, quizás es una pregunta fuera de lugar, dímelo, a lo mejor no se ha inventado esto, pero no lo sé, lo mismo que con una persona, con un organismo vivo, humano, puedes hacer un rayos X y puedes ver a través de, pues a través de la piel, pues se ve el estado de los huesos. Yo no sé si hay aparatos para poder detectar la presencia de estas piedras preciosas en un montón de roca que aparentemente no se ve.
1: Ya, yo desconozco, hermana, si existen aparatos, pero lo que sí es evidente es que estudiando la composición química de las rocas, pues se sabe si en esos lugares pueden haber yacimientos de algunas gemas o minerales interesantes o no.
0: Perfecto.
1: Como el estudio de cualquier otro mineral, ¿no? Si son tierras ricas en aluminio y berilio, pues seguramente habrá minas de berilo, ¿no?
0: De acuerdo.
1: Entonces, en el caso concreto de la esmeralda, como estábamos diciendo, lo que le da el color es el hierro, el vanadio y luego la característica propia de la esmeralda, por eso es tan bonita, de ahí ese verde esmeralda tan transparente y tan bonito, es el cromo. El cromo es el causante de ese color precioso característico de la esmeralda. Hasta el extremo que tenemos una variedad de berilo, que es el berilo verde, que es más pálido, que debe el color al hierro, pero que no tiene cromo. Y si tuviéramos una esmeralda y tuviéramos en la mano un berilo verde, veríamos ópticamente, a nivel de color, de belleza, básicamente veríamos la diferencia, ¿no?, entre el uno y el otro.
0: O sea que es curioso, dos berilos del mismo tamaño, del mismo corte, diríamos, uno puede tener mucho más valor, por ejemplo, en el mercado que otro debido a su color.
1: Exactamente, hermana. También en este caso, los berilos, nos pasa una cosa muy curiosa y muy bonita, como el otro día en el corindón, que también podemos encontrar berilos con un efecto asterismo. En este caso no es una estrella, como comentábamos el otro día, que eran inclusiones de rutilo dentro del mineral del corindón, lo veíamos tipo estrella. Recordemos que lo tallábamos en lo que se llaman cabujón, que son superficies cóncavas, totalmente redondeadas. Pues en este caso, en el berilo, también tallándolos. De esta manera también podemos encontrar esta variedad con este efecto asterismo o lo que coloquialmente se conoce como efecto ojo de gato, porque en este caso solamente es pues una línea, ¿no?
0: Sí, sí, sí. Se lo imaginan, amigos oyentes, ¿eh? No estamos ahora en televisión, pero es casi más bonito porque cada uno puede recordar alguna imagen que ha visto. Son estas, yo lo he visto a veces en decoración, o sea, en las tiendas así un poquito lujosas, la verdad, pero se ven estas piedras en forma, claro, muy alisado, totalmente pulidas, redondeadas por encima, planas por debajo, y entonces si las contemplas desde arriba ves esa en el fondo de la transparencia pues un dibujo natural. ¿Es así?
1: Sí, sí, así es. La verdad es un efecto óptico muy bonito, ¿no? Hay otro tipo de esmeralda que se llama la esmeralda tipo Maxisse, más concretamente la tipo Trapiche. Trapiche o Maxisse, es un nombre muy muy concreto y se dan unas esmeraldas que más que por su belleza para montarse, es su belleza como rareza, ¿no? Se pulen solamente y en el centro es una serie de inclusiones y también hacen como una forma de estrella. La verdad es que también son muy bonitas. Pero bueno, si acaso, hermana, podríamos pasar a conocer un poquito más el mundo de las esmeraldas, que tal vez sea lo que a nuestros oyentes pues les pueda hacer más ilusión.
0: De acuerdo, explícanos, ¿cómo es esto? Supongo, Ande, nos has hablado de las magníficas esmeraldas de Colombia o de Rusia, pues no sé por qué me da por pensar que debe ser un mercado este un poco sospechoso, porque claro, aquí entran cantidades muy grandes de dinero y pues, no siempre bien conseguido, quizás.
1: Bueno, pues el mercado de las esmeraldas sí es un mercado, bueno, como todos los mercados, pues difícil, complicado, porque evidentemente las esmeraldas pues se encuentran en unas minas pues que están ahí, ¿no?, al alcance, entre comillas, de todo el mundo, ¿no? Entonces su acceso siempre es difícil, siempre es conflictivo. Las personas que trabajan en ellas pues suelen ser, están muy vigiladas pues para que no roben. Y bueno, siempre son trabajos y comercios a veces un poco complicados. Pero bueno, vamos a centrarnos en la belleza de las gemas y el estudio gemológico de estas gemas, ¿no? Es muy curioso, hermana, saber que las inclusiones son pues partículas de líquido, gas o sólido dentro del mineral. Las inclusiones son tan características que los expertos pueden llegar a conocer el origen de una gema de un yacimiento concreto de Colombia, por ejemplo, de Chibor, que es un yacimiento concreto, solamente por el estudio de sus inclusiones. Vamos a comentar a los oyentes que las inclusiones en las esmeraldas pueden ser de tres tipos. Pueden ser sólidas, es decir, un sólido, un mineral, líquidas, que haya líquido, o gaseosas, y que en el caso concreto de las esmeraldas de Colombia es muy bonito, y a lo mejor nuestros oyentes tienen algún libro, o a lo mejor alguien tiene acceso a
0: ¿En algún museo también se pueden contemplar estas piedras?
1: Bueno, se pueden contemplar ejemplares. Para contemplar las inclusiones si haría falta un microscopio. O sea, de hecho, en gemología pues se utilizan microscopios para contemplar, si no es muy difícil. O sea, llegar a ver una inclusión se llama trifásica, hermana, trifásica de tres fases, sólida, líquida, gaseosa. Una esmeralda colombiana necesitas un
0: microscopio. Y me comentabas, Amelia, que es muy bonito, o sea, con, por ejemplo, un entendido, si tú le traes una piedra preciosa, una esmeralda, sin decirle de dónde viene, y él contemplando a lo mejor con microscopio las inclusiones, es decir, esas partículas minúsculas que contienen su interior, puede averiguar de dónde viene esa esmeralda.
1: Puede averiguar el yacimiento. Sí, sí, sí, es un caso, concretamente la esmeralda es muy, muy concreto, muy estudiado también por el valor de las esmeraldas, ¿no?
0: De acuerdo. Bueno, nos quedan 5 minutos, todavía hay curiosidades para compartir. Por ejemplo, ¿desde cuándo, en la larga historia de la humanidad, ¿desde cuándo tenemos noticia de que son explotadas estas minas de berilo, por ejemplo, y de que la humanidad pues ha sabido valorarlas y utilizarlas?
1: Bueno, pues hablamos ya, hermana, de 3.500 años, ya en Egipto, que ya había, se valoraba muchísimo pues este material, Y sabemos que, en concreto, que Cleopatra pues tenía una gran afición, entre otras muchas, pero tenía una gran afición a las esmeraldas. Y vemos, bueno, pues que siempre han existido y que en la historia, en las mujeres, diferentes reinas o han tenido predilección por las gemas, y en concreto pues las que hemos nombrado últimamente, que serían las más importantes, ¿no? Pues el diamante, el rubí, el zafiro y, cómo no, la esmeralda. Cabe decir, hermana, que la esmeralda es una piedra más blanda. Recordemos que la dureza es la resistencia a ser rayado, más blanda que las que hemos citado anteriormente. Explicamos el otro día la escala de Mohs, esta escala en la cual medíamos la dureza de las gemas, y sabemos que la esmeralda pues varía, está en un 8, 7,5, 8, ya dependiendo de la, bueno, de la variedad, ¿no?, de berilo, y que son frágiles. Es decir, la esmeralda, hermana, tiene muchas, lo que llaman inclusiones y pequeñas fisuras. Entonces, esto la hace frágil, con lo cual, pues, cuando, si en alguna vez, en alguna ocasión, nuestros oyentes se montan un anillo de esmeralda, bueno, pues que tengan cuidado a la hora de darle un golpe, porque son fácilmente más fáciles a la fractura.
0: Más fáciles que un diamante, que aguanta todos los golpes. Vale,
1: exactamente, hermana.
0: Esto está muy bien. Continuando un poquito con el tema de las inclusiones, es curioso, o sea, ¿no sería más preciosa una piedra que no tenga ninguna inclusión, que sea pura del todo en ese sentido? ¿Existe?
1: Bueno, existe. Claro, evidentemente, si encontramos una gema, si encontramos una, en concreto, esmeralda, limpia del todo, pues es muy extraño. O sea, si la encontramos limpia del todo, casi habría que hacer un super estudio para ver que no fuera pues una imitación, una síntesis, ¿no? Pero claro, evidentemente, cuanto más limpia está, cuanto más ausente lo que se llama el jardín de la esmeralda, ¿no?, que es una cantidad de fisuras que, cuando son muchas, pues claro, la gema pierde luz, pierde transparencia. Cuanto más limpia es esa esmeralda, más valor tiene, evidentemente. Uh-huh. Evidentemente. También es bonito saber que, igual que el diamante, hablamos de una talla concreta, hablamos de la talla brillantes. No sé si usted lo recuerda, hermana.
0: Sí, una forma de tallarlo para que dé el máximo de su belleza.
1: Exactamente, hermana. La forma de tallarlo para que dé
0: 50
1: el máximo.
0: A ver, ¿cuántas caras tenía la talla del diamante?
1: Pues
0: no me acuerdo si eran 50 y algo. 57.
1: Tenía 57, lo que se llaman facetas, que era la talla que se había estudiado, pues con la cual se ensalzaba más la luz del diamante, ¿no? Y esa talla tiene un nombre, que es la talla brillante. En su momento dijimos que esa talla también era aplicable pues a otras gemas. Se puede tallar una esmeralda en forma brillante, en talla brillante. Pero lo normal, también está estudiado, es una talla concreta para la esmeralda. De hecho, recibe el nombre de talla esmeralda. Y es una talla que tiene muchísimas menos facetas, justamente por esta menor dureza, por esas inclusiones. Es una talla que tiene, puede tener forma cuadrada o rectangular, y realmente es la talla que se ha estudiado que es la más perfecta, la más adecuada para las esmeraldas.
0: Muy bien. Y esto, podemos pensar que ya hace 3.000 años poseían los instrumentos para poder tallar con esa perfección, porque claro, ¿quién se atreve a tallar una piedra tan preciosa? Quiero decir que es un trabajo muy delicado.
1: Bueno, realmente la talla, no tengo yo datos de cuándo se empezó pues a tallar de una forma tan estudiada y tan concreta una gema, ¿no? Lo que está claro es que, por su belleza, por su transparencia, solamente en sus formas prismáticas ya era atractiva. Y lo que está muy claro, y es la talla cabujón, lo que hemos comentado en otras ocasiones, ¿no, hermana? Esta talla que es planita por abajo y redondeada. Pero bueno, evidentemente las facetas, facetar, pues claro, desde siempre. Ahora, concretamente, ¿desde cuándo ese dato? No lo tengo, hermana.
0: Bueno, vamos a dar las gracias a Amelia Martínez, que una vez más nos ha enseñado bastantes secretos de la gemología, esta ciencia que, como ven, aparece, nos ayuda incluso a entender mejor hasta la Biblia, porque hay varias referencias. También les invito a leer el primer capítulo del profeta Ezequiel y otros textos donde se sigue hablando también En el capítulo décimo de Las Piedras Preciosas, intentando hablar de la belleza de lo que será el cielo. Muchas gracias, Amelia Martínez.
1: Gracias, hermana Carmen.
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0: esta persona, qué corazón tan grande, tan generoso. Siempre metemos el corazón, que es el órgano, ese que tenemos, el principal, porque como se pare nos morimos, que da sangre a todo el cuerpo, está vivo. Y además, yo no noto los latidos, a veces sí, pero yo no le doy cuerda como a un reloj, ¿no? Alguien le está dando cuerda, ese es Dios. Entonces, fíjense, que Cristo me ame con un corazón humano significa que tiene esos mismos sentimientos más nobles a nivel de lo humano también, no solo divino, sino humano. Entonces, cuando amamos al corazón de Jesús, ¿qué amamos en realidad? ¿Qué amamos? Bueno, pues nos lo dice la encíclica del Papa Pío XII, Aurietis Aquas, dice, cuando honramos, miren qué bonito, y de esto es lo que les voy a hablar para que nos sigamos enamorando del corazón de Jesús, porque no es una devoción como otra, es la principal devoción de nuestra santa fe católica, la devoción al corazón de Jesús. ¿Y por qué es la principal? Miren qué bonito, ojalá estemos en este programa con los oídos sí, del sentido del oído, pero les iba a decir con los oídos del alma, escuchando lo que vamos a decir, que creo que va a ser precioso, porque es lo único que me da vida, Dios. Entonces, cuando yo amo al corazón de Jesús, ¿qué es lo que estoy amando? ¿Qué es lo que estoy honrando? ¿Qué es lo que estoy ensalzando? ¿Qué es? Porque detrás de ese corazón humano de Cristo tiene que haber algo grandioso. Entonces dice el Papa Pío XII, cuando honramos ese corazón de carne, principalmente estamos amando, honrando y ensalzando el amor que Dios nos tiene. Entonces, cuando decimos, corazón de Jesús, ayúdame, es como decir, Dios mío, con ese amor que me tienes, sé que me vas a ayudar. Al decir corazón de Jesús, estoy honrando el hecho de que Dios me ama infinitamente, porque Jesús es Dios. ¡Qué alegría! Esto ningún ser humano me puede amar así. No, no, no, no. Fíjense, ¿qué ser humano me ama después de yo haberlo traicionado, después de yo haberlo ofendido? ¿Qué ser humano me vuelve a tener el mismo amor que me tenía antes de que yo le hubiese ofendido, etcétera? No, me ama de diferente manera. Bueno, mejor ya no me ama como antes. Ya siento que desconfía de mí. ¿Verdad? Es verdad. A mí me ayuda o me gusta mucho comparar cómo es nuestro amor humano a cómo nos ama Dios. Si yo aprecio a una persona, pero un día me hace algo, una traición, me pone una zancadilla en algo, ¡ay! Incluso si me pide perdón, pero ya no es lo mismo. ¿Verdad que sí? ¿Nos pasa eso? Es que nuestro amor es imperfecto. Pero miren, les hago esta comparación para que vean qué Dios tenemos tan bueno. Cuando yo ofendo a Dios, a Dios, todo pecado es una ofensa a Dios, y me confieso arrepentido de verdad, Jesús no solamente me perdona a través del sacerdote, Jesús hace algo más. Me perdona, sí, cuando el sacerdote me dice, yo te absuelvo, es Cristo desde el cielo, pero es que Cristo hace algo más. Y esto es lo grande de nuestro Dios, el único verdadero. No solamente me perdona, sino que olvida lo que le he hecho y vuelve a tener confianza en mí, me da otra oportunidad como si no hubiera pasado nada. ¡Qué grande es Jesús! ¡Qué grande es el corazón de Jesús! No solo me perdona, yo también perdono al que me hace algo. Es que hay algo más que el perdón. Es que por encima del perdón está el olvido. ¿Cómo es mi perdón, nuestro perdón a una persona? Mira, sí, te perdono. Tranquilo, me has pedido perdón, te perdono. Pero yo no olvido lo que me hizo. ¿Verdad? Claro, si eso nos pasa a todos. Cristo sí olvida. Y si me voy a confesar 80.000 veces de lo mismo, 80.000 veces me perdona de lo mismo. Podría decir, oye, te estás pasando, pero eso es reírte de mí. Siempre vienes a confesarte de lo mismo, ¿verdad? Sin embargo, no lo dice. El sacerdote, Cristo a través del sacerdote, me sigue absolviendo. ¡Qué amor tan grande el del corazón de Jesús! Es decir, al amar al corazón de Jesús, al honrarlo, estoy honrando el amor infinito que Dios me tiene. Es infinito. Bueno, no lo podemos describir. Me siento tan poca cosa hablando del amor de Dios, porque una lengua humana es imposible que hable del amor tan grande del corazón de Jesús. Va más allá de todo lo que podríamos imaginar. Este ejemplo que les he puesto, yo perdono a alguien, pero no olvido lo que... Y a veces decimos, ay, te perdono, pero no lo olvido, ¿eh? Y yo no me querría encontrar contigo más en la vida. Cristo no. Me encuentro con Él en la misa. Y me perdona 70.000 veces y voy a la misa y comulgo. ¿Cómo me ama? Y ese corazón vivo, vivo, ¿saben dónde está? En la Eucaristía. Por eso la canción que nos va a poner Carlos ahora, después de la pausa también, como siempre que vamos a hacer, es un corazón vivo, no está muerto. ¿Quién tiene un Dios en un sagrario de todas estas religiones que dicen, o denominaciones, o sectas, o como se diga? Ninguno. Solo nosotros, los católicos, tenemos a Dios en un sagrario vivo, vivo. Ven los milagros eucarísticos que San Carlos Acuti los estudió, los propagó a través de Internet. Pues es un corazón que está vivo. ¿Y por qué está en el sagrario ahí, Señor, y nadie te visita? Porque me ama. Y está, ¿ustedes creen que Cristo está ahí para no hacer nada? Está para hacerme todo el bien que como Dios puede hacerme. Es decir, puede hacerme cualquier bien que yo necesite. ¡Qué grande es el corazón de Cristo! ¡Es Dios! ¡Es Dios! Bueno, vamos a tener la primera pausa y luego nos va a poner Carlos esa canción tan preciosa que nos encanta.
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Qué bonita esta canción tan sencilla. Fíjense, solo con unos instrumentos sencillos, pero qué letra tan bonita. Hay un corazón que late, que me ama, que da la vida por mí. ¿Quién daría la vida por ti? Nadie. Alguien a lo mejor. Pero muy pocos, muy pocos. Qué bonito. Vamos a profundizar en este, le pedí esta mañana haciendo la oración en la capilla delante de Jesús sacramentado, porque aquí las hermanas en una capillita que tenemos preciosa, aquí nuestra capilla de Barcelona, donde tenemos los estudios de radio que Fernando y Vilma cuando vinieron ahora en agosto la conocieron, me mandó una foto del presbiterio, pues lo tenemos, procuramos tenerlo todo el día expuesto, es decir, el sagrario abierto y se ve la hostia. ¡Qué bonito! Y ahí hacemos la oración por la mañana. Pues esta mañana yo pensaba, Señor, corazón de Jesús, hoy viernes, ayúdame que mis palabras se aproximen un poquito a lo que es tu corazón para que nos enfervoricemos, para que lo que dice la canción, que ya todo tiene sentido. Uy, sin Dios nada tiene sentido. ¿Saben lo que es mi vida sin Dios? Un callejón sin salida. Por eso no me extraña que tantos se suiciden. Es un callejón sin salida. Pero cuando Cristo, cuando el corazón de Jesús, que es un corazón que me ama como Dios, no como un otro hombre cualquiera, ¿no? Es un amor muy ínfimo, ¿no? El corazón de Jesús me ama con un amor verdadero, porque es Dios, y todo el amor verdadero solo sale de Dios. Y cuando nosotros hacemos una obra de caridad, ¿ese amor qué es? Es una participación del amor de Dios. Porque solo Dios tiene el amor verdadero y nosotros cuando hacemos el bien a los demás participamos de ese amor, no sale de nosotros, participamos del amor de Dios. Y fíjense, ¿por qué esta jaculatoria, corazón de Jesús, en ti confío plenamente? ¿Por qué? Fíjense, qué bonito. Es un corazón, miren, les da alegría, ¿verdad?, que estemos hablando del corazón de Jesús. A mí me da una alegría porque el corazón de Jesús es el único que me sana de todos mis males, el peor y el único, el pecado, y me sana también. Tengo esperanza. Si me voy al confesonario, ya me sanó. Tengo esperanza. ¡Qué alegría! Es un corazón, un amor, el del corazón de Cristo, que es un corazón de Dios, que todo lo sana, principalmente el alma, con la confesión. Yo digo a veces, ¿qué estos filósofos de antes filosofar? Pero, ¿qué me aporta el filosofar si me quedo en las mismas? Pero ahora que me hablen del corazón de Cristo me llena, ¿verdad que sí? Es lo único que llena. Hablar de alguien que no se me va a morir, Dios no se muere, que me ama como nadie me podría amar jamás, jamás. Ay, yo quiero un príncipe azul. Sí, búscalo, pero como nuestro Rey, Cristo Rey, que ahora vamos a poner una canción después de Cristo Rey, del grupo Getsemaní, me encanta esa canción. Cristo Rey, es mi Rey, no hay más reyes. Cristo Rey, ¿quién te ama como Cristo? Nadie. Te sana el alma. A ver, ¿qué cirujano te puede sanar el alma? Ninguno. Te sana
el alma y todo ese pecado, las consecuencias, el desequilibrio que trae. Bueno, ya hay un corazón que me perdona todo lo de mi alma. Cuando yo estoy a bien con Dios, psíquicamente empiezo a estar equilibrado. No lo sabían. Se han hecho unos estudios, fíjense, se van a reír. Dicen que las monjitas de clausura son de las personas más equilibradas. Y uno dice, ¿y eso? Sí. Sí. Toda persona que tiene una entrega, también los laicos, que están en gracia de Dios, es decir, que no están en pecado mortal, son las personas más equilibradas. ¿Lo sabían? Me sana anímicamente. Estoy hundido, pero sé que voy a misa, comulgo a todo un Dios. ¡Qué alegría! Que voy a confesarme y el sacerdote me da unos consejos que me eleva el ánimo. O mi director espiritual, ¡qué alegría! Me sana el ánimo, me sana afectivamente. Cuando alguien me ha hecho una traición, o esta persona, mi novio, por ejemplo, o mi esposo me ha traicionado, afectivamente estoy derrumbado. Voy a Cristo y Él es mi aliento, el que me sube ese ánimo, ese afecto, el que me dice, yo te amo de verdad, yo te voy a ayudar. Qué bonito. Cristo me sana a todos los niveles. Cuando se me muere un ser querido que estoy hundido, yo, la hermana, he comprobado que cuando se ha muerto... Fíjense, tenemos aquí en la comunidad ahora mismo una hermana que es de Colombia, pero está aquí, que también hace programas. Está su madre en Colombia ya prácticamente para morir. Esta hermana tiene una tranquilidad. Y ayer le pregunté, ¿cómo estás, hermana? Y dice, yo sé que ya Dios en estos momentos, en estos días se la va a llevar, pero tengo una tranquilidad porque mi madre está muy bien preparada. ¡Qué tranquilidad! Si yo no estoy con Dios, me desespero. Se me muere una persona muy querida y me desespero, y a veces hasta se pueden quitar la vida. Teniendo a Dios, no. Porque Dios me hace superar el corazón de Jesús, me hace superar todos mis hundimientos. Ojalá me esté escuchando alguien que se haya alejado de Dios, pero que tiene la semilla de Dios, porque de pequeñito lo llevaron a la catequesis, o de pequeñito su abuela o sus padres lo criaron bien en la Iglesia Católica. Luego se perdió, nos perdimos en el mundo, pero queda la semilla. Ojalá me esté escuchando alguien y diga, ¿en qué momento dejé yo a Dios? ¿En qué momento, Dios mío, me metí en un callejón sin salida por alejarme de ti? Jesús es la medicina que cura todo, todo, todo. ¿Y la enfermedad la cura? Sí, a lo mejor no físicamente, porque Dios quiere que sufras eso, porque con esa enfermedad, ofreciéndosela a Jesús, va a servir para expiar tus pecados y para conseguir del corazón de Jesús la conversión de muchos de tus familiares que están, perdón que lo diga, camino del infierno, porque el infierno existe, claro, y van camino de la perdición eterna. Pues tal vez esa enfermedad Dios la quiso en tu vida para que esas almas que queremos el bien para ellas se salven también. Por lo tanto, la enfermedad me la cura Dios. A lo mejor no físicamente, no, pero también tiene ya un sentido, el sentido del dolor. Es que estando con Dios, todo, todo, todo tiene un sentido. ¿Verdad que sí, Concepción, que usted siempre escribe desde Miami?
¿Verdad que sí? Es muy devota del corazón. Este me está escuchando. ¿Verdad que sí, Concepción, usted tan devota del corazón de Jesús? Es el único que me cura todo, mi soledad. Mis hijos algún día se irán de la casa. Me quedo al final solo con mi esposo o con mi esposa. Se muere mi cónyuge, me sigo quedando solo. Mis hijos me meten en una residencia de la tercera edad. Me sigo quedando solo. Si estoy con el corazón de Jesús, no estoy solo, tengo la mejor compañía. Y no solamente en esta vida, por toda la eternidad. ¿Qué les parece? Bueno, vamos a poner la cuña del correo para el que me quiera pedir la encíclica del Papa Pío XII, Aurietis Aquas, sacaréis aguas con gozo de las fuentes de la salvación, que es Cristo. Y nos va a poner la cuña del correo para el que me quiera pedir la encíclica del Papa Pío XII,

0: respeto de defender mi fe ni ante nadie ni ante nada, porque en definitiva lo único que me va a quedar en esta vida es mi vida con Cristo y nada más. Todo se acaba, todo se acaba, todo se acaba. Bueno, Carlos, adelante.
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Ahora, antes de que se me olvide, aunque lo tengo aquí el papel muy presente, voy a decir los que escribieron. Adriana nos sigue escribiendo desde Sacramento, en California. Pregunta con respecto al programa que hicimos de San José, que ya al lado de la cruz no se nombra a San José, solo está la Virgen. Entonces, por lo que pone en el Evangelio, que luego en la vida pública de Jesús, los 3 años, solo aparecen en algunos momentos que la Virgen, pero nunca se...

0: oye que aparece San José, y es muy raro que la Virgen se fuera detrás de Jesús y dejara a San José en Nazaret. Entonces se presupone que San José ya había muerto, porque también cuando Cristo habla de mi Padre, el del cielo, si San José viviese, pondrían confundirlo. Bueno, ¿de qué padre habla? ¿Del del carpintero o de otro padre? Por eso Dios quiso que San José ya saliera de este mundo cuando empezó Cristo la vida pública a los 3 años. Bueno, nos escribió por primera vez Lupita. Mi nombre es Lupita. Me encantaría recibir la novena, la imagen y el enlace. Ya se lo he mandado esta mañana. De corazón, muchas gracias. Dios los bendiga. Muy bien, Lupita, que lo disfrute lo que le mandé. Nos escribe también por primera vez Avelina de los Ángeles. Avelina, qué nombre tan bonito. Avelina de los Ángeles. Desde, esto está muy lejos. Desde la provincia de Chubut, que está al sur, creo, de Argentina. Precioso, creo que es. Desde Chubut, en Argentina, nos escribe Avelina de los Ángeles para que también le mandara el enlace. Ya se lo mandé. Fernando desde Lima, Perú, también respondiendo a las preguntas. Y nos escribió Lourdes desde Fort Worth, en Texas, y que dice que siempre escucha los programas, que son muy interesantes, y Lourdes aprende mucho. También me pidió la novena, la imagen, y también dice que es devota de San José, pero que lo está conociendo más. Muy bien, Lourdes, porque ¿saben lo que hace San José? Nos da a conocer en profundidad, de verdad que lo hace, es maestro de oración y maestro de vida interior. San José, ¿quién es el que estuvo más tiempo junto a Jesús y María en esta tierra? San José. ¿Y el más cercano a ellos? San José. En Nazaret, los tres, fíjense, 30 años juntos. Por lo tanto, ¿quién más conoce en profundidad el corazón de Cristo y de la Virgen? San José. ¿Quién es el que mejor entonces nos puede enseñar a cómo amarlos? Como San José. ¡Qué alegría! Bueno, Lourdes, ya eres devota de San José, pero lo estás queriendo cada día más. Muy bien. Concepción, como les dije, también nos escribió desde Miami. Norma María Magdalena nos volvió a escribir, nos da las gracias nuevamente por todo lo que compartimos en los programas, por nuestros invitados, realmente son de lujo. De verdad, le doy la razón, Norma. Y también creo que por primera vez nos escribió Juanita desde Highway, California, creo que lo he pronunciado bien, más o menos. Jorge ya me corregirá, nuestro compañero de Radio Católica. Nos escribió desde California, nunca, Juanita, nunca se pierde estos programas, dice. Y que por favor le enviara la oración y la imagen de San José, ya lo he hecho esta mañana. Bueno, seguro que Juanita nos está escuchando, porque el programa de hoy dedicado a nuestro amado corazón de Jesús. En ti confío, corazón de Jesús. Es tan bueno Dios, estas revelaciones a Santa Margarita. Pero ya las había hecho a Santa Hildegarda en Alemania. Y luego nos vuelve a dar otras revelaciones en el siglo pasado, 1930 y pico. La Divina Misericordia en Polonia. Que acudamos a su misericordia, Dios mío, Jesús, pero Jesús ya no sabe cómo decirnos que nos ama. El corazón de Jesús, todo es lo mismo, ¿eh? La Divina Misericordia, que es su corazón. Jesús, ¿qué más falta que nos revele Cristo? ¿Qué más nos falta? Y la primera gran revelación, cuando Cristo murió en la cruz, su costado traspasado. Salió sangre y agua. Dicen los científicos o médicos que el agua, el suero, sale cuando ya no queda sangre en el cuerpo. Y después de que le salió a Cristo la sangre del costado, dicen luego que salió agua. Por lo tanto, derramó toda su sangre por mí y por ti, que estás escuchando. Y este ser el corazón de Jesús, todo misericordia, no hay algo en él que no sea misericordia. Todo, ¿por qué? Porque Dios no tiene partes, es todo en todo, él, todo, todo, todo. ¿Y qué es Dios? Solo una cosa, amor. Pero es misericordioso y es un Dios amante, es lo mismo. Es una misericordia que me ama. ¿Saben por qué? Porque la misericordia, fíjense, es que de verdad no tendríamos tiempo para hablar de todo lo que me ama Dios. ¿Cómo se manifiesta ese corazón de Dios y el corazón de Cristo, que es un corazón humano y divino también? Dios solo es amor, lo dice en la primera carta de San Juan. ¿Y cómo se manifiesta ese amor a mí? Porque yo a Dios no lo veo. ¿Cómo se presenta hacia afuera? Misericordiosamente. ¿Y qué significa misericordiosamente ese amor? Que se da al miserable que somos nosotros. ¡Qué grande es Dios! ¿Cómo se demuestra para afuera que Dios es amor? Siendo misericordia. ¿Y qué es la misericordia? Es una palabra latina que significa dar el corazón a la miseria. ¿Pero quién es la miseria? Nosotros. O sea, Cristo da todo su corazón al miserable, al que no se lo merece, y atención, al que le ofende. ¡Uy, qué cosa más rara acaba de decir la hermana! Les voy a explicar. Espérense, no se vayan. Yo sé que no se van a ir. No se van a ir. ¿Cómo es que Dios ama a quien le ofende? Porque, vamos, eso es de locos. ¿Quién de nosotros ama a quien le ofende? Yo creo que nadie. Bueno, los santos. Pero yo creo que nadie. O sea, una persona me ofende y yo le demuestro amor. Vamos, eso es de locos. Bueno, pues Dios ama a quien le ofende. Ten esperanza de que tu esposo va a volver a Dios, de que tu esposa, que a lo mejor está siendo infiel, que ahora también hay las esposas infieles, va a volver, de que tu hijo alejado de Dios va a volver. ¿Por qué? ¿Por qué? Porque Dios busca a quien le ofende. ¿Y por qué Dios es así tan? Es algo inexplicable. ¿Por qué Dios ama a quien se ha alejado de él? Parece mentira. ¿Saben por qué? Porque Dios, como es infinitamente bueno, sabe que esa persona, si Dios sale a su encuentro, tiene todavía en esta vida la capacidad de poder volver a él, a Dios. ¿Se dan cuenta lo que es Dios? ¿Se dan cuenta por qué no podemos desesperar y perder la esperanza cuando mi hijo hace 20 años que está en la droga, perdido con las amistades, no sé ni dónde está? Mi esposo, perdonen esta palabra, mujeriego, Dios mío, mi esposo se va a condenar. Pero ¿no ves que Dios busca y ama a quien le está ofendiendo? Porque Dios sabe que aún esa persona tiene todavía capacidad de poder volver al redil, de poder volver y arrepentirse y confesarse. Miren, lo que nosotros decimos, esta persona ya no tiene solución. Para Cristo sí la tiene. Hoy es que lo que, como empecé el programa, en Cristo, en el corazón de Cristo cabemos todos, en el tuyo, ese hijo tuyo que está en la droga, que está perdido, en el tuyo no cabe, porque ya estás diciendo que no tiene solución. En el de Cristo sí tiene solución. Todos tenemos solución. Todos cabemos en el corazón de Cristo. ¿No ven que el amor busca al otro para poder demostrarle que le amo? Ese es el corazón de Dios. Busca al perdido para decirle: hijo, te fuiste del redil. Quiero que sepas que soy tu padre, que te estoy esperando porque te amo, quiero hacerte el bien, para que tu vida no sea un callejón sin salida. ¿Quién ama así? Solo Dios. Por eso, qué alegría que los primeros viernes, si vivimos, porque a lo mejor nos morimos mañana, el primer sábado, hagan los 5 primeros sábados de mes, que tiene una promesa de la Virgen de Fátima. Pero si Dios nos da la vida, vamos a seguir dedicando los primeros viernes a este amor infinito, que me ama infinitamente. Por eso, si yo le ofendo, Él me sigue amando y mira a ver cómo me vuelve a atraer a su amor. Es impresionante. Es por eso, ¿no? ¿Cómo vamos a dejar a Dios? Vamos, es de locos. Es el único que yo le ofendo y es capaz de perdonarme 70 veces 7. Porque si no fuera así, no se lo hubiera dicho a San Pedro. Estaría mintiendo Jesús, pero Jesús le dijo: mira, tienes que perdonar 70 veces 7. Significa que Dios también lo hace. Y el número 7 es perfecto en la Sagrada Escritura. Significa siempre. Pues si Cristo le está diciendo a San Pedro, San Pedro tiene, bueno, no le decía San todavía, le decía simplemente Pedro, Pedro, tienes que perdonar siempre. Si se lo está diciendo Cristo, significa que Cristo me perdona siempre. ¡Qué alegría! ¡Qué alegría! No se preocupen de que les dejen, de que les traicionen, de que se queden solo, en soledad. Tienes a Dios, no te va a dejar. No te va a dejar si tú no lo dejas antes. ¿Cuándo te va a dejar Dios? Cuando Él quiera, no, no. ¿No ven que es una alianza nueva la de Cristo que hizo con su sangre? Fíjense, cuando vayamos a misa, cuando esté la consagración del cáliz, miren lo que dice el sacerdote, porque este es mi sangre, sangre de la alianza nueva y eterna que será derramada por vosotros. El que el sacerdote diga, porque esta es mi sangre, sangre de la nueva alianza. Es la alianza que hace Dios con el hombre, que significa que ya no me va a abandonar nunca y que su amor para conmigo es eterno. Esa es la alianza que hace Cristo, que hace Dios con nosotros. ¿Dónde? En Cristo. Cristo es mi garantía ante el Padre. Si el Padre Eterno se disgusta conmigo, le digo: hoy, Padre Eterno, no, tengo una garantía, es Cristo en la cruz. Él da la cara por mí, tú ya conmigo no te puedes enfadar. Perdón, perdón, Eterno Padre, pero tenemos a Cristo como garantía. Y como garantía que siempre me perdona. Entonces, fíjense, no nos angustiemos, que nos traicione, que nos quedemos solos, mi soledad, mi enfermedad. Tienes a Cristo contigo, aunque no le veas, eso es vivir de fe, aunque no le veas, pero está. Es que no lo siento, no hace falta sentirlo. Tú sabes, es un convencimiento, esto es la fe, sé que está. A veces no lo siento, no lo veo, pero es un convencimiento, ¿se han dado cuenta? Esa es la fe, está. Está, y acudo a Él, y está. Claro, qué alegría, Jesús, que no te abandonemos. Jesús nunca me va a dejar si yo no lo dejo antes. ¿Y quién nos podrá separar del amor de Cristo? Decía San Pablo. ¿La enfermedad? No. ¿La espada? No. nadie podrá separarnos del amor de Cristo. Solo una cosa, que yo peque mortalmente, solo eso. Lo demás, tranquilo, nadie podrá separarme de mi Dios. De mi Dios, nadie. Bueno, ahora sí, vamos a rezar las tres Ave María. Cristo ama tanto a su madre, como que te la ha dado por madre. Mañana es primer sábado, vamos a rezar las tres Ave Marías. María, Madre mía, por el poder que te concedió el Padre, líbranos de caer en pecado. Dios te salve, María, llena eres de gracia, el Señor es contigo, bendita tú eres entre todas las mujeres y bendito es el fruto de tu vientre, Jesús. Santa María, Madre de Dios, ruega por nosotros, pecadores, ahora y en la hora de nuestra muerte. Amén. María, Madre mía, por la sabiduría que te concedió el Hijo, líbranos de caer en pecado. Dios te salve, María, llena eres de gracia, el Señor es contigo. Bendita tú eres entre todas las mujeres y bendito es el fruto de tu vientre, Jesús. Santa María, Madre de Dios, ruega por nosotros, pecadores, ahora y en la hora de nuestra muerte. Amén. María, Madre mía, por el amor que te concedió el Espíritu Santo, líbranos de caer en pecado. Dios te salve, María, llena eres de gracia, el Señor es contigo. Bendita tú eres entre todas las mujeres y bendito es el fruto de tu vientre, Jesús. Santa María, Madre de Dios, ruega por nosotros pecadores, ahora y en la hora de nuestra muerte. Amén. Bueno, que Dios los bendiga a todos y confíen en el corazón de Jesús.
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1: Son las 9 en punto.
2: Primer viernes de mes, dedicado al Sagrado Corazón de Jesús. También nos unimos como hermanos para rezar este Santo Rosario a nuestra Madre, la Santísima Virgen María, pidiéndole por las intenciones y necesidades de Ana Alicia Cano, Diana Karine Carrillo y Elvia Rosa Chaverra Palacio.
3: Santo Rosario, por la señal de la Santa Cruz de nuestros enemigos, líbranos, Señor Dios nuestro, en el nombre del Padre y del Hijo y del Espíritu Santo.
4: Amén.
3: Acto de contrición.
4: Señor mío Jesucristo, Dios y hombre verdadero, Creador, Padre y Redentor mío, por ser vos quien sois bondad infinita y porque os amo sobre todas las cosas, me pesa de todo corazón haberos ofendido. También me pesa porque podéis castigarme con las penas del infierno. Ayudado de vuestra divina gracia, propongo firmemente nunca más pecar, confesarme y cumplir la penitencia que me fue impuesta. Amén.
3: Un credo al Sagrado Corazón de Jesús.
4: Creo en Dios, Padre Todopoderoso, Creador del cielo y de la tierra. Creo en Jesucristo, su único Hijo, nuestro Señor, que fue concebido por obra y gracia del Espíritu Santo. Nació de Santa María Virgen, padeció bajo el poder de Poncio Pilato, fue crucificado, muerto y sepultado, descendió a los infiernos, al tercer día resucitó de entre los muertos, subió a los cielos y está sentado a la derecha de Dios Padre Todopoderoso. Desde allí ha de venir a juzgar a vivos y muertos. Creo en el Espíritu Santo, la Santa Iglesia Católica, la comunión de los santos, el perdón de los pecados, la resurrección de la carne y la vida eterna. Amén.
3: Ofrecemos este Santo Rosario por nuestras intenciones. Misterios dolorosos del Santo Rosario. Primer misterio: la oración del Señor en el huerto. En medio de su angustia por nuestras intenciones. Misterios dolorosos del Santo Rosario. Primer misterio: la oración del Señor en el huerto. En medio de su angustia, oraba con más intensidad. Abba, Padre, tú lo puedes todo. Aparta de mí este cáliz, pero no se haga como yo quiero, sino como tú quieres. Padre nuestro que estás en el cielo, santificado sea tu nombre. Venga a nosotros tu reino. Hágase tu voluntad en la tierra como en el cielo.
4: Danos hoy nuestro pan de cada día, perdona nuestras ofensas, como también nosotros perdonamos a los que nos ofenden. No nos dejes caer en la tentación y líbranos del mal. Amén.
3: Dios te salve María, llena eres de gracia, el Señor es contigo. Bendita tú eres entre todas las mujeres, y bendito es el fruto de tu vientre, Jesús.
4: Santa María, Madre de Dios, ruega por nosotros pecadores, ahora y en la hora de nuestra muerte. Amén.
3: Dios te salve, María, llena eres de gracia, el Señor es contigo. Bendita tú eres entre todas las mujeres, y bendito es el fruto de tu vientre, Jesús.
4: Santa María, Madre de Dios, ruega por nosotros pecadores, ahora y en la hora de nuestra muerte. Amén.
3: Dios te salve, María, llena eres de gracia, el Señor es contigo. Bendita tú eres entre todas las mujeres, y bendito es el fruto de tu vientre, Jesús.
4: Santa María, Madre de Dios, ruega por nosotros pecadores, ahora y en la hora de nuestra muerte. Amén.
3: Dios te salve, María, llena eres de gracia, el Señor es contigo. Bendita tú eres entre todas las mujeres, y bendito es el fruto de tu vientre, Jesús.
4: Santa María, Madre de Dios, ruega por nosotros pecadores, ahora y en la hora de nuestra muerte. Amén.
5: Dios te salve, María, llena eres de gracia, el Señor es contigo. Bendita tú eres entre todas las mujeres, y bendito es el fruto de tu vientre, Jesús.
6: Santa María, Madre de Dios, ruega por nosotros, pecadores, ahora y en la hora de nuestra muerte. Amén.
5: Dios te salve, María, llena eres de gracia, el Señor es contigo. Bendita tú eres entre todas las mujeres, y bendito es el fruto de tu vientre, Jesús.
6: Santa María, Madre de Dios, ruega por nosotros, pecadores, ahora y en la hora de nuestra muerte. Amén.
5: Dios te salve, María, llena eres de gracia, el Señor es contigo. Bendita tú eres entre todas las mujeres, y bendito es el fruto de tu vientre, Jesús.
6: Santa María, Madre de Dios, ruega por nosotros, pecadores, ahora y en la hora de nuestra muerte. Amén.
5: Dios te salve, María, llena eres de gracia, el Señor es contigo. Bendita tú eres entre todas las mujeres, y bendito es el fruto de tu vientre, Jesús.
6: Santa María, Madre de Dios, ruega por nosotros, pecadores, ahora y en la hora de nuestra muerte. Amén.
5: Dios te salve, María, llena eres de gracia, el Señor es contigo. Bendita tú eres entre todas las mujeres, y bendito es el fruto de tu vientre, Jesús.
6: Santa María, Madre de Dios, ruega por nosotros, pecadores, ahora y en la hora de nuestra muerte. Amén.
5: Dios te salve, María, llena eres de gracia, el Señor es contigo. Bendita tú eres entre todas las mujeres, y bendito es el fruto de tu vientre, Jesús.
6: Santa María, Madre de Dios, ruega por nosotros, pecadores, ahora y en la hora de nuestra muerte. Amén.
5: Gloria al Padre, y al Hijo, y al Espíritu Santo.
6: Como era en el principio, ahora y siempre, por los siglos de los siglos. Amén.
4: María, Madre de gracia, Madre de piedad y misericordia, defiéndenos del enemigo y ampáranos, ahora y en la hora de nuestra muerte. Amén. Oh Jesús mío, perdonad nuestros pecados, librarnos del fuego del infierno, llevad al cielo a todas las almas, especialmente a las

0: más necesitadas de vuestra misericordia.
1: Segundo misterio, la flagelación del Señor. Y Pilato, queriendo complacer a la gente, les soltó a Barrabás, y a Jesús, después de azotarlo, lo entregó para que lo crucificaran. Padre nuestro que estás en el cielo, santificado sea tu nombre. Venga a nosotros tu reino, hágase tu voluntad en la tierra como en el cielo.
2: Danos hoy nuestro pan de cada día, perdona nuestras ofensas, como también nosotros perdonamos a los que nos ofenden. No nos dejes caer en la tentación y líbranos del mal. Amén.
1: Dios te salve María, llena eres de gracia, el Señor es contigo. Bendita tú eres entre todas las mujeres, y bendito es el fruto de tu vientre, Jesús.
2: Santa María, Madre de Dios, ruega por nosotros, pecadores, ahora y en la hora de nuestra muerte. Amén.
1: Dios te salve, María, llena eres de gracia, el Señor es contigo. Bendita tú eres entre todas las mujeres, y bendito es el fruto de tu vientre, Jesús.
2: Santa María, Madre de Dios, ruega por nosotros, pecadores, ahora y en la hora de nuestra muerte. Amén.
1: Dios te salve, María, llena eres de gracia, el Señor es contigo. Bendita tú eres entre todas las mujeres, y bendito es el fruto de tu vientre, Jesús.
2: Santa María, Madre de Dios, ruega por nosotros, pecadores, ahora y en la hora de nuestra muerte. Amén.
1: Dios te salve, María, llena eres de gracia, el Señor es contigo. Bendita tú eres entre todas las mujeres, y bendito es el fruto de tu vientre, Jesús.
2: Santa María, Madre de Dios, ruega por nosotros, pecadores, ahora y en la hora de nuestra muerte. Amén.
1: Dios te salve, María, llena eres de gracia, el Señor es contigo. Bendita tú eres entre todas las mujeres, y bendito es el fruto de tu vientre, Jesús.
2: Santa María, Madre de Dios, ruega por nosotros, pecadores, ahora y en la hora de nuestra muerte. Amén.
1: Dios te salve, María, llena eres de gracia, el Señor es contigo. Bendita tú eres entre todas las mujeres, y bendito es el fruto de tu vientre, Jesús.
2: Santa María, Madre de Dios, ruega por nosotros, pecadores, ahora y en la hora de nuestra muerte. Amén.
1: Dios te salve, María, llena eres de gracia, el Señor es contigo. Bendita tú eres entre todas las mujeres, y bendito es el fruto de tu vientre, Jesús.
2: Santa María, Madre de Dios, ruega por nosotros, pecadores, ahora y en la hora de nuestra muerte. Amén.
1: Dios te salve, María, llena eres de gracia, el Señor es contigo. Bendita tú eres entre todas las mujeres, y bendito es el fruto de tu vientre, Jesús.
2: Santa María, Madre de Dios, ruega por nosotros, pecadores, ahora y en la hora de nuestra muerte. Amén.
1: Dios te salve, María, llena eres de gracia, el Señor es contigo. Bendita tú eres entre todas las mujeres, y bendito es el fruto de tu vientre, Jesús.
2: Santa María, Madre de Dios, ruega por nosotros, pecadores, ahora y en la hora de nuestra muerte. Amén.
1: Dios te salve, María, llena eres de gracia, el Señor es contigo. Bendita tú eres entre todas las mujeres, y bendito es el fruto de tu vientre, Jesús.
2: Santa María, Madre de Dios, ruega por nosotros, pecadores, ahora y en la hora de nuestra muerte. Amén.
1: Gloria al Padre, y al Hijo, y al Espíritu Santo.
2: Como era en el principio, ahora y siempre, por los siglos de los siglos. Amén.
0: María, Madre de gracia, Madre de piedad y misericordia, defiéndenos del enemigo y ampáranos, ahora y en la hora de nuestra muerte. Amén. Oh Jesús mío, perdonad nuestros pecados, librándonos del fuego del infierno, llevad al cielo a todas las almas, especialmente a las más necesitadas de vuestra misericordia.
1: Tercer misterio, la coronación de espinas. Los soldados se llevaron a Jesús al pretorio, lo desnudaron y trenzando una corona de espinas se la ciñeron en la cabeza y se burlaban de él. Padre nuestro que estás en el cielo, santificado sea tu nombre. Venga a nosotros tu reino, hágase tu voluntad en la tierra como en el cielo.
2: Danos hoy nuestro pan de cada día, perdona nuestras ofensas, como también nosotros perdonamos a los que nos ofenden. No nos dejes caer en la tentación y líbranos del mal. Amén.
1: Dios te salve María, llena eres de gracia, el Señor es contigo. Bendita tú eres entre todas las mujeres y bendito es el fruto de tu vientre, Jesús.
2: Santa María, Madre de Dios, ruega por nosotros pecadores, ahora y en la hora de nuestra muerte. Amén.
1: Dios te salve María, llena eres de gracia, el Señor es contigo. Bendita tú eres entre todas las mujeres y bendito es el fruto de tu vientre, Jesús.
2: Santa María, Madre de Dios, ruega por nosotros pecadores, ahora y en la hora de nuestra muerte. Amén.
1: Dios te salve María, llena eres de gracia, el Señor es contigo. Bendita tú eres entre todas las mujeres y bendito es el fruto de tu vientre, Jesús.
2: Santa María, Madre de Dios, ruega por nosotros pecadores, ahora y en la hora de nuestra muerte. Amén.
1: Dios te salve María, llena eres de gracia, el Señor es contigo. Bendita tú eres entre todas las mujeres, y bendito es el fruto de tu vientre, Jesús.
2: Santa María, Madre de Dios, ruega por nosotros pecadores, ahora y en la hora de nuestra muerte. Amén.
1: Dios te salve María, llena eres de gracia, el Señor es contigo. Bendita tú eres entre todas las mujeres, y bendito es el fruto de tu vientre, Jesús.
2: Santa María, Madre de Dios, ruega por nosotros pecadores, ahora y en la hora de nuestra muerte. Amén.
1: Dios te salve María, llena eres de gracia, el Señor es contigo. Bendita tú eres entre todas las mujeres, y bendito es el fruto de tu vientre, Jesús.
2: Santa María, Madre de Dios, ruega por nosotros pecadores, ahora y en la hora de nuestra muerte. Amén.
1: Dios te salve María, llena eres de gracia, el Señor es contigo. Bendita tú eres entre todas las mujeres, y bendito es el fruto de tu vientre, Jesús.
2: Santa María, Madre de Dios, ruega por nosotros pecadores, ahora y en la hora de nuestra muerte. Amén.
1: Dios te salve María, llena eres de gracia, el Señor es contigo. Bendita tú eres entre todas las mujeres, y bendito es el fruto de tu vientre, Jesús.
2: Santa María, Madre de Dios, ruega por nosotros pecadores, ahora y en la hora de nuestra muerte. Amén.
1: Dios te salve María, llena eres de gracia, el Señor es contigo. Bendita tú eres entre todas las mujeres, y bendito es el fruto de tu vientre, Jesús.
2: Santa María, Madre de Dios, ruega por nosotros pecadores, ahora y en la hora de nuestra muerte. Amén.
1: Dios te salve María, llena eres de gracia, el Señor es contigo. Bendita tú eres entre todas las mujeres, y bendito es el fruto de tu vientre, Jesús.
2: Santa María, Madre de Dios, ruega por nosotros pecadores, ahora y en la hora de nuestra muerte. Amén.
1: Gloria al Padre, y al Hijo, y al Espíritu Santo.
2: Como era en el principio, ahora y siempre, por los siglos de los siglos. Amén.
0: María, Madre de Gracia, Madre de Piedad y Misericordia, defiéndenos del enemigo y ampáranos, ahora y en la hora de nuestra muerte. Amén. Oh Jesús mío, perdonad nuestros pecados, libradnos del fuego del infierno, llevad al cielo a todas las almas, especialmente a las más necesitadas de vuestra misericordia.
1: Cuarto misterio. Jesús con la cruz a cuestas. Tomaron a Jesús, y cargando él mismo con la cruz, salió al sitio llamado de la calavera, que en hebreo se dice Gólgota. Padre nuestro que estás en el cielo, santificado sea tu nombre, venga a nosotros tu reino. Hágase tu voluntad en la tierra como en el cielo.
2: Danos hoy nuestro pan de cada día, perdona nuestras ofensas, como también nosotros perdonamos a los que nos ofenden. No nos dejes caer en la tentación y líbranos del mal. Amén.
1: Dios te salve María, llena eres de gracia, el Señor es contigo. Bendita tú eres entre todas las mujeres, y bendito es el fruto de tu vientre, Jesús.
2: Santa María, Madre de Dios, ruega por nosotros pecadores, ahora y en la hora de nuestra muerte. Amén.
1: Dios te salve, María, llena eres de gracia, el Señor es contigo. Bendita tú eres entre todas las mujeres, y bendito es el fruto de tu vientre, Jesús.
2: Santa María, Madre de Dios, ruega por nosotros pecadores, ahora y en la hora de nuestra muerte. Amén.
1: Dios te salve, María, llena eres de gracia, el Señor es contigo. Bendita tú eres entre todas las mujeres, y bendito es el fruto de tu vientre, Jesús.
2: Santa María, Madre de Dios, ruega por nosotros pecadores, ahora y en la hora de nuestra muerte. Amén.
1: Dios te salve, María, llena eres de gracia, el Señor es contigo. Bendita tú eres entre todas las mujeres, y bendito es el fruto de tu vientre, Jesús.
2: Santa María, Madre de Dios, ruega por nosotros pecadores, ahora y en la hora de nuestra muerte. Amén.
1: Dios te salve, María, llena eres de gracia, el Señor es contigo. Bendita tú eres entre todas las mujeres, y bendito es el fruto de tu vientre, Jesús.
2: Santa María, Madre de Dios, ruega por nosotros pecadores, ahora y en la hora de nuestra muerte. Amén.
1: Dios te salve, María, llena eres de gracia, el Señor es contigo. Bendita tú eres entre todas las mujeres, y bendito es el fruto de tu vientre, Jesús.
2: Santa María, Madre de Dios, ruega por nosotros pecadores, ahora y en la hora de nuestra muerte. Amén.
1: Dios te salve, María, llena eres de gracia, el Señor es contigo. Bendita tú eres entre todas las mujeres, y bendito es el fruto de tu vientre, Jesús.
2: Santa María, Madre de Dios, ruega por nosotros pecadores, ahora y en la hora de nuestra muerte. Amén.
1: Dios te salve, María, llena eres de gracia, el Señor es contigo. Bendita tú eres entre todas las mujeres, y bendito es el fruto de tu vientre, Jesús.
2: Santa María, Madre de Dios, ruega por nosotros pecadores, ahora y en la hora de nuestra muerte. Amén.
1: Dios te salve, María, llena eres de gracia, el Señor es contigo. Bendita tú eres entre todas las mujeres, y bendito es el fruto de tu vientre, Jesús.
2: Santa María, Madre de Dios, ruega por nosotros pecadores, ahora y en la hora de nuestra muerte. Amén.
1: Dios te salve, María, llena eres de gracia, el Señor es contigo. Bendita tú eres entre todas las mujeres, y bendito es el fruto de tu vientre, Jesús.
2: Santa María, Madre de Dios, ruega por nosotros pecadores, ahora y en la hora de nuestra muerte. Amén.
1: Gloria al Padre, y al Hijo, y al Espíritu Santo.
2: Como era en el principio, ahora y siempre, por los siglos de los siglos. Amén.
0: María, Madre de gracia, Madre de piedad y misericordia, defiéndenos del enemigo y ampáranos, ahora y en la hora de nuestra muerte. Amén. Oh Jesús mío, perdonad nuestros pecados, librarnos del fuego del infierno, llevad al cielo a todas las almas, especialmente a las más necesitadas de vuestra misericordia.
1: Quinto misterio: la crucifixión y muerte del Señor. Y cuando llegaron al lugar llamado la calavera, lo crucificaron. Vinieron las tinieblas sobre toda la tierra hasta la hora nona. Y Jesús, clamando con voz potente, dijo: Padre, a tus manos encomiendo mi espíritu. Y dicho esto, expiró. Padre nuestro que estás en el cielo, santificado sea tu nombre. Venga a nosotros tu reino, hágase tu voluntad en la tierra como en el cielo.
2: Danos hoy nuestro pan de cada día, perdona nuestras ofensas, como también nosotros perdonamos a los que nos ofenden. No nos dejes caer en la tentación y líbranos del mal. Amén.
1: Dios te salve, María, llena eres de gracia, el Señor es contigo. Bendita tú eres entre todas las mujeres, y bendito es el fruto de tu vientre, Jesús.
2: Santa María, Madre de Dios, ruega por nosotros pecadores, ahora y en la hora de nuestra muerte. Amén.
1: Dios te salve, María, llena eres de gracia, el Señor es contigo. Bendita tú eres entre todas las mujeres, y bendito es el fruto de tu vientre, Jesús.
2: Santa María, Madre de Dios, ruega por nosotros, pecadores, ahora y en la hora de nuestra muerte. Amén.
1: Dios te salve, María, llena eres de gracia, el Señor es contigo. Bendita tú eres entre todas las mujeres, y bendito es el fruto de tu vientre, Jesús.
2: Santa María, Madre de Dios, ruega por nosotros, pecadores, ahora y en la hora de nuestra muerte. Amén.
1: Dios te salve, María, llena eres de gracia, el Señor es contigo. Bendita tú eres entre todas las mujeres, y bendito es el fruto de tu vientre, Jesús.
2: Santa María, Madre de Dios, ruega por nosotros, pecadores, ahora y en la hora de nuestra muerte. Amén.
1: Dios te salve, María, llena eres de gracia, el Señor es contigo. Bendita tú eres entre todas las mujeres, y bendito es el fruto de tu vientre, Jesús.
2: Santa María, Madre de Dios, ruega por nosotros, pecadores, ahora y en la hora de nuestra muerte. Amén.
1: Dios te salve, María, llena eres de gracia, el Señor es contigo. Bendita tú eres entre todas las mujeres, y bendito es el fruto de tu vientre, Jesús.
2: Santa María, Madre de Dios, ruega por nosotros, pecadores, ahora y en la hora de nuestra muerte. Amén.
1: Dios te salve, María, llena eres de gracia, el Señor es contigo. Bendita tú eres entre todas las mujeres, y bendito es el fruto de tu vientre, Jesús.
2: Santa María, Madre de Dios, ruega por nosotros, pecadores, ahora y en la hora de nuestra muerte. Amén.
1: Dios te salve, María, llena eres de gracia, el Señor es contigo. Bendita tú eres entre todas las mujeres, y bendito es el fruto de tu vientre, Jesús.
2: Santa María, Madre de Dios, ruega por nosotros, pecadores, ahora y en la hora de nuestra muerte. Amén.
1: Dios te salve, María, llena eres de gracia, el Señor es contigo. Bendita tú eres entre todas las mujeres, y bendito es el fruto de tu vientre, Jesús.
2: Santa María, Madre de Dios, ruega por nosotros, pecadores, ahora y en la hora de nuestra muerte. Amén.
1: Dios te salve, María, llena eres de gracia, el Señor es contigo. Bendita tú eres entre todas las mujeres, y bendito es el fruto de tu vientre, Jesús.
2: Santa María, Madre de Dios, ruega por nosotros, pecadores, ahora y en la hora de nuestra muerte. Amén.
1: Gloria al Padre, y al Hijo, y al Espíritu Santo,
2: como era en el principio, ahora y siempre, por los siglos de los siglos. Amén.
0: María, Madre de Gracia, Madre de Piedad y Misericordia, defiéndenos del enemigo y ampáranos, ahora y en la hora de nuestra muerte. Amén. Oh Jesús mío, perdonad nuestros pecados, libradnos del fuego del infierno, llevad al cielo a todas las almas, especialmente a las más necesitadas de vuestra misericordia.
1: Letanías lauretanas. Señor, ten piedad.
2: Señor, ten piedad.
1: Cristo, ten piedad.
2: Cristo, ten piedad.
1: Señor, ten piedad.
2: Señor, ten piedad.
1: Cristo, óyenos.
2: Cristo, óyenos.
1: Cristo, escúchanos.
2: Cristo, escúchanos.
1: Dios Padre Celestial,
2: ten misericordia de nosotros.
1: Dios Hijo Redentor del mundo,
2: ten misericordia de nosotros.
1: Dios Espíritu Santo,
2: ten misericordia de nosotros.
1: Trinidad Santa, un solo Dios,
2: ten misericordia de nosotros.
1: Santa María,
2: ruega por nosotros.
1: Santa Madre de Dios,
2: ruega por nosotros.
1: Santa Virgen de las Vírgenes,
2: ruega por nosotros.
1: Madre de Cristo,
2: ruega por nosotros.
1: Madre de la Iglesia,
2: ruega por nosotros.
1: Madre de Misericordia,
2: ruega por nosotros.
1: Madre de la Divina Gracia,
2: ruega por nosotros.
1: Madre de la Esperanza,
2: ruega por nosotros.
1: Madre Purísima,
2: ruega por nosotros.
1: Madre Castísima,
2: ruega por nosotros.
1: Madre Intacta,
2: ruega por nosotros.
1: Madre Incorrupta,
2: ruega por nosotros.
1: Madre Inmaculada,
2: ruega por nosotros.
1: Madre Amable,
2: ruega por nosotros.
1: Madre Admirable,
2: ruega por nosotros.
1: Madre del buen consejo,
2: ruega por nosotros.
1: Madre del Creador,
2: ruega por nosotros.
1: Madre del Salvador,
2: ruega por nosotros.
1: Virgen prudentísima,
2: ruega por nosotros.
1: Virgen digna de veneración,
2: ruega por nosotros.
1: Virgen digna de alabanza,
2: ruega por nosotros.
1: Virgen poderosa,
2: ruega por nosotros.
1: Virgen clemente,
2: ruega por nosotros.
1: Virgen fiel,
2: ruega por nosotros.
1: Espejo de justicia,
2: ruega por nosotros.
1: Trono de la sabiduría,
2: ruega por nosotros.
1: Causa de nuestra alegría,
2: ruega por nosotros.
1: Vaso espiritual,
2: ruega por nosotros.
1: Vaso digno de honor,
2: ruega por nosotros.
1: Vaso insigne de devoción,
2: ruega por nosotros.
1: Rosa mística,
2: ruega por nosotros.
1: Torre de David,
2: ruega por nosotros.
1: Torre de marfil,
2: ruega por nosotros.
1: Casa de oro,
2: ruega por nosotros.
1: Arca de la alianza,
2: ruega por nosotros.
1: Puerta del cielo,
2: ruega por nosotros.
1: Estrella de la mañana,
2: ruega por nosotros.
1: Salud de los enfermos,
2: ruega por nosotros.
1: Refugio de los pecadores,
2: ruega por nosotros.
1: Consuelo de los migrantes,
2: ruega por nosotros.
1: Consoladora de los afligidos,
2: ruega por nosotros.
1: Auxilio de los cristianos,
2: ruega por nosotros.
1: Reina de los ángeles,
2: ruega por nosotros.
1: Reina de los patriarcas,
2: ruega por nosotros.
1: Reina de los profetas,
2: ruega por nosotros.
1: Reina de los apóstoles,
2: ruega por nosotros.
1: Reina de los mártires,
2: ruega por nosotros.
1: Reina de los confesores,
2: ruega por nosotros.
1: Reina de las vírgenes,
2: ruega por nosotros.
1: Reina de todos los santos,
2: ruega por nosotros.
1: Reina concebida sin pecado original,
2: ruega por nosotros.
1: Reina asunta al cielo,
2: ruega por nosotros.
1: Reina del Santísimo Rosario,
2: ruega por nosotros.
1: Reina de la familia,
2: ruega por nosotros.
1: Reina de la paz,
2: ruega por nosotros.
1: Mediadora maternal de todas las gracias,
2: ruega por nosotros.
1: Nuestra Señora del Encuentro con Dios,
2: ruega por nosotros.
1: Cordero de Dios que quitas los pecados del mundo,
2: perdónanos, Señor.
1: Cordero de Dios que quitas los pecados del mundo,
2: escúchanos, Señor.
1: Cordero de Dios que quitas los pecados del mundo,
2: ten misericordia de nosotros.
1: Ruega por nosotros, Santa Madre de Dios,
2: para que seamos dignos de alcanzar las promesas de nuestro Señor Jesucristo.
1: Oremos. Te rogamos, Señor y Dios nuestro, que concedas a nosotros, tus siervos, gozar de perpetua salud de alma y cuerpo, y por la gloriosa intercesión de la bienaventurada siempre Virgen María, ser librados de la tristeza presente y disfrutar de la eterna alegría. Por Cristo nuestro Señor.
2: Amén.
1: Por las intenciones del Sumo Pontífice, para ganar las indulgencias concedidas. Padre nuestro que estás en el cielo, santificado sea tu nombre. Venga a nosotros tu reino, hágase tu voluntad en la tierra como en el cielo.
2: Danos hoy nuestro pan de cada día, perdona nuestras ofensas, como también nosotros perdonamos a los que nos ofenden. No nos dejes caer en la tentación y líbranos del mal. Amén.
1: Dios te salve María, llena eres de gracia, el Señor es contigo. Bendita tú eres entre todas las mujeres, y bendito es el fruto de tu vientre, Jesús.
2: Santa María, Madre de Dios, ruega por nosotros, pecadores, ahora y en la hora de nuestra muerte. Amén.
1: Gloria al Padre, y al Hijo, y al Espíritu Santo.
2: Como era en el principio, ahora y siempre, por los siglos de los siglos. Amén.
1: Por las benditas almas del purgatorio. Padre nuestro que estás en el cielo, santificado sea tu nombre. Venga a nosotros tu reino, hágase tu voluntad en la tierra como en el cielo.
2: Danos hoy nuestro pan de cada día, perdona nuestras ofensas, como también nosotros perdonamos a los que nos ofenden. No nos dejes caer en la tentación y líbranos del mal. Amén.
1: Dios te salve María, llena eres de gracia, el Señor es contigo. Bendita tú eres entre todas las mujeres, y bendito es el fruto de tu vientre, Jesús.
2: Santa María, Madre de Dios, ruega por nosotros, pecadores, ahora y en la hora de nuestra muerte. Amén.
1: Gloria al Padre, y al Hijo, y al Espíritu Santo.
2: Como era en el principio, ahora y siempre, por los siglos de los siglos. Amén.
1: Por las intenciones del reinado de María y sus miembros. Padre nuestro que estás en el cielo, santificado sea tu nombre, venga a nosotros tu reino, hágase tu voluntad en la tierra como en el cielo.
2: Danos hoy nuestro pan de cada día, perdona nuestras ofensas, como también nosotros perdonamos a los que nos ofenden. No nos dejes caer en la tentación y líbranos del mal. Amén.
1: Dios te salve María, llena eres de gracia, el Señor es contigo. Bendita tú eres entre todas las mujeres, y bendito es el fruto de tu vientre, Jesús.
2: Santa María, Madre de Dios, ruega por nosotros pecadores, ahora y en la hora de nuestra muerte. Amén.
1: Gloria al Padre, y al Hijo, y al Espíritu Santo.
2: Como era en el principio, ahora y siempre, por los siglos de los siglos. Amén.
1: Una salve al Inmaculado Corazón de María.
0: Dios te salve, Reina y Madre de Misericordia, vida, dulzura y esperanza nuestra. Dios te salve. A ti llamamos los desterrados hijos de Eva. A ti suspiramos gimiendo en los siglos de los siglos. Amén.
1: Una salve al Inmaculado Corazón de María.
0: Dios te salve, Reina y Madre de Misericordia, vida,

0: fruto bendito de tu vientre. Oh clementísima, oh piadosa, oh dulce siempre Virgen María, ruega por nosotros, Santa Madre de Dios, para que seamos dignos de alcanzar las promesas de nuestro Señor Jesucristo. Amén.
1: Ave María Purísima,
2: sin pecado concebida.

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1: Historiado en los capítulos anteriores cuanto concierne al pontificado de Juan Pablo II durante el siglo XX, comenzamos a reseñar en el programa anterior el estado de la Iglesia en las postrimerías del siglo XX. En él establecimos el planteamiento general de la cuestión y la particularidad del insólito fenómeno de la contestación y el disenso dentro de la Iglesia. Sobre este fenómeno estudiamos el caso de la teología de la liberación. Hoy queremos cerrar el tema del fenómeno contestatario y con ello también la historia de la Iglesia en el siglo XX.
0: Contestación y disenso.
1: Llamamos disenso a la postura de oposición al magisterio y al gobierno pastoral del Papa. En 1977, un año antes de morir Pablo VI, un grupo de 70 teólogos se reunió en asamblea para tratar el tema, titulado con indudable desenfado, Hacia el Vaticano III. En 1989, el llamado Manifiesto de Colonia, suscrito por 163 teólogos, acusaba al Papa de abuso de poder y extralimitación en sus funciones doctrinales, siempre en la línea del espíritu de disenso iniciada en los años 60.
0: El disenso en Holanda, Alemania y Austria.
1: En Holanda, los nombramientos episcopales hechos por Pablo VI con el objeto de incorporar a la jerarquía algunos obispos firmemente fieles a Roma provocaron el rechazo por parte de muchos, en especial eclesiásticos y militantes de asociaciones laicales católicas, que llegaron a crear el Movimiento 8 de Mayo. El movimiento tenía como programa las habituales reivindicaciones del disenso: la democratización de la Iglesia, el sacerdocio femenino, el celibato sacerdotal opcional, más alguna propuesta nueva, como la participación de los homosexuales militantes en los sacramentos. Las consecuencias a largo plazo de la contestación en Holanda han sido negativas. En Alemania se han producido protestas contra nombramientos episcopales hechos por la Santa Sede con violación de antiguos privilegios. La principal contestación ha procedido, las más de las veces, de los grupos de laicos que desempeñan cargos y ejercen actividades en las estructuras administrativas de la Iglesia, que se dedican profesionalmente al servicio de las iglesias y viven de este trabajo. En Austria, el movimiento de disenso se desató contra varios miembros del episcopado mediante campañas alentadas por agresivas agrupaciones de homosexuales. En 1995, una plataforma radical creada en Innsbruck, que llevaba por título La Iglesia somos nosotros, realizó una consulta ciudadana en la que, según sus organizadores, se recogieron 350.000 firmas en favor de 5 propuestas contenidas en un manifiesto: admisión del sacerdocio femenino, supresión del celibato sacerdotal, autorización para recibir la comunión eucarística a los católicos divorciados y vueltos a casar, elección democrática de los obispos y abandono de las cuestiones de moral sexual a la libre conciencia de los fieles. El obispo Reinhold Stiger de Innsbruck, lejos de desautorizar la iniciativa, consideró la consulta como muy positiva, pues habría demostrado el interés que sentían los firmantes por el futuro de la Iglesia. Si se guarda memoria de estos antecedentes, no producirá sorpresa el hecho de que el obispo Stiger, a poco de haber sido jubilado por razón de edad, en 1998 lanzase una violenta diatriba contra el Vaticano por no readmitir al ministerio sagrado a los sacerdotes casados y por la instrucción de la Santa Sede acerca de la colaboración de los laicos en las celebraciones litúrgicas. Como es costumbre en los ambientes contestatarios, apenas conocida la actitud del obispo Stiger, comenzaron a recogerse firmas de solidaridad y llegaron adhesiones de personajes conocidos por aparecer siempre en circunstancias así.
0: Los grandes temas del disenso.
1: Procede recordar los documentos del magisterio eclesiástico que en los últimos 30 años del siglo XX han sido los mayores motivos del disenso. La encíclica Veritatis Splendor, auténtica carta magna de la teología moral en la época contemporánea, suscitó graves reacciones entre quienes rehusaban admitir la doctrina de la Iglesia sobre las relaciones entre ley moral, libertad y conciencia. También la suscitó la encíclica Evangelium Vitae por su condena sin paliativos del aborto y la eutanasia y la confirmación de la doctrina de la Humanae Vitae de Pablo VI en materia de contracepción y moral matrimonial. Ha habido algunos documentos más que también han sido objeto de particular contestación: la exhortación postsinodal Pastores Dabo Bovis, la carta apostólica Ordinatio Sacerdotalis, la carta de la Congregación para la Doctrina de la Fe a los Obispos sobre admisión a la comunión eucarística de católicos divorciados y vueltos a casar, y la instrucción sobre la participación de los laicos en las celebraciones litúrgicas.
0: Del caso Lefebvre al cisma de Lefebvre.
1: Según vimos en el pontificado de Pablo VI, Monseñor Lefebvre había tenido en el Concilio Vaticano II una intervención muy activa, sosteniendo posturas de abierta oposición a los criterios mayoritarios de la Asamblea en diversas cuestiones. Terminado el Vaticano II y con el fin de salvaguardar las antiguas tradiciones católicas, creó la Fraternidad Sacerdotal de Pío X, que sería soporte de un seminario propio para jóvenes clérigos imbuidos de su tradicionalismo. Ese fue el seminario de Écône, en la diócesis suiza de Sion, con licencia del obispo del lugar. Las duras críticas de Monseñor Lefebvre contra el Vaticano II y la propia Santa Sede dieron lugar a la retirada por el obispo diocesano del reconocimiento a la fraternidad sacerdotal que constituía el soporte canónico del seminario. 2 años antes del fallecimiento de Pablo VI, Monseñor Lefebvre había sido suspendido a divinis tras las ordenaciones ilícitas de presbíteros y diáconos llevadas a cabo por él en 1976. Una audiencia concedida por el Papa al obispo rebelde no produjo ningún resultado, y Lefebvre continuó impasible sus ataques contra el Vaticano II y la Iglesia conciliar. Juan Pablo II heredó de su predecesor este disenso de corte tradicionalista. El Papa recibió al obispo rebelde pocas semanas después de su elección. Se inició un diálogo entre este y la Santa Sede que siguió abierto a lo largo de más de 10 años. A raíz de la primera jornada interconfesional de oración de Asís, 1986, los integristas de Lefebvre redoblaron sus invectivas contra la Santa Sede y el Papa Juan Pablo II, tachado por ellos de promotor del neoprotestantismo y del modernismo conciliar. Sin embargo, las conversaciones prosiguieron y en los años 1987-88 pareció que se abrían esperanzas de alcanzar un acuerdo, y así, el 5 de mayo de 1988, el cardenal Ratzinger y Monseñor Lefebvre suscribieron un acuerdo final. Pero, a los pocos días, inopinadamente, el obispo se desdijo de lo acordado y rompió de manera abrupta con la Santa Sede.
0: El cisma.
1: Parece ser que Monseñor Lefebvre obró así, presionado por sus colaboradores más extremistas, contrarios a cualquier tipo de reconciliación con la Santa Sede. y resuelto a la ruptura, lo hizo con todas sus consecuencias, decidiendo con su obstinación característica escoger y conferir las órdenes a los obispos que hubieran de consagrarse al servicio de la fraternidad, garantizando en ella la continuidad sacramental. Pocas semanas más tarde, sin arredrarse ante la gravedad de este acto, consagró obispos sin mandato pontificio, esto es, ilegítimamente, a 4 sacerdotes de la fraternidad. La consecuencia inmediata fue que, de acuerdo con el Código de Derecho Canónico, Canon 1382, tanto Monseñor Lefebvre, obispo consagrante, como los 4 obispos consagrados incurrieron en excomunión late sententiae. El cisma había quedado consumado. La situación permanecía inalterada cuando Monseñor Marcel Lefebvre falleció el 25 de marzo de 1991 sin que su muerte facilitara la solución del disenso. Lejos de eso, su sucesor, el sacerdote alemán Franz Schmidberger, mantuvo incluso endurecida la misma actitud. En 1994 le sustituyó el suizo Bernard Fallet, uno de los obispos consagrados ilícitamente en 1988, sin que el estado de cosas haya variado lo más mínimo. El cisma parece haberse consolidado y no se adivinan indicios de un próximo retorno. De este modo, paradójicamente, el movimiento de Lefebvre, un movimiento que pretendía reafirmar la plena fidelidad de la Iglesia a su genuina tradición, purificándola de los errores modernos, fue la única de las contestaciones contemporáneas que terminó en una traumática ruptura de la comunión, y eso además porque se cometió una gravísima irregularidad prevista y penada con la excomunión late sententiae por el ordenamiento canónico. En contraste con ello, los movimientos contestatarios de signo opuesto al de Monseñor Lefebvre, aunque enfrentados más clamorosamente con Roma, con la persona y la autoridad del Papa y con las enseñanzas fundamentales del Magisterio, no han llegado hasta ahora a cristalizar en un cisma formal desde el punto de vista canónico.

0: Consecuencias del cisma.
1: La consumación del cisma dio lugar al abandono de la fraternidad de San Pío X por una porción considerable de sus miembros. Pocas semanas después de las consagraciones ilegítimas, en julio del mismo año, un grupo de varias docenas de sacerdotes y seminaristas, reunidos en la abadía de Notre-Dame d'Auterre, hizo pública su salida de la fraternidad, declarando que esa decisión había de ser considerada como la expresión de su fidelidad al espíritu de la fraternidad de San Pío X, al acuerdo firmado con Monseñor Lefebvre en Roma, acuerdo con el que se sentían comprometidos, y a la Iglesia Católica fundada sobre Pedro y sus sucesores. La Santa Sede instituyó la Hermandad de San Pedro para dar cabida en la Iglesia y encauzar en el ministerio eclesiástico a aquellos clérigos que deseaban permanecer fieles a la Iglesia Católica. También abandonaron la obediencia lefebriana varias comunidades religiosas masculinas y femeninas, entre ellas la comunidad benedictina de la Abadía de Barru, que ha llegado a ser uno de los monasterios más conocidos y prestigiosos del mediodía de Francia.

En el próximo capítulo de Historia de la Iglesia Católica, la Iglesia en el Tercer Milenio, Juan Pablo II.

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1: Son las 10 en punto.
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2: Cordial saludo para todos nuestros radioyentes en el día de hoy. Estamos haciendo este programa. Está Gloria Ríos en Medellín. Damos las gracias también a ella antes de... antes se la vamos a dar a la Sagrada Familia, Jesús, María y José, que siempre nos acompañan, y también, por supuesto, a Gloria Ríos, que estás siempre muy pendiente de que todo salga bien. Saludo muy cordialmente a los que nos están escuchando en Medellín, en Colombia, y también a los que nos escuchan desde otros países. Un cordialísimo saludo. Y bueno, vamos a continuar el programa último que habíamos hecho sobre el resentimiento. Y el tema este es muy importante y lo quiero tocar. Y el resentimiento nos hace mucho daño y es un momento propicio para que nos curemos de eso. Pero antes quería comentarles, miren qué bonito, ¿se acuerdan que hace algunos programas, hace meses, yo les decía a ustedes que sería muy, creo que agradable al Señor que después de que comulgásemos, cuando tengamos al Señor con nosotros, que le digamos, que le demos gracias, porque a veces solamente pedimos al Señor, pedir, pero también en el Evangelio Jesús agradeció a los que curó, solamente vino uno a darle, a agradecerle, y Jesús dijo, ¿y dónde están los demás? ¿Por qué no han venido? Entonces, yo decía en ese programa, es porque a veces solamente pedimos al Señor, pedir, pero también en el Evangelio Jesús agradeció a los que curó, solamente vino uno a darle, a agradecerle, y Jesús dijo, ¿y dónde están los demás? ¿Por qué no han venido? Entonces, yo decía en ese programa que sería muy bueno cuando comulguemos, cuando ya estemos en el arrodilladero, decir al Señor, gracias Señor por amarme, por venir a mi corazón, que está Dios presente ahí mismo en la comunión, por supuesto, está toda la Trinidad. Gracias Señor por amarme, porque yo a ustedes también les decía que decir yo al Señor, ay Señor, te amo con todo mi corazón, que como somos tan falsos, somos tan que ni nos conocemos, decimos a Dios que le amamos, pero es que amar a Dios es hacer su voluntad. Entonces, ¿quién podría decir que ama de verdad a Dios? Bueno, el que haga totalmente su voluntad, porque Jesús dice en el Evangelio, el que me ama guardará mis mandamientos, que es la voluntad de Dios. Por lo tanto, cuando yo digo a Dios, te amo, bueno, de verdad que lo amas, de verdad. O dices que lo amas, pero luego haces lo que tú quieres, haces tu voluntad, no obedeces a nadie, eres rebelde. Pero si yo le digo a Dios, gracias Dios mío por amarme, ahí no me equivoco. Ahí ni soy falso ni nada, no, porque es verdad. Dios me ama de verdad. Y aunque yo sea un falso, me ama. Y aunque yo le prometa que voy a cambiar y no cambio, Dios me sigue amando. No ama mi pecado, me ama a mí. ¡Qué grande! Bueno, pues me llamó una oyente y me decía que desde ese programa, cada vez que comulga, le dice a Dios, Dios mío, gracias por amarme. Gracias, Señor. Yo no sé si te amo como tú te lo mereces, pero yo sé que tú me amas, Señor. Así que es muy bonito, es como casi una jaculatoria, pero bueno, que nos salga del corazón. Y Jesús sabe que somos falsos, que somos, pero Él ni quiere caer en la cuenta de lo que somos, por lo que nos ama. Vamos a seguir. Si oyen ruidito, es que estoy pasando hojas y es que este micrófono es muy potente, así que se escucha todo. Bueno, estábamos hablando que el resentimiento es un veneno. Que es un veneno que yo me tomo porque el resentimiento soy yo, no es nadie. Es decir, se produce en mí. El otro, ¿de qué ha tenido culpa el otro? De lo que me ha hecho. ¿Y de quién es el resentimiento? ¿Mío? ¿Es del otro? No, es mío. Pero vean, si ustedes en estos programas que vamos a hacer del resentimiento le van cogiendo el hilo, podemos salir, porque está en mi mano la decisión. Vean que estas palabras las tengo muy medidas, que sé, perdón, iba a decir que sé lo que estoy diciendo, no es que yo tenga la ciencia infusa, pero miren, el resentirme está en mi mano, no resentirme. Por lo tanto, puedo. ¿Ven qué fácil es esta matemática? ¿Puedo? ¿De qué depende? Vean, de que yo quiera no resentirme. Ay, pero lo vamos a explicar para que tengamos luz y luego lo podamos vivir. Ya verán, porque miren, tenemos resentimientos de años, años, años, y nos está impidiendo que Dios obre en nosotros por ese resentimiento que tienes. Y miren, yo no había pensado en el Evangelio que viene el próximo domingo, pero lo leí porque tengo que

preparado un círculo bíblico, y viene que este pasaje de San Mateo que dice: si cuando vas a poner tu ofrenda estás mal con tu hermano, deja la ofrenda y ve a reconciliarte primero. Digo, mira qué bien ha caído esto para el programa. Entonces, lo mejor de el resentimiento es que está en mi decisión no resentirme. Por lo tanto, no es algo externo que me evita o no el resentirme. No, está en mí. Por lo tanto, va en mucho aquí la humildad o soberbia de uno, el querer o no resentirme con esa persona. Bueno, habíamos dicho que eso, que el resentimiento es un veneno que yo tengo esperando que le haga daño al otro. Pero si me lo he tomado yo, me hace daño a mí, no al otro. Y habíamos dicho que la ofensa que puede causar un resentimiento puede presentarse por algo que hizo alguien contra mí, algo que no hicieron y que yo esperaba una felicitación, un regalo en el aniversario y mi esposo ni se acordó. Algo que me hacen, algo que omiten y yo esperaba que no hacen, o por las circunstancias, cuando uno dice, ay, estoy resentido con la vida. Eso, haber nacido aquí, haber nacido en familia necesitada, etcétera. Pero creo que las dos primeras es más frecuente, por algo que hacen contra mí o algo que dejan de hacer. Esas dos son como las ocasiones donde yo me sale ese resentimiento. Y luego el estímulo puede ser que sea que yo lo tome con objetividad, que yo eso que me hacen lo vea exagerado, me dijeron una cosita y yo lo vuelvo un mundo, o que yo me lo imagine. Entonces, el resentimiento depende mucho del prisma con el que se mire una realidad. ¿Ven? De cómo se juzgue esa ofensa o esa omisión que han puesto, que no han hecho conmigo, cosa que yo me esperaba. Entonces, fíjense que ahora vamos a ver la respuesta, primero desde fuera, lo que sucede, hasta que llega a mí eso de la otra persona. Y entonces, primero lo desde fuera. Ahora vamos a lo importante: la respuesta personal mía ante eso que me hacen, ante eso que no me hicieron y que tendrían que haberse acordado de felicitarme del aniversario de mi esposo y no se le pasó por la cabeza. Me resiento. Entonces, fíjense que viene eso y ahora el resentimiento es como un reactivo ante esa agresión, ya sea que me han hecho o ya sea que han omitido conmigo. Es decir, es una reacción negativa que consiste en, y aquí empieza ya el resentimiento, en mi actitud. Actitud que adopto con la otra persona, pero no solamente es una actitud de no hablarle, no, es que eso viene de dentro. Y entonces de dentro se me empieza a formar un mundo negro, un mundo de tiniebla, porque no solamente es que no le hablo por unos años, es que en el Padre Nuestro dice: perdona nuestras ofensas como también nosotros perdonamos a los que nos ofenden. Por lo tanto, Dios no te perdona a ti si tú no le perdonas a Él. Ay, esto del resentimiento es... Pero ánimo, se puede. Uy, qué bonito, lo que es la esperanza en nuestra vida espiritual. No hay cosa por negra que cometamos que no tenga una esperanza. Por eso nuestro Dios es un Dios de esperanza, claro. Claro. Claro, no se vayan a cambiar de religión, ¿no? Y además tenemos la Virgen con nosotros,
que nos ayuda, con San José, que me olvidé nombrarlo al principio, pero no me olvidé porque la sorpresa es con respecto a él, ya verán. Ay, Dios mío, va a haber un bombardeo conmigo en lo que les voy a decir, ya verán. Bueno, entonces, el resentimiento es la respuesta, es un reactivo ante esa agresión. Tiene un carácter, porque si yo reacciono bien, pues nada, no estoy resentida. El resentimiento es cuando yo reacciono negativamente, cuando mi respuesta ante esa ofensa es negativa. Es decir, y no negativo, es que se va convirtiendo en un pecado. Sí. Entonces, fíjense que la clave del resentimiento, escuchen bien, quiero ir despacio. La clave del resentimiento no está en lo que me hacen. Repito, para que yo me resienta, no está en lo que me hacen, sino en cómo respondo ante la ofensa. ¿Están tomando nota? Si no quieren, no la tomen. Pero cuando el otro me agrede, el resentimiento está en lo cómo yo respondo. No responder de una mala palabra, no. Mi actitud. ¿Qué actitud tengo ante eso? ¿Que me viene de fuera o que no me hacen algo que me esperaba? O la circunstancia. Lo que pasa es que este tercero es más raro, casi no sucede. Entonces, fíjense, esta respuesta depende de cada uno de nosotros. Porque, miren, queridos oyentes, nuestra libertad, ahí está la clave, nos da el poder de, ante una agresión, yo tomar una decisión y decir, me ha agredido, pero no me voy a resentir. Este me va a llevar varios temas, varios programas, perdón, porque yo hace mucho tiempo dije que hay algo más grande que el perdón. Sí, ¿saben qué? El olvido. Es más, porque yo puedo perdonar, pero luego está eso que dice, te perdono, pero no olvido. Pues no perdonaste. Entonces, el olvidar, hermana, ¿y es posible? Claro. Es, y si alguien me dice, es imposible. Yo le diría, tú no cuentas con la gracia de Dios, que es un potencial espiritual que puede hacer que yo cambie de un día para otro. Si no, lean la vida de los santos. Santa Micaela tenía un genio terrorífico, le pidió a Dios que se lo quitara y un día, una vigilia del Espíritu Santo, amaneció como una mansa paloma, tanto que ni ella se conocía, ni su religiosa. ¿Pero esta quién es? ¿Esta no es la Madre Sacramento? Era Santa Micaela del Santísimo Sacramento. Si tú dices que tu esposo no tiene solución porque está metido en vicios, alejado de Dios hace muchos años, tú no sabes el potencial que es la gracia de Dios, que puede con todo. Pero ustedes no saben que este Nathanson, que había practicado 70.000 abortos en Estados Unidos, y también él hizo el aborto de su propio hijo, se convirtió. Se convirtió. Y creo que dice que es que una abuela de él era muy piadosa. ¿Ven? ¿Será que esa abuela estaba rezando por él? Le hizo a su esposa abortar de su propio hijo. Fue el pionero de las clínicas abortistas en Estados Unidos. ¿Y tú crees que tu esposo, que lleva 30 años alejado de Dios, la gracia de Dios no tiene potencial espiritual para cambiarlo? Pues tú no tienes fe. El problema no está en tu esposo, el problema está en ti, que Dios quiere que a través de tus oraciones y mortificación darle la conversión a tu esposo, pero tú no te crees que vaya a convertirse. ¡Cree! ¿No ven que Cristo dice muchas veces en el Evangelio,
por vuestra fe voy a hacer esto. Y cuando le dice Jesús, cúrame, a veces Jesús decía, tú puedes, tú crees que yo puedo curarte. Y el enfermo decía, sí, Señor, yo creo. Y miren el detalle, lean el Evangelio. Cristo dice, que se haga conforme a tu fe. No le dice Cristo, te voy a sanar por mi poder. No, le dice, que se haga esa curación que me estás pidiendo conforme a la fe que tienes. Es decir, si tú tienes una fe gigantesca, Dios hará cosas grandes por ti. No depende de Él. ¿Por qué? Porque Él puede. Pero Él no va a actuar si tú no tienes fe. No. Él no va a actuar si tú no tienes fe en Él. ¿Y qué es fe? Como se dice en Colombia, café, café puro, fe pura. Es que no dudes ni una micra de lo que le estás pidiendo a Dios. Porque la duda, aunque sea muy pequeña, ay, Dios, yo le estoy pidiendo, sí, sí, es verdad lo que dice la hermana. Ay, pero ¿y si se muere y no se convirtió? ¿Ves? Ya estás con duda. No puedes dudar ni una micra, porque la falta de fe es dudar una micra. Ay, hermana, pues sí. La falta de fe es la duda. Ay, sí, pero no. Estás como entre dos aguas. Sí, pero no. Sí, pero no. Eso es lo que les decía Cristo. Vuestra falta de fe. Dudáis. Dudáis. Tenéis que creer al 100%. Ay, sí, pero ¿y si se muere mi esposo y no se convirtió? No dudes. Ya es duda eso. La duda en la fe es que estoy entre dos aguas. Dudo. Dubitativo estoy, ¿sí o no? ¿Sí o no? ¿Sí o no? No tienes fe. No dudes. Tienes que decir, mi esposo se va a convertir. Mi esposo se va a convertir. Y te va a venir el demonio. Ni lo dudes. No se va a convertir porque lleva muchos años, tanto vicio, no lo va a convertir nadie. Entonces nosotros tenemos que decir, apártate de mí, Satanás, porque Dios tiene poder para eso y para mucho más. No lo dudes. No lo dudes. Bueno, me he pasado un poquito. Vamos a decir a Gloria que nos ponga una canción y volvemos.

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Continuamos en este programa que estamos haciendo para todos ustedes, para el bien de nuestras almas y que para que cada vez nos vayamos limpiando más, porque en la medida que purificamos nuestro interior, vamos dando capacidad a Dios en nosotros. Por eso, como dijo San Pablo, no soy yo, es Cristo quien vive en mí. Cada vez que vamos purificándonos de lo malo, vamos teniendo más capacidad de Dios en nosotros. ¿Ven? Entonces ya llegará un momento como los santos, no son ellos, son Cristo viviendo en ellos. Por eso, claro, uno veía a la Madre Teresa de Calcuta, veía a Dios en ella, ¿ven? Bueno, seguimos con esto del resentimiento, que es una piedra de toque para nosotros, para todos. El que diga que no se resiente, le felicito, porque todos nos resentimos algo en la vida, o a lo mejor ya lo hemos superado, pero en algún momento sí. Pues fíjense la parte de nuestra libertad que nos da ese poder. Fíjense, quiero pararme un momentito aquí. Yo siempre tendré capacidad ante un pecado, a no ser que esté muy maleado y ya sea... yo siempre, ante el hecho de poder cometer un pecado, yo puedo cometerlo o no cometerlo. Nunca puedo decir, es que obligatoriamente lo cometí. No. Tú tienes capacidad ante un pecado, sí o no, porque eres libre. Un perro no. Un perro es instinto, no tiene esa capacidad. Tú sí. Entonces, por eso Dios no me condena, me condeno yo, porque decidí condenarme haciendo pecados mortales. Lo mismo, ante una agresión, una omisión, yo, mi libertad tiene capacidad de reaccionar de una manera o de otra. Puedo reaccionar resintiéndome o puedo reaccionar diciendo, no, no le voy a dar importancia a esto, aunque la tenga, o no voy a pensar en esto porque me hace daño. Eso está en ti, ayudado por supuesto por la gracia de Dios. Y mientras seas una persona más espiritual, es decir, que lleves vida espiritual, vida de oración, tendrás más capacidad de que tu libertad diga, no voy a resentirme, porque a Dios le ofende. Ahora, si no tienes vida espiritual, te vas a resentir siempre, porque no miras la ofensa que le puedes dar a Dios con ese resentimiento, sino resentirte con el otro. ¿Ven qué importante es ser personas espirituales? Porque al reaccionar, opto por no ofender a Dios. Entonces, fíjense que yo siempre voy a tener la libertad, la libertad. Entonces, esto de yo reaccionar bien ante una agresión o reaccionar mal, siempre lo voy a tener, siempre. Entonces, fíjense, esta dificultad que tenemos, ¿no?, para que mi respuesta sea una u otra, ¿dónde está en mí? Por supuesto, yo voy a reaccionar conforme a lo que yo quiera. Pero vean que esto que me está pasando es, en primera instancia, a nivel emocional de mí. Porque esa agresión que me hacen llega a mí y yo reacciono conforme a un sentimiento que tengo, una pasión, un movimiento que experimento. Es decir, miren, la misma palabra lo dice. Resentimiento. Re es volver a repetir. Re. Entonces, resentimiento. La misma palabra lo dice. Estoy resentimiento.
Sentido, lo vuelvo a sentir. ¿Dónde? En mi interior. Re, en cualquier, re bien, es que está súper bien, ¿verdad? Está re bien, como dicen en Argentina. Es que está re, muy bien, más que bien. Entonces, resentido es que se siente herido u ofendido por algo o por algo que influye contra mí. Contra mí. ¿Veis? Miren qué bonito. Ahora me acuerdo de San Martín de Porres. Qué santo. Mientras más santo es una persona, menos se resiente. Cuando el superior le dijo perro mulato, le ofendió a San Martín de Porres. ¿Cómo reaccionó él? Claro, era muy santo, pero claro, era muy santo porque hacía mucha oración, estaba abierto a la obra de Dios en él. Gracias, Padre, yo soy un perro mulato. Uy, ¿nosotros? ¿Perro mulato? Pues ahora te muerdo, perdone. ¿Que me llamas perro mulato? Te voy a dar un mordisco para que sepa que es verdad, que soy un perro mulato. Soy un perro, y además con rabia, para transmitirte la rabia. Nosotros así reaccionaríamos, transmitiéndole la rabia al otro. San Martín de Porres, no. Sí, padre, yo soy un perro mulato. Fíjense. Y así todos los santos. Y Santa María Goretti perdonó al que la mató a puñaladas. Lo perdonó. Cristo, el santo de los santos, perdona a los padres porque no saben lo que hacen. Nosotros, Padre, fulmínalos, mándales un rayo de tu ira y acaba con todos. Entonces vean que ese resentir es que he quedado herido, ofendido por alguien. Por lo tanto, ¿en qué depende? Claro, luego si tengo mucha soberbia o tengo menos. ¿En qué depende? En primera instancia, porque luego de fondo hay más. Lo primero, en que tú manejes tu sentimiento. ¿Es fácil? No. No. Tienes que manejar tu sentimiento. No viene tu esposo, es el aniversario, no se acordó de ti, ni una flor. Tú puedes manejar tu sentimiento. Es que tuvo la culpa él, sí, pero estamos hablando de ti, no de él. Allá él. Dile que escuche este programa. Pero eres tú. Entonces, tú tienes que manejar ese sentimiento que está rabioso, pensando, ay, no, Dios mío. ¿Sí? Pero estamos hablando de ti, no de él. Allá él. Dile que escuche este programa. Pero eres tú.

imposible. Sí. ¿Ven? Porque el resentimiento es una reacción ante un agravio. ¿Cómo reacciono? Claro. Si me dicen algo y yo estoy todo el día, espero que me traiga las flores porque es nuestro aniversario, espero con las flores. Pero llega mi esposo sin las flores y sin nada, ya estoy hirviendo. Es sentimiento, imagínense. Es sentimiento. ¿Cuándo empieza a ser pecado? Cuando yo empiezo a dejar cabida en mi corazón al odio. Le odio. Ojalá le pase algo malo. Uf, ahí ya empieza lo malo. Pero el primer movimiento es a nivel de mis sentimientos, claro. Ay, mi Dios. Ay, siempre igual. Ay. Pero ahí tú puedes reaccionar bien. Puedes. Puedes. Ay, qué difícil es. Sí, no lo dudo. Y te doy toda la razón. Es muy difícil. ¿Pero es imposible? No. ¿Por qué? Porque cuentas con la gracia de Dios. Por eso, vuelvo a decir, oración todos los días, confesión frecuente, por lo menos semanal. Hermana, que no somos monjas. Aunque no seas monja, más te deberías de confesar. Más. Eres laico, confiésate todos los días. Confiésate todos los días. Por estar en el mundo, que tienes más probabilidad de pecar. Santa misa, oración diaria, rosario diario, ojalá las cuatro partes. No, hermana. ¿Y por qué no? Mira cuántas horas estás en el celular. Míralo. ¿Y no tienes tiempo para las cuatro partes? Yo creo que sí. Yo creo que sí. No tengo tiempo. Mira el celular. Cuando vas en el bus, vas con el celular. Cuando vas en el metro, vas con el celular. Celular, celular. Tu Dios es el celular. Pues el celular no te va a salvar. Y no tienes tiempo para las cuatro partes del rosario. No tienes tiempo. No amas. No es que, como he dicho, no es que no tengas tiempo. Lo que no tienes es amor. Tú no amas. Es que no tengo tiempo. No, lo que no tienes es amor. Porque bien que te vas a los centros comerciales los fines de semana y a veces a diario. Para el centro comercial sí tienes tiempo. Para las cuatro partes del rosario no. ¿Por qué no lo rezas? Esta mañana fui a misa. Y yo, ya lo saben, y yo, no solo yo, muchas personas. Pues llevo un rosario, me regalaron uno grande, pues lo llevo en la mano. Y esta mañana lo llevo ahí. ¿Saben que estoy en Barcelona? Bueno, pues lo llevé para ir a escuchar la misa de 10:30. Es que aquí son 6 horas más. Y pasó una chica, me miró y dice, hermana, ¿qué rosario tan bonito lleva? Y le dije, gracias. Y a veces me dicen cosas. Todavía no me han dicho una cosa mala. Ven. Ven. Y a veces nosotros nos dan miedo y lo escondemos. Y a otros, viendo pornografía en sitios públicos, en los celulares, y no les da vergüenza que otros vean que están viendo pornografía. No somos valientes. No, somos cobardes. Cobardes. Sí. Bueno, hoy no vamos a escuchar la segunda canción. Es que no me va a dar tiempo de... Es que quiero avanzar en este tema porque es muy importante. Yo creo que hasta ahora va bien. Algo de fuera, algo que me hacen, algo que omiten, y el resentimiento está en mi respuesta. Pero esa respuesta va mucho con mi estado de emoción. Mis sentimiento, lo que yo siento. Si soy una persona muy sensible, para mí es el triple el problema. Pero ¿se puede? Claro, todo se puede. Entonces, el problema está a nivel de las emociones, de las emociones. Bueno, ¿y cuáles son los recursos para echar fuera de mí, que no entre en mí, ese agravio?

Yo, esa omisión, eso que no me han hecho, que no entré en mí. ¿Cómo lo hago? Miren, no es una dificultad insuperable, por supuesto que no, además contamos con la gracia de Dios, pero debemos primero de hacer uso, sobre todo las mujeres que sentimos más que pensamos, o sea, primero el sentimiento, pero no pensamos. Primero, tenemos que hacer uso de nuestra capacidad de pensar, de aprender a pensar. Es decir, ante eso que me han hecho, yo tengo que parar un momento, porque el pensar nos permite ir conectando con la causa que está originando ese resentimiento que está empezando en mí. Y tenemos que aprender a entender qué es lo que me pasa. No reaccionar, resentir. Ay, Dios mío, es que ya hasta me está. Es un trabalenguas para mí. No reaccionar resintiéndome, no. Primero reflexiono, vamos a ver. Mi esposo no me ha traído una flor. Y yo ya me resiento. No, vamos a ver. Mi esposo está trabajando más de 8 horas diarias. Quizás tuvo la intención de irme a comprar algo. Pero el pobre, a lo mejor su jefe lo llamó y le puso un montón de trabajo y no pudo. Yo qué sé. Pensar. Porque a veces, sobre todo las mujeres, es reaccionar como te la tiro, me la tiras, te la tiro. No. Me la tira esa persona, que a veces ni se dan cuenta. Bueno, pero un momento, cuando me la tiran yo digo, un momento, vamos a ver. Esto yo lo estoy sacando de quicio un poquito, esta situación. Yo siempre lo que me hace esta persona, mi cónyuge, por ejemplo, siempre lo tiro a mala parte. Es que siempre lo he hecho a lo malo. Nunca, nunca es hacia lo bueno. Nunca. Entonces, yo me tengo que conocer si soy exagerada, si soy sensible, si soy subjetiva. Es decir, que yo veo las cosas conforme a mi punto de vista, pero no veo las cosas de una manera objetiva. Entonces, fíjense, cuando yo pienso las cosas, mi reacción va a ser menos, mi respuesta va a ser menos. No va a ir con tanta carga porque yo estoy pensando por qué yo me pongo así. Porque a veces nos dicen, ay, pero no es para tanto, ¿verdad? Y uno dice, ¿cómo que no es para tanto? Ni una flor. Ay, pero ¿no ves que vale más la convivencia con tu cónyuge que tus hijos nos vean enfadados? No vale más eso que una flor. No vale más eso. ¿No vale más? Pues yo creo que sí. ¿Ven? Entonces no pensamos porque me he tragado un veneno pensando que mi actitud resentida le va a fastidiar al otro. Y el otro viene cansado de trabajar y lo que quiere es sentirse a gusto en el hogar. Porque dice San Francisco de Sales que se cazan más moscas con una gota de miel que con un barril de vinagre. Tú a tu esposo, cada vez que entra, que a lo mejor está alejado de Dios, pero siempre con él es una cara larga, te aseguro que tu esposo no. Es decir, no tiene ningún estímulo para ver que tu vida espiritual como que te está cambiando, eres más dulce, eres más acogedora. Entonces, claro, tu esposo te dirá, y está haciendo oración y mira, es una fiera, sigue siendo una fiera. ¿Se dan cuenta? No. Da tiempo al otro, ten paciencia, no seas tan sensible, ¿ven? Ay, Señor, qué difícil somos, qué complicados somos los seres humanos.
Pero a pesar de eso, gracias. Cuando comulguemos, gracias, Señor, porque me amas. Y Jesús me ama. ¿Ustedes creen? Uy, si Jesús se resintiera cada vez que le hacemos de las nuestras. ¿Qué pasaría? Aquí no se salva nadie. Porque siempre que te confiesas, ¿son diferentes los pecados? ¿Verdad que siempre son los mismos? Y Jesús no se resiente. Siempre son los mismos, los de ustedes y los míos. Nos confesamos de lo mismo. Y hay que tener mucha humildad para ir siempre al mismo sacerdote. Padre, vengo a lo mismo. ¿No ve que soy un burro que siempre tropieza en la misma piedra? ¿Ven? Entonces, el Señor, cuando nosotros nos confesamos de lo mismo, que somos tan originales, Jesús no se resiente y me perdona siempre. Por lo tanto, cuando te hacen un agravio, cuando te omiten algo que tú esperabas, piensa, acostumbrarnos a pensar. Bueno, y esto, pero yo, ¿por qué le doy tanta importancia? Vale más que la convivencia, que sigamos bien en nuestra convivencia. Después, cuando yo no esté tan sulfurada, le puedo decir, ay, qué pena, que el día de nuestro aniversario ni siquiera salimos por ahí a comer algo. Pero bueno, y a lo mejor tu esposo te dijo, ay, perdóname, bueno, pues te invito este domingo a comer algo. Es que todo tiene una solución, ¿ven? Bueno, pues nada más. Vayan haciendo este ejercicio del resentimiento hasta que nos volvamos a ver el próximo lunes, si Dios lo quiere, porque a lo mejor o me muero yo o se mueren ustedes. Todo puede suceder en esta vida. Entonces, vamos haciendo el ejercicio. Si en esta semana un pequeño agravio, una palabrita más alta que otra me dijeron, yo tengo la decisión, no me voy a resentir, voy a seguir actuando como si no pasara nada. Y a ver qué tal. Y me pueden poner en el correo, hermana, he hecho el ejercicio del resentimiento y me ha resultado muy bien. También antes de terminar, yo les quería, bueno, agradecer toda la ayuda que nos dan, pero seguimos necesitando ese aporte económico, que bueno, nosotros principalmente lo primero es Dios, pero estamos en este mundo y este mundo pues se necesita el dinero para hacer muchas cosas, incluso las de Dios, aunque está la providencia, por supuesto, pero la providencia se manifiesta en corazones bondadosos que nos ayudan. Les pediría que sigan ayudando a nuestra emisora, porque se está necesitando. Doña Nidia, la directora en Medellín, está muy agradecido. Ella quiere mucho a los oyentes, pero también hay que ayudar a la emisora para mantener todos los gastos que conlleva el estar saliendo al aire 24 horas, 365 días del año. Bueno, nada más. Que la Sagrada Familia los acompañe a todos.

0: Señor, cuando tenga hambre, dame a alguien que necesite comida.
1: Cuando tenga sed, dame a alguien que precise agua.
0: Cuando sienta frío, dame a alguien que necesite calor.
1: Cuando sufra, dame a alguien que necesita consuelo.
0: Cuando mi cruz parezca pesada, déjame compartir la cruz del otro.
1: Cuando me vea pobre, pon a mi lado algún necesitado.
0: Cuando no tenga tiempo, dame a alguien que precise de mis minutos.
1: Cuando sufra humillación, dame ocasión para elogiar a alguien.
0: Cuando esté desanimado, dame a alguien para darle nuevos ánimos.
1: Cuando quiera que los otros me comprendan, dame a alguien que necesite mi comprensión.
0: Cuando sienta necesidad de que cuiden de mí, dame a alguien a quien pueda atender.
1: Cuando piense en mí mismo, vuelve mi atención hacia otra persona.
0: Haznos dignos, Señor, de servir a nuestros hermanos.
1: Dales a través de nuestras manos no solo el pan de cada día, también nuestro amor misericordioso, imagen del tuyo.

Consagración al Inmaculado Corazón de María, de la Sierva de Dios, Sor Lucía. A vos, oh Virgen María, Madre de Dios y Madre nuestra, a vuestro corazón inmaculado me consagro en plena entrega de donación al Señor. Tómame bajo tu maternal protección, defiéndeme de los peligros que me rodean. Ayúdame a vencer las tentaciones que me inclinan hacia el mal, a conservar la pureza de mi cuerpo, de mi espíritu y de mi corazón, para ser por ti llevada a Jesús tu Hijo e Hijo de Dios, para con Él ser consagrada sobre el altar y ofrecida al Padre, pequeñita hostia de amor, para eterna alabanza de la Santísima Trinidad, a quien adoro y amo, creo en su amor y espero en su misericordia, cantar contigo, oh María, para siempre, la alabanza de su gloria. Amén.

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1: Son las 11 en punto.
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0: Pues hoy continuamos con ustedes, a la luz del Evangelio, con don Javier Navascués, porque hemos descubierto un filón de luz bien interesante. Y con un telescopio que no nos pertenece a nosotros, sino a don Manuel González, estamos viendo el corazón de Jesús a distancia. Estamos como a través del túnel del tiempo, penetrando hasta el siglo I, pero nuestra parte del telescopio está en el Sagrario y desde ahí vemos lo que ocurría en Palestina en el siglo I. ¿Cómo es posible esto, don Javier? Bienvenido.
1: Pues bienvenida, hermana Carmen Frauca, bien hallada, pues gracias al salero de don Manuel González, el obispo del Sagrario Abandonado, una persona profundamente eucarística que vivía una gran intimidad con Jesús y la intenta transmitir en este libro, y nosotros a los oyentes.
0: ¿Cómo se llama este libro para que estamos siguiendo aquí para conocer mejor el corazón de Cristo a la luz del Evangelio y del Sagrario, que es la misma luz? ¿Cómo se llama el libro para que algún oyente pues lo pueda leer por sí mismo?
1: El libro se llama Así ama él, del beato don Manuel González.
0: Magnífico. Hoy nos vamos a preguntar un poco, ¿quiénes son los buscadores del corazón de Jesús? Porque está claro que si yo no lo busco, vaya, se me puede cruzar en el camino, pero sí, aquí nos proponemos buscar el corazón de Jesús. ¿Quiénes son los buscadores del corazón de Jesús?
1: Bueno, dice el obispo del Sagrario Abandonado, que encuentran en el Evangelio muchos modos de buscar el corazón de Jesús, ¿no? Y distintos fines, ¿no? Aquí habla de la pureza de intención, de las obras, ¿no? ¿Qué hacemos? Pero yo creo que hace una primera distinción entre buenos y malos buscadores. Y vamos a hablar un poquito, pues, quiénes son los buenos. A veces puede parecer obvio, pero es bueno recordarlo a los oyentes.
0: ¿Cuáles son estos buenos y malos buscadores del corazón de Jesús?
1: Sí, dice que los buenos buscadores son los que buscan a Jesús para darle algo que le guste a él u obtener de él algo de provecho propio. Esto los buscan bien, pero hay dos maneras de buscarlo, ¿no? La primera es más perfecta, ¿no? Buscar para darle algo que le guste a él, ¿no? Para agradar al Señor. Y la segunda, pues buscando algo en provecho nuestro, que nos hace bien, es una manera menos perfecta, pero que vale, también sigue siendo una buena manera de buscar al Señor.
0: ¿Qué les parece si vamos aterrizando con ejemplos concretos para ver dónde nos situamos cada uno de nosotros? Vamos a ver. Dice, encontramos en el Evangelio tantos modos de buscar al corazón de Jesús y distintos fines en los que lo buscan, efectivamente. Por ejemplo, un ejemplo de una persona en el Evangelio que busca a Jesús para darle algo que le guste a él.
1: Vamos a ver,
0: yo
1: por
0: ya
1: ejemplo,
0: tengo alguna en mente.
1: La Verónica le enjuga el rostro.
0: Exactamente. Otro ejemplo, estoy pensando...
1: Lázaro.
0: ¿Lázaro?
1: Claro, le acoge en su casa para que esté a...
0: Un ejemplo de una persona en el Evangelio que busca a Jesús para darle algo que le guste a él.
1: Vamos a ver,
0: yo
1: por
0: ya
1: ejemplo,
0: tengo alguna en mente.
1: La Verónica le enjuga el rostro.
0: Exactamente. Otro ejemplo, estoy pensando...
1: Lázaro.
0: ¿Lázaro?
1: Claro, le acoge en su casa para que esté a gusto.
0: Ah, muy bien, Lázaro y sus hermanas, ¿verdad?
1: Y sus hermanas.
0: Es verdad, yo pensaba también muchas veces en aquellas... mujeres pecadoras que se acercaban a Jesús para enjugarle los pies, ponerle perfume en los pies, incluso romper aquel vaso de alabastro, ¿no?, de perfume para el maestro, para darle algo que le gustara a él. No solamente esa acogida cariñosa, sino también para darle sus propios pecados para que él los perdonase. Eso sí que le agrada al corazón de Jesús. Supieron buscarle por su lado débil.
1: Bueno, y también...
0: Zaqueo, muy bien dicho.
1: Por ejemplo, ¿no? También prometió pues cambiar de vida, ¿no? Y dar todo lo que había.
0: Claro, buscar a Jesús con esa finalidad de darle a Jesús lo que él quiere que le dé, eso es fantástico. Y si lo busco así, ¿qué cree usted que lo encontraré?
1: Por supuesto, lo encontraré seguro, ¿no? Y mucho antes que si lo busco de una manera imperfecta.
0: Y dígame, ¿cuál es la manera entonces de buscar imperfectamente?
1: Bueno, podemos poner algún ejemplo, ¿no? Cuando dice el Señor, cuando multiplica los panes y los peces, me buscáis porque os he dado de comer, ¿no? Pero no busquéis este pan que perece, sino el pan que da la vida eterna, ¿no? El pan de la Eucaristía era una alusión. A veces también lo buscaban por los milagros, que está muy bien. O pensemos un ejemplo práctico, ¿no? Un estudiante que antes del examen se encomienda al Señor, ¿no? Cuando pedimos por una necesidad material. Eso está bien, porque tenemos fe en Jesús y la pedimos, ¿no? Pero no es lo más perfecto. Hay que pedir... La manera más perfecta de pedir es, Señor, si tú quieres, ¿no? Si esto te agrada, pues me lo concedes.
0: Magnífico. Y vamos, hemos visto hasta aquí los buenos buscadores. Los hay mejores y los hay más regulares. Y dentro de los malos buscadores, los que buscaban a Jesús... Digo buscaban porque nos estamos basando en el Evangelio, pero vayamos haciendo también el paralelo con nuestra vida, ¿no? Con los hombres de hoy. ¿Quiénes son los malos buscadores, los que lo buscan para hacerle daño con mala intención?
1: Sí, estas personas que le quieren hacer daño, como usted dice, y si es posible, para perderlo. En el Evangelio, los fariseos le querían dar muerte, y de hecho se la dieron, ¿no? Cuando ya los sumos sacerdotes decidieron que un hombre debería de morir, ¿no? Ese hombre era el hombre Dios. También hoy en día, pues los enemigos de la Iglesia, los que a través de los medios de comunicación o de cualquier otra forma propagan el error, ese odio al Evangelio, ¿no? Son los anticristos de hoy en día. Y recuerdo una anécdota que contó un sacerdote. Cuando iba en el avión, pues un joven le dio a besar a un joven el crucifijo y dice: padre, no lo puedo rezar porque lo odio, ¿no? Ese odio abierto a Cristo, muchas personas lo tienen.
0: Es impresionante, claro. Pero puede haber personas que buscan a Cristo para hacerle daño. Pensemos, por ejemplo, esto es muy triste y es una cosa que tenemos que rezar y actuar para que deje de existir. Son, por ejemplo, las profanaciones de la Eucaristía, ¿no? Personas que buscan la Sagrada Eucaristía, pero no para recibirla con amor, sino para profanarla, para hacer un sacrilegio. Y estos buscan a Jesús, ¿se fijan, amigos oyentes? No son indiferentes, lo están buscando, pero para hacerle daño. O sea que el Evangelio se sigue cumpliendo hoy. Y en el Evangelio vamos a ver quizás más personajes que se van situando aquí como buenos, malos, pésimos buscadores de Jesús.
1: Bueno, por ejemplo, lo buscaban también los emisarios de Herodes, ¿no? Para quitarle la vida al niño, ¿no? Uh-huh. Los fariseos y sus secuaces, como venimos diciendo. Y hay varios verbos, ¿no? Que emplea el Evangelio: para prenderlo, para perderlo, para matarlo. También uh-huh. emplea más verbos.
0: Muy bien. O sea, realmente para hacerle daño. Y podíamos pensar que hoy en día también se busca a Cristo, por ejemplo, cuando se están asesinando, martirizando, persiguiendo sacerdotes en muchos países del mundo. O cristianos que por el mero hecho de haberse convertido del Islam al cristianismo ya están pagando una pena en la cárcel. Realmente ahí se busca a Cristo para hacer daño.
1: Claro, se busca a Cristo.

0: todo en su iglesia, la iglesia perseguida. También pensemos un ejemplo práctico en los colegios, en los juzgados, están quitando los crucifijos, por ejemplo. Se busca a Cristo, pero para quitarlo de en medio, ¿no? También se están quitando los belenes y todo signo religioso. Esto es una manera de perseguir a Cristo, ¿no? Lo que simboliza esa cruz.
1: Jesús llega a decir en el Evangelio una frase sobre esto muy estremecedora. Me buscaréis y no me encontraréis, no me hallaréis. ¿A qué se refería el Señor?
0: Bueno, a estas personas que le quieren hacer daño, que luego, en la hora de la verdad, cuando le busquen, no le hallarán, ¿no? Pensemos en la hora de la muerte. El que no ha sido fiel a Cristo, a la hora de la muerte, querrá buscarlo y no podrá, ¿no? Yo creo que es terrible, ¿no? Cuando Cristo diga, no os conozco. Aunque, fíjense cuando a veces se puede hasta profetizar y hacer milagros en nombre de Jesús y Cristo puede decir, no os conozco. Yo creo que esto es terrible, ¿no? Y es un motivo de meditación.
1: Esto ocurre por haber buscado mal a Jesús, o sea, con una intención no recta, ¿no? Por lo que hemos estado viendo, lo hemos buscado solamente para que nos procure un provecho a nosotros, como decía alguien, ¿no? Porque queremos vivir del Evangelio, no el Evangelio, sino vivir del Evangelio, sacar provecho del Evangelio, un provecho material. Y Jesús no ha venido para eso. Sigamos con la buena o mala búsqueda de Jesús. Esto es como los buscadores de oro, ¿no?
0: Sí, en realidad, hermana, qué pocos son los buscadores de Jesús puros, ¿no? Los que buscan solo su corazón. Siempre nosotros tenemos algo de interés en nuestras obras. Yo creo que tenemos que intentar purificar la intención a través de la oración, ¿no? Pedírselo al Señor, que Él mismo nos lo conceda, que le busquemos con rectitud de corazón. Y como dijo Alexia una vez, esta frase que repetimos tantas veces, esta niña que murió heroicamente, dijo, Señor, que haga siempre lo que más te agrade. Yo creo que eso tiene que ser nuestro fin, buscar siempre agradar al Señor, aunque a veces no sintamos que le agrademos.
1: Vamos a ver en el Evangelio, si ustedes se fijan, personas que buscan la mano de Jesús, la buscan como locos. ¿Qué pretenden en esa mano? ¿Qué buscan?
0: Buscan la sanación, ¿no? También que Jesús bendiga, y esto está bastante bien. O sea, hay que pedirle al Señor, dice en el Evangelio, el propio Jesús, pedid y se os dará. Yo creo que es bueno la oración de petición, ¿no? También otras personas no buscan solo los milagros, sino el prestigio. Por ejemplo, sus paisanos de Nazaret, ¿no? Pidiendo prodigios para no ser menos que los de Cafarnaún. Ahí tenían una mentalidad muy estrecha, ¿no? Muy regionalista. Decir, no, en Cafarnaún has hecho milagros, aquí también, ¿no? Yo creo que no entendían la universalidad de Jesús.
1: Y esto en nuestros días también se puede dar. Si yo busco, por ejemplo, a la iglesia para que mi pueblo sea más importante, para buscar mi propio, ¿no? Yo qué sé, o incluso el hecho de construir una iglesia para que se vea que yo soy más que mi vecino. Estas cosas no es buscar a Dios rectamente. Tenemos mucho riesgo, ¿no?, de buscar a Jesús por caminos torcidos.
0: Y eso se ve también, muchas personas buscan a Jesús por el prestigio, a veces en ocupando un cargo en la parroquia, teniendo influencias. Yo creo que es una manera torcida de buscar a Jesús, ¿no? Jesús mismo lo dice, buscad el reino de Dios y su justicia y lo demás se os dará por añadidura. No dice buscar primero la añadidura, ¿no?, y luego el reino de Dios, ¿no? Tenemos que buscarle a Él y Él dará pues todo lo que nos haga falta, que a veces no es tanto como creemos.
1: También hay otra cosa. En la mano de Jesús podemos buscar la sanación. Podemos buscar también el poder que tiene Jesús, el poder de hacer milagros.
0: Lo que es bueno también, hermana, sí, el poder de hacer milagros. ¿Por qué no? Si tenemos fe, el Señor lo puede conceder, ¿no? Lo que también tenemos que buscar nuestra sanación, si es esto lo que le agrada a Dios.
1: Claro. Porque me refería al poder, por ejemplo, lo que se llama la simonía. El mismo Herodes quería, ¿se acuerda?, en el momento de la pasión del Señor, estaba buscando a Jesús. Dice, hacía tiempo que lo quería ver. ¿Para qué? Para ver que me haga un milagrito y para que me dé también parte de su poder. En el fondo, hubiera sido una gran satisfacción para él. Es lo que se llama la simonía, ¿no? Cuando pretendemos conseguir el poder de hacer milagros, un poder en la iglesia, lo que usted decía, no estamos amando a Jesús puramente, sencillamente como un niño, que es lo que él quiere.
0: Esto se ve en los Hechos de los Apóstoles, ¿no? La palabra simonía viene de Simón el mago, ¿no? Que quería comprar a los apóstoles directamente ese poder de hacer milagros, ¿no?
1: Exactamente. ¿Y usted cree que también puede haber personas que busquen a Jesús, la mano de Jesús, por el dinero?
0: Por supuesto, hay personas que también pues tienen como Dios el dinero y Jesús a lo mejor es solo la excusa, ¿no? Buscan realmente el dinero y lo piden a Jesús.
1: Mire, yo estaba recordando ahora aquel personaje que aparece en el Evangelio y le dice a Jesús, le exige a Jesús, Señor, hazme justicia porque tengo un familiar que me ha puesto un pleito y quiere llevarse toda la herencia de mi padre o algo así, ¿no? Y esto no es justo, entonces defiende mi causa, Jesús. Y está buscando ahí algo también de Jesús que Jesús no quería dar. ¿Qué le responde Jesús?
0: Que él no ha venido a resolver esos asuntos, ¿no? Él ha venido a explicarnos cómo se va al cielo, las palabras de vida eterna.
1: ¿Qué les parece si ahora escuchamos un poco a Luis Alfredo y los Cabos cantándonos cómo nosotros debemos buscar a Jesús? ¿Cómo debemos esperar en él, poner en él esa virtud tan maravillosa que es la esperanza, ¿vale?
0: Muy bien.

0: Justamente volvemos con el corazón de Jesús y estábamos a punto de entrar en un ritmo muy andaluz precisamente con don Manuel González, pero seguimos hablando de los buenos buscadores del corazón de Cristo. ¿Cuáles son esos buenos buscadores, los que lo buscan como Él quiere ser buscado?
1: Bueno, qué poquitos son, ¿no?, los verdaderos buscadores, aunque tenemos que aspirar a que seamos muchos, ¿no? Los que buscan a Jesús más por lo que les da o promete, por lo bueno que es un amor puro, y en esto fue una gran maestra Santa Teresita del Niño Jesús, ¿no? Amar a Dios no por lo que nos dé, ¿no?, porque esto siempre tiene algo de mercenario, ¿no?, buscar a alguien por lo que nos da de beneficio, sino porque sí, porque Él es bueno, porque es eterna su misericordia.
0: Muy bien, estoy recordando ahora la típica anécdota de todos nosotros cuando éramos pequeños, nuestros papás se iban de viaje y al regreso esperábamos todos los niños con los ojos como platos a ver qué nos había traído, qué nos traía. Claro, aunque no nos trajera nada, yo creo que lo seguíamos queriendo y estábamos contentos de que nuestro papá o nuestra mamá volviera del viaje, pero qué duda cabe, ¿no? Pues los seres humanos, mientras estemos en esta tierra, siempre deseamos, cuando amamos a otra persona, siempre hay parte de interés. Ahora, lo bonito es llegar a amar a alguien aunque no me den nada, aunque yo se lo tenga que dar todo porque no me puede dar nada,
1: pero
0: amarlo.
1: Muchas veces hay más alegría en dar que en recibir, ¿no? También a la persona amada queremos buscar algo para complacerle, y esto es mutuo, ¿no? Cuando no hay que dar para que nos den, pero sí, a lo mejor, si nos lo dan, agradecer más que por el valor material, por el detalle en sí.
0: ¡Ay, qué bien! Me ha gustado esto que ha dicho, porque entonces yo puedo estar contento de que mi papá esté contento de darme ese regalo, porque al dármelo, Él es el que está gozando más todavía.
1: Claro, hay que ser agradecido, ¿no? Y nuestros papás nos han traído a la vida, que es lo más importante, es el regalo mayor, ¿no?
0: Muy bien dicho. Vamos a ver cómo somos los hombres tan indigentes en nuestro ser. Es eso, es que nos falta tantas cosas. No solamente en lo exterior, como dice la Iglesia en la Santa Misa, ¿no? Tú sabes, Señor, que necesitamos muchas cosas en nuestra vida. El agua, el pan, las medicinas, la ropa, tener un techo donde vivir, etcétera, etcétera. Pero es que, aparte de esto, en nuestro mismo ser también somos pobres. Necesitamos ser enriquecidos por Jesús, ¿no es así?
1: Sí, cuando Jesús nos pide algo siempre le decimos, en vez de decir, sí, Señor, lo que tú quieras, sin pedir nada a cambio, le decimos, sí, Señor, pero ¿qué me das a cambio? Yo voy a hacer este sacrificio, pero espero que conseguir algo de ti, ¿no? Pero a cambio, pues tú.
0: Eso es muy triste, ¿no?
1: Sí, aunque también se puede decir, Señor, dame fuerzas para que pueda conseguir lo que me pides, ¿no? Como decía San Agustín, ¿no? Pídeme lo que quieras y dame lo que pides.
0: Magnífico. Y aunque sean en corto número, en el Evangelio sí que encontramos, para gloria de Dios y honor de todos los hombres, esos buscadores constantes, invariables, enloquecidos, o sea, apasionados del corazón de Jesús. ¿Cuáles son estos?
1: Estoy pensando también, aparte, bueno, él hace una distinción, ¿no? Uh-huh. Principalmente son el grupo de las Marías, las mujeres, las santas mujeres que servían al Señor. No buscaban nada a cambio, sino que al Señor no le faltase de nada. San Juan Evangelista, el discípulo amado, y por supuesto la Santísima Virgen, la mamá de Jesús.
0: O sea, que vamos creciendo en amor. Ya desde, ¿se acuerdan? Desde que hemos comenzado el programa de hoy, hemos ido viendo los que buscan a Jesús por lo material, por sacar un provecho de él, y nos vamos elevando hacia un amor cada vez mayor. A ver, ¿dónde nos situamos? ¿Dónde nos queremos situar nosotros?
1: Sí, vamos a empezar hablando un poquito de estos tres personajes, ¿no? Tres grupos de personajes, ¿no? Muchos, dice el autor de la Imitación de Cristo, son los que siguen a Jesús hasta la hora de partir el pan, ¿no? Pero pocos después. Y yo creo que las Marías, San Juan Evangelista y la Madre de Jesús son precisamente los que siguieron a Jesús después de partir el pan, ¿no? Cuando todos los discípulos huyeron.
0: Al pie de la cruz, cuando ya las cosas se habían puesto muy feas. Porque claro, es verdad, recibir gustos de Jesús, pues ir a misa cuando pues está de moda ir a misa y todo el mundo, todos los amigos nos encontramos allí, pues es muy fácil y muy gustoso. Pero ¿qué pasa si un día resulta que, no sé, por algún motivo en mi país son mal vistos los que siguen yendo a misa? Ya saben que esto ocurre en todos los países, estas revoluciones y demás. Y entonces a lo mejor por ir a misa, buscando a Jesús, me van a tratar como un no sé cuántos, ¿no? Y sigo haciéndolo, pues estoy demostrando que amo a Jesús, incluso cuando nadie lo quiere amar.
1: Sí, el verdadero amor, hermana Carmen, se muestra a la hora del dolor, ¿no? Y voy a poner algún ejemplo sencillo. Por ejemplo, el domingo, sabemos que la última misa del domingo es a las 8 y tenemos ir. Y a esa hora hay un partido de fútbol, una final que nos encanta, ¿no? Pues ahí tenemos que demostrar nuestro amor a Jesús. Dice, Señor, me gustaría ver la final de fútbol, pero antes está pues la Santa Misa, ¿no? Que manda la Iglesia y me sacrifico.
0: Por supuesto, pero eso le pasó al que le pasó esto por levantarse tarde, porque si hubiera ido a misa por la mañana, podía ver perfectamente el Mundial de Fútbol por la tarde.
1: Claro, claro, es una falta de previsión, ¿no? Y luego le echamos la culpa a Jesús, ¿no?
0: Es que es así, es así. Él no nos quiere privar de todos los, de todas las alegrías y de todos los gustos. Jesús no es un aguafiestas, al contrario. Buscándolo a Él vas a ser totalmente feliz, pero pon las cosas en su sitio, ¿no? Si vas a misa a primera hora, pues después podrás ver el Mundial de Fútbol y lo pasarás muy bien. Bueno.
1: Sí, una pregunta que nos podemos plantear aquí, hermana Carmen, que en el Calvario Jesús no da nada, realmente queda un crucificado, alguien que está sufriendo. Bueno, como mucho nos puede dar lástima, compasión, pero no nos da ningún beneficio, ¿no? Aparentemente, ¿no? Porque en ese momento nos está dando lo más grande, que es la redención, ¿no?
0: Allí quiere no hay... decir que las personas que estaban ahí a su lado ya no iban por interés.
1: No iban por interés, claro, iban para estar con Él, ¿no? Y por eso qué bonito es cuando una persona está enferma ir a acompañarlo al lecho del dolor. No hay que llevarle a lo mejor nada, sino nuestra compañía, estar con Él, ¿no? Allí no había en la cruz multiplicaciones de panes ni de peces, ni curaciones milagrosas. Simplemente, ni consuelos, ¿no? Era Jesús que estaba sufriendo y la Santísima Virgen quería estar al lado de Él, participando en la redención.
0: Qué amor más puro, ¿no? Cuando una persona, en vez de darte consuelos, pues te da disgustos y lo sigues amando, lo sigues sirviendo, lo sigues acompañando.
1: Bueno, nos seguimos preguntando, ¿no? ¿Quién está Jesús en estas horas, ¿no? Y hoy en día también nos lo podemos preguntar, ¿no?
0: ¿Quién
1: en estos
0: está
1: tiempos,
0: con Jesús?
1: Con Jesús, ¿no? Por eso la devoción a María yo creo que nos ayuda mucho a estar con Jesús en los momentos difíciles. La verdadera devoción a María es la imitación. Entonces, si somos como María, estaremos con Él en el dolor. También es bueno imitar a las santas mujeres, ¿eh? Por ejemplo, ayudando pues a nuestros sacerdotes, ayudando en nuestra parroquia cuando hay necesidades, ¿no? Siempre hay obligaciones en la parroquia y tenemos que ser no solo las señoras, sino los señores también, pues, Marías, ¿no? Ayudando en la parroquia.
0: Uy, o Juanes.
1: O Juanes.
0: Como decía don Manuel, es así. ¿Cómo buscas tú a Jesús? ¿Cómo busco yo a Jesús? ¿Solamente por el interés? ¿Cómo busco yo a Jesús incluso en la Eucaristía, en la oración, en la adoración eucarística, solamente para que me dé consuelos y para pasarlo muy bien con Él, y si no me lo paso bien ya me voy? ¿O lo busco porque lo quiero a Él? Y pase lo que pase, aunque me duela la cabeza, me estoy allí con Él. Es un poco así, ¿no? Pensar cómo amamos cada uno de nosotros a Jesús, pero sabe lo bueno, lo mejor, que aunque lo hayamos hecho muy mal muchas veces, Él no nos lo tiene en cuenta. Él sí que nos quiere por nosotros.
1: Claro, porque Él sabe de la pasta que estamos hechos, ¿no? Claro, Él sabe el desorden que tenemos dentro, ¿no? Y nos ayuda con su gracia pues a irlo venciendo, ¿no? Pero para esto tenemos que pedir ayuda. Él es el médico que cura nuestras heridas, ¿eh? Y ciertamente a veces son heridas graves, muchos años de egoísmo, de olvido, pero Él tiene remedio a todos nuestros males, ¿no? A veces el tratamiento es largo y costoso, ¿eh? Pero si perseveramos, siempre Jesús nos va curando poquito a poco.
0: Pues hasta aquí el programa Así ama Él. Creo que don Javier Navascués para la próxima vez tiene algo muy hermoso. Hoy hemos estado viendo quiénes son los buscadores de Jesús y para qué buscan a Jesús. ¿Y qué es lo que veremos la próxima vez?
1: Cómo ama Él a sus amigos.
0: Cómo ama a Jesús. Esto nos interesa, ¿verdad? Sobre todo los que queremos ser amigos de Jesús. Pues muchísimas gracias a don Javier Navascués que nos ha acompañado hoy en este programa.

0: Letanías de San José. Señor, ten piedad.
1: Señor, ten piedad.
0: Cristo, ten piedad.
1: Cristo, ten piedad.
0: Señor, ten piedad.
1: Señor, ten piedad.
0: Cristo, óyenos.
1: Cristo, óyenos.
0: Cristo, escúchanos.
1: Cristo, escúchanos.
0: Dios Padre Celestial,
1: ten misericordia de nosotros.
0: Dios Hijo Redentor del mundo,
1: ten misericordia de nosotros.
0: Dios Espíritu Santo,
1: ten misericordia de nosotros.
0: Santísima Trinidad, un solo Dios,
1: ten misericordia de nosotros.
0: Santa María,
1: ruega por nosotros.
0: San José,
1: ruega por nosotros.
0: Ínclito descendiente de David,
1: ruega por nosotros.
0: Lumbrera de los patriarcas,
1: ruega por nosotros.
0: Esposo de la Madre de Dios,
1: ruega por nosotros.
0: Custodio casto de la Virgen,
1: ruega por nosotros.
0: Padre nutricio del Hijo de Dios,
1: ruega por nosotros.
0: Solícito defensor de Cristo,
1: ruega por nosotros.
0: Jefe de la Sagrada Familia,
1: ruega por nosotros.
0: José Justísimo,
1: ruega por nosotros.
0: José Castísimo,
1: ruega por nosotros.
0: José Prudentísimo,
1: ruega por nosotros.
0: José Obedientísimo,
1: ruega por nosotros.
0: José Fidelísimo,
1: ruega por nosotros.
0: Espejo de paciencia,
1: ruega por nosotros.
0: Modelo de los obreros,
1: ruega por nosotros.
0: Honra de la vida doméstica,
1: ruega por nosotros.
0: Custodio de vírgenes,
1: ruega por nosotros.
0: Amparo de las familias,
1: ruega por nosotros.
0: Consuelo de los desgraciados,
1: ruega por nosotros.
0: Esperanza de los enfermos,
1: ruega por nosotros.
0: Abogado de los moribundos,
1: ruega por nosotros.
0: Terror de los demonios,
1: ruega por nosotros.
0: Protector de la Santa Iglesia,
1: ruega por nosotros.
0: Cordero de Dios, que quitas los pecados del mundo,
1: perdónanos, Señor.
0: Cordero de Dios, que quitas los pecados del mundo,
1: escúchanos, Señor.
0: Cordero de Dios, que quitas los pecados del mundo,
1: ten misericordia de nosotros.
0: Le constituyó señor de su casa
1: y jefe de cuanto poseía.
0: Oremos. Oh Dios, que con inefable providencia te dignaste elegir a San José para esposo de tu Madre Santísima, te rogamos nos concedas que, pues le veneramos como protector en la tierra, merezcamos tenerle por intercesor en el cielo. Tú que vives y reinas por los siglos de los siglos.
1: Amén.
0: Invocación a San José.
2: Oh José, haz que vivamos una vida inocente, asegurada siempre bajo tu patrocinio. Amén.

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1: 11 de la mañana y 30 minutos.
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0: Bienvenidos amigos al rezo de la hora de sexta, esta hora intermedia que solemos rezar en este momento del día. ¿Ya tienen preparado el diurnal? Espero que sí, porque vamos a dar ahora las páginas para que puedan rezar junto a nosotros en este viernes de la segunda semana del Salterio. Por lo tanto, pueden dejar la primera marquita a partir de la página número 1107, 1107. Allí van a encontrar todo, con excepción del himno. Y en este viernes de la segunda semana hemos elegido el himno segundo. Ya pueden dejar ahí la primera marquita y comenzamos este rezo de la hora de sexta. Dios mío, ven en mi auxilio.
1: Señor, date prisa en socorrerme.
0: Gloria al Padre, y al Hijo, y al Espíritu Santo, como era en el principio, ahora y siempre, por los siglos de los siglos. Amén. Aleluya. Alfarero del hombre, mano trabajadora, que de los hondos limos iniciales convocas a los pájaros a la primera aurora, al pasto los primeros animales.
1: De mañana te busco, hecho de luz concreta, de espacio puro y tierra amanecida. De mañana te encuentro, vigor, origen, meta, de los sonoros ríos de la vida.
0: El árbol toma cuerpo y el agua melodía, tus manos son recientes en la rosa. Se espesa la abundancia del mundo a mediodía y estás de corazón en cada cosa.
1: No hay brisa si no alientas, monte si no estás, dentro ni soledad en que no te hagas fuerte. Todo es presencia y gracia, vivir es este encuentro, tú por la luz, el hombre por la muerte.
0: Que se acabe el pecado. Mira que es desdecirte dejar tanta hermosura en tanta guerra, que el hombre no te obligue, Señor, a arrepentirte de haberle dado un día las llaves de la tierra. Amén. Que tu bondad me consuele según tu promesa. Salmo 118. Tus manos me hicieron y me formaron. Instrúyeme para que aprenda tus mandatos. Tus fieles verán con alegría que he esperado en tu palabra. Reconozco, Señor, que tus mandamientos son justos, que con razón me hiciste sufrir.
1: Que tu bondad me consuele, según la promesa hecha a tu siervo. Cuando me alcance tu compasión, viviré, y mis delicias serán tu voluntad. Que se avergüencen los insolentes del...
0: Con alegría, que he esperado en tu palabra. Reconozco, Señor, que tus mandamientos son justos, que con razón me hiciste sufrir.

0: tanto.
1: Como era en el principio, ahora y siempre, por los siglos de los siglos. Amén.
0: Que tu bondad me consuele según tu promesa.
1: Protégeme de mis agresores, Dios mío. Salmo 58. Líbrame de mi enemigo, Dios mío. Protégeme de mis agresores. Líbrame de los malhechores. Sálvame de los hombres sanguinarios.
0: Mira que me están acechando y me acosan los poderosos, sin que yo haya pecado ni faltado, Señor. Sin culpa mía, avanzan para acometerme.
1: Despierta, ven a mi encuentro, mira, tú, el Señor de los ejércitos, el Dios de Israel.
0: Estoy velando contigo, fuerza mía, porque tú, oh Dios, eres mi alcázar. Que tu favor se adelante, oh Dios, y me haga ver la derrota del enemigo.
1: Pero yo cantaré tu fuerza, por la mañana aclamaré tu misericordia, porque has sido mi alcázar y mi refugio en el peligro.
0: Y tocaré en tu honor, fuerza mía, porque tú, oh Dios, eres mi alcázar.
1: Gloria al Padre, y al Hijo, y al Espíritu Santo.
0: Como era en el principio, ahora y siempre, por los siglos de los siglos. Amén.
1: Protégeme de mis agresores, Dios mío. Dichoso el hombre a quien corrige Dios, él hiere y venda la herida. Salmo 59. Oh Dios, nos rechazaste y rompiste nuestras filas. Estabas airado, pero restáuranos. Has sacudido y agrietado el país. Repara sus grietas, que se desmorona.
0: Hiciste sufrir un desastre a tu pueblo, dándole a beber un vino de vértigo. Diste a tus fieles la señal de desbandada, haciéndolos huir de los arcos.
1: Para que se salven tus predilectos, que tu mano salvadora nos responda.
0: Dios habló en su santuario. Triunfante ocuparé Siquén, parcelaré el valle de Sucot.
1: Mío es Galaad, mío Manasés, Efraín es yelmo de mi cabeza, Judá es mi cetro.
0: Moab, una jofaina para lavarme, sobre Edom echo mi sandalia, sobre Filistea canto victoria.
1: Pero, ¿quién me guiará a la plaza fuerte? ¿Quién me conducirá a Edom si tú, oh Dios, nos has rechazado y no sales ya con nuestras tropas?
0: Auxílianos contra el enemigo, que la ayuda del hombre es inútil. Con Dios haremos proezas, Él pisoteará a nuestros enemigos.
1: Gloria al Padre, y al Hijo, y al Espíritu Santo.
0: Como era en el principio, ahora y siempre, por los siglos de los siglos. Amén.
1: Dichoso el hombre a quien corrige Dios, él hiere y venda la herida. Lectura del libro de Baruc. Si un día os empeñasteis en alejaros de Dios, volveos a buscarlo con redoblado empeño. El que os mandó las desgracias os mandará el gozo eterno de vuestra salvación. Palabra de Dios.
0: Te alabamos, Señor.

0: Del Señor viene la misericordia.
1: Y la redención copiosa.
0: Oremos. Señor Jesucristo, que a la hora de sexta subiste a la cruz por nuestra salvación, mientras las tinieblas embobían al mundo, concédenos que tu luz nos ilumine siempre, para que, guiados por ella, podamos alcanzar la vida eterna. Tú, que vives y reinas por los siglos de los siglos.
1: Amén.
0: Bendigamos al Señor.
1: Demos gracias a Dios.

0: Vamos a comenzar el cuarto día de la novena a Nuestra Señora del Encuentro con Dios, Mediadora Maternal de todas las gracias. Por la señal de la Santa Cruz, de nuestros enemigos, líbranos, Señor Dios nuestro, en el nombre del Padre, y del Hijo, y del Espíritu Santo.
1: Amén.
0: Canto inicial.

0: Oración para todos los días. Encontraron al niño con María, su madre. Nuestra Señora del Encuentro con Dios, nueva tienda del encuentro de Dios con el hombre y del hombre con Dios, muéstranos que eres siempre madre, llévanos a Jesús. Te rogamos que como maestra de vida divina nos enseñes a creer, a esperar y a amar con tu misma fe, esperanza y caridad. Que tu humildad se imprima fuego en nosotros, de modo que libres de todo lo que nos esclavice al pecado, ansiemos que la voluntad amorosa de Dios sea nuestro único afán. Y así, unidos a ti por tu mediación maternal, que es transparencia del Espíritu Santo, colaboremos adecuadamente en la obra redentora de Cristo, para gloria de Dios Padre. Amén. Meditación para cada día de la novena. Día cuarto.
1: La fe de María. Feliz tú, la que creíste. ¿Quién es Nuestra Señora del Encuentro con Dios? Ella es la mujer llena del favor de Dios, la feliz por haber creído, la digna de ser alabada a causa de su fe. El sí de Santa María, dado en la fe, fue la llave que abrió a Dios la puerta para la realización de sus promesas de salvación. La fe de María fue apertura a Dios. En la fe lo aceptó y acogió sus designios, sintonizó con él. Su fe fue muy difícil. El Señor puso su vida a la sombra de la cruz. Una espada de dolor atravesará tu alma. La acción extraordinaria de Dios necesita, para ser hecha, hombres y mujeres de fe, convencidos de Dios, valientes en el creer, como Santa María. Mujer valiente y audaz en el creer, se puso sin reservas en manos de Dios. María es modelo de creyentes. En su fe es la discípula perfecta de Cristo. Su fe es espejo y sostén de nuestra fe. Nuestra Señora del Encuentro con Dios, auméntanos la fe.
0: Ahora cada uno hace su oblación, su ofrecimiento a la Virgen, su flor para este día, y le pide la gracia que desea alcanzar en esta novena.

0: Santa María Virgen Inmaculada, la llena de todos los dones de Dios y despojada de todo lo que no sea Dios, que tu sola presencia santifique mi vida. Concédeme un alma virgen en la que todo lo mío calle para transparentar a solo Dios. Dios te salve, María, llena eres de gracia, el Señor es contigo. Bendita tú eres entre todas las mujeres y bendito es el fruto de tu vientre, Jesús.
1: Santa María, Madre de Dios, ruega por nosotros pecadores, ahora y en la hora de nuestra muerte. Amén.
0: Madre de mi Dios, Él quiso nacer de ti y te creó para ser madre. Fuera de ti no puedo encontrar a Dios y todo en ti es apto para encontrarlo. Haz, Señora, que mi vida sea una respuesta espontánea, gratuita y generosa a esta oferta de Dios en ti. Dios te salve, María, llena eres de gracia, el Señor es contigo. Bendita tú eres entre todas las mujeres y bendito es el fruto de tu vientre, Jesús.
1: Santa María, Madre de Dios, ruega por nosotros pecadores, ahora y en la hora de nuestra muerte. Amén.
0: Madre de la Iglesia, he sido puesto por Dios en tus manos maternales. Concédeme tu asistencia eficaz para superar todas mis dudas, miserias y debilidades. Atiende mis necesidades y líbrame de todo mal. Dios te salve, María, llena eres de gracia, el Señor es contigo. Bendita tú eres entre todas las mujeres y bendito es el fruto de tu vientre, Jesús.
1: Santa María, Madre de Dios, ruega por nosotros pecadores, ahora y en la hora de nuestra muerte. Amén.
0: Corredentora en el dolor de compasión, de pie junto a la cruz, ayúdame a poner todo lo mío al servicio de la obra redentora de tu Hijo. Edúcame para la cruz y enséñame a expiar. Dios te salve, María, llena eres de gracia, el Señor es contigo. Bendita tú eres entre todas las mujeres y bendito es el fruto de tu vientre, Jesús.
1: Santa María, Madre de Dios, ruega por nosotros pecadores, ahora y en la hora de nuestra muerte. Amén.
0: Asunta al cielo y reina a la derecha del Rey. Como reina te pido tu protección. Como maestra y modelo te pido asemejarme a ti. Quiero vivir inmerso en ti, identificado y compenetrado contigo, y así alcanzar la plena unión con Dios y en Dios con mis hermanos. Dios te salve, María, llena eres de gracia, el Señor es contigo. Bendita tú eres entre todas las mujeres y bendito es el fruto de tu vientre, Jesús.
1: Santa María, Madre de Dios, ruega por nosotros pecadores, ahora y en la hora de nuestra muerte. Amén. Oración final para todos los días.
2: Oh Señora mía, Nuestra Señora del Encuentro con Dios, me consagro libre y enteramente a ti. Sé tú desde hoy mi dueña, mi reina y consejera, mi madre y maestra, corazón de mi corazón, mediadora maternal de todas las gracias. Hazme hijo tuyo, instrumento dócil y disponible en tus manos virginales. Configúrame según tu inmaculado corazón. Señora y madre mía, muestra que eres mi madre. Y cuando termine mi alma en este mundo, prepara mi encuentro con Jesús. Llévame de tu mano al Padre. Alcánzame del Espíritu Santo la eterna salvación y así, junto a todos los santos, pueda gozar siempre de ti, sintiéndote como madre. Amén. Canto final.

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1: Son las 12 en punto.
2: Día 2 de octubre. Primer viernes de mes dedicado al Sagrado Corazón de Jesús. Nuestro Señor murió en primer viernes de mes, con el fin de que el recuerdo de su pasión y muerte no se limite solo al Viernes Santo. Desea que lo tengamos presente durante todo el año, ya que la obra de la redención es la obra de su amor por excelencia. Así lo pidió a Santa Margarita María de Alacoque un viernes de 1674 con estas palabras: Te prometo, en la excesiva misericordia de mi corazón, que su amor omnipotente concederá a todos los que comulguen 9 primeros viernes de mes seguidos la gracia de la penitencia final. Para ganar esta promesa, debemos acompañar nuestra comunión de los 9 primeros viernes con la intención de desagraviar al Sagrado Corazón de Jesús. Y en este día 2 de octubre nos reunimos para ofrecer el Santo Rosario por nuestros benefactores, oyentes y amigos que están de cumpleaños. Felicitamos y rezamos por Luz Miriam Román Tobón, Henry Omar Sarmiento Maldonado, Blanca Lucy Montoya Arias, Luz Ángela Ortiz Gallo y Rosa Angélica Álvarez Londoño.

feliz cumpleaños. El gran deseo que nuestra radio les desea a cada uno de ustedes. Les colocamos en nuestras intenciones, en nuestro rosario, en nuestra misa, para que la palabra de Dios sea luz y una esperanza para aquellos que hasta ahora han vivido sin esperanza, y que un renovado año más de vida sea motivo para entregarse más a Cristo, aproximarse más a Él. Si recogemos estos días pasados de nuestra vida, cuántas gracias, cuántas bendiciones hemos recibido de Él. ¿Cómo le vamos a pagar al Señor todo el bien que Él nos ha hecho? Así que reciban de nuestra parte una bendición en ese día maravilloso para ustedes que están hoy de cumpleaños. En el nombre del Padre, del Hijo y del Espíritu Santo.

0: El ángel del Señor anunció a María. Dios te salve María, llena eres de gracia, el Señor es contigo. Bendita tú eres entre todas las mujeres y bendito es el fruto de tu vientre, Jesús.
1: Santa María, Madre de Dios, ruega por nosotros pecadores, ahora y en la hora de nuestra muerte. Amén.
0: He aquí la esclava del Señor.
1: Hágase en mí según tu palabra.
0: Dios te salve María, llena eres de gracia, el Señor es contigo. Bendita tú eres entre todas las mujeres y bendito es el fruto de tu vientre, Jesús.
1: Santa María, Madre de Dios, pecadores, ahora y en la hora de nuestra muerte. Amén.
0: He aquí la esclava del Señor.
1: Hágase en mí según tu palabra.
0: Dios te salve María, llena eres de gracia, el Señor es contigo. Bendita tú eres entre todas las mujeres y bendito es el fruto de tu vientre, Jesús.
1: Santa María, Madre de Dios, ruega por nosotros pecadores, ahora y en la hora de nuestra muerte. Amén.
0: Y el Verbo se hizo carne.
1: Y habitó entre nosotros.
0: Dios te salve María, llena eres de gracia, el Señor es contigo. Bendita tú eres entre todas las mujeres y bendito es el fruto de tu vientre, Jesús.
1: Santa María, Madre de Dios, ruega por nosotros pecadores, ahora y en la hora de nuestra muerte. Amén.
0: Ruega por nosotros, Santa Madre de Dios,
1: para que seamos dignos de alcanzar las promesas de nuestro Señor Jesucristo.
0: Te suplicamos, Señor, que derrames tu gracia sobre nuestras almas, para que, habiendo conocido por el anuncio del ángel la encarnación de tu Hijo Jesucristo, por los méritos de su pasión y cruz, seamos llevados a la gloria de la resurrección, por el mismo Jesucristo nuestro Señor.
1: Amén.
0: Gloria al Padre y al Hijo y al Espíritu Santo,
1: como era en el principio, ahora y siempre, por los siglos de los siglos. Amén.
0: Ave María Purísima,
1: sin pecado concebida.

Decía el gran Papa Juan Pablo II: ¿cuántas gracias he recibido de la Santísima Virgen a través del Rosario? Él nos dio personalmente ejemplo y testimonio al rezarlo completo cada día. Tú también puedes experimentar esa ternura de la Madre que Dios te ha dado para guiarte en este mundo y encaminar tus pasos a la vida eterna. A continuación, te invitamos a compartir con nosotros el rezo del Santo Rosario, la oración mariana, que es un compendio del Evangelio. Medita mientras rezas cada uno de los misterios de la vida de Jesús. Juntos vamos a aprender de María a contemplar la belleza del rostro de Cristo y a experimentar la profundidad de su amor. Mediante el rosario, por tu fe conseguirás abundantes gracias, como recibiéndolas de las mismas manos de la Madre del Redentor.

0: Rezo del Santo Rosario. Por la señal de la Santa Cruz, de nuestros enemigos, líbranos, Señor Dios nuestro, en el nombre del Padre, y del Hijo, y del Espíritu Santo. Amén.
1: Señor mío Jesucristo, Dios y hombre verdadero, Creador, Padre y Redentor mío, por ser vos quien sois bondad infinita, y porque os amo sobre todas las cosas, me pesa de todo corazón de haberos ofendido. También me pesa porque podéis castigarme con las penas del infierno. Ayudado de vuestra divina gracia, propongo firmemente nunca más pecar.

0: confesarme y cumplir la penitencia que me fuere impuesta. Amén.
1: Misterios dolorosos. Primer misterio, la oración del Señor en el huerto.

0: Jesús, puesto de rodillas, oraba diciendo: «Padre, si quieres, aparta de mí este cáliz, pero no se haga mi voluntad sino la tuya». Y entrando en agonía, oraba con más intensidad. Y le vino un sudor como de gotas de sangre que caían hasta el suelo. Muchos siguen a Jesús hasta el partir del pan, mas pocos hasta beber el cáliz de la pasión. Muchos honran sus milagros, mas pocos siguen el vituperio de la cruz. Demanda a Dios sentimiento, dolor y confusión, porque el Señor va a la pasión por nuestros pecados. Padre nuestro que estás en el cielo, santificado sea tu nombre, venga a nosotros tu reino, hágase tu voluntad en la tierra como en el cielo.
1: Danos hoy nuestro pan de cada día, perdona nuestras ofensas, como también nosotros perdonamos a los que nos ofenden. No nos dejes caer en la tentación y líbranos del mal. Amén.
0: Dios te salve María, llena eres de gracia, el Señor es contigo. Bendita tú eres entre todas las mujeres, y bendito es el fruto de tu vientre, Jesús.
1: Santa María, Madre de Dios, ruega por nosotros, pecadores, ahora y en la hora de nuestra muerte. Amén.
0: Dios te salve, María, llena eres de gracia, el Señor es contigo. Bendita tú eres entre todas las mujeres, y bendito es el fruto de tu vientre, Jesús.
1: Santa María, Madre de Dios, ruega por nosotros, pecadores, ahora y en la hora de nuestra muerte. Amén.
0: Dios te salve, María, llena eres de gracia, el Señor es contigo. Bendita tú eres entre todas las mujeres, y bendito es el fruto de tu vientre, Jesús.
1: Santa María, Madre de Dios, ruega por nosotros, pecadores, ahora y en la hora de nuestra muerte. Amén.
0: Dios te salve, María, llena eres de gracia, el Señor es contigo. Bendita tú eres entre todas las mujeres, y bendito es el fruto de tu vientre, Jesús.
1: Santa María, Madre de Dios, ruega por nosotros, pecadores, ahora y en la hora de nuestra muerte. Amén.
0: Dios te salve, María, llena eres de gracia, el Señor es contigo. Bendita tú eres entre todas las mujeres, y bendito es el fruto de tu vientre, Jesús.
1: Santa María, Madre de Dios, ruega por nosotros, pecadores, ahora y en la hora de nuestra muerte. Amén.
0: Dios te salve, María, llena eres de gracia, el Señor es contigo. Bendita tú eres entre todas las mujeres, y bendito es el fruto de tu vientre, Jesús.
1: Santa María, Madre de Dios, ruega por nosotros, pecadores, ahora y en la hora de nuestra muerte. Amén.
0: Dios te salve, María, llena eres de gracia, el Señor es contigo. Bendita tú eres entre todas las mujeres, y bendito es el fruto de tu vientre, Jesús.
1: Santa María, Madre de Dios, ruega por nosotros, pecadores, ahora y en la hora de nuestra muerte. Amén.
0: Dios te salve, María, llena eres de gracia, el Señor es contigo. Bendita tú eres entre todas las mujeres, y bendito es el fruto de tu vientre, Jesús.
1: Santa María, Madre de Dios, ruega por nosotros, pecadores, ahora y en la hora de nuestra muerte. Amén.
0: Dios te salve, María, llena eres de gracia, el Señor es contigo. Bendita tú eres entre todas las mujeres, y bendito es el fruto de tu vientre, Jesús.
1: Santa María, Madre de Dios, ruega por nosotros, pecadores, ahora y en la hora de nuestra muerte. Amén.
0: Dios te salve, María, llena eres de gracia, el Señor es contigo. Bendita tú eres entre todas las mujeres, y bendito es el fruto de tu vientre, Jesús.
1: Santa María, Madre de Dios, ruega por nosotros, pecadores, ahora y en la hora de nuestra muerte. Amén.
0: Gloria al Padre, y al Hijo, y al Espíritu Santo.
1: Como era en el principio, ahora y siempre, por los siglos de los siglos. Amén.
2: María, Madre de Gracia, Madre de Piedad y Misericordia, defiéndenos del enemigo y ampáranos, ahora y en la hora de nuestra muerte. Amén. Oh Jesús mío, perdonad nuestros pecados, librarnos del fuego del infierno, llevad al cielo a todas las almas, especialmente a las más necesitadas de vuestra misericordia.
0: Segundo misterio, la flagelación del Señor. Pilato se dirigió de nuevo a los judíos y les dijo: «Yo no encuentro en él ninguna culpa. Hay entre vosotros la costumbre que os suelte uno por la Pascua. ¿Queréis, pues, que os suelte al rey de los judíos?» Entonces gritaron de nuevo: «A este no, a Barrabás». Barrabás era un ladrón. Entonces Pilato tomó a Jesús y mandó que lo azotaran.

espectáculo el más horrendo que el mundo vio ni jamás verá. Los hombres azotando al Hijo de Dios a la vista de su eterno Padre y de todos los ángeles del cielo, sin que haya nadie que se lo estorbe. Oh Jesús mío, por los méritos de vuestra cruel flagelación, haced florecer en todas las almas la pureza y la mortificación.

0: Padre nuestro que estás en el cielo, santificado sea tu nombre. Venga a nosotros tu reino. Hágase tu voluntad en la tierra como en el cielo.
1: Danos hoy nuestro pan de cada día. Perdona nuestras ofensas, como también nosotros perdonamos a los que nos ofenden. No nos dejes caer en la tentación y líbranos del mal. Amén.
0: Dios te salve María, llena eres de gracia, el Señor es contigo. Bendita tú eres entre todas las mujeres y bendito es el fruto de tu vientre, Jesús.
1: Santa María, Madre de Dios, ruega por nosotros pecadores, ahora y en la hora de nuestra muerte. Amén.
0: Dios te salve María, llena eres de gracia, el Señor es contigo. Bendita tú eres entre todas las mujeres, y bendito es el fruto de tu vientre, Jesús.
1: Santa María, Madre de Dios, ruega por nosotros pecadores, ahora y en la hora de nuestra muerte. Amén.
0: Dios te salve María, llena eres de gracia, el Señor es contigo. Bendita tú eres entre todas las mujeres, y bendito es el fruto de tu vientre, Jesús.
1: Santa María, Madre de Dios, ruega por nosotros pecadores, ahora y en la hora de nuestra muerte. Amén.
0: Dios te salve María, llena eres de gracia, el Señor es contigo. Bendita tú eres entre todas las mujeres, y bendito es el fruto de tu vientre, Jesús.
1: Santa María, Madre de Dios, ruega por nosotros pecadores, ahora y en la hora de nuestra muerte. Amén.
0: Dios te salve María, llena eres de gracia, el Señor es contigo. Bendita tú eres entre todas las mujeres, y bendito es el fruto de tu vientre, Jesús.
1: Santa María, Madre de Dios, ruega por nosotros pecadores, ahora y en la hora de nuestra muerte. Amén.
0: Dios te salve María, llena eres de gracia, el Señor es contigo. Bendita tú eres entre todas las mujeres, y bendito es el fruto de tu vientre, Jesús.
1: Santa María, Madre de Dios, ruega por nosotros pecadores, ahora y en la hora de nuestra muerte. Amén.
0: Dios te salve María, llena eres de gracia, el Señor es contigo. Bendita tú eres entre todas las mujeres, y bendito es el fruto de tu vientre, Jesús.
1: Santa María, Madre de Dios, ruega por nosotros pecadores, ahora y en la hora de nuestra muerte. Amén.
0: Dios te salve María, llena eres de gracia, el Señor es contigo. Bendita tú eres entre todas las mujeres, y bendito es el fruto de tu vientre, Jesús.
1: Santa María, Madre de Dios, ruega por nosotros pecadores, ahora y en la hora de nuestra muerte. Amén.
0: Dios te salve María, llena eres de gracia, el Señor es contigo. Bendita tú eres entre todas las mujeres, y bendito es el fruto de tu vientre, Jesús.
1: Santa María, Madre de Dios, ruega por nosotros pecadores, ahora y en la hora de nuestra muerte. Amén.
0: Dios te salve María, llena eres de gracia, el Señor es contigo. Bendita tú eres entre todas las mujeres, y bendito es el fruto de tu vientre, Jesús.
1: Gloria, Santa María, Madre de Dios, ruega por nosotros pecadores, ahora y en la hora de nuestra muerte. Amén.
0: Gloria al Padre, y al Hijo, y al Espíritu Santo.
1: Como era en el principio, ahora y siempre, por los siglos de los siglos. Amén. María, Madre de gracia, Madre de piedad y misericordia, defiéndenos del enemigo y ampáranos, ahora y en la hora de nuestra muerte. Amén. Oh Jesús mío, perdonad nuestros pecados, librarnos del fuego del infierno, llevad al cielo a todas las almas, especialmente a las más necesitadas de vuestra misericordia. Tercer misterio, la coronación de espinas. Los soldados del procurador llevaron a Jesús al pretorio y reunieron en torno a él a toda la cohorte. Lo desnudaron, le pusieron una túnica roja y trenzaron una corona de espinas. Se la pusieron en la cabeza y en su mano derecha una caña. Se arrodillaban ante él y se burlaban diciéndole: «Salve, Rey de los judíos». Nos cuenta Santa Teresa. Entrando un día en el oratorio, vi una imagen que habían traído allí de Cristo muy llegado y tan devota que viéndola me turbé de ver lo que el Señor pasó por nosotros. Fue tanto lo que sentí de lo mal que había agradecido aquellas llagas que el corazón me parece se me partía. Ponte tú mismo en el lugar del que padece y mira lo que sentirías si en una parte tan sensible como la cabeza te hincasen muchas y muy agudas espinas que penetrasen hasta los huesos. Padre nuestro que estás en el cielo, santificado sea tu nombre, venga a nosotros tu reino, hágase tu voluntad en la tierra como en el cielo.
0: Danos hoy nuestro pan de cada día, perdona nuestras ofensas, como también nosotros perdonamos a los que nos ofenden. No nos dejes caer en la tentación y líbranos del mal. Amén.
1: Dios te salve María, llena eres de gracia, el Señor es contigo. Bendita tú eres entre todas las mujeres, y bendito es el fruto de tu vientre, Jesús.
0: Santa María, Madre de Dios, ruega por nosotros pecadores, ahora y en la hora de nuestra muerte. Amén.
1: Dios te salve, María, llena eres de gracia, el Señor es contigo. Bendita tú eres entre todas las mujeres, y bendito es el fruto de tu vientre, Jesús.
0: Santa María, Madre de Dios, ruega por nosotros pecadores, ahora y en la hora de nuestra muerte. Amén.
1: Dios te salve, María, llena eres de gracia, el Señor es contigo. Bendita tú eres entre todas las mujeres, y bendito es el fruto de tu vientre, Jesús.
0: Santa María, Madre de Dios, ruega por nosotros pecadores, ahora y en la hora de nuestra muerte. Amén.
1: Dios te salve, María, llena eres de gracia, el Señor es contigo. Bendita tú eres entre todas las mujeres, y bendito es el fruto de tu vientre, Jesús.
0: Santa María, Madre de Dios, ruega por nosotros pecadores, ahora y en la hora de nuestra muerte. Amén.
1: Dios te salve, María, llena eres de gracia, el Señor es contigo. Bendita tú eres entre todas las mujeres, y bendito es el fruto de tu vientre, Jesús.
0: Santa María, Madre de Dios, ruega por nosotros pecadores, ahora y en la hora de nuestra muerte. Amén.
1: Dios te salve, María, llena eres de gracia, el Señor es contigo. Bendita tú eres entre todas las mujeres, y bendito es el fruto de tu vientre, Jesús.
0: Santa María, Madre de Dios, ruega por nosotros pecadores, ahora y en la hora de nuestra muerte. Amén.
1: Dios te salve, María, llena eres de gracia, el Señor es contigo. Bendita tú eres entre todas las mujeres, y bendito es el fruto de tu vientre, Jesús.
0: Santa María, Madre de Dios, ruega por nosotros pecadores, ahora y en la hora de nuestra muerte. Amén.
1: Dios te salve, María, llena eres de gracia, el Señor es contigo. Bendita tú eres entre todas las mujeres, y bendito es el fruto de tu vientre, Jesús.
0: Santa María, Madre de Dios, ruega por nosotros pecadores, ahora y en la hora de nuestra muerte. Amén.
1: Dios te salve, María, llena eres de gracia, el Señor es contigo. Bendita tú eres entre todas las mujeres, y bendito es el fruto de tu vientre, Jesús.
0: Santa María, Madre de Dios, ruega por nosotros pecadores, ahora y en la hora de nuestra muerte. Amén.
1: Dios te salve, María, llena eres de gracia, el Señor es contigo. Bendita tú eres entre todas las mujeres, y bendito es el fruto de tu vientre, Jesús.
0: Santa María, Madre de Dios, ruega por nosotros pecadores, ahora y en la hora de nuestra muerte. Amén.
1: Gloria al Padre, y al Hijo, y al Espíritu Santo.
0: Como era en el principio, ahora y siempre, por los siglos de los siglos. Amén.
2: María, Madre de gracia, Madre de piedad y misericordia, defiéndenos del enemigo y ampáranos, ahora y en la hora de nuestra muerte. Amén. Oh Jesús mío, perdonad nuestros pecados, librarnos del fuego del infierno, llevad al cielo a todas las almas, especialmente a las más necesitadas de vuestra misericordia.
1: Cuarto misterio: Jesús con la cruz a cuestas. Pilato entonces se lo entregó para que fuera crucificado. Tomaron pues a Jesús, y él, con la cruz a cuestas, salió hacia el lugar llamado de la calavera, en hebreo Gólgota. Cristo sufrió sus penas solo, mas para llevar la cruz quiso que un cireneo le ayudara. No basta la cruz de Cristo si tú no llevas resignadamente la tuya. No hay que mirar de dónde nos vienen las cruces, aunque parezca que nos vienen de nuestros familiares, superiores o demás personas. Es Dios quien las permite para probar nuestro amor.
0: Padre nuestro que estás en el cielo, santificado sea tu nombre. Venga a nosotros tu reino. Hágase tu voluntad en la tierra como en el cielo.
1: Danos hoy nuestro pan de cada día. Perdona nuestras ofensas, como también nosotros perdonamos a los que nos ofenden. No nos dejes caer en la tentación y líbranos del mal. Amén.
0: Dios te salve María, llena eres de gracia, el Señor es contigo. Bendita tú eres entre todas las mujeres, y bendito es el fruto de tu vientre, Jesús.
1: Santa María, Madre de Dios, ruega por nosotros, pecadores, ahora y en la hora de nuestra muerte. Amén.
0: Dios te salve María, llena eres de gracia, el Señor es contigo. Bendita tú eres entre todas las mujeres, y bendito es el fruto de tu vientre, Jesús.
1: Santa María, Madre de Dios, ruega por nosotros, pecadores, ahora y en la hora de nuestra muerte. Amén.
0: Dios te salve María, llena eres de gracia, el Señor es contigo. Bendita tú eres entre todas las mujeres, y bendito es el fruto de tu vientre, Jesús.
1: Santa María, Madre de Dios, ruega por nosotros, pecadores, ahora y en la hora de nuestra muerte. Amén.
0: Dios te salve María, llena eres de gracia, el Señor es contigo. Bendita tú eres entre todas las mujeres, y bendito es el fruto de tu vientre, Jesús.
1: Santa María, Madre de Dios, ruega por nosotros, pecadores, ahora y en la hora de nuestra muerte. Amén.
0: Dios te salve María, llena eres de gracia, el Señor es contigo. Bendita tú eres entre todas las mujeres, y bendito es el fruto de tu vientre, Jesús.
1: Santa María, Madre de Dios, ruega por nosotros, pecadores, ahora y en la hora de nuestra muerte. Amén.
0: Dios te salve María, llena eres de gracia, el Señor es contigo. Bendita tú eres entre todas las mujeres, y bendito es el fruto de tu vientre, Jesús.
1: Santa María, Madre de Dios, ruega por nosotros, pecadores, ahora y en la hora de nuestra muerte. Amén.
0: Dios te salve María, llena eres de gracia, el Señor es contigo. Bendita tú eres entre todas las mujeres, y bendito es el fruto de tu vientre, Jesús.
1: Santa María, Madre de Dios, ruega por nosotros, pecadores, ahora y en la hora de nuestra muerte. Amén.
0: Dios te salve María, llena eres de gracia, el Señor es contigo. Bendita tú eres entre todas las mujeres, y bendito es el fruto de tu vientre, Jesús.
1: Santa María, Madre de Dios, ruega por nosotros, pecadores, ahora y en la hora de nuestra muerte. Amén.
0: Dios te salve María, llena eres de gracia, el Señor es contigo. Bendita tú eres entre todas las mujeres, y bendito es el fruto de tu vientre, Jesús.
1: Santa María, Madre de Dios, ruega por nosotros, pecadores, ahora y en la hora de nuestra muerte. Amén.
0: Dios te salve María, llena eres de gracia, el Señor es contigo. Bendita tú eres entre todas las mujeres, y bendito es el fruto de tu vientre, Jesús.
1: Gloria, Santa María, Madre de Dios, ruega por nosotros, pecadores, ahora y en la hora de nuestra muerte. Amén.
0: Gloria al Padre, y al Hijo, y al Espíritu Santo.
1: Como era en el principio, ahora y siempre, por los siglos de los siglos. Amén. María, Madre de gracia, Madre de piedad y misericordia, defiéndenos del enemigo y ampáranos, ahora y en la hora de nuestra muerte. Amén. Oh Jesús mío, perdonad nuestros pecados, librarnos del fuego del infierno, llevad al cielo a todas las almas, especialmente a las más necesitadas de vuestra misericordia. Quinto misterio: la crucifixión y muerte del Señor. Lo crucificaron y con él a otros dos, uno a cada lado y en el centro Jesús. Estaban junto a la cruz de Jesús su madre y la hermana de su madre, María de Cleofás y María Magdalena. Jesús, viendo a su madre, dijo: «Mujer, he ahí a tu hijo». Después dice al discípulo: «He ahí a tu madre». E inclinando la cabeza, entregó el espíritu. ¿Qué flechas de amor salen de esas llagas para herir a los más endurecidos corazones? ¿Qué llamas para abrasar los corazones más helados? ¿Qué cadenas parten de ese costado abierto para atar los corazones más rebeldes? ¿Quién no se conmueve al ver a la Madre de Dios que contempla a su Hijo muriendo en tan horrendo suplicio? Madre de piedad, Madre mía, haz que arda mi corazón en el amor de tu Hijo y así pueda consolar tu inmenso dolor. Padre nuestro que estás en el cielo, santificado sea tu nombre, venga a nosotros tu reino, hágase tu voluntad en la tierra como en el cielo.
0: Danos hoy nuestro pan de cada día, perdona nuestras ofensas, como también nosotros perdonamos a los que nos ofenden. No nos dejes caer en la tentación y líbranos del mal. Amén.
1: Dios te salve María, llena eres de gracia, el Señor es contigo. Bendita tú eres entre todas las mujeres, y bendito es el fruto de tu vientre, Jesús.
0: Santa María, Madre de Dios, ruega por nosotros, pecadores, ahora y en la hora de nuestra muerte. Amén.
1: Dios te salve, María, llena eres de gracia, el Señor es contigo. Bendita tú eres entre todas las mujeres, y bendito es el fruto de tu vientre, Jesús.
0: Santa María, Madre de Dios, ruega por nosotros, pecadores, ahora y en la hora de nuestra muerte. Amén.
1: Dios te salve, María, llena eres de gracia, el Señor es contigo. Bendita tú eres entre todas las mujeres, y bendito es el fruto de tu vientre, Jesús.
0: Santa María, Madre de Dios, ruega por nosotros, pecadores, ahora y en la hora de nuestra muerte. Amén.
1: Dios te salve, María, llena eres de gracia, el Señor es contigo. Bendita tú eres entre todas las mujeres, y bendito es el fruto de tu vientre, Jesús.
0: Santa María, Madre de Dios, ruega por nosotros, pecadores, ahora y en la hora de nuestra muerte. Amén.
1: Dios te salve, María, llena eres de gracia, el Señor es contigo. Bendita tú eres entre todas las mujeres, y bendito es el fruto de tu vientre, Jesús.
0: Santa María, Madre de Dios, ruega por nosotros, pecadores, ahora y en la hora de nuestra muerte. Amén.
1: Dios te salve, María, llena eres de gracia, el Señor es contigo. Bendita tú eres entre todas las mujeres, y bendito es el fruto de tu vientre, Jesús.
0: Santa María, Madre de Dios, ruega por nosotros, pecadores, ahora y en la hora de nuestra muerte. Amén.
1: Dios te salve, María, llena eres de gracia, el Señor es contigo. Bendita tú eres entre todas las mujeres, y bendito es el fruto de tu vientre, Jesús.

0: ahora y en la hora de nuestra muerte. Amén.
1: Dios te salve, María, llena eres de gracia, el Señor es contigo. Bendita tú eres entre todas las mujeres, y bendito es el fruto de tu vientre, Jesús.
0: Santa María, Madre de Dios, ruega por nosotros, pecadores, ahora y en la hora de nuestra muerte. Amén.
1: Dios te salve, María, llena eres de gracia, el Señor es contigo. Bendita tú eres entre todas las mujeres, y bendito es el fruto de tu vientre, Jesús.
0: Santa María, Madre de Dios, ruega por nosotros, pecadores, ahora y en la hora de nuestra muerte. Amén.
1: Dios te salve, María, llena eres de gracia, el Señor es contigo. Bendita tú eres entre todas las mujeres, y bendito es el fruto de tu vientre, Jesús.
0: Santa María, Madre de Dios, ruega por nosotros, pecadores, ahora y en la hora de nuestra muerte. Amén.
1: Gloria al Padre, y al Hijo, y al Espíritu Santo.
0: Como era en el principio, ahora y siempre, por los siglos de los siglos. Amén.
2: María, Madre de gracia, Madre de piedad y misericordia, defiéndenos del enemigo y ampáranos, ahora y en la hora de nuestra muerte. Amén. Oh Jesús mío, perdonad nuestros pecados, librándonos del fuego del infierno, llevad al cielo a todas las almas, especialmente a las más necesitadas de vuestra misericordia.
1: Letanías lauretanas. Señor, ten piedad.
0: Señor, ten piedad.
1: Cristo, ten piedad.
0: Cristo, ten piedad.
1: Señor, ten piedad.
0: Señor, ten piedad.
1: Cristo, óyenos.
0: Cristo, óyenos.
1: Cristo, escúchanos.
0: Cristo, escúchanos.
1: Dios Padre Celestial,
0: ten misericordia de nosotros.
1: Dios Hijo Redentor del mundo,
0: ten misericordia de nosotros.
1: Dios Espíritu Santo,
0: ten misericordia de nosotros.
1: Trinidad Santa, un solo Dios,
0: ten misericordia de nosotros.
1: Santa María,
0: ruega por nosotros.
1: Santa Madre de Dios,
0: ruega por nosotros.
1: Santa Virgen de las Vírgenes,
0: ruega por nosotros.
1: Madre de Cristo,
0: ruega por nosotros.
1: Madre de la Iglesia,
0: ruega por nosotros.
1: Madre de la Divina Gracia,
0: ruega por nosotros.
1: Madre Purísima,
0: ruega por nosotros.
1: Madre Castísima,
0: ruega por nosotros.
1: Madre Intacta,
0: ruega por nosotros.
1: Madre Incorrupta,
0: ruega por nosotros.
1: Madre Inmaculada,
0: ruega por nosotros.
1: Madre amable,
0: ruega por nosotros.
1: Madre admirable,
0: ruega por nosotros.
1: Madre del buen consejo,
0: ruega por nosotros.
1: Madre del Creador,
0: ruega por nosotros.
1: Madre del Salvador,
0: ruega por nosotros.
1: Virgen prudentísima,
0: ruega por nosotros.
1: Virgen digna de veneración,
0: ruega por nosotros.
1: Virgen digna de alabanza,
0: ruega por nosotros.
1: Virgen poderosa,
0: ruega por nosotros.
1: Virgen clemente,
0: ruega por nosotros.
1: Virgen fiel,
0: ruega por nosotros.
1: Espejo de justicia,
0: ruega por nosotros.
1: Trono de la sabiduría,
0: ruega por nosotros.
1: Causa de nuestra alegría,
0: ruega por nosotros.
1: Vaso espiritual,
0: ruega por nosotros.
1: Vaso digno de honor,
0: ruega por nosotros.
1: Vaso insigne de devoción,
0: ruega por nosotros.
1: Rosa mística,
0: ruega por nosotros.
1: Torre de David,
0: ruega por nosotros.
1: Torre de marfil,
0: ruega por nosotros.
1: Casa de oro,
0: ruega por nosotros.
1: Arca de la alianza,
0: ruega por nosotros.
1: Puerta del cielo,
0: ruega por nosotros.
1: Estrella de la mañana,
0: ruega por nosotros.
1: Salud de los enfermos,
0: ruega por nosotros.
1: Refugio de los pecadores,
0: ruega por nosotros.
1: Consoladora de los afligidos,
0: ruega por nosotros.
1: Auxilio de los cristianos,
0: ruega por nosotros.
1: Reina de los ángeles,
0: ruega por nosotros.
1: Reina de los patriarcas,
0: ruega por nosotros.
1: Reina de los profetas,
0: ruega por nosotros.
1: Reina de los apóstoles,
0: ruega por nosotros.
1: Reina de los mártires,
0: ruega por nosotros.
1: Reina de los confesores,
0: ruega por nosotros.
1: Reina de las vírgenes,
0: ruega por nosotros.
1: Reina de todos los santos,
0: ruega por nosotros.
1: Reina concebida sin pecado original,
0: ruega por nosotros.
1: Reina asunta al cielo,
0: ruega por nosotros.
1: Reina del Santísimo Rosario,
0: ruega por nosotros.
1: Reina de la familia,
0: ruega por nosotros.
1: Reina de la paz,
0: ruega por nosotros.
1: Mediadora maternal de todas las gracias,
0: ruega por nosotros.
1: Nuestra Señora del encuentro con Dios,
0: ruega por nosotros.
1: Cordero de Dios que quita los pecados del mundo,
0: perdónanos, Señor.
1: Cordero de Dios que quita los pecados del mundo,
0: escúchanos, Señor.
1: Cordero de Dios que quita los pecados del mundo,
0: ten misericordia de nosotros.
1: Ruega por nosotros, Santa Madre de Dios,
0: para que seamos dignos de alcanzar las promesas de nuestro Señor Jesucristo.
1: Oremos.

0: Te rogamos, Señor y Dios nuestro, que concedas a nosotros, tus siervos, gozar de perpetua salud de alma y cuerpo, y por la gloriosa intercesión de la bienaventurada siempre Virgen María, ser librados de la tristeza presente y disfrutar de la eterna alegría. Por Cristo nuestro Señor.
1: Amén.
0: Por las intenciones del Sumo Pontífice para ganar las indulgencias concedidas. Padre nuestro que estás en el cielo, santificado sea tu nombre, venga a nosotros tu reino, hágase tu voluntad en la tierra como en el cielo.
2: Danos hoy nuestro pan de cada día, perdona nuestras ofensas, como también nosotros perdonamos a los que nos ofenden. No nos dejes caer en la tentación y líbranos del mal. Amén.
0: Dios te salve, María, llena eres de gracia, el Señor es contigo. Bendita tú eres entre todas las mujeres, y bendito es el fruto de tu vientre, Jesús.
2: Santa María, Madre de Dios, ruega por nosotros, pecadores, ahora y en la hora de nuestra muerte. Amén.
0: Gloria al Padre, y al Hijo, y al Espíritu Santo.
2: Como era en el principio, ahora y siempre, por los siglos de los siglos. Amén.
0: Por las benditas almas del purgatorio. Padre nuestro que estás en el cielo, santificado sea tu nombre, venga a nosotros tu reino, hágase tu voluntad en la tierra como en el cielo.
2: Danos hoy nuestro pan de cada día, perdona nuestras ofensas, como también nosotros perdonamos a los que nos ofenden. No nos dejes caer en la tentación y líbranos del mal. Amén.
0: Dios te salve, María, llena eres de gracia, el Señor es contigo. Bendita tú eres entre todas las mujeres, y bendito es el fruto de tu vientre, Jesús.
2: Santa María, Madre de Dios, ruega por nosotros, pecadores, ahora y en la hora de nuestra muerte. Amén.
0: Gloria al Padre, y al Hijo, y al Espíritu Santo.
2: Como era en el principio, ahora y siempre, por los siglos de los siglos. Amén.
0: Por nuestras intenciones. Padre nuestro que estás en el cielo, santificado sea tu nombre, venga a nosotros tu reino, hágase tu voluntad en la tierra como en el cielo.
2: Danos hoy nuestro pan de cada día, perdona nuestras ofensas, como también nosotros perdonamos a los que nos ofenden. No nos dejes caer en la tentación y líbranos del mal. Amén.
0: Dios te salve, María, llena eres de gracia, el Señor es contigo. Bendita tú eres entre todas las mujeres, y bendito es el fruto de tu vientre, Jesús.
2: Santa María, Madre de Dios, ruega por nosotros, pecadores, ahora y en la hora de nuestra muerte. Amén.
0: Gloria al Padre, y al Hijo, y al Espíritu Santo.
2: Como era en el principio, ahora y siempre, por los siglos de los siglos. Amén.
0: Un credo al Sagrado Corazón de Jesús.
3: Creo en Dios Padre Todopoderoso, Creador del cielo y de la tierra. Creo en Jesucristo, su único Hijo, nuestro Señor, que fue concebido por obra y gracia del Espíritu Santo. Nació de Santa María Virgen, padeció bajo el poder de Poncio Pilato, fue crucificado, muerto y sepultado, descendió a los infiernos, al tercer día resucitó de entre los muertos, subió a los cielos y está sentado a la derecha de Dios Padre Todopoderoso. Desde allí ha de venir a juzgar a los vivos y a los muertos. Creo en el Espíritu Santo, la Santa Iglesia Católica, la comunión de los santos, el perdón de los pecados, la resurrección de la carne y la vida eterna. Amén.
0: Una salve al Inmaculado Corazón de María.
3: Dios te salve, Reina y Madre de Misericordia, vida, dulzura y esperanza nuestra. Dios te salve. A ti llamamos los desterrados hijos de Eva, a ti suspiramos gimiendo y llorando en este valle de lágrimas. Ea pues, Señora abogada nuestra, vuelve a nosotros esos tus ojos misericordiosos, y después de este destierro, muéstranos a Jesús, fruto bendito de tu vientre. Oh clementísima, oh piadosa, oh dulce siempre Virgen María, ruega por nosotros, Santa Madre de Dios, para que seamos dignos de alcanzar las promesas de nuestro Señor Jesucristo. Amén.
0: Ave María Purísima,
2: sin pecado concebida.

Mi alma y Dios. He alzado mi alma a ti, Señor, como si llevase una vasija a una fuente. Lléname, pues, ya que he alzado mi alma a ti. San Agustín. Mi alma y Dios. 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

Me pide usted unas letrillas sobre nuestra madre querida. Cómo me complace que le ame. Afortunada chavalita de Dios, única mujer a quien Dios ha podido llamar madre. Ella, la del regazo amplio para todos los corazones exánimes. La madre de los dos hijos frente a frente. La Virgen de todos los títulos. Porque en el cielo le llaman reina, en la tierra le dicen madre, y en África le apellidan sultana. Me encantó cuando lo oí. ¿Quién diría que todo ello es por haberse apeado tanto de su altura? Ella, la de los rojos carmines del arcángel. Ante ella hay suspiros y lágrimas, y seises que danzan y banderas que lucen al sol, y cañonazos que estremecen el aire y flores que riegan el suelo. Cualquier detalle mariano debe aligerarnos el ritmo del corazón. En la iglesia de los padres jesuitas de San Martín de Madrid hay una imagen de la Virgen a cuyos pies se lee este sencillo y emotivo diálogo. Buenos días, madre. Buenos días, hijo. Así, con esa cortesía, ternura y sencillez, se postran todas las mañanas los estudiantes del colegio a su madre divina. Repitámosle a una con el pastorcillo Maximino cuando en aquella célebre aparición de la Salet, la Virgen lloraba con ese gesto típico y amargo de la mujer humana que en momentos puntas de desconsuelo llora con las manos puestas delante de su faz. Repitámosle, digo, lo que en un arranque de cariño el pastorcillo le suplicaba. No lloréis, señora, que os vamos a consolar. Pienso yo que si tanto aroma dejó Dios caer en una simple flor, ¿cómo haría su madre María? Pienso que si la belleza de un alma en gracia hizo exclamar a la fogosa Catalina de Siena, que de no habérsele dicho que no era Dios, la hubiera adorado como a Dios mismo. ¿Qué belleza no poseerá el alma de la Santísima Virgen? Ese divino lirio de Judá que embelesó al Altísimo. Pero como ni mi lengua ni mi pluma pueden llegar a expresar algo de lo que ella es, todos los días le repito 150 veces que yo quisiera fuera con la intención de 150 billones de veces, más con el corazón que con los labios. Le repito esto, que es bendita entre todas las mujeres, que lo es, que lo es.

Bendición de la mesa. Te damos gracias, Señor, por todos los beneficios que recibimos de tu mano. Bendice los alimentos que vamos a tomar y haz que nos aprovechen para ocuparnos en tu santo servicio. Padre nuestro que estás en el cielo, santificado sea tu nombre. Venga a nosotros tu reino, hágase tu voluntad en la tierra como en el cielo. Danos hoy nuestro pan de cada día, perdona nuestras ofensas, como también nosotros perdonamos a los que nos ofenden. No nos dejes caer en la tentación y líbranos del mal. Amén.

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1: ¿Qué te dice Jesús hoy en el Evangelio? El Evangelio de hoy está tomado de San Mateo, capítulo 18, versículos del 1 al 5 y versículo 10. La Iglesia celebra hoy la memoria de los santos ángeles custodios. Y el Señor dice en el Evangelio, «Quien se haga pequeño como este niño, ese es el mayor en el reino de los cielos. Guárdense de menospreciar a uno de estos pequeños, porque yo les digo que sus ángeles en los cielos ven continuamente el rostro de mi Padre». En varios pasajes, el Antiguo Testamento nos recuerda la asistencia que algún ángel daba a los patriarcas en sus peregrinaciones, o nos los muestra como protectores del pueblo santo de Dios. Y el Salmo 40 nos dice expresamente, «A sus ángeles ha dado órdenes para que te guarden en tus caminos». Los ángeles custodios fueron creados por Dios con una misión muy especial, la de acompañar a los hombres durante su vida terrena para protegerlos y guiarlos en el camino del bien. Y el Señor hoy nos lo confirma en el Evangelio. Luego cada uno de nosotros tiene un ángel custodio. La pregunta de hoy sería, ¿somos conscientes de esa celestial compañía? El ángel de la guarda es nuestro compañero y protector. Él nos anima cuando caemos por el peso de nuestra debilidad, nos consuela en la aflicción, nos defiende del maligno e incluso nos reprende por medio de sus insinuaciones. Y como si esto fuera poco, intercede ante Dios por nuestro bien y presenta nuestras oraciones, necesidades y buenas obras. Por eso debemos tener mucha confianza teniendo un amigo tan fiel. En los ángeles custodios tenemos una gran ayuda, pues todo lo encaminan a dar más gloria a Dios al guiarnos a nuestro fin último sobrenatural, que es Dios mismo. Debemos tener hacia ellos una gran veneración y confianza, agradecimiento y docilidad. Así desde la tierra participamos por la fe de la bienaventuranza que gozan todos los coros de los ángeles y santos en nuestra verdadera patria, que es el cielo. Debemos procurar también no entristecerlos con nuestra mala conducta. Cada vez que pecamos, y mucho más si cometemos pecados contra la pureza, imaginemos cómo se pondrán ellos que continuamente nos están viendo. Si a veces por vergüenza nos escondemos de los hombres para hacer algo malo, ¿qué vergüenza debería darnos el pensar que esos ojos puros y angélicos están viendo cómo nos manchamos con el pecado? Y de la misma manera, hermanos, qué contentos se ponen cuando nosotros hacemos actos de virtud. Y debemos tener en cuenta que cada vez que hacemos algo bueno por amor a Dios, aunque sea una cosa muy pequeñita y aunque nadie nos vea, nuestros ángeles custodios se encargan de presentar todas esas buenas obras delante de Dios. ¡Qué consuelo! Procuremos, por tanto, nunca contristar a nuestro ángel y ser siempre muy dóciles a sus inspiraciones. Imaginemos cómo sería el ángel custodio de la Santísima Virgen. Qué contento viviría viendo esa alma tan pura que solo pensaba en Dios, que solo vivía para Dios, que nunca le negaba nada de lo que le pedía, que nunca lo ofendió con la más leve mota de pecado o imperfección. Ojalá que nuestro ángel pueda también encontrar consuelo al ver nuestras almas y no dejemos de invocarlo cada día.

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1: 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Hermann Cohen, apóstol de la Eucaristía, por Charles Sylvain. Capítulo número 44. En el capítulo anterior, comenzamos a hablar de la predicación del padre Hermann. Dijimos que no era un gran orador, pero su elocuencia espiritual cambiaba las almas. Comenzamos a hablar acerca de un sermón en el que el padre Hermann cuenta su pasado, tema que vamos a terminar en el presente capítulo

quise ser amado, cuando no merecía más que ser odiado. Y no acumulé sino vanidad sobre vanidad, disimulo sobre disimulo, seducción sobre seducción. En fin, quise enriquecerme con la posesión de bienes falaces, y no obtuve sino adulación tras adulación, daño tras daño, pérdida tras pérdida. Queriendo satisfacer mis inmensos deseos de poseer y gozar, no hice más que acrecentar un ardor devorador. Cada una de mis acciones era seguida de un remordimiento. Cada placer, de un recuerdo amargo y de un punzante dolor. Cada triunfo, de una decepción. Cada ganancia, de una pérdida mayor. Cada satisfacción, de una desgracia. La memoria me servía de verdugo. La previsión, de tortura. Mi imaginación se entretuvo en echar acá y allá algunos harapos de púrpura y oro sobre la desnudez y miseria que me abrumaban. Enamorado del bien, para el que había nacido, adelantaba a grandes pasos en la senda del mal en que me había internado. Sintiendo la necesidad de una divinidad, me forjaba ídolos, tan pronto de metal como de humo o de barro, y me arrojaba a los abismos insondables de todas las supersticiones. En fin, no encontrando la felicidad que buscaba, huía continuamente de la que me perseguía. Hasta que un día, entro en una iglesia. El sacerdote en el altar eleva en sus manos una forma blanca. Miro a la pequeña hostia y oigo estas palabras: yo soy el camino, la verdad y la vida. Dios poderoso, ¿es posible? Pero sí. Saulo, en el camino de Damasco, ¿a dónde va? Como lobo rapaz para devastar a la cristiandad, cae aterrado y oye la misma voz: yo soy Jesús, a quien tú persigues. Señor, ¿qué quieres que haga? Y he aquí, hermanos míos, el orden restablecido. Él tiende las manos, los brazos, el corazón, el alma, la voluntad. Todo él entero, ese objeto único y verdadero, la voluntad de su Dios. Vedlo convertido. Ojalá podamos hacer nosotros otro tanto.

El padre Germán a menudo hablaba en el púlpito de la gracia de su conversión. Así cantaba las infinitas misericordias de Dios en su favor. Así lo hace, por ejemplo, en la profesión del padre Bernardo María, judío converso como él. ¿Imagináis que me sea agradable levantar el velo que cubre mi vida pasada? ¿Suponéis que no es penoso volver la mirada hacia atrás y despertar recuerdos, gracias a Dios, casi extinguidos? ¿Recordar una época borrada por la sangre adorable de Jesucristo? Época llena de oprobio e ignominia y tan lejos ya de mí, que me parece más bien un sueño. Un sueño doloroso, un sueño horrible y sangriento. Uno temblaría por menos. Pero Dios nos ha hecho misericordia y su gracia, mayor que nuestra malicia, se ha derramado sobre nosotros con sobreabundancia, llenándonos con la fe y la caridad que es en Cristo Jesús. Y es una verdad cierta y digna de todo acatamiento que Jesucristo vino a este mundo para salvar a los pecadores, de los cuales el primero soy yo. Pero si Dios nos ha hecho misericordia, continúa San Pablo, es con el fin de poner en evidencia la extremada paciencia que tiene para aguardar a los pecadores y a fin de que les sirvamos de ejemplo. Sí. Sí, querido hermano, si Dios aparta hoy de la nación réproba dos pecadores como nosotros, es también para que sirvamos de ejemplo y estímulo a los pecadores más empedernidos. Es para probar que no hay grado en el mal y en la perdición del cual su gracia no pueda sacarnos, siempre que la hora del juicio no haya sonado. Y este es el motivo por el que debemos con frecuencia declarar al mundo que somos grandes pecadores. Comprendo que tal palabra parezca casi ofensiva, por no decir chocante, cuando está asociada al santo hábito que llevamos y al carácter sagrado de que estamos investidos, pero repito de nuevo, esta reunión de conceptos es saludable, hasta diré que es necesaria para hacer apreciar toda la virtud de la sangre de Jesucristo en el alma del más grande de los pecadores. ¿Creéis, hermanos míos, creéis que Dios nos ha convertido por nosotros solos? No, mil veces no. Lo ha hecho tanto por vosotros como por nosotros. Lo ha hecho a fin de que evitéis los escollos contra los que nosotros habíamos naufragado. Oídlo bien y no lo olvidéis jamás. Nos ha puesto como señales a las puertas del infierno para deciros, no vayáis por allí. Al recordar así su pasado, el padre Germán seguía el ejemplo de San Pablo, quien en sus epístolas no se cansa de recordar a los primeros cristianos que había perseguido a Jesucristo, para que resplandezca mejor la omnipotencia y el amor infinito de Dios que los sacó de los abismos. Yo también perseguía a la Iglesia, y yo también respiraba tan solo amenazas y muerte. Era impío. Pero felizmente, la misma luz de San Pablo me derribó.

Amor a Cristo y a Cristo crucificado. El amor del padre Germán a Jesucristo le lleva una y otra vez a expresarlo en términos arrebatados. Dios mío, es posible que haya vivido sin pensar en Jesús, sin amar a Jesús, sin vivir para Jesús y en Jesús. Y ahora que tu gracia me ha despertado, ahora que mis ojos han visto, que mis manos han tocado, que mis oídos han percibido, que mi corazón ha saboreado. Sí, amo a Jesucristo y me guardaré de ocultarlo. Al contrario, tengo en honor proclamarle ante el universo. Amo a Jesucristo. He aquí el secreto entero de mi inmensa felicidad, la cual ha ido aumentando desde que empecé a amarlo. Amo a Jesucristo y quiero gritarlo a todos los ecos de la tierra, y quisiera que los muros de este templo pudiesen ensancharse y encerrar en él a todos los millones de hombres que pueblan el mundo, y que mi voz pudiera llegar y penetrar hasta las más recónditas fibras de su corazón y hacerlas vibrar al unísono con el mío, y que todos, como una sola voz, me respondiesen con un inmenso canto de alegría y triunfo que resonara desde la tierra hasta el cielo. También nosotros amamos a Jesucristo. También nosotros amamos a Jesucristo. En otra ocasión decía: cuando miro un crucifijo y contemplo a mi Salvador clavado en un patíbulo de infamia, con los brazos extendidos, la cabeza inclinada hacia nosotros, el corazón ampliamente abierto, me parece oír estas palabras: extendí todo el día y noche mis manos hacia mi pueblo, que no quiere creer en mí. ¿Qué es lo que debía hacer y qué no haya hecho por mi viña? Oh Señor, ¿por qué esos raudales de sangre que derramas de tus manos, de tus pies, de tu frente coronada de espinas y de tu corazón atravesado por la lanza? Y Jesús me respondió: la sangre que derramé en Getsemaní, en la columna del pretorio, y que derramé hasta la última gota clavado en la cruz, por tus hermanos la vertí, para rescatarlos, para reconciliarlos con mi Padre. La derramé para abrirles el cielo, para pagar su deuda a la justicia eterna y para lograr su amor. Ah, me dijo, si supieras cuánto amo a los hombres. Me humillé a mí mismo, me hice esclavo y fui obediente hasta la muerte y muerte de cruz, únicamente para conseguir el amor de los hombres. Ello constituye por entero el fin de mi encarnación, de los trabajos inmensos de mi redención, de los dolores infinitos de mi pasión, como es asimismo el objeto de mi inmenso amor en la Eucaristía. Sí. Todas las mañanas continúo derramando mi sangre sobre el altar a la hora del sacrificio. Si eso hago, es para probarles que los amo y también para enseñarte a amarlos por ti mismo y a que los ames como los he amado yo. Ah, Señor, sí, yo te amo en la Eucaristía, y puesto que tanto amas a los hombres, dame un gran corazón y dame una gran caridad para amarlos del mismo modo. Sí, es necesario que los ame tanto que no puedan resistirme de ninguna manera. Señor, me darás palabras que los conmuevan, palabras que los muevan a compasión. Es pues necesario que los salve por ti, por tu gracia todopoderosa. Hermanos, hermanos por la gracia de Jesucristo, hermanos por la sangre de Jesucristo, queremos salvaros, porque os amamos con el mismo amor con que Jesucristo os ha amado. ¿Podríais resistir a esta inmensa caridad?

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1: 1:30 p.m.
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4: Amigos, el título de este programa de hoy es Reparación y Expiación. La primera de estas dos palabras se entiende bastante bien, lo que es reparar algo. Donde se repara es que ha habido algo estropeado, ha habido un daño, ha habido algo que hemos roto y es necesario reparar. Expiación, con X, es una palabra un poquito más difícil que hoy vamos a tratar de entender mejor con la ayuda del padre Antonio Ruiz, al cual damos las gracias por estar aquí. Con paciencia, padre.
5: Muy bien, muchas gracias una vez más.
4: Pues, padre, la primera pregunta será, ¿qué es reparar en el sentido espiritual, vaya?
5: Pues, evidentemente, ya la misma palabra lo indica, ¿no? Cuando hacemos un daño, cuando le hemos a la gloria de Dios quitado, ofendido, hecho un desgarre, ¿no? Hay que reparar eso, que quede todo correcto. Pues, siempre lo tenemos en cuenta. Es una palabra que materialmente nos dice, pues cualquier daño que se ha hecho hay que repararlo. Entonces, ya pedir perdón, ya hacer lo que sea. Entonces, hay la reparación espiritual de los pecados. Pues los pecados siempre llevan consigo un quebrantamiento de la ley de Dios.
4: Exactamente, y esa ley de Dios, ese quebrantamiento ha de ser reparado.
5: Por eso, para que se restablezca la gloria de Dios, hay que reparar ese quebrantamiento de la ley de Dios. Con lo cual, no solamente hay que pedir perdón, que es quitar la culpa, sino también el daño, porque a veces se da mal ejemplo, se afecta a otra persona, uh-huh. Se le puede incitar, incluso enseñar el mal. Hay diversos caminos que dañan la gloria de Dios y también la integridad, la sal de la fe, de la caridad de los demás.
4: Está muy clarito. Pero, ¿qué puedo yo reparar? ¿Solamente puedo reparar el daño que yo mismo he hecho? ¿O será que también dando un paso más, puedo yo también reparar el daño, el pecado que ha cometido otro? Porque en la vida sí, yo puedo reparar un cristal que ha roto mi hijo.
5: Así es. Ciertamente, ¿qué puedo yo reparar? Tengamos en cuenta que todo pecado lleva consigo una ofensa a Dios. Hay pecados que además llevan una ofensa a los demás y todo pecado causa en mí un quebrantamiento, es decir, la conciencia, la moral, las buenas costumbres, en mí también produce lo que llamamos las reliquias del pecado. Entonces, ¿yo qué tengo que reparar? A Dios, pues si le he ofendido y he roto la amistad con Dios, tengo que reparar, reconectarme con Dios. Eso es el pecado mortal, el que me hace romper mi relación con Dios, y esa relación hay que repararla, es decir, pedir perdón, recibir el perdón y volver otra vez a la amistad con Dios. Al prójimo, también en el prójimo, pues no solamente que yo peco contra Dios, también contra el prójimo, puedo ofenderle con palabras, con acciones, con obras, ¿no? Y si yo le he hecho pasar un mal momento, le he dado un mal ejemplo y he roto mi amistad con él, El Señor nos dice en el Evangelio que si vas a presentar tu ofrenda ante el Señor y te acuerdas allí mismo que tu hermano está triste contigo porque le has ofendido, vete primero a reconciliarte. Eso es reparar. Reconciliarme con el hermano. Reparar es, además, si he cometido una injusticia, devolver y hacer que la justicia vuelva a su estado honorable, a su buen estado. Si además he causado no solamente la reparación, sino también el mal ejemplo, porque le he dado un mal ejemplo, le he enseñado a pecar. O sea, yo reparar es, además, si he cometido una injusticia, devolver y hacer que la justicia vuelva a su estado

0: hago, cómo descubrir para yo llevarme y me están viendo, el de atrás viene y también hace lo mismo, yo soy responsable de ese pecado. Tengo que reparar mis pecados y a veces los pecados de los demás en los que yo tengo parte y hecho. Pero además, cuando yo estoy en, diríamos, discuto y estoy acalorado y hago que la persona también empiece en ira y rompa también en palabras y cosas, tengo también que pedir perdón y pedirle pues que me disculpe para que también la persona se reparar esa situación, esa ofensa a Dios. Es decir, por mi situación, por mi pecado, le he hecho que también la persona ofenda a Dios, que llega a decir una maldición.
1: Por mi ira, simplemente.
0: O la ira, pero que se desate en ira contra otra persona. Uh-huh. Porque yo con la calumnia te puedo decir que ha sido fulanito. Y tú te enfadas mucho contra, pensando que es verdad. Entonces, ese pecado que la persona tiene contra un tercero
1: ha sido por culpa mía.
0: Yo tengo que reparar también eso. Tengo que decirle, mira, aquello que te dije no es verdad, esa persona es inocente y tengo que hacer. Entonces, a los demás. Y también yo tengo, cada pecado también actúa en mí, en mi conciencia. Me va poniendo una inclinación para el mal. Me va debilitando en el bien. Entonces yo también tengo que reparar en mí mismo. Esto es lo que se llama en teología las reliquias del pecado. No olvidemos que un pecado no va solo. No es que yo dije una mentira, pero no pasa nada. No, te da facilidad de inclinación. Entonces yo también tengo que hacer una penitencia. Por eso cuando uno se va a confesar, el sacerdote te pone una penitencia. Hoy día se ponen penitencias muy suavecitas. Pero si tú mismo ves que esa, que con la bebida te excedes y ya tienes una tendencia, quitar la ocasión, el peligro del pecado. Y eso, reparar es tomar esa bebida y deshacerte, quitarla de la posibilidad de volver otra vez a caer en el vicio. Si estoy con una amistad, que esta amistad me hace daño, porque es una persona que continuamente cae en la murmuración, cae en palabras, en cosas, y me hace perder la amistad con Dios, tengo que cortar, reparar esa relación. Es, yo no puedo perder mi relación con Dios por esta persona, esta amistad, por este trato. Entonces, uh-huh, o corto o le llamo la atención, tengo que cambiar la actitud con esa persona. Entonces, reparar a Dios. Y eso se hace con la confesión principalmente. También habrá que hacer otras cosas. A los demás. Y ahí ya es restaurar el orden roto de la relación con Dios, de los mandamientos, pero en aquello que afecta a las personas de alguna manera, sí, directa o indirectamente.
1: Sí.
0: Y a uno mismo, quitar las ocasiones que yo tenga de pecado, para alejar, por lo menos, alejarme más de ese pecado.
1: Claro, me he hecho daño pecando. Y tengo que, o sea, me debo a mí mismo, digamos, el deshacer ese daño. Fíjense, la verdad es que nunca lo habíamos pensado. Muy claro. Padre Antonio, al decir usted hace un momentito que hay que confesarse para reparar un pecado grave, pero que a veces no basta con confesarse, sino que habrá que hacer otras cosas, me da pie para preguntarle. Para reparar, ¿basta con pedir perdón? ¿Cuándo basta y cuándo no basta?
0: Ciertamente, cuando ya la persona conoce, diríamos, una persona de más formación, si yo he faltado, diríamos, pero es una persona madura en la fe, una persona que tiene ya formación espiritual, que me sobrepasa, diríamos, en santidad, que sabe entender la debilidad humana, pues a veces bastará con pedir perdón. Si solamente es un mal ejemplo, pero que a la vez le doy muchos buenos ejemplos y que yo estoy, diríamos, no es que la persona se escandalizó, como quien dice, ves, la fe ya no vale, porque si estos son los católicos, mejor no ser católico. Entonces, es que depende, uh-huh, del daño que haga. Entonces,
1: la repercusión que haya tenido, esa palabra airada que he tenido en el otro.

0: Entonces, bastaría con pedir perdón. Entonces, yo, el que ya me conoce y sabe que estoy en la lucha por la virtud, pues bastaría con decir perdón, lo he hecho mal. Porque entonces sí se quedarán mirados, mira, es humilde, pide perdón, se da cuenta, pero ya saben que estoy en esa lucha y que tengo esa debilidad. Pero cuando no, no, son personas que pueden escandalizarse, ¿eh? Escandalizarse es decir, tú ves, así son los católicos, esto es, y se rebelan más contra la fe. Claro que un pedir perdón sin más no bastaría. Entonces, ahí sí que tendría yo que hacer algo más, buscar alguna persona que le diga, poner un ejemplo, ser, tener alguna actitud, pero eso es cuando solamente ha sido, diríamos, sin que falte a la justicia, sin que falte a la verdad, sino simplemente faltando a la caridad.
1: Padre, necesitamos un ejemplo, si
0: Si
1: buenamente se puede.
0: faltamos a la caridad o a la justicia, porque por ejemplo, si yo le he hecho, le he dado, le he cortado, entonces tengo que curar, tengo que llevar a la persona para que le curen la herida. No basta con pedirle perdón,
1: Claro.
0: tengo que socorrer. Si le he empujado, ha caído al suelo, pues entonces tal vez limpiar la ropa, recoger las cosas, pedir perdón, sí, pero también reparar lo que físicamente le haya afectado. Y si es algo que, por lo que yo dije, le quitan el puesto, pierde su trabajo, pierde el avión, pierde un viaje, lo que sea, ahí me toca reparar también económicamente, no basta con pedir perdón. He perdido, has perdido el vuelo, ¿por qué? Porque yo te hice, te engañé, te no sé qué. Entonces, ay, perdóname. No, no, no. Tienes que reparar económicamente, tienes que ver eso. El daño físico, el daño económico, el daño moral, hay que hacer la reparación completa. Por eso hay que ver siempre qué consecuencias ha tenido mi actitud, mi comportamiento. Si no se ha seguido ningún daño físico, ningún daño económico o mal ejemplo, bastaría con pedir perdón. Pero si ha habido otra cosa más, entonces también hay que reparar lo otro.
1: Sí, fíjense, amigos, para ponernos a reflexionar cuando hacemos el examen de conciencia, que nuestros pecados tienen consecuencias y repercusiones, y esas son las que debemos pensar y reparar.
0: Pero no solamente cuando se sabe que he sido yo, o sea, cuando
1: Aunque nadie lo sepa.
0: el pecado es público y que me han visto. Pero es que si yo soy el responsable, que a veces puede ser que le dije a otro una cosa, pero con culpa mía, con mala intención de engañarle, y el otro hizo, creyendo lo que yo le dije, hizo algo y por eso le cayó una injusticia,
1: Sí.
0: una multa o un daño económico, lo que sea.
1: Claro, no puedo tirar la piedra y esconder la mano.
0: Exactamente. Ahí también debo yo de reparar los daños que se sigan de todas mis acciones, de todos mis pecados, claro.
1: Muy bien. Y padre Antonio, ¿cómo sabe una persona que ya ha completado la reparación de tal pecado? Porque bueno, hay pecados que son muy difíciles de reparar, como la murmuración, ¿no? El cuentecito aquel de la gallina, en fin.
0: Así es.
1: No sé si
0: La
1: lo recuerda.
0: murmuración, cuando ya lo digo yo públicamente y hay otras personas que ya lo empiezan a regar por ahí, va a ser imposible de reparar todas las consecuencias. Por eso, en estos casos de una cosa que solamente sea de palabra, ¿no? Si hay un daño físico, pues la reparación física de
1: Si ha sido un crimen, un asesinato.
0: ahí ya nunca podré. O sea, tanto tenemos que reflexionar en nuestras acciones que pensemos que hay acciones que nunca podremos reparar. Por eso, en este caso hay que tomar una vida de penitencia, pedirle a Dios que repare de otra manera y que aquellos daños físicos, económicos, o también morales, ¿no? Mal ejemplo, enseñar a pecar, pues que Dios repare, pues ahí habrá que hacer una penitencia, diríamos. Por eso es hacer penitencia durante toda la vida, aunque yo ya me he confesado, etcétera, pues sigue haciendo penitencia por eso, por los efectos, por los daños causados a terceros, que no los voy a poder reparar, pero por lo menos que Dios le cambie el mal físico, el mal económico, el mal moral que le hice en un bien espiritual. Dios lo puede hacer de mil maneras. Una, perdió ese trabajo, pues que le den otro trabajo que le vaya mejor y que diga, me alegro de haber perdido aquello porque encontré esto que es mucho mejor para mí. Entonces la persona que le cause un mal, Dios le puede poner en el camino para que se alegre incluso de ese mal. Después, la enfermedad o la herida o lo que sea, ¿no? Si has tenido
1: una pelea física.
0: Una pelea y después hay que amputar un miembro, hay que hacer cosas más graves porque no tiene cura sino esto, pues que la persona en esa situación encuentre más a Dios, que esto le sirva de santificación, también de expiación de sus pecados. O sea, que Dios cambie los males que yo he hecho en bienes para esa persona o esa sociedad o familia o lo que sea. Entonces, aquí tenemos que tener en cuenta que muchas cosas jamás voy a saber si ya están expiadas, si ya están purificadas, si ya he reparado y de todas las consecuencias. Aquí lo que nos toca es ser muy humildes, en este caso, pedirle a Dios que Él repare lo que a mí me falta y seguir toda la vida de penitencia mientras que no tenga una revelación, que Dios me diga que ya todo está pagado.
1: Claro, y para como impetrar esa misericordia de Dios, o sea, se entiende, ¿verdad, amigos? Se entiende muy bien. Vamos con la siguiente, si le parece, con la siguiente pregunta.
0: Muy bien.
1: Y me parece que algún oyente se lo debe estar planteando. Pero, ¿no ha expiado ya y reparado todos nuestros pecados nuestro Señor Jesucristo en su pasión y cruz?
0: Nuestro Señor Jesucristo en la pasión pagó lo que nosotros no podemos pagar, la ofensa infinita a Dios. Eso, aun haciendo lo que hiciésemos en nuestra vida, jamás. Pero, como nuestra acción, hemos dicho, cada pecado tiene una ofensa, parte una ofensa a Dios. Pues se rompen los mandamientos, se desobedece a Dios. Entonces, aunque yo le robe a una persona, si yo le hago físicamente un daño, le hiero, le ofendo con una palabra, pero a la vez estoy faltando los mandamientos de Dios. Entonces, a Dios sí que le ofendo, y Dios es infinito. El mal que yo hago se mide por la calidad, la dignidad de la persona a la que ofendo. Si ofendo a Dios y ofendo a un ser humano, el ser humano es limitado. Ese es el que yo puedo reparar. Pero la ofensa a Dios es infinita. Esa es la que yo no puedo reparar. Jesús pagó por mí todo lo que yo no podía. Pero tengo que colaborar con lo que yo sí puedo. Por eso es que no es que ya todo está reparado. No. A mí me han dicho una mentira y nadie me ha dicho que esto es mentira. Y yo estoy obrando mal porque estoy equivocado. Entonces, alguien que me diga la verdad, que me diga, oye, que lo que yo te he dicho es mentira. Entonces, y no es que Dios tenga, ya como murió en la cruz, ¿qué? A mí ya no me duele la herida, a mí ya me devuelven el dinero que me han robado. O sea, no. Ciertamente, la ofensa hecha al hombre, esa nos queda a nosotros por reparar. La ofensa hecha a Dios, cuando me arrepiento, por eso es la esperanza grande que tenemos. Aunque yo haya cometido un pecado tan grande contra Dios, Cristo pagó por mí y se me aplica la reparación en el momento en que yo me arrepiento de corazón. En ese momento ya estás perdonado. ¿Ve?
1: Aunque no me pueda confesar.
0: Sí, tengo verdadero dolor de los pecados, claro. Pero la confesión es el seguro de que sí estoy arrepentido con arrepentimiento verdadero.
1: Muy bien.
0: Por eso yo cuando sí acudo al sacramento y Dios me perdona, La reparación de la ofensa infinita hecha a Dios es la que Cristo pagó por nosotros y se me aplica en ese momento. Pero la reparación del daño hecho a los demás me queda por hacer. Entonces, Cristo pagó por nosotros lo que nosotros no podemos pagar, pero no aquello que nosotros tenemos que pagar. Entonces, la reparación humana no pagó Jesús por nosotros. Nosotros tenemos que, con nuestra cruz, pagar también lo que nosotros hemos hecho a los demás y a nosotros mismos, porque ese vicio, cuando yo empiezo, el vicio de mentir, el vicio de robar, el vicio de lo que sea, entonces, no es que como Cristo ya pagó, a mí se me salió el vicio, no. Tú sigues teniendo el desorden de la pasión, tú sigues teniendo la inclinación hacia el mal.
1: Te has hecho daño a ti mismo.
0: Así, y eso hay que luchar y corregirlo. Uh-huh. Pues eso será con trabajo, con oración y con penitencia. Pues esa parte nos toca completar a la pasión de Cristo.
1: Muy bien. Padre, bueno, para terminar, quizás es una pregunta un poco así, no sé, poética. ¿Cuál es la mejor reparación?
0: No, tanto como poética, no, esto hay que tenerlo en cuenta. O sea, lo espiritual espiritualmente, lo físico físicamente, lo moral moralmente. La mejor reparación es la adecuada a la que repara tanto la ofensa como la raíz. Quita raíces, quita frutos, daños y quita la imagen, el ejemplo, el escándalo, ¿no?
1: Entonces, si yo he insultado a una persona delante de terceros,
0: por eso
1: tengo que reparar delante de terceros.
0: Así es. Claro. La ofensa, diríamos, la mayor reparación, ciertamente, de ciertas cosas, la Santa Misa repara infinitamente, pero no los daños físicos, pero no el mal ejemplo, pero no otras cosas. Uh-huh. Ahora, que con la misa me da fuerza, me da luz, me da capacidad de poder hacer. Y donde yo no llego, el Señor llega. Por eso, la mejor reparación, en cada caso hay que ver. La parte espiritual, ciertamente, la confesión es la que me devuelve la amistad con Dios. Santa Misa es como ofrezco al Padre Eterno la reparación por mis pecados, la gloria de Dios que yo había roto. Pero me queda siempre la otra reparación, la de los demás y la mía, el mal que yo me hice. Por eso, a cada pecado, a cada acción, le corresponde su propia reparación. Entonces, depende del pecado, cada uno verá, pero que a veces hay que humillarse. Entonces podemos decir, la humildad es el camino para poder reparar todos los pecados.
1: Es verdad.
0: Y desde la humildad ya me va a llevar la caridad, la justicia, la verdad, aquella reparación de acuerdo a cómo haya sido la ofensa. Pero en caso de una incapacidad de impotencia, siempre queda el acudir al Señor y la Santa Misa, donde uno le pide, ofrece el Hijo de Dios para que Él también interceda y repare todo lo que yo no puedo.
1: Bueno, amigos, yo creo que podemos dar las gracias al Padre Antonio Ruiz, que ha reparado nuestra ignorancia, bueno, por lo menos la mía.
0: Hacemos el esfuerzo.
1: Sí, para eso, ¿no? Y para ver las cosas muy claritas y saber bien lo que corresponde en cada momento. La verdad que es una invitación a la reflexión, a no obrar a lo loco, porque luego no nos toca reparar. Es verdad lo que está mal hecho. Pues Padre, le pedimos la bendición del Señor para que acertemos a reparar, a expiar. Nosotros también podemos expiar entonces, ¿verdad?
0: Así es. Esa es parte de la reparación. El Señor esté con vosotros.
1: Y con tu espíritu.
0: Y la bendición de Dios Todopoderoso, Padre, Hijo y Espíritu Santo, descienda sobre vosotros.
1: Amén.

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1: Son las 2 en punto.
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4: ¿Por qué el hijo se parece a la madre? Y además, desde que nace, todo el mundo empieza a encontrar los parecidos. Mira, tiene la nariz del papá, tiene los ojos de la mamá, etcétera. Luego se va confirmando o no. ¿Y por qué también ciertos caracteres parecen saltar incluso de una generación y el niño resulta que se parece a su abuelo más que a su padre en tal o cual rasgo? Bueno, preguntas similares, queridos amigos, han sido desde épocas remotas de una gran importancia, sobre todo en la práctica de las personas que se han dedicado a criar plantas y animales, o intentando obtener variedades que tengan unas características beneficiosas para el ser humano. Pues bien, hoy nos encontramos con la doctora Mónica Nova, bióloga, que nos va a explicar, el título del programa es Gregor Mendel. Uh-huh. Y te agradecemos mucho que estés aquí, Mónica.
5: Muchas gracias por la invitación.
4: Porque hemos preparado este programa sobre, en realidad, las tres leyes básicas, podríamos decir, de que Gregor Mendel descubrió de la genética. Pero vamos a concretar algunos conceptos. La herencia. ¿Qué es la herencia? Pues es el modo en que se pasan los rasgos de una generación a la siguiente o a veces, como hemos dicho, saltando generaciones. Como no he sido quizás precisa en los términos, nos vas a ayudar, Mónica, a explicar todo esto muy bien.
5: Bueno, sí, hoy en nuestro programa pues hablaremos de Gregor Mendel, que es un monje austriaco que se dedicaba a sembrar guisantes en los jardines de su monasterio. Pero ustedes se preguntarán, ¿y qué tiene que ver en la introducción que acaba de hacer la hermana con lo que vamos a realizar? Es decir, ¿qué tiene que ver un monje con la herencia? Pues bien, como dijo la hermana, pues Gregor Mendel fue uno de los, por así decirlo, el padre de la genética moderna, que formuló las tres leyes de la herencia, gracias a los cuales es posible describir el mecanismo de la herencia.
4: Exacto. Ahora vamos entendiendo, Mónica, tú me comentabas que además de querer explicar las tres leyes de la herencia, también tu intención es hablar un poquito de Gregor Mendel como religioso. ¿Y por qué?
5: Bueno, pues porque nosotros estamos en un mundo donde todo lo que huele a religión es considerado anticuado, oprobioso, restrictivo. Yo hablo como católica. Entonces, ¿y por qué lo hago? Porque algunos jóvenes, sobre todo cuando se encuentran con nuevas experiencias y conocimientos universitarios, pues que nunca había antes recibido, empiezan un poco a sentir que su fe se viene abajo, que tambalea. Pero pues les digo que el conocimiento científico, lejos de destruir las bases del evangelio, se vuelve un medio concreto para acercarse a la inteligencia de Dios. Y porque Dios es el reflejo de todo lo creado.
4: O sea, en todo lo creado se refleja algo de Dios, ¿verdad?
5: Exacto. Entonces, ser católico no es el producto de la ignorancia, sino es un proceso que involucra la fe y, obviamente, la razón humana. Y a nosotros los católicos no nos tiene o no nos debe asustar la verdad. Es más, debemos buscar la compasión, sea cual sea. ¿Por qué? Porque la fe y la ciencia no son incompatibles, como tampoco lo son ni la fe ni la razón.
4: Claro, la fe y la razón, al contrario, dice Juan Pablo II, que también lo volveremos a citar, que son las dos alas con las cuales el ser humano busca la verdad y la encuentra. De hecho, Mónica, la verdadera sabiduría nos acerca a Dios, lejos de, o sea, no nos aparta de Él.
5: Claro, y además es muy importante que alejemos los prejuicios y que aprendamos un poco de historia en lugar de repetir las leyendas negras que siempre han existido alrededor de la Iglesia Católica.
4: Sí, sí, sí, porque la historia también es ciencia, es decir, atengámonos a los hechos objetivos y vamos a ver que si la fe católica fuera una cuestión de ignorantes, como dicen algunos, pues no tendríamos las grandes imponentes facultades filosóficas y científicas que forman parte de la estructura educativa de la Iglesia Católica. De hecho, la doctrina católica es la que ha ofrecido el marco conceptual que hizo posible el surgimiento de la ciencia moderna y el surgimiento de las universidades.
5: Claro. Además, recordemos que muchos sacerdotes católicos han sido también científicos destacados. Nosotros hemos hablado
4: católica. De hecho, la doctrina católica es la que ha ofrecido el marco conceptual que hizo posible el surgimiento de la ciencia moderna y el surgimiento de las universidades.
5: Claro, además recordemos que muchos sacerdotes católicos han sido también científicos destacados. Nosotros hemos hablado en programas anteriores del padre Lemaître, que es uno de los que propuso la teoría del Big Bang. Además del, también hay otros sacerdotes, por ejemplo, el jesuita italiano, el padre Secchi, que es el fundador prácticamente de la astrofísica. Y hay un dato curioso, que y es que muchos desconocen que existen en la Luna 30 cráteres con nombres de sacerdotes jesuitas.
4: ¡Qué cosa más curiosa! ¿Y por qué llevan nombres de sacerdotes jesuitas?
5: Obviamente porque han trabajado y son los que han descubierto esos cráteres. Y hoy precisamente hablaremos de Gregor Mendel, porque además de ser considerado el padre de la genética actual, Gregor Mendel era un monje agustino. ¿Y eso qué significa? Pues que nos deja ver que el conocimiento, lejos de volvernos ateos, nos ayuda a contemplar la creación de Dios.
4: Magnífico. La verdad, que es Dios, que está en él, y cuanto más cerca estamos de la verdad, más cerca estaremos de Dios. Pero, Mónica, ¿cuál fue el descubrimiento que desarrolló este monje, Gregor Mendel, para ser considerado, como tú nos dices, el padre de la genética actual?
5: Bueno, Gregor Mendel demostró que las características heredables son aportadas mediante unidades discretas que se heredan por separado. Y estas unidades discretas él las llamó elemente, lo que hoy se conoce como los genes.
4: De acuerdo. Él viene a ser como un precursor, ¿verdad?
5: Sí.
4: Nuestros genes, o como los hemos llamado a lo largo de los programas de esta serie, como peldaños de esa doble escalera entorchada, que se conoce como el ADN. Pero, Mónica, tú nos has prometido hablar un poco de historia. ¿Cuándo y dónde nació Gregor Mendel? Un poco veamos la persona para luego entender su táctica, diríamos, científica.
5: Bueno, Gregor Mendel nació el 20 de julio de 1822 en un pueblo llamado Heisendorf, en el norte de Moravia, que es hoy República Checa, pero en ese entonces pertenecía a la provincia austriaca porque era del Imperio Austrohúngaro. Entonces, actualmente tiene otro nombre y él fue bautizado con el nombre de Johann Mendel Augustus.
4: ¿Cuándo se hizo monje agustino?
5: Bueno, el monje Mendel era un muchacho muy brillante en su colegio, así que a él le recomendaron continuar con sus estudios. Y Mendel ingresó en el monasterio agustino de Königskloster, cercano a Brunn, donde tomó el nombre de Gregor. Entonces, él cursó su carrera eclesiástica. Y ya en el 6 de agosto de 1847, pues fue ordenado sacerdote y luego él fue trasladado a la abadía de Santo Tomás.
4: ¿Cómo se hizo científico?
5: Pues como él era brillante, como lo acabo de decir, el abad se dio cuenta de eso. Y él lo que le sugirió es que continuara con sus estudios. Entonces, él fue enviado a Viena en 1851, donde estudió matemáticas, física y ciencia. Y un datito curioso es que dentro de sus profesores tuvo al señor Christian Doppler, el muy famoso por el efecto Doppler, y también a un botánico que influyó mucho, que se llamaba Schneider. Y Gregor Mendel pues, se convirtió en 1854 ya en profesor de física de la Real Escuela de la ciudad de Brunn.
4: Dime, ¿cuándo comenzó él a desarrollar estos experimentos que nos has comentado con guisantes en el campo de la biología?
5: Bueno, en 1854 él se hizo profesor, ¿no? Entonces fue a partir de 1856. Ya en esa época ya se sabía que para obtener una planta de flor

0: debía ser polinizada con el polen de otra, aunque nadie había estudiado a profundidad las implicaciones de ese mecanismo. Pero Gregor Mendel mantuvo un pequeño jardín en su monasterio y él tenía pues una afición por la botánica y tenía cultivado diferentes tipos de plantas, pero él eligió la planta del guisante. ¿Por qué? Porque encontró que el guisante tenía diferentes características, o sea, la misma planta tenía diferentes rasgos. Por ejemplo, habían guisantes altos y guisantes enanos.
1: La planta, ¿verdad?
0: Sí.
1: Subía más o menos.
0: Y la flor, había también encontraba una flor blanca y una flor púrpura. Y también, digamos, la semilla, la textura era o rugosa o lisa.
1: De acuerdo, era fácil de observar, diríamos, ¿no?
0: Sí.
1: Con claridad. Y algunas semillas dicen que eran verdes, otras eran amarillas, ¿cierto?
0: Sí, el frutico, el fruto.
1: Uh-huh. Mientras que las flores es, como tú lo has explicado, blanco o púrpura. Bien, es decir, que Gregor Mendel en su jardín combinó diferentes variedades de una misma planta, esta planta del guisante, que presentaban, como tú dices, distintas características entre sí.
0: Sí, lo que este monje quería era comprender qué ocurría al cruzar una planta con otra. Entonces, Mendel observó cada rasgo y aprendió cómo estos se transmitían a la a siguiente generación. Entonces, sus trabajos en el jardín le permitieron enunciar sus famosas tres leyes de la herencia, también conocidas como leyes de Mendel.
1: Son las que veremos en la segunda parte del programa.

0: El don de ciencia, explicaba San Juan Pablo II, es ese don del Espíritu Santo que nos ayuda a valorar rectamente las cosas en su dependencia esencial del Creador, viendo las cosas como manifestaciones verdaderas y reales, aunque limitadas, por supuesto, de la verdad, de la belleza, del amor infinito que es Dios. Queridos amigos, hoy estamos dedicando el programa A Dios por la Ciencia a Gregor Mendel, monje y botánico que formuló las famosas tres leyes de la herencia biológica. Gracias a sus investigaciones y experimentos se establecieron las bases de la genética moderna, según nos explica la doctora Mónica Nova, que nos acompaña. Por favor, Mónica, ¿en qué consisten esas famosas tres leyes de la herencia que él descubrió, que ya estaban ahí?
1: Bueno, antes de proseguir, hermana, refresquemos y clarifiquemos conceptos. Bueno, los organismos con reproducción sexual poseen dos juegos de cromosomas. Acuérdese, en el caso de los seres humanos, ¿cuántos cromosomas tenemos?
0: Normalmente tenemos 46, pero en las células sexuadas 23.
1: ¡Ay, muy bien! Uf. Entonces, pero están organizadas en pares, en 23 pares. Entonces, eso significa que unos son procedentes del padre y otros son de la
0: madre.
1: Entonces, acordémonos que cada cromosoma lleva cientos a miles de genes. ¿Y qué es un gen? Un gen es un fragmento de ADN que lleva la información para un rasgo determinado.
0: Perfecto. Tomando como ejemplo la planta de guisante, tal como lo estudió Gregor Mendel, podríamos decir que un gen es el encargado de la coloración de la flor, otro gen sería el encargado del rasgo, de la textura de la semilla, lisa o arrugada, otro gen del tamaño de la planta, ¿es correcto?
1: Sí, muy bien. Ahora bien, como poseemos dos juegos de cromosomas, entonces decimos que poseemos dos copias de cada gen. O sea, las dos copias se denominan alelos y pueden ser ligeramente diferentes la una de la otra. Entonces, este gen está ubicado siempre en el mismo lugar del cromosoma.
0: De acuerdo, es decir que, a ver, cada gen tiene, digamos, dos posibilidades para determinar las características de un rasgo. Como si dijéramos dos copias.
1: Sí.
0: ¿No? Lo que se llaman los alelos.
1: Eso es lo que llaman alelos.
0: Que no son siempre idénticos.
1: No, vamos a ver. Entonces, ahora bien, los dos alelos de un gen pueden codificar la misma información para un rasgo. Por ejemplo, el color blanco de la flor del guisante. O puede codificar diferente información para un rasgo. Por ejemplo, el mismo gen que codifica el color de la planta, de la flor de la planta, puede ser o blanco o puede ser púrpura. Entonces, ahora, antes de abordar esto...
0: O sea, un alelo me dice que es blanca, que va a ser blanca, y otro que es púrpura.
1: Sí, exactamente.
0: Y tenemos que ver cuál va a vencer en ese sentido, entre comillas.
1: Sí, entre comillas. Entonces,
0: ay, no hay lucha.
1: Para antes de abordar los experimentos de Mendel, supongamos nosotros que cruzamos una planta de guisantes con flores púrpura y la fecundamos con el polen de una planta de guisantes con flores blancas. ¿Cuál sería, pues, el objetivo de ese experimento?
0: Bueno, pues yo creo que saber de qué color serían las flores de la descendencia de estas dos plantas.
1: Claro. Ahora, supongamos que cruzamos dos descendientes del primer cruzamiento. También, ¿cuál sería el objetivo de ese segundo experimento?
0: Pues sería observar el color también que tendrían las flores, o si no, otro rasgo, pero en principio el color que tendrían las flores en esta segunda generación de plantas.
1: Claro.
0: E ir apuntando todo.
1: Exacto. Entonces, como resultado de sus investigaciones, Mendel definió tres leyes generales sobre la forma en que se transmiten los rasgos de una generación a la siguiente en plantas de guisantes. Entonces, Mendel comprendió que algunos rasgos se presentan con mayor frecuencia que otros. A estos rasgos con mayor frecuencia, él los denominó rasgos dominantes y los rasgos que se presentaban con menor frecuencia los denominó rasgos recesivos.
0: Ah, por eso. Por ejemplo, nos preguntamos por qué el hijo se parece a la madre en ciertos rasgos y al padre en otros, o por qué ciertos caracteres parecen saltar de una generación, como decíamos al inicio, y el niño resulta que se parece más a su abuelo en tal aspecto que a su padre. ¿Puede ser, Mónica, porque la expresión de los rasgos, de tal rasgo, puede ser dominante o puede ser recesivo? En el padre, en el abuelo era dominante y en el padre era recesivo. En fin, no sé. Era un rasgo dominante que resultó.
1: Sí, simplemente para ser no heredado confundir por el nieto. A los oyentes, es que existen rasgos dominantes y existen rasgos recesivos. Por ejemplo, si el papá presenta los ojos azules y mamá los ojos marrones, todos sus hijos salen con ojos marrones. Esto quiere decir que el color marrón es dominante y el color azul es recesivo. Uh-huh. Y para descubrir este principio, lo que hizo Mendel fue cruzar guisantes de color amarillo, es decir, el color dominante, con una especie más escasa de guisantes de color verde, que es recesivo. ¿Y cuál sería el resultado? Pues el resultado de este cruce generó una descendencia del 100% de guisantes amarillos. O sea, el rasgo dominante es el amarillo y el recesivo es el verde.
0: Está bien. Y aunque se ha producido una mezcla genética entre esos progenitores de la planta, ¿por qué ha salido esta primera generación amarilla?
1: Como lo veníamos diciendo, porque es debido a que el alelo amarillo es dominante con respecto al alelo recesivo verde. Entonces, cuando ambos están juntos, solo se manifiesta el dominante. Y esta es la primera ley de Mendel, que es conocida como el principio de uniformidad. En un segundo experimento que hizo Mendel, cogió los guisantes de la primera generación, es decir, del experimento anterior, y los cruzó entre sí. ¿Qué pasó? Para su sorpresa, encontró que el 25% de esa descendencia de guisantes también fueron verdes.
0: Exacto, o sea que la dominancia, bueno, no era total. Por esta razón, aunque papá y mamá tengan los ojos marrones, si ambos guardan un gen recesivo para el color azul, existe un 25% de posibilidades de que sus hijos se den ojos azules. Y lo comprobamos,
1: sí,
0: estaba pensando en ejemplos.
1: Exactamente. Por ejemplo, en mi casa, mis papás ambos tienen ojos colores marrones claros. Mi hermano mayor y yo somos ojos marrones también, pero mi hermano menor es ojos azules, porque él es ese 25 de la posibilidad del gen que se manifiesta del color azul. Uh-huh. Entonces, esa ley es conocida como el principio de distribución independiente. Ya para la tercera ley de Mendel, la llamada principio de independencia de los caracteres, lo que hizo Mendel fue cruzar guisantes amarillos y lisos, que eran dominantes, con guisantes verdes y rugosos, o sea, dos
0: caracteres negativos.
1: Dos caracteres, ¿no?
0: Recesivos, perdón.
1: O sea, recesivo era verde y rugoso y dominante era amarillo y liso. Entonces, hermana, si usted me entendió, ¿cuál sería el resultado de esa primera generación? Es decir, el de cruzar guisantes amarillos y lisos con guisantes verdes y rugosos.
0: Bueno, yo creo, amigos oyentes, que por lo que nos has dicho, que cuáles eran dominantes y cuáles recesivos, todos los descendientes de esta primera generación, cuidado, serían guisantes amarillos y lisos, pero con el alelo recesivo del rasgo verde y rugoso, que entonces
1: muy bien.
0: Presentarán para la segunda generación un 25% de posibilidad de que se reproduzca esta característica.
1: Sí, muy bien. Pero hay otra cosa muy importante. Esa descendencia, o sea, a su vez, lo que hizo Mendel fue autofecundarla. ¿Y para qué? Para dar luz, para observar qué pasaba en la siguiente generación. Entonces, de dos guisantes amarillos y lisos, ¿cierto? Acuérdense, sí. De la primera generación salieron todos guisantes amarillos y lisos.
0: Uh-huh. Y esta ya es la segunda.
1: Entonces,
0: digamos.
1: Esta lo que hizo fue autofecundar esa generación. ¿Y qué es lo que obtuvo? Pues obtuvo 9 guisantes amarillos lisos, 3 guisantes amarillos y rugosos, 3 guisantes verdes y lisos y un guisante verde y rugoso. ¿Qué quiere decir todo esto? Que él comprobó que las características de los guisantes no interfieren entre sí y se distribuyen individualmente. Es decir, el hecho de que usted tenga ojos azules, ojos marrones, no significa que esos genes van a influir en el tipo de cabello que usted tenga o en la forma del cuerpo.
0: Son independientes.
1: Son independientes.
0: O sea que, en realidad, ¿te parece bien que al terminar este programa nos recuerdes cuáles son esas tres leyes de la herencia biológica que ha descubierto Gregor Mendel?
1: Sí, la primera es el principio de uniformidad, la segunda es el principio de distribución independiente y la tercera es el principio de la independencia de los caracteres.
0: Esto se estudia en el colegio, ¿cierto? Tú sí, me explicabas que lo habías estudiado.
1: O sea, se estudia en el colegio y yo también lo estudié en la carrera en biología.
0: Muy bien,
1: en la
0: bueno, pues
1: de genética.
0: Queremos invitar a nuestros amigos oyentes también a participar en el programa, sobre todo diciéndonos qué temas les parecen interesantes, si desean, pues a lo mejor concretar más en alguno de ellos
1: o
0: proponer nuevos temas,
1: preguntas.
0: ¿Verdad? Que nos envíen preguntas, claro que sí. Para esto, háganlo a través de este correo. Pueden poner para el programa Dios por la Ciencia, pero el correo es contacto@nsefundacion.com. Y damos las gracias aquí a todo el equipo NSE que ha hecho posible este programa.

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1: 2:30 p.m.
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4: Santo Vía Crucis. Por la señal de la Santa Cruz, de nuestros enemigos, líbranos, Señor Dios nuestro. En el nombre del Padre, y del Hijo, y del Espíritu Santo.
5: Amén.
4: Acto de contrición.
6: Señor mío Jesucristo, Dios y hombre verdadero, Creador, Padre y Redentor mío, por ser vos quien sois bondad infinita, y porque os amo sobre todas las cosas, me pesa de todo corazón de haberos ofendido. También me pesa porque podéis castigarme con las penas del infierno. Ayudado de vuestra divina gracia, propongo firmemente nunca más pecar, confesarme y cumplir la penitencia que me fuere impuesta. Amén.
4: Primera estación. Jesús condenado a muerte. Te adoramos, Señor, y te bendecimos,
7: que por tu santa cruz redimiste al mundo.
4: Vino a los suyos, y los suyos no lo recibieron. Pueblo mío, ¿qué te he hecho? Por ti nací entre pajas, trabajé 30 años, he predicado, hecho milagros, y me condenas a la cruz. Los suyos seguimos rechazándolo hoy, lo condenamos a muerte. Los jóvenes, los matrimonios, los trabajadores, los hombres de negocios, los de su misma iglesia. Me decidiré de una vez a acompañar a Cristo solo en el camino duro del Calvario.

0: Pequé, Señor, pequé.
1: Ten piedad y misericordia de mí.
0: Segunda estación. Jesús toma la cruz. Te adoramos, Señor, y te bendecimos,
1: que por tu santa cruz redimiste al mundo.
0: Gracias, Señor. Si no, ¿qué hubiera sido de nosotros? ¿Cómo hubiéramos salido del pecado? Todos los cristianos tenemos que parecernos a ti, seguirte a ti. Y todos tenemos que tomar parte en nuestra redención, en la expiación de los pecados. Por eso, todos tenemos nuestra cruz. Señor, enséñame a aceptar el sufrimiento, a verlo como venido de tu mano para mi bien.

0: Pequé, Señor, pequé.
1: Ten piedad y misericordia de mí.
0: Tercera estación. Jesús cae por primera vez. Te adoramos, Señor, y te bendecimos,
1: que por tu santa cruz redimiste al mundo.
0: Señor, cómo pesa tu cruz. Son tantos los pecados nuestros por los que estás padeciendo. Señor, que no haga yo tu cruz más pesada, y en el andar difícil de la vida, cuando esté caído en el suelo, cuando no pueda más, que tu caída me dé fuerza para levantarme, que acuda a ti, alivio de todos los que sufren y están agobiados.

0: pequé, Señor, pequé.
1: Ten piedad y misericordia de mí.
0: Cuarta estación. Jesús encuentra a su madre. Te adoramos, Señor, y te bendecimos.
1: Que por tu santa cruz redimiste al mundo.
0: La madre se entera de la condena. Sale deprisa y encuentra a su madre.

¿Cuántas cosas le diría Jesús al cruzarse sus miradas? Es por ellos, por Él. Esta cruz es el último asidero para quienes la corriente del pecado arrastra al infierno.

0: Pequé, Señor, pequé.
1: Ten piedad y misericordia de mí.
0: Quinta estación. El cireneo ayuda a llevar la cruz a Jesús. Te adoramos, Señor, y te bendecimos,
1: que por tu santa cruz redimiste al mundo.
0: Estaba agotado, no podía seguir. El centurión mira quién lo ayude. Nadie. Busqué quien se compadeciese de mí y no lo hubo. A uno de los espectadores, un hombre de Cirene, le obligan que tome la cruz de Cristo. ¿Cuántas veces yo también me he negado a ayudarte a llevar la cruz? Me he rebelado contra tu plan. Señor, aunque sea la fuerza como aquel hombre, haz que te ayude a llevar la cruz.

0: Pequé, Señor, pequé.
1: Ten piedad y misericordia de mí.
0: Sexta estación. La Verónica enjuga el rostro de Jesús. Te adoramos, Señor, y te bendecimos,
1: que por tu santa cruz redimiste al mundo.
0: ¿Cómo camina Cristo? Semejante a un gusano, en frase de Isaías. Si hasta se ha hecho pecado, dice San Pablo. El rostro sucio, sus manos ensangrentadas abrazan la cruz salvadora. Una mujer rompe la fila de soldados y le enjuga el rostro. En el lienzo queda impresa la imagen de Cristo. Es el premio de vencer el respeto humano y confesarlo, ser hechos imagen suya. Señor, que de esta mujer judía aprenda a ser valiente y a enjugar tu rostro.

0: pequé, Señor, pequé.
1: Ten piedad y misericordia de mí.
0: Séptima estación. Jesús cae por segunda vez. Te adoramos, Señor, y te bendecimos,
1: que por tu santa cruz redimiste al mundo.
0: Áspera es la subida al Calvario, como la vida. ¡Cuántas caídas! Señor, danos constancia, a nosotros, a tus sacerdotes, religiosos, misioneros, a la jerarquía toda. Cristo no dice basta. Ninguno tenemos derecho a echarnos al surco hasta un segundo después de la muerte. Pero no fiándonos de nuestras fuerzas, sino confiando en Dios, que ciertamente no dejará de darnos lo necesario, el pan de cada día, si se lo pedimos.

0: Pequé, Señor, pequé.
1: Ten piedad y misericordia de mí.
0: Octava estación. Jesús habla a las hijas de Jerusalén. Te adoramos, Señor,

0: y te bendecimos,
1: que por tu santa cruz redimiste al mundo.
0: ¡Qué bueno eres, Señor! En mitad de tu pasión, te acuerdas más que del castigo que estás sufriendo tú, del preparado para los leños secos. Y pides que lloremos por nuestros pecados, para librarnos de él. Señor, para nuestra conversión y penitencia, envía operarios a tu mies, operarios santos, desde el de más arriba hasta los de más abajo. Por ellos, suplicantes te rogamos e insistimos, óyenos, Señor.

0: Pequé, Señor, pequé.
1: Ten piedad y misericordia de mí.
0: Novena estación. Jesús cae por tercera vez. Te adoramos, Señor, y te bendecimos,
1: que por tu santa cruz redimiste al mundo.
0: Veamos la escena. Cristo en tierra, derrumbado. ¿Pero no hay nadie que me ayude? El eco de este grito desgarrador resuena hoy también en nuestros oídos, porque Cristo sigue hoy tirado en los suburbios, en los hospitales, en los marginados del tercer mundo, en las masas sin cultura o sin Dios de los cinco continentes. Señor, quiero echarte una mano. Fortalece mi caridad perezosa, inconstante, falta de fe.

0: Pequé, Señor, pequé.
1: Ten piedad y misericordia de mí.
0: Décima estación. Jesús es despojado de sus vestiduras. Te adoramos, Señor, y te bendecimos,
1: que por tu santa cruz redimiste al mundo.
0: Sin estar despegados de los bienes terrenos, no podemos practicar el amor a Dios y al prójimo. Pero qué costosa de aceptar es la lección de la pobreza. Por eso el ejemplo de Cristo es total. El pesebre, el no tener dónde reclinar la cabeza, el morir desnudo, y esos terribles tirones para arrancarle la ropa pegada a las heridas de la flagelación. Señor, que tus ejemplos de pobreza nos graben a fuego en el corazón la desestima de cuanto hemos de abandonar algún día.

0: Pequé, Señor, pequé.
1: Ten piedad y misericordia de mí.
0: Decimoprimera estación. Jesús es clavado en la cruz. Te adoramos, Señor, y te bendecimos,
1: que por tu santa cruz redimiste al mundo.
0: Es la entrega total y heroica del cuerpo, entrega cruenta, como la castidad es entrega incruenta. Por eso la castidad perfecta con voto se compara al martirio. Cristo es modelo de mártires y de vírgenes. Su crucifixión es compendio y símbolo de ambos. Cristo padece para expiar nuestras deshonestidades y fortalecer nuestra pureza. Señor, perdona mis pecados y haz que mi castidad sea testimonio auténtico de tu gracia, sin la cual es imposible mantenerla.

0: Pequé, Señor, pequé.
1: Ten piedad y misericordia de mí.
0: Decimosegunda estación. Jesús muere en la cruz. Te adoramos, Señor, y te bendecimos,
1: que por tu santa cruz redimiste al mundo.
0: Todo se ha cumplido al haberte hecho obediente hasta la muerte en cruz. Formidable obediencia a la voluntad de Dios, que todo cristiano ha de imitar y que constituye la finalidad del voto religioso de obediencia a una regla, a unos superiores que representan la voluntad de Dios por aprobación de la Iglesia. Señor, muerto por mí, que mi amor a ti sea tanto como para aceptar siempre tu voluntad y plan sobre mí.

0: Pequé, Señor, pequé.
1: Ten piedad y misericordia de mí.
0: Decimotercera estación. Jesús en los brazos de su madre. Te adoramos, Señor, y te bendecimos.
1: Que por tu santa cruz redimiste al mundo.
0: Señora, ¿qué hijo se te quitó y qué hijo se te entrega? Por fin lo han matado, cruelmente, con saña. Señora, yo también he tenido la culpa. Y ahora que has perdido a tu hijo, te da Dios otro hijo, yo mismo. Madre, desde ahora no quiero que Cristo tenga que sufrir más por mis pecados. Quiero en lo posible reparar por ellos, ser siempre hijo tuyo a tu gusto. ¿Qué menos, habiéndome dado que tú, la Madre de Dios, seas también y de verdad Madre mía?

0: Pequé, Señor, pequé.
1: Ten piedad y misericordia de mí.
0: Decimocuarta estación. Jesús es puesto en el sepulcro. Te adoramos, Señor, y te bendecimos,
1: que por tu santa cruz redimiste al mundo.
0: Si el grano de trigo no muere, no puede dar fruto. Señor, nada más morir, se abrió tu corazón como semilla fecunda, y nació la Iglesia, en la cual florece tu vida escondida en millones de hostias. Yo quiero recibirte como grano de trigo, para que des fruto en mí, y contigo quiero morir al mundo para dar fruto en tu cuerpo místico. Luego será la recolección olorosa de los frutos alegres sin fin.

0: por las intenciones del Sumo Pontífice para ganar las indulgencias concedidas. Padre nuestro que estás en el cielo, santificado sea tu nombre, venga a nosotros tu reino, hágase tu voluntad en la tierra como en el cielo.
1: Danos hoy nuestro pan de cada día, perdona nuestras ofensas, como también nosotros perdonamos a los que nos ofenden. No nos dejes caer en la tentación, y líbranos del mal. Amén.
0: Dios te salve, María, llena eres de gracia, el Señor es contigo. Bendita tú eres entre todas las mujeres, y bendito es el fruto de tu vientre, Jesús.
1: Santa María, Madre de Dios, ruega por nosotros, pecadores, ahora y en la hora de nuestra muerte. Amén.
0: Gloria al Padre, y al Hijo, y al Espíritu Santo.
1: Como era en el principio, ahora y siempre, por los siglos de los siglos. Amén.
0: En el nombre del Padre, y del Hijo, y del Espíritu Santo.
2: Amén.
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0: A la hora de las tres, imploren mi misericordia, especialmente por los pecadores. Y aunque sea por un brevísimo momento, sumérgete en mi pasión, especialmente en mi desamparo en el momento de la agonía. Esta es la hora de la gran misericordia para el mundo entero. Te permitiré entrar dentro de mi tristeza mortal. En esta hora no le rehusaré nada al alma que me lo pida por los méritos de mi pasión.
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1: Son las 3 en punto.
2: Coronilla de la Divina Misericordia.
3: Padre nuestro que estás en el cielo, santificado sea tu nombre. Venga a nosotros tu reino. Hágase tu voluntad en la tierra como en el cielo.
4: Danos hoy nuestro pan de cada día. Perdona nuestras ofensas, como también nosotros perdonamos a los que nos ofenden. No nos dejes caer en la tentación y líbranos del mal. Amén.
3: Dios te salve, María, llena eres de gracia, el Señor es contigo. Bendita tú eres entre todas las mujeres y bendito es el fruto de tu vientre, Jesús.
4: Santa María, Madre de Dios, ruega por nosotros pecadores, ahora y en la hora de nuestra muerte. Amén.
5: Creo en Dios Padre Todopoderoso, Creador del cielo y de la tierra. Creo en Jesucristo, su único Hijo, nuestro Señor, que fue concebido por obra y gracia del Espíritu Santo, nació de Santa María Virgen, padeció bajo el poder de Poncio Pilato, fue crucificado, muerto y sepultado, descendió a los infiernos, al tercer día resucitó de entre los muertos, subió a los cielos y está sentado a la derecha de Dios Padre Todopoderoso. Desde allí ha de venir a juzgar a vivos y muertos. Creo en el Espíritu Santo, la Santa Iglesia Católica, la comunión de los santos, el perdón de los pecados, la resurrección de la carne y la vida eterna. Amén.
3: Dios mío, ven en mi auxilio.
4: Señor, date prisa en socorrerme. Gloria al Padre, y al Hijo, y al Espíritu Santo, como era en el principio, ahora y siempre, por los siglos de los siglos. Amén.
3: Padre eterno, te ofrezco el cuerpo y la sangre, el alma y la divinidad de tu amadísimo Hijo, nuestro Señor Jesucristo, en expiación por nuestros pecados y por los del mundo entero. Por su dolorosa pasión,
4: ten misericordia de nosotros y del mundo entero.
3: Por su dolorosa pasión,
4: ten misericordia de nosotros y del mundo entero.
3: Por su dolorosa pasión,
4: ten misericordia de nosotros y del mundo entero.
3: Por su dolorosa pasión,
4: ten misericordia de nosotros y del mundo entero.
3: Por su dolorosa pasión,
4: ten misericordia de nosotros y del mundo entero.
3: Por su dolorosa pasión,
4: ten misericordia de nosotros y del mundo entero.
3: Por su dolorosa pasión,
4: ten misericordia de nosotros y del mundo entero.
3: Por su dolorosa pasión,
4: ten misericordia de nosotros y del mundo entero.
3: Por su dolorosa pasión,
4: ten misericordia de nosotros y del mundo entero.
3: Por su dolorosa pasión,
4: ten misericordia de nosotros y del mundo entero.
3: Padre eterno, te ofrezco el cuerpo y la sangre, el alma y la divinidad de tu amadísimo Hijo, nuestro Señor Jesucristo, en expiación por nuestros pecados y por los del mundo entero. Por su dolorosa pasión,
4: ten misericordia de nosotros y del mundo entero.
3: Por su dolorosa pasión,
4: ten misericordia de nosotros y del mundo entero.
3: Por su dolorosa pasión,
4: ten misericordia de nosotros y del mundo entero.
3: Por su dolorosa pasión,
4: ten misericordia de nosotros y del mundo entero.
3: Por su dolorosa pasión,
4: ten misericordia de nosotros y del mundo entero.
3: Por su dolorosa pasión,
4: ten misericordia de nosotros y del mundo entero.
3: Por su dolorosa pasión,
4: ten misericordia de nosotros y del mundo entero.
3: Por su dolorosa pasión,
4: ten misericordia de nosotros y del mundo entero.
3: Por su dolorosa pasión,
4: ten misericordia de nosotros y del mundo entero.
3: Por su dolorosa pasión,
4: ten misericordia de nosotros y del mundo entero.
3: Padre eterno, te ofrezco el cuerpo y la sangre, el alma y la divinidad de tu amadísimo Hijo, nuestro Señor Jesucristo, en expiación por nuestros pecados y por los del mundo entero. Por su dolorosa pasión,
4: ten misericordia de nosotros y del mundo entero.
3: Por su dolorosa pasión,
4: ten misericordia de nosotros y del mundo entero.
3: Por su dolorosa pasión,
4: ten misericordia de nosotros y del mundo entero.
3: Por su dolorosa pasión,
4: ten misericordia de nosotros y del mundo entero.
3: Por su dolorosa pasión,
4: ten misericordia de nosotros y del mundo entero.
3: Por su dolorosa pasión,
4: ten misericordia de nosotros y del mundo entero.
3: Por su dolorosa pasión,
4: ten misericordia de nosotros y del mundo entero.
3: Por su dolorosa pasión,
4: ten misericordia de nosotros y del mundo entero.
3: Por su dolorosa pasión,
4: ten misericordia de nosotros y del mundo entero.
3: Por su dolorosa pasión,
4: ten misericordia de nosotros y del mundo entero.
3: Padre eterno, te ofrezco el cuerpo y la sangre, el alma y la divinidad de tu amadísimo Hijo, nuestro Señor Jesucristo, en expiación por nuestros pecados y por los del mundo entero. Por su dolorosa pasión,
4: ten misericordia de nosotros y del mundo entero.
3: Por su dolorosa pasión,
4: ten misericordia de nosotros y del mundo entero.
3: Por su dolorosa pasión,
4: ten misericordia de nosotros y del mundo entero.
3: Por su dolorosa pasión,
4: ten misericordia de nosotros y del mundo entero.
3: Por su dolorosa pasión,
4: ten misericordia de nosotros y del mundo entero.
3: Por su dolorosa pasión,
4: ten misericordia de nosotros y del mundo entero.
3: Por su dolorosa pasión,
4: ten misericordia de nosotros y del mundo entero.
3: Por su dolorosa pasión,
4: ten misericordia de nosotros y del mundo entero.
3: Por su dolorosa pasión,
4: ten misericordia de nosotros y del mundo entero.
3: Por su dolorosa pasión,
4: ten misericordia de nosotros y del mundo entero.
3: Padre eterno, te ofrezco,
4: ten misericordia de nosotros y del mundo entero.
3: Por su dolorosa pasión,
4: ten misericordia de nosotros y del mundo entero.
3: Por su dolorosa pasión,
4: ten misericordia de nosotros y del mundo entero.
3: Por su dolorosa pasión,
4: ten misericordia de nosotros y del mundo entero.
3: Padre eterno, te ofrezco el cuerpo y la sangre, el alma y la divinidad de tu amadísimo Hijo, nuestro Señor Jesucristo, en expiación por nuestros pecados y por los del mundo entero. Por su dolorosa pasión,
4: ten misericordia de nosotros y del mundo entero.
3: Por su dolorosa pasión,
4: ten misericordia de nosotros y del mundo entero.
3: Por su dolorosa pasión,
4: ten misericordia de nosotros y del mundo entero.
3: Por su dolorosa pasión,
4: ten misericordia de nosotros y del mundo entero.
3: Por su dolorosa pasión,
4: ten misericordia de nosotros y del mundo entero.
3: Por su dolorosa pasión,
4: ten misericordia de nosotros y del mundo entero.
3: Por su dolorosa pasión,
4: ten misericordia de nosotros y del mundo entero.
3: Por su dolorosa pasión,
4: ten misericordia de nosotros y del mundo entero.
3: Por su dolorosa pasión,
4: ten misericordia de nosotros y del mundo entero.
3: Por su dolorosa pasión,
4: ten misericordia de nosotros y del mundo entero.
3: Santo Dios, Santo fuerte, Santo inmortal,
4: ten misericordia de nosotros y del mundo entero.
3: Santo Dios, Santo fuerte, Santo inmortal,
4: ten misericordia de nosotros y del mundo entero.
3: Santo Dios, Santo fuerte, Santo inmortal,
4: ten misericordia de nosotros y del mundo entero.

Acto de consagración a Jesús misericordioso. Oh Jesús misericordioso, tu bondad es infinita y los tesoros de tu gracia son inagotables. Me abandono a tu misericordia que sobrepuja a todas tus obras. Me consagro enteramente a ti para vivir bajo los rayos de tu gracia y de tu amor que brotaron de tu corazón traspasado en la cruz. Quiero dar a conocer tu misericordia por medio de las obras de misericordia corporales y espirituales, especialmente con los pecadores, consolando y asistiendo a los pobres, afligidos y enfermos. Mas tú me protegerás como cosa tuya, pues todo lo temo de mi debilidad y todo lo espero de tu misericordia. Que toda la humanidad comprenda el abismo insondable de tu misericordia, a fin de que poniendo toda su esperanza en ella, pueda ensalzarla por toda la eternidad. Amén.

0: Dando gracias al Señor por sus continuos beneficios, nos reunimos para compartir el rezo del Santo Rosario, en que le pedimos a la Santísima Virgen María, por las intenciones y necesidades de Ángela Córdoba, Jorge Wilson Correa Correa y Jaime Antonio Giraldo.
1: Santo Rosario, por la señal de la Santa Cruz de nuestros enemigos, líbranos, Señor Dios nuestro, en el nombre del Padre, y del Hijo, y del Espíritu Santo.
2: Amén.
1: Acto de contrición.
2: Señor mío Jesucristo, Dios y hombre verdadero, Creador, Padre y Redentor mío, por ser vos quien sois bondad infinita, y porque os amo sobre todas las cosas, me pesa de todo corazón haberos ofendido. También me pesa porque podéis castigarme con las penas del infierno. Ayudado de vuestra divina gracia, propongo firmemente nunca más pecar, confesarme y cumplir la penitencia que me fue impuesta. Amén.
1: Un credo al Sagrado Corazón de Jesús.
2: Creo en Dios Padre Todopoderoso, Creador del cielo y de la tierra. Creo en Jesucristo, su único Hijo, nuestro Señor, que fue concebido por obra y gracia del Espíritu Santo. Nació de Santa María Virgen, padeció bajo el poder de Poncio Pilato, fue crucificado, muerto y sepultado, descendió a los infiernos, al tercer día resucitó de entre los muertos, subió a los cielos y está sentado a la derecha de Dios Padre Todopoderoso. Desde allí ha de venir a juzgar a vivos y muertos. Creo en el Espíritu Santo, la Santa Iglesia Católica, la comunión de los santos, el perdón de los pecados, la resurrección de la carne y la vida eterna. Amén.
1: Ofrecemos este Santo Rosario por nuestras intenciones. Misterios dolorosos del Santo Rosario. Primer misterio: la oración del Señor en el huerto. En medio de su angustia, oraba con más intensidad. Abba, Padre, tú lo puedes todo. Aparta de mí este cáliz, pero no se haga como yo quiero, sino como tú quieres. Padre nuestro que estás en el cielo, santificado sea tu nombre. Venga a nosotros tu reino, hágase tu voluntad en la tierra como en el cielo.
2: Danos hoy nuestro pan de cada día, perdona nuestras ofensas, como también nosotros perdonamos a los que nos ofenden. No nos dejes caer en la tentación y líbranos del mal. Amén.
1: Dios te salve María, llena eres de gracia, el Señor es contigo. Bendita tú eres entre todas las mujeres, y bendito es el fruto de tu vientre, Jesús.
2: Santa María, Madre de Dios, ruega por nosotros pecadores, ahora y en la hora de nuestra muerte. Amén.
1: Dios te salve, María, llena eres de gracia, el Señor es contigo. Bendita tú eres entre todas las mujeres, y bendito es el fruto de tu vientre, Jesús.
2: Santa María, Madre de Dios, ruega por nosotros pecadores, ahora y en la hora de nuestra muerte. Amén.
1: Dios te salve, María, llena eres de gracia, el Señor es contigo. Bendita tú eres entre todas las mujeres, y bendito es el fruto de tu vientre, Jesús.
2: Santa María, Madre de Dios, ruega por nosotros pecadores, ahora y en la hora de nuestra muerte. Amén.
1: Dios te salve, María, llena eres de gracia, el Señor es contigo. Bendita tú eres entre todas las mujeres, y bendito es el fruto de tu vientre, Jesús.
2: Santa María, Madre de Dios, ruega por nosotros pecadores, ahora y en la hora de nuestra muerte. Amén.
1: Dios te salve, María, llena eres de gracia, el Señor es contigo. Bendita tú eres entre todas las mujeres, y bendito es el fruto de tu vientre, Jesús.
2: Santa María, Madre de Dios, ruega por nosotros pecadores, ahora y en la hora de nuestra muerte. Amén.
1: Dios te salve, María, llena eres de gracia, el Señor es contigo. Bendita tú eres entre todas las mujeres, y bendito es el fruto de tu vientre, Jesús.
2: Santa María, Madre de Dios, ruega por nosotros pecadores,
3: ahora y en la hora de nuestra muerte. Amén.
4: Dios te salve María, llena eres de gracia, el Señor es contigo. Bendita tú eres entre todas las mujeres, y bendito es el fruto de tu vientre, Jesús.
3: Santa María, Madre de Dios, ruega por nosotros pecadores, ahora y en la hora de nuestra muerte. Amén.
4: Dios te salve, María, llena eres de gracia, el Señor es contigo. Bendita tú eres entre todas las mujeres, y bendito es el fruto de tu vientre, Jesús.
3: Santa María, Madre de Dios, ruega por nosotros pecadores, ahora y en la hora de nuestra muerte. Amén.
4: Dios te salve, María, llena eres de gracia, el Señor es contigo. Bendita tú eres entre todas las mujeres, y bendito es el fruto de tu vientre, Jesús.
3: Santa María, Madre de Dios, ruega por nosotros pecadores, ahora y en la hora de nuestra muerte. Amén.
4: Dios te salve, María, llena eres de gracia, el Señor es contigo. Bendita tú eres entre todas las mujeres, y bendito es el fruto de tu vientre, Jesús.
3: Santa María, Madre de Dios, ruega por nosotros pecadores, ahora y en la hora de nuestra muerte. Amén.
4: Gloria al Padre, y al Hijo, y al Espíritu Santo.
3: Como era en el principio, ahora y siempre, por los siglos de los siglos. Amén.
2: María, Madre de gracia, Madre de piedad y misericordia, defiéndenos del enemigo y ampáranos, ahora y en la hora de nuestra muerte. Amén. Oh Jesús mío, perdonad nuestros pecados, librarnos del fuego del infierno, llevad al cielo a todas las almas, especialmente a las más necesitadas de vuestra misericordia.
1: Segundo misterio: la flagelación del Señor. Y Pilato, queriendo complacer a la gente, les soltó a Barrabás, y a Jesús, después de azotarlo, lo entregó para que lo crucificaran. Padre nuestro que estás en el cielo, santificado sea tu nombre. Venga a nosotros tu reino, hágase tu voluntad en la tierra como en el cielo.
3: Danos hoy nuestro pan de cada día, perdona nuestras ofensas, como también nosotros perdonamos a los que nos ofenden. No nos dejes caer en la tentación y líbranos del mal. Amén.
4: Dios te salve María, llena eres de gracia, el Señor es contigo. Bendita tú eres entre todas las mujeres, y bendito es el fruto de tu vientre, Jesús.
3: Santa María, Madre de Dios, ruega por nosotros pecadores, ahora y en la hora de nuestra muerte. Amén.
4: Dios te salve, María, llena eres de gracia, el Señor es contigo. Bendita tú eres entre todas las mujeres, y bendito es el fruto de tu vientre, Jesús.
3: Santa María, Madre de Dios, ruega por nosotros pecadores, ahora y en la hora de nuestra muerte. Amén.
4: Dios te salve María, llena eres de gracia, el Señor es contigo. Bendita tú eres entre todas las mujeres, y bendito es el fruto de tu vientre, Jesús.
3: Santa María, Madre de Dios, ruega por nosotros pecadores, ahora y en la hora de nuestra muerte. Amén.
4: Dios te salve María, llena eres de gracia, el Señor es contigo. Bendita tú eres entre todas las mujeres, y bendito es el fruto de tu vientre, Jesús.
3: Santa María, Madre de Dios, ruega por nosotros pecadores, ahora y en la hora de nuestra muerte. Amén.
4: Dios te salve, María, llena eres de gracia, el Señor es contigo. Bendita tú eres entre todas las mujeres, y bendito es el fruto de tu vientre, Jesús.
3: Santa María, Madre de Dios, ruega por nosotros pecadores, ahora y en la hora de nuestra muerte. Amén.
4: Dios te salve María, llena eres de gracia, el Señor es contigo. Bendita tú eres entre todas las mujeres, y bendito es el fruto de tu vientre, Jesús.
3: Santa María, Madre de Dios, ruega por nosotros pecadores, ahora y en la hora de nuestra muerte. Amén.
4: Dios te salve María, llena eres de gracia, el Señor es contigo. Bendita tú eres entre todas las mujeres, y bendito es el fruto de tu vientre, Jesús.
3: Santa María, Madre de Dios, ruega por nosotros pecadores, ahora y en la hora de nuestra muerte. Amén.
4: Dios te salve María, llena eres de gracia, el Señor es contigo. Bendita tú eres entre todas las mujeres, y bendito es el fruto de tu vientre, Jesús.
3: Santa María, Madre de Dios, ruega por nosotros pecadores, ahora y en la hora de nuestra muerte. Amén.
4: Dios te salve, María, llena eres de gracia, el Señor es contigo. Bendita tú eres entre todas las mujeres, y bendito es el fruto de tu vientre, Jesús.
3: Santa María, Madre de Dios, ruega por nosotros pecadores, ahora y en la hora de nuestra muerte. Amén.
4: Dios te salve, María, llena eres de gracia, el Señor es contigo. Bendita tú eres entre todas las mujeres, y bendito es el fruto de tu vientre, Jesús.
3: Santa María, Madre de Dios, ruega por nosotros pecadores, ahora y en la hora de nuestra muerte. Amén.
4: Gloria al Padre, y al Hijo, y al Espíritu Santo,
3: como era en el principio, ahora y siempre, por los siglos de los siglos. Amén.
2: María, Madre de gracia, Madre de piedad y misericordia, defiéndenos del enemigo y ampáranos, ahora y en la hora de nuestra muerte. Amén. Oh Jesús mío, perdonad nuestros pecados, libradnos del fuego del infierno, llevad al cielo a todas las almas, especialmente a las más necesitadas de vuestra misericordia.
1: Tercer misterio: la coronación de espinas. Los soldados se llevaron a Jesús al pretorio, lo desnudaron y, trenzando una corona de espinas, se la ciñeron en la cabeza y se burlaban de él. Padre nuestro que estás en el cielo, santificado sea tu nombre, venga a nosotros tu reino, hágase tu voluntad en la tierra como en el cielo.
3: Danos hoy nuestro pan de cada día, perdona nuestras ofensas, como también nosotros perdonamos a los que nos ofenden. No nos dejes caer en la tentación y líbranos del mal. Amén.
4: Dios te salve, María, llena eres de gracia, el Señor es contigo. Bendita tú eres entre todas las mujeres, y bendito es el fruto de tu vientre, Jesús.
3: Santa María, Madre de Dios, ruega por nosotros pecadores, ahora y en la hora de nuestra muerte. Amén.
4: Dios te salve, María, llena eres de gracia, el Señor es contigo. Bendita tú eres entre todas las mujeres, y bendito es el fruto de tu vientre, Jesús.
3: Santa María, Madre de Dios, ruega por nosotros pecadores, ahora y en la hora de nuestra muerte. Amén.
4: Dios te salve, María, llena eres de gracia, el Señor es contigo. Bendita tú eres entre todas las mujeres, y bendito es el fruto de tu vientre, Jesús.
3: Santa María, Madre de Dios, ruega por nosotros pecadores, ahora y en la hora de nuestra muerte. Amén.
4: Dios te salve, María, llena eres de gracia, el Señor es contigo. Bendita tú eres entre todas las mujeres, y bendito es el fruto de tu vientre, Jesús.
3: Santa María, Madre de Dios, ruega por nosotros pecadores, ahora y en la hora de nuestra muerte. Amén.
4: Dios te salve, María, llena eres de gracia, el Señor es contigo. Bendita tú eres entre todas las mujeres, y bendito es el fruto de tu vientre, Jesús.
3: Santa María, Madre de Dios, ruega por nosotros pecadores, ahora y en la hora de nuestra muerte. Amén.
4: Dios te salve, María, llena eres de gracia, el Señor es contigo. Bendita tú eres entre todas las mujeres, y bendito es el fruto de tu vientre, Jesús.
3: Santa María, Madre de Dios, ruega por nosotros pecadores, ahora y en la hora de nuestra muerte. Amén.
4: Dios te salve, María, llena eres de gracia, el Señor es contigo. Bendita tú eres entre todas las mujeres, y bendito es el fruto de tu vientre, Jesús.
3: Santa María, Madre de Dios, ruega por nosotros pecadores, ahora y en la hora de nuestra muerte. Amén.
4: Dios te salve, María, llena eres de gracia, el Señor es contigo. Bendita tú eres entre todas las mujeres, y bendito es el fruto de tu vientre, Jesús.
3: Santa María, Madre de Dios, ruega por nosotros pecadores, ahora y en la hora de nuestra muerte. Amén.
4: Dios te salve, María, llena eres de gracia, el Señor es contigo. Bendita tú eres entre todas las mujeres, y bendito es el fruto de tu vientre, Jesús.
3: Santa María, Madre de Dios, ruega por nosotros pecadores, ahora y en la hora de nuestra muerte. Amén.
4: Dios te salve María, llena eres de gracia, el Señor es contigo. Bendita tú eres entre todas las mujeres, y bendito es el fruto de tu vientre, Jesús.
3: Santa María, Madre de Dios, ruega por nosotros pecadores, ahora y en la hora de nuestra muerte. Amén.
4: Gloria al Padre, y al Hijo, y al Espíritu Santo.
3: Como era en

0: paz y misericordia. Defiéndenos del enemigo y ampáranos, ahora y en la hora de nuestra muerte. Amén. Oh Jesús mío, perdonad nuestros pecados, libradnos del fuego del infierno, llevad al cielo a todas las almas, especialmente a las más necesitadas de vuestra misericordia.
1: Cuarto misterio: Jesús con la cruz a cuestas. Tomaron a Jesús, y cargando él mismo con la cruz, salió al sitio llamado de la calavera, que en hebreo se dice Gólgota. Padre nuestro que estás en el cielo, santificado sea tu nombre, venga a nosotros tu reino, hágase tu voluntad en la tierra como en el cielo.
2: Danos hoy nuestro pan de cada día, perdona nuestras ofensas, como también nosotros perdonamos a los que nos ofenden. No nos dejes caer en la tentación, y líbranos del mal. Amén.
1: Dios te salve, María, llena eres de gracia, el Señor es contigo. Bendita tú eres entre todas las mujeres, y bendito es el fruto de tu vientre, Jesús.
2: Santa María, Madre de Dios, ruega por nosotros pecadores, ahora y en la hora de nuestra muerte. Amén.
1: Dios te salve, María, llena eres de gracia, el Señor es contigo. Bendita tú eres entre todas las mujeres, y bendito es el fruto de tu vientre, Jesús.
2: Santa María, Madre de Dios, ruega por nosotros pecadores, ahora y en la hora de nuestra muerte. Amén.
1: Dios te salve, María, llena eres de gracia, el Señor es contigo. Bendita tú eres entre todas las mujeres, y bendito es el fruto de tu vientre, Jesús.
2: Santa María, Madre de Dios, ruega por nosotros pecadores, ahora y en la hora de nuestra muerte. Amén.
1: Dios te salve, María, llena eres de gracia, el Señor es contigo. Bendita tú eres entre todas las mujeres, y bendito es el fruto de tu vientre, Jesús.
2: Santa María, Madre de Dios, ruega por nosotros pecadores, ahora y en la hora de nuestra muerte. Amén.
1: Dios te salve, María, llena eres de gracia, el Señor es contigo. Bendita tú eres entre todas las mujeres, y bendito es el fruto de tu vientre, Jesús.
2: Santa María, Madre de Dios, ruega por nosotros pecadores, ahora y en la hora de nuestra muerte. Amén.
1: Dios te salve, María, llena eres de gracia, el Señor es contigo. Bendita tú eres entre todas las mujeres, y bendito es el fruto de tu vientre, Jesús.
2: Santa María, Madre de Dios, ruega por nosotros pecadores, ahora y en la hora de nuestra muerte. Amén.
1: Dios te salve, María, llena eres de gracia, el Señor es contigo. Bendita tú eres entre todas las mujeres, y bendito es el fruto de tu vientre, Jesús.
2: Santa María, Madre de Dios, ruega por nosotros pecadores, ahora y en la hora de nuestra muerte. Amén.
1: Dios te salve, María, llena eres de gracia, el Señor es contigo. Bendita tú eres entre todas las mujeres, y bendito es el fruto de tu vientre, Jesús.
2: Santa María, Madre de Dios, ruega por nosotros pecadores, ahora y en la hora de nuestra muerte. Amén.
1: Dios te salve, María, llena eres de gracia, el Señor es contigo. Bendita tú eres entre todas las mujeres, y bendito es el fruto de tu vientre, Jesús.
2: Santa María, Madre de Dios, ruega por nosotros pecadores, ahora y en la hora de nuestra muerte. Amén.
1: Dios te salve, María, llena eres de gracia, el Señor es contigo. Bendita tú eres entre todas las mujeres, y bendito es el fruto de tu vientre, Jesús.
2: Santa María, Madre de Dios, ruega por nosotros pecadores, ahora y en la hora de nuestra muerte. Amén.
1: Gloria al Padre, y al Hijo, y al Espíritu Santo.
2: Como era en el principio, ahora y siempre, por los siglos de los siglos. Amén.
0: María, Madre de gracia, Madre de piedad y misericordia, defiéndenos del enemigo y ampáranos, ahora y en la hora de nuestra muerte. Amén. Oh Jesús mío, perdonad nuestros pecados, libradnos del fuego del infierno, llevad al cielo a todas las almas, especialmente a las más necesitadas de vuestra misericordia.
1: Quinto misterio: la crucifixión y muerte del Señor. Y cuando llegaron al lugar llamado la Calavera, lo crucificaron. Vinieron las tinieblas sobre toda la tierra hasta la hora nona. Y Jesús, clamando con voz potente, dijo: Padre, a tus manos encomiendo mi espíritu. Y dicho esto, expiró. Padre nuestro que estás en el cielo, santificado sea tu nombre. Venga a nosotros tu reino, hágase tu voluntad en la tierra como en el cielo.
2: Danos hoy nuestro pan de cada día, perdona nuestras ofensas, como también nosotros perdonamos a los que nos ofenden. No nos dejes caer en la tentación y líbranos del mal. Amén.
1: Dios te salve María, llena eres de gracia, el Señor es contigo. Bendita tú eres entre todas las mujeres y bendito es el fruto de tu vientre, Jesús.
2: Santa María, Madre de Dios, ruega por nosotros pecadores, ahora y en la hora de nuestra muerte. Amén.
1: Dios te salve, María, llena eres de gracia, el Señor es contigo. Bendita tú eres entre todas las mujeres y bendito es el fruto de tu vientre, Jesús.
2: Santa María, Madre de Dios, ruega por nosotros pecadores, ahora y en la hora de nuestra muerte. Amén.
1: Dios te salve, María, llena eres de gracia, el Señor es contigo. Bendita tú eres entre todas las mujeres, y bendito es el fruto de tu vientre, Jesús.
2: Santa María, Madre de Dios, ruega por nosotros pecadores, ahora y en la hora de nuestra muerte. Amén.
1: Dios te salve, María, llena eres de gracia, el Señor es contigo. Bendita tú eres entre todas las mujeres, y bendito es el fruto de tu vientre, Jesús.
2: Santa María, Madre de Dios, ruega por nosotros pecadores, ahora y en la hora de nuestra muerte. Amén.
1: Dios te salve, María, llena eres de gracia, el Señor es contigo. Bendita tú eres entre todas las mujeres, y bendito es el fruto de tu vientre, Jesús.
2: Santa María, Madre de Dios, ruega por nosotros pecadores, ahora y en la hora de nuestra muerte. Amén.
1: Dios te salve, María, llena eres de gracia, el Señor es contigo. Bendita tú eres entre todas las mujeres, y bendito es el fruto de tu vientre, Jesús.
2: Santa María, Madre de Dios, ruega por nosotros pecadores, ahora y en la hora de nuestra muerte. Amén.
1: Dios te salve, María, llena eres de gracia, el Señor es contigo. Bendita tú eres entre todas las mujeres, y bendito es el fruto de tu vientre, Jesús.
2: Santa María, Madre de Dios, ruega por nosotros pecadores, ahora y en la hora de nuestra muerte. Amén.
1: Dios te salve, María, llena eres de gracia, el Señor es contigo. Te salve, María, llena eres de gracia, el Señor es contigo. Bendita tú eres entre todas las mujeres, y bendito es el fruto de tu vientre, Jesús.
2: Santa

0: de gracia, el Señor es contigo. Bendita tú eres entre todas las mujeres, y bendito es el fruto de tu vientre, Jesús.
1: Santa María, Madre de Dios, ruega por nosotros, pecadores, ahora y en la hora de nuestra muerte. Amén.
0: Dios te salve, María, llena eres de gracia, el Señor es contigo. Bendita tú eres entre todas las mujeres, y bendito es el fruto de tu vientre, Jesús.
1: Santa María, Madre de Dios, ruega por nosotros, pecadores, ahora y en la hora de nuestra muerte. Amén.
0: Gloria al Padre, y al Hijo, y al Espíritu Santo,
1: como era en el principio, ahora y siempre, por los siglos de los siglos. Amén.
2: María, Madre de gracia, Madre de piedad y misericordia, defiéndenos del enemigo y ampáranos, ahora y en la hora de nuestra muerte. Amén. Oh Jesús mío, perdonad nuestros pecados, librándonos del fuego del infierno, llevad al cielo a todas las almas, especialmente a las más necesitadas de vuestra misericordia.
0: Letanías lauretanas. Señor, ten piedad.
1: Señor, ten piedad.
0: Cristo, ten piedad.
1: Cristo, ten piedad.
0: Señor, ten piedad.
1: Señor, ten piedad.
0: Cristo, óyenos.
1: Cristo, óyenos.
0: Cristo, escúchanos.
1: Cristo, escúchanos.
0: Dios Padre Celestial,
1: ten misericordia de nosotros.
0: Dios Hijo Redentor del mundo,
1: ten misericordia de nosotros.
0: Dios Espíritu Santo,
1: ten misericordia de nosotros.
0: Trinidad Santa, un solo Dios,
1: ten misericordia de nosotros.
0: Santa María,
1: ruega por nosotros.
0: Santa Madre de Dios,
1: ruega por nosotros.
0: Santa Virgen de las Vírgenes,
1: ruega por nosotros.
0: Madre de Cristo,
1: ruega por nosotros.
0: Madre de la Iglesia,
1: ruega por nosotros.
0: Madre de Misericordia,
1: ruega por nosotros.
0: Madre de la Divina Gracia,
1: ruega por nosotros.
0: Madre de la Esperanza,
1: ruega por nosotros.
0: Madre Purísima,
1: ruega por nosotros.
0: Madre Castísima,
1: ruega por nosotros.
0: Madre Intacta,
1: ruega por nosotros.
0: Madre Incorrupta,
1: ruega por nosotros.
0: Madre Inmaculada,
1: ruega por nosotros.
0: Madre amable,
1: ruega por nosotros.
0: Madre admirable,
1: ruega por nosotros.
0: Madre del buen consejo,
1: ruega por nosotros.
0: Madre del Creador,
1: ruega por nosotros.
0: Madre del Salvador,
1: ruega por nosotros.
0: Virgen prudentísima,
1: ruega por nosotros.
0: Virgen digna de veneración,
1: ruega por nosotros.
0: Virgen digna de alabanza,
1: ruega por nosotros.
0: Virgen poderosa,
1: ruega por nosotros.
0: Virgen clemente,
1: ruega por nosotros.
0: Virgen fiel,
1: ruega por nosotros.
0: Espejo de justicia,
1: ruega por nosotros.
0: Trono de la sabiduría,
1: ruega por nosotros.
0: Causa de nuestra alegría,
1: ruega por nosotros.
0: Vaso espiritual,
1: ruega por nosotros.
0: Vaso digno de honor,
1: ruega por nosotros.
0: Vaso insigne de devoción,
1: ruega por nosotros.
0: Rosa mística,
1: ruega por nosotros.
0: Torre de David,
1: ruega por nosotros.
0: Torre de marfil,
1: ruega por nosotros.
0: Casa de oro,
1: ruega por nosotros.
0: Arca de la Alianza,
1: ruega por nosotros.
0: Puerta del cielo,
1: ruega por nosotros.
0: Estrella de la mañana,
1: ruega por nosotros.
0: Salud de los enfermos,
1: ruega por nosotros.
0: Refugio de los pecadores,
1: ruega por nosotros.
0: Consuelo de los migrantes,
1: ruega por nosotros.
0: Consoladora de los afligidos,
1: ruega por nosotros.
0: Auxilio de los cristianos,
1: ruega por nosotros.
0: Reina de los ángeles,
1: ruega por nosotros.
0: Reina de los patriarcas,
1: ruega por nosotros.
0: Reina de los profetas,
1: ruega por nosotros.
0: Reina de los apóstoles,
1: ruega por nosotros.
0: Reina de los mártires,
1: ruega por nosotros.
0: Reina de los confesores,
1: ruega por nosotros.
0: Reina de las vírgenes,
1: ruega por nosotros.
0: Reina de todos los santos,
1: ruega por nosotros.
0: Reina concebida sin pecado original,
1: ruega por nosotros.
0: Reina asunta al cielo,
1: ruega por nosotros.
0: Reina del Santísimo Rosario,
1: ruega por nosotros.
0: Reina de la familia,
1: ruega por nosotros.
0: Reina de la paz,
1: ruega por nosotros.
0: Mediadora maternal de todas las gracias,
1: ruega por nosotros.
0: Nuestra Señora del Encuentro con Dios,
1: ruega por nosotros.
0: Cordero de Dios, que quitas los pecados del mundo,
1: perdónanos, Señor.
0: Cordero de Dios, que quitas los pecados del mundo,
1: escúchanos, Señor.
0: Cordero de Dios.

0: que quitas los pecados del mundo,
1: ten misericordia de nosotros.
0: Ruega por nosotros, Santa Madre de Dios,
1: para que seamos dignos de alcanzar las promesas de nuestro Señor Jesucristo.
0: Oremos. Te rogamos, Señor y Dios nuestro, que concedas a nosotros, tus siervos, gozar de perpetua salud de alma y cuerpo, y por la gloriosa intercesión de la bienaventurada siempre Virgen María, ser librados de la tristeza presente y disfrutar de la eterna alegría. Por Cristo nuestro Señor.
1: Amén.
0: Por las intenciones del Sumo Pontífice, para ganar las indulgencias concedidas. Padre nuestro que estás en el cielo, santificado sea tu nombre. Venga a nosotros tu reino, hágase tu voluntad en la tierra como en el cielo.
1: Danos hoy nuestro pan de cada día, perdona nuestras ofensas, como también nosotros perdonamos a los que nos ofenden. No nos dejes caer en la tentación, y líbranos del mal. Amén.
0: Dios te salve María, llena eres de gracia, el Señor es contigo. Bendita tú eres entre todas las mujeres, y bendito es el fruto de tu vientre, Jesús.
1: Santa María, Madre de Dios, ruega por nosotros pecadores, ahora y en la hora de nuestra muerte. Amén.
0: Gloria al Padre, y al Hijo, y al Espíritu Santo.
1: Como era en el principio, ahora y siempre, por los siglos de los siglos. Amén.
0: Por las benditas almas del purgatorio. Padre nuestro que estás en el cielo, santificado sea tu nombre. Venga a nosotros tu reino, hágase tu voluntad en la tierra como en el cielo.
1: Danos hoy nuestro pan de cada día, perdona nuestras ofensas, como también nosotros perdonamos a los que nos ofenden. No nos dejes caer en la tentación, y líbranos del mal. Amén.
0: Dios te salve María, llena eres de gracia, el Señor es contigo. Bendita tú eres entre todas las mujeres, y bendito es el fruto de tu vientre, Jesús.
1: Santa María, Madre de Dios, ruega por nosotros pecadores, ahora y en la hora de nuestra muerte. Amén.
0: Gloria al Padre, y al Hijo, y al Espíritu Santo.
1: Como era en el principio, ahora y siempre, por los siglos de los siglos. Amén.
0: Por las intenciones del reinado de María y sus miembros. Padre nuestro que estás en el cielo, santificado sea tu nombre. Venga a nosotros tu reino, hágase tu voluntad en la tierra como en el cielo.
1: Danos hoy nuestro pan de cada día, perdona nuestras ofensas, como también nosotros perdonamos a los que nos ofenden. No nos dejes caer en la tentación, y líbranos del mal. Amén.
0: Dios te salve María, llena eres de gracia, el Señor es contigo. Bendita tú eres entre todas las mujeres, y bendito es el fruto de tu vientre, Jesús.
1: Santa María, Madre de Dios, ruega por nosotros pecadores, ahora y en la hora de nuestra muerte. Amén.
0: Gloria al Padre, y al Hijo, y al Espíritu Santo.
1: Como era en el principio, ahora y siempre, por los siglos de los siglos. Amén.
0: Una salve al Inmaculado Corazón de María.
2: Dios te salve, Reina y Madre de Misericordia, vida, dulzura y esperanza nuestra. Dios te salve. A ti llamamos los desterrados hijos de Eva. A ti suspiramos gimiendo y llorando en este valle de lágrimas. Ea pues, Señora abogada nuestra, vuelve a nosotros esos tus ojos misericordiosos, y después de este destierro, muéstranos a Jesús, fruto bendito de tu vientre. Oh clementísima, oh piadosa, oh dulce siempre Virgen María, ruega por nosotros, Santa Madre de Dios, para que seamos dignos de alcanzar las promesas de nuestro Señor Jesucristo. Amén.
0: Ave María Purísima,
1: sin pecado concebida.

0: Dice San Juan: queridísimos, amémonos los unos a los otros, porque el amor es que Theon, de Dios sale y nada más que de Dios. En el infierno no hay amor. Si hubiese amor, allí estaría Dios. El amor es el instinto del bien. En el infierno no hay bien. Si hubiese bien, ahí está Dios. Para encontrarse con la vida. En el infierno no hay vida. Si hubiese vida, ahí estaría Dios. En el infierno reina la muerte, una vida que toda ella es muerte. La muerte solo es la vida podrida. Eso es la muerte. La vida podrida, eso es la muerte.
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1: Son las 4 en punto.
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4: Bueno, amigos, hoy sí que estamos de enhorabuena porque las palabras que ha pronunciado el padre Molina en esta presentación se cumplen mucho en nuestra invitada, que es una joven misionera que precisamente está poniendo a disposición del Señor pues toda su capacidad, todas sus ganas de vivir y también pues un estudio profesional para poder servir mejor. Bueno, son cosas hermosas que hoy queremos compartir porque muchos de ustedes, sobre todo los jóvenes, pueden estar pensando, bueno, ¿para qué he nacido? ¿Para qué es mi vida? ¿He nacido para algo grande? Claro que sí, no te equivocas, quien quiera que seas, pero descúbrelo. Yo creo que hoy nuestra hermana Clara Brunello, misionera de Prodein, nos va a ayudar un montón a descubrirlo. Y para empezar, te saludo, ya he hecho parte de la presentación y te va a quedar la parte más difícil, decir la edad y esas cosas. ¿Cómo estás, hermana?
5: Hola, ¿qué tal? Mucho gusto, contenta de estar aquí en este programa. Bueno, como ya dijiste, me llamo María Clara Brunello, tengo 28 años, nací en Perú, aunque mis papás son argentinos. Pero como ya hablaré después, son misioneros y fueron a ayudar a Cusco y yo nací ahí. Y actualmente soy misionera católica de Prodein.
4: Es bueno que lo remarques porque, claro, hay toda clase de realidades, ¿verdad? Vamos a ir comprobando la alegría, la satisfacción de lo que es. O sea, una persona joven que decide tomar este camino. Pero antes, para conocerte mejor, cuéntanos un poquito. Ya sabemos que naciste en Perú, pero que tus padres son una familia misionera. Pero danos más detalles. Cuéntanos el ambiente, tus hermanos, si son muy poquitos, en fin, todas estas cosas.
5: Bueno, tengo muchas cosas anotadas. A ver si nos da tiempo para todos. Mis papás son misioneros argentinos que en el año 93 fueron a Perú. Mi papá es Randy Brunello, creo que algunos lo conocerán porque ahora colabora en NSE de Cusco. Trabaja ahí en la radio.
4: Sí, sí, seguro,
5: y
4: seguro.
5: Mi mamá es Selma Gómez, que también ayuda en las misiones en Cusco, en un colegio que tenemos, en los videos del Ejército Blanco y, bueno, en todo lo que necesiten.
4: Bueno, una mujer extraordinaria, me consta. Un trabajo muy bonito, sobre todo en el colegio de Huancaro, Cusco, que lleva el hermoso nombre de San José Obrero. Ahí está trabajando tu mamá. Entonces, podemos decir que tú desde que naciste has vivido como misionerita, digamos.
5: Es así, sí. Mi ambiente familiar fue un ambiente misionero y la verdad que es algo muy bonito porque quedan experiencias que no se borran fácil y que luego sirven. Somos 9 hermanos, yo soy la cuarta y bueno, al ser tantos hermanos creo que una de las primeras lecciones que uno aprende es a compartir, la generosidad. Porque no puedes estar pensando que todo lo que tú quieras te lo van a dar porque somos muchos en casa. Entonces hay que compartir con este hermano, con el otro, estar atendiendo a los más pequeños y es como que ya desde pequeña estás en el otro, siendo generoso. Es como algo que se me quedó grabado al tener una familia tan grande. Y también la alegría, porque llegas a casa y está este, el otro, con quien hablar, tus papás o tus hermanos, y el compartir entre todos. Luego otra cosa muy bonita en mis papás, que siempre vi en ellos mucha unión. Nunca se pelearon ni discutieron delante nuestro, se querían, se trataban bien, y eso ayudaba a crear un ambiente de confianza en la familia. Luego, al ser familia misionera, que íbamos a misa todos los días, era algo muy bonito, ya fuera por la mañana o por la tarde, nos preparábamos todos juntos a misa. Y algo que es como curioso, los domingos, mi papá, para ver si realmente estuvimos atentos, después de la misa nos preguntaba cuáles fueron las lecturas y el evangelio. Y teníamos que decírselo. Y al que lo decía, nos daba un premio.
4: Bueno, ¿verdad que todos lo sabían?
5: Sí, a veces él se daba cuenta que estuvimos un poco distraídos y ahí la cosa se ponía media... Pero era una manera de hacernos amar la misa, ¿no? De estar atentos y vivirla.
4: Perfectamente. Y supongo que como sois una familia tan música, también cantaríais mucho.
5: Claro que sí. Participábamos desde pequeños en el coro de la parroquia. Y mis hermanos, los dos varones, ayudaban a colitar.
4: De acuerdo, esto es una palabra que algunos no la saben entender. Explica un poquito de qué se trata.
5: Acolitar es el monaguillo, ayudar al sacerdote en el altar, en la misa. El que le pasa los libros, las vinajeras, las cosas que el sacerdote va necesitando para la Santa Misa.
4: Magnífico. Este es el ambiente donde creciste y supongo que muchos compañeritos del colegio eran. ¿De qué se trata?
5: Acolitar es el monaguillo, ayudar al sacerdote en el altar, en la misa. El que le pasa los libros, las vinajeras, las cosas que el sacerdote va necesitando para la Santa Misa.
4: Magnífico. Este es el ambiente donde creciste y supongo que muchos compañeritos del colegio eran peruanos, ¿sí o no? Entonces, entre tus amigas y amiguitos también del colegio, pues tendrás cantidad de peruanos, ¿no?
5: Claro que sí, porque hasta los 8 años estuvimos ahí en Perú, así que todas mis compañeras eran de ahí, de Perú. También tengo como más anécdotas para contar del ambiente familiar, que son cosas como muy bonitas. Nuestros papás nos animaban a hacer pequeños sacrificios para ofrecerlos por los niños pobres, para prepararnos a algún acontecimiento importante, por ejemplo, vamos a hacer la primera comunión, pues nos animaban a hacer pequeños sacrificios para prepararnos para recibir a Jesús. Por ejemplo, no comer un dulce, contestar bien a una hermana, hacer la tarea, levantarme pronto cuando por la mañana venían a despertarme. Son pequeñas cosas que van fortaleciendo la voluntad. Y era muy bonito.
4: Supongo que estas es justamente estas florecillas que desde pequeño pues le inculcan a uno en una familia tan buena, ¿no? Como has tenido la bendición de nacer en esta familia, pues también han contribuido a tu vocación misionera, porque es como un noviciado, ¿sí o no?
5: Claro que sí, es así, porque normalmente los domingos o una vez al mes íbamos de misiones también con mis papás, todos los hermanos y papá y mamá, a algún pueblo de ahí de Cusco que necesitara algo y atendíamos a los niños, les dábamos catequesis, repartíamos comida, ropa. Entonces, este fue mi noviciado, mi formación de misionera en mi casa.
4: Exactamente. Bueno, ¿sabes lo que nos encantaría? Saber qué estás haciendo actualmente, porque ¿dónde te encuentras? ¿Desde dónde nos hablas?
5: Les hablo desde Trujillo, España, y estoy en una residencia de ancianos.
4: Pero hermana, tienes 28 años, que todavía no es hora.
5: No estoy como residente, ayudando.
4: Ah, ya. Cuéntanos, ¿cuál es tu tarea?
5: Pues estoy aquí, mi tarea principal es que me han propuesto la encargada, la superiora nuestra de las misiones, me propuso si quería estudiar enfermería. Porque al tener hospitales y residencias de ancianos, necesitamos contar con personal profesional, médicos, enfermeros. Entonces me propuso si yo quería y la propuesta me pareció buena. Así que vine para acá, estaba en Cusco, con el fin de estudiar enfermería. Me estoy preparando y si Dios quiere, ahora en septiembre ya empiezo propiamente el grado de enfermería. Y mientras tanto, pues colaboro en la residencia que tenemos acá de ancianos, cuidándolos, levantándolos, dándoles de comer, estando pendiente de sus necesidades y todo.
4: Qué bonito, ¿no? Supongo que hay un gran contraste entre lo que estás viviendo actualmente y lo que estabas haciendo antes de venir a España, cuando estabas en Perú. Cuéntanos, ¿cuál era tu tarea en Perú antes de viajar?
5: Pues claro que sí, el contraste es muy grande, porque en Perú estuve estos últimos 5 años, desde el 2017, y ayudaba en la administración de un pequeño fondo que tenemos en Yucay. Para los que no conozcan, Yucay queda en el Valle Sagrado de los Incas, en Cusco. Ahí tenemos un pequeño fondo que se llama Fundo Antapacha, con animales, vacas, cerdos, y donde hacemos producciones de alimentos orgánicos: quesos, yogures, manjar, jamón, chorizo, jamonada, bondiola. Y entonces ayudaba en la administración de eso y en la producción. Era una vida como muy movida. Tenía que estar de aquí para allá, viendo qué faltaba, ir a comprar, ayudar en la producción.

0: cuestión, llamar al veterinario, ir a ver que la vaca se enfermó, que la otra no sé qué, era bastante movida. Y en la casa donde estaba también había muchas misioneras muy jóvenes, las primeras, o sea, las que están entrando y que están, pues, su primer tiempo para conocernos y formarse, están ahí. Era una vida, al ser jóvenes, con mucha alegría, vitalidad, movimiento.
1: Claro, y ahora que has llegado, pues digamos, a una residencia de ancianos en Trujillo, España, pues, ¿cuál es, qué contraste has notado?
0: Pues el contraste es que de la juventud he pasado ya a gente mayor, hermanas también mayores, como que hay más seriedad, pero ayuda porque son momentos de la vida que uno se va formando y va ganando experiencias.
1: Maravilloso. No nos puedes engañar de que estás, a veces estás acordándote de las novicias jóvenes llenas de alegría que están allá en Perú formándose también. Quizás más de una querrá seguir tus pasos, ¿no?, como enfermera.
0: Ojalá, sí, creo que por lo menos una o dos, sí. Sí. Cuando les dijimos que me venía para acá, dijeron, uy, ojalá nosotras también.
1: ¿No es? Bueno, es lo bonito también de una familia misionera en el aspecto, bueno, tú has sido educada en una familia misionera, pero luego Prodein, vamos a recordar, ¿qué significa Prodein?, que es el nombre de esta fundación, de esta asociación también de la que formas parte.
0: Prodein significa Promotora de Desarrollo Integral. Es una asociación que se dedica a hacer el bien tanto material y espiritual, por eso lleva la palabra integral. Lo que buscamos es ayudar o buscar el desarrollo, pero no solo en el plano material, sino también en el espiritual de las personas.
1: En tantos viajes como ha realizado Juan Pablo II, con un matrimonio misionero.
2: La llamada de todo bautizado a la misión.
1: Despiertan esa vena misionera que llevamos dentro todos los bautizados.
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5: Pues tardamos 3 días para llegar a la misión.
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1: Están escuchando este espacio Misiones y Evangelización en NSR Radio desde Barcelona. Y con nosotros la hermana Clara Brunello, que con sus 28 años está a punto de comenzar unos estudios de enfermería para servir mejor. ¿Y a quién? A los más ricos, hermana, a las personas pues que te van a traer, yo qué sé, muchas ventajas en el mundo, mucho éxito humano. Cuéntanos, ¿cuál es tu plan?
0: Pues mi plan es estudiar enfermería para poder ayudar a los necesitados en los hospitales que tenemos en Cusco o también aquí en la residencia de ancianos que tenemos en Trujillo o donde nos necesiten. Pero al que tenga esa carencia.
1: Claro, al que sea más pobre. Y esto es tan precioso porque ahí está Jesús realmente y es lo que el misionero busca, ¿no? Lo busca en la oración y lo encuentra, pues, en este caso tuyo, en los enfermos. Dime, me encantaría que nos cuentes de estas vivencias que tuviste en Cusco, en esta granja o fundo, algunas vivencias de lo que hace el formar parte de una familia misionera. Seguramente has vivido muchas situaciones que te gustaría compartir.
0: Claro que sí. Pues la primera que quiero compartir es que allá al fundo contratamos a dos jóvenes como trabajadores, más o menos de 20 años. Y al entrar a trabajar ellos, uno no tenía el bautismo y el otro no había hecho la primera comunión. Al ver el ambiente de familia que reina incluso en nuestros ambientes de trabajo, el ambiente misionero y católico, que no nos preocupábamos solo de que rindieran materialmente o eficazmente en el trabajo, sino también por su bienestar espiritual, estos jóvenes, salió de ellos mismos, pidieron, el que no tenía el bautismo, recibir la catequesis para poder bautizarse y el otro para hacer su primera comunión. y es algo que te queda la alegría, ¿no? De no solo darles el pan material, sino el pan espiritual, que es lo más importante.
1: Te creo, claro que sí. Y lo bonito es eso, que salga de uno mismo, o sea, ese deseo. Porque compruebas también que funciona, o sea, que las personas, que los misioneros católicos son personas que están llenas de amor, y entonces dices, bueno, yo quiero también esto. Y supongo que esto es lo que les ha invitado. Pero, ¿otras vivencias más?
0: Otra vivencia muy bonita que pasó justo el año pasado, en la parte de chacinería, de la producción de jamones y todo eso, teníamos una mujer que estaba a cargo de llevar toda esa producción. Y el año pasado le diagnosticaron un cáncer. Claro, eso fue todo un trastorno en su vida personal, porque tuvo que dejar el trabajo, comenzar con citas médicas, quimioterapias, el decaimiento de fuerzas, de tono muscular y todo. Al principio fue un golpe muy duro para ella y para todos sus compañeros de trabajo. Pero nosotros intentábamos acompañarla, llevarla a las citas médicas, estar pendiente de ella si necesitaba algo. Y como esa acogida que ella encontró le sirvió poco a poco, no de golpe, pero le sirvió para aceptar el dolor, la cruz que Dios le mandó en este momento, que es su enfermedad. Y hablando con ella no hace mucho tiempo, me decía, hermana, yo al principio cuando me dijeron que tenía cáncer lo tomé muy mal. Me enojé y dije, ¿por qué eso a mí? Tengo mi hija, soy madre soltera, mi trabajo, y verme de golpe sin nada, que ya no puedo trabajar porque no tengo fuerzas, me siento mal, me rebelé un poco con Dios. Pero ahora, hermana, ya no. Ahora vivo en los brazos de Dios, son sus palabras textuales, hasta que Él me diga basta, yo voy a seguir luchando. Pero el día que Él me diga ya no, te tienes que morir, pues me muero tranquila. Fue algo impresionante.
1: De verdad que sí, porque esto demuestra, o sea, un cambio de corazón para bien impresionante, que ella, por ejemplo, pues la vida de su hija, que es su preocupación en este momento, ¿no? Y pues ella está sola para educarla, como que la confía en la providencia de su padre, ¿no es verdad?
0: Es así. Y también ella luego me dijo, y aparte sé que ustedes son mi familia, y que mi hija no va a quedar sola.
1: Exactamente.
0: Y es así, es así.
1: Bueno, esto es muy bonito comprobarlo, hermana, cómo la gracia, ¿cómo diría?, trabaja en este mundo. Claro, eso nunca va a salir en los diarios, suelen salir más bien malas noticias que desaniman a las personas, pero yo te felicito por haber optado por una vida que es la real, la de las cosas importantes, ¿no?
0: Sí, y en momentos así uno dice, vale la pena la entrega, vale la pena todo, porque a veces vienen desánimos o ¿qué hago yo aquí?
1: Claro.
0: Pero al ver y comprobar que realmente se hace el bien, uno dice, wow, valió la pena. Mi entrega, el dejarlo todo por seguir a Jesús.
1: Muy bien dicho, muy bien dicho. Bueno, pues, ¿qué más le dirías? Imagínate que con nosotros en estos momentos hay algunos jóvenes pues en cualquier país del mundo, porque a través de los medios actuales esto es una realidad. Y a lo mejor pues el Señor le ha tocado un poco el corazón con tu testimonio, pero no se acaba de decidir y tiene miedos e incertidumbres, o piensa que el ser misionero pues es una cosa muy complicada, que hay que tener unas cualidades muy especiales, y además que es un compromiso para toda la vida. ¿Qué le dirías?
0: Pues lo primero, que no tenga miedo, que haga la prueba, que sea generoso y diga, me voy a entregar un tiempo, 2 meses, 3 meses, hay gente que va así, solo de prueba por un tiempo, y que no se va a arrepentir de hacerlo, porque la alegría que se siente en dar, como decía Santa Teresa de Calcuta, hay más alegría en dar que en recibir. Esa alegría que uno experimenta, estar totalmente volcado en el otro, no es fácil conseguirla. Estando en casa, viviendo preocupado solo por mí, mis estudios, mi trabajo, mi familia, es como salir de ese egoísmo y volcarme y ver que los demás también necesitan de mi trabajo, de mi persona, de mis cualidades, y es algo incomparable. Y también lo que decía el padre Molina, ¿no? Feliz el que solo tiene una preocupación, el pobre. O sea, y no solo pobre material, hay muchos pobres alrededor nuestro, el drogadito o pobres, no sé, que no tienen formación y necesitan que yo les dé un poco de cultura. Siempre va a estar uno, a ver cómo digo, te sientes más realizado ayudando a los demás que pensando solo en ti.
1: El que quiera comprobarlo se puede poner en contacto con la hermana Clara Brunello, por ejemplo, visitando la web prodein.org, prodein.org. Ahí le pueden escribir su cartita, decir, la he escuchado en la radio, quiero hablar con esta hermana, me ha gustado su testimonio y ¿qué puedo hacer yo? ¿Cómo me parece que es en verano, sobre todo, bueno, lo que es verano en España, ¿no?, que se organizan viajes turístico-misionales.
0: Exacto, sí, son por los meses de junio, julio, agosto. De hecho, el año pasado estuvieron unos jóvenes estudiantes de medicina, de psicología, de criminología. Estuvieron allí haciendo un mes de experiencia misional y volvieron muy contentos, muy contentos. Dice que no se arrepienten de haber dejado un mes su casa, su patria y todo para estar en esa experiencia.
1: No lo dudo. ¿Y qué tal sería si me dices el secreto en el día a día, cuando hay que levantarse temprano, cuando hay que, aunque no, a lo mejor no se encuentre uno pues muy animado, pues seguir el ritmo de la comunidad y hacer muchas cosas, ¿no? Muchas tareas. ¿Quién es tu fuerza? ¿Dónde encuentras tu inspiración?
0: Pues en la Virgen María. En la Virgen María. Hay una frase que me gusta mucho, que es de San Maximiliano Kolbe, que dice, concédeme por tu gracia alabarte, Virgen Santísima. Concédeme con mi sacrificio, por ti, solamente por ti, vivir, trabajar, sufrir, gastarme y morir. Y esa es la fuerza, de hacerlo todo con María y en María. Y a veces sí puede entrar el desánimo, yo no sé, pero es tan poco lo que hacemos y hay tanta necesidad en el mundo. Y Santa Teresa de Calcuta decía que todo lo que hacemos es solo una gotita en el océano, pero que si lo dejáramos de hacer, al océano le faltaría esa gota.
1: ¿Qué vamos a añadir? Amigo oyente, sí, sí, sí, no te hagas el sordo. Ponte en contacto con Prodein. ¿Dónde puedes tú dar lo mejor de ti mismo, esa misión para la que Dios te ha creado? Ya has oído a la hermana Clara Brunello, joven, llena de vida, que ahora está seria en esta entrevista, pero que le gusta mucho reír y cantar, y lo sé, me consta. Entonces, quizás en otra ocasión podamos volver a hablar con ella. Vamos a darte las gracias, hermana, por haber estado con nosotros y mucho ánimo. Ya cuando empieces a estudiar enfermería nos tienes que contar cuántas cosas aprendes, ¿de acuerdo?
0: Claro que sí, y muchas gracias a ustedes por la invitación.
1: Hasta pronto.
0: Hasta luego.

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1: 4 de la tarde y 30 minutos.
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0: Queridos amigos, los saludamos las hermanas María Teresa y Paula, les damos la bienvenida a este rezo de vísperas. Con este rezo, queridos amigos, nos vamos preparando para eso que, como nos dice la lectura de hoy, en estas vísperas, eso que ni el ojo vio, ni el oído yo, ni el hombre puede pensar lo que Dios ha preparado para los que lo aman. Nos lo dice San Pablo. Y así nosotros nos preparamos, amigos, porque si perseveramos con la gracia de Dios, algún día alcanzaremos ese cielo del que San Pablo no pudo ni siquiera darnos noticia, porque no alcanzamos a comprender lo que nos espera. Tanto nos ha amado Dios, que no solamente ha muerto por nosotros, sino que nos ha preparado un lugar junto a Él por toda la eternidad. Vamos a rezar, pues, con devoción estas vísperas del viernes de la segunda semana del Salterio en la página 1112. Dios mío, ven en mi auxilio.
1: Señor, date prisa en socorrerme.
2: Gloria al Padre, y al Hijo, y al Espíritu Santo, como era en el principio, ahora y siempre, por los siglos de los siglos. Amén. Aleluya.
0: El dolor extendido por tu cuerpo, sometida tu alma como un lago, vas a morir y mueres por nosotros ante el Padre que acepta perdonándonos.
1: Cristo, gracias que aún duele tu agonía en el mundo, en tus hermanos, que hay hambre, ese resumen de injusticias, que hay hombre en el que estás crucificado.
0: Gracias por tu palabra que está viva y aquí la van diciendo nuestros labios. Gracias porque eres Dios y hablas a Dios de nuestras soledades, nuestros bandos.
1: Que no existan verdugos que no insistan. Rezas hoy con nosotros que rezamos.
0: Porque existen las víctimas, el llanto. Amén. Arranca, Señor, mi alma de la muerte, mis pies de la caída. Amo al Señor porque escucha mi voz suplicante, porque inclina su oído hacia mí el día que lo invoco.
1: Me envolvían redes de muerte, me alcanzaron los lazos del abismo, caí en tristeza y angustia, invoqué el nombre del Señor, Señor, salva mi vida.
0: El Señor es benigno y justo, nuestro Dios es compasivo, el Señor guarda a los sencillos, estando yo sin fuerzas me salvó.
1: Alma mía, recobra tu calma, que el Señor fue bueno contigo. Arrancó mi alma de la muerte, mis ojos de las lágrimas, mis pies de la caída.
0: Caminaré en presencia del Señor en el país de la vida.
1: Gloria al Padre, y al Hijo, y al Espíritu Santo.
0: Como era en el principio, ahora y siempre, por los siglos de los siglos. Amén.
2: Arranca, Señor, mi alma de la muerte, mis pies de la caída.
0: El auxilio me viene del Señor que hizo el cielo y la tierra. Levanto mis ojos a los montes, ¿de dónde me vendrá el auxilio? El auxilio me viene del Señor que hizo el cielo y la tierra.
1: No permitirá que resbale tu pie, tu guardián no duerme, no duerme ni reposa el guardián de Israel.
0: El Señor te guarda a su sombra, está a tu derecha, de día el sol no te hará daño, ni la luna de noche.
1: El Señor te guarda de todo mal, Él guarda tu alma. El Señor guarda tus entradas y salidas, ahora y por siempre.
0: Gloria al Padre, y al Hijo, y al Espíritu Santo.
1: Como era en el principio, ahora y siempre, por los siglos de los siglos. Amén.
2: El auxilio me viene del Señor, que hizo el cielo y la tierra.
0: Justos y verdaderos son tus caminos, oh Rey de los siglos. Grandes y maravillosas son tus obras, Señor Dios omnipotente. Justos y verdaderos tus caminos, oh Rey de los siglos.
1: ¿Quién no temerá, Señor, y glorificará tu nombre? Porque tú solo eres santo, porque vendrán todas las naciones y se postrarán en tu acatamiento, porque tus juicios se hicieron manifiestos.
0: Gloria al Padre, y al Hijo, y al Espíritu Santo.
1: Como era en el principio, ahora y siempre, por los siglos de los siglos. Amén.
2: Justos y verdaderos son tus caminos, oh Rey de los siglos.
0: Enseñamos una sabiduría divina, misteriosa, escondida, predestinada por Dios antes de los siglos para nuestra gloria. Ninguno de los príncipes de este mundo la ha conocido, pues si la hubiesen conocido, nunca hubieran crucificado al Señor de la gloria, sino como está escrito, ni el ojo vio, ni el oído oyó, ni el hombre puede pensar lo que Dios ha preparado para los que lo aman, y Dios nos lo ha revelado por el Espíritu.

0: Acuérdate de tu misericordia, Señor, como lo habías prometido a nuestros padres. Proclama mi alma la grandeza del Señor. Se alegra mi espíritu en Dios mi Salvador, porque ha mirado la humillación de su esclava.
1: Desde ahora me felicitarán todas las generaciones, porque el Poderoso ha hecho obras grandes por mí. Su nombre es santo y su misericordia llega a sus fieles de generación en generación.
0: Él hace proezas con su brazo, dispersa a los soberbios de corazón, derriba del trono a los poderosos y enaltece a los humildes. A los hambrientos los colma de bienes y a los ricos los despide vacíos.
1: Auxilia a Israel su siervo, acordándose de la misericordia, como lo había prometido a nuestros padres, en favor de Abraham y su descendencia por siempre.
0: Gloria al Padre, y al Hijo, y al Espíritu Santo.
1: Como era en el principio, ahora y siempre, por los siglos de los siglos. Amén.
0: Acuérdate de tu misericordia, Señor, como lo habías prometido a nuestros padres. Bendigamos ahora al Señor Jesús, que en su vida mortal escuchó siempre con bondad las súplicas de los que acudían a Él, y con amor secaba las lágrimas de los que lloraban, y digámosle también nosotros.
1: Señor, ten piedad de tu pueblo.
0: Señor Jesucristo, tú que consolaste a los tristes y deprimidos,
1: pon ahora tus ojos en las lágrimas de los pobres.
0: Escucha los gemidos de los agonizantes.
1: Y envíales tus ángeles para que los alivien y conforten.
0: Que los emigrantes sientan tu providencia en su destierro.
1: Que puedan regresar a su patria y que un día alcancen también la eterna.
0: Que los pecadores se ablanden a tu amor.
1: Y se reconcilien contigo y con tu iglesia.
0: Perdona las faltas de los que han muerto.
1: Y dales la plenitud de tu salvación.
0: Por las intenciones del Sumo Pontífice y las necesidades de la Santa Madre Iglesia, por intercesión de Nuestra Señora del Encuentro con Dios y de San José, roguemos al Señor.
1: Te rogamos, óyenos.
0: Con el gozo que nos da el saber que somos hijos de Dios, digamos con plena confianza:
2: Padre nuestro que estás en el cielo, santificado sea tu nombre. Venga a nosotros tu reino. Hágase tu voluntad en la tierra como en el cielo. Danos hoy nuestro pan de cada día, perdona nuestras ofensas, como también nosotros perdonamos a los que nos ofenden. No nos dejes caer en la tentación y líbranos del mal.
0: Oh Dios, que de una manera admirable has manifestado tu sabiduría escondida con el escándalo de la cruz, concédenos contemplar con tal plenitud de fe la gloria de la pasión de tu Hijo, que siempre nos gloriemos confiadamente en la cruz de Jesucristo, Él que vive y reina contigo en la unidad del Espíritu Santo y es Dios por los siglos de los siglos.
1: Amén.
0: El Señor nos bendiga, nos guarde de todo mal y nos lleve a la vida eterna.
1: Amén.

Amados hermanos, en nuestro Señor Jesucristo y María Santísima, hemos de saber y estar bien penetrados de esta importante verdad, o confesión o condenación. Y teniendo en cuenta lo que nos dice nuestro Señor Jesucristo en el Evangelio de San Juan, capítulo 20, versículo 22 y 23, dicho esto, sopló sobre ellos y les dijo: Recibid el Espíritu Santo. A quienes perdonéis los pecados les quedarán perdonados. A quienes los retengáis les quedarán retenidos. Es un mandato de Jesús, la santa confesión. Por eso, para los que han pecado mortalmente después del bautismo, la confesión o sacramento de la penitencia que fue instituido por Jesús para darle la gracia a los que desdichadamente la han perdido y para aumentarla a los que por fortuna la conservan, es el iris de paz que reconcilia a los pecadores con Dios. Es la única tabla a la que deben asirse los que naufragaron en el mar de la culpa y del pecado. Si quieren salvarse, es la sola medicina que se ofrece al cristiano. Si quieren sanar de las mortales heridas que en su alma han abierto los pecados, no deben echar en olvido que así como no obra la medicina, si no se administra en tiempo oportuno y del modo debido, tampoco el sacramento de la penitencia sanará tus dolencias espirituales si no los recibes al debido tiempo, ahora que es tiempo aceptable y que son días de salud. Ni te aprovecharías si lo recibieras indignamente por falta de dolor, de examen, de propósito, de confesión o satisfacción. Pero ya que deseas recobrarlo con fruto, voy a enseñarte el modo cómo lo debes hacer. Primero, la fe, ver en el sacerdote a Jesucristo. Segundo, esperanza, el único tribunal en el que quien se acusa como reo es tratado como inocente. El confesor es ante todo un padre bueno, un padre misericordioso con nuestro Padre en el cielo. Y tercero, caridad, amor a Dios, confesarme como si esa fuera la última confesión de mi vida. Cuanto más acusador seas de ti mismo, Dios será más tu defensor. Y dos cosas para tener el privilegio en el día del juicio: acúsate a ti mismo y no acuses a nadie. Hay otras disposiciones también que son actuales. La primera, examen de conciencia. Y este examen de conciencia tiene que ser con frecuencia un examen con profundidad, ver la raíz de los pecados sin ansiedad, con mucha confianza en Dios. Segundo, la contrición. A mayor contrición por las culpas, más gracias santificantes, más méritos, más gracias actuales y menos penas. Tercero, propósito firme de no volver a pecar. Aquí también incluir evitar las ocasiones que nos lleven a pecar. Cuarto, confesión oral, que sea una confesión humilde, íntegra. Es decir, yo tengo que mirar todos mis pecados. La integridad en la confesión compete al penitente. Y ya por último, satisfacción. Es decir, buscar que yo me duela para poder satisfacer por esos pecados cometidos. A continuación escucharemos un examen de conciencia que nos va a facilitar el poder hacer una buena confesión. Dios los bendiga y la Virgen les ilumine sus entendimientos para que puedan hacer una reconciliación con el Señor.

sexto mandamiento, no cometer actos impuros. Vamos a examinar ahora nuestra conciencia con respecto a este mandamiento. ¿Me he dejado dominar por las pasiones? ¿He faltado a la castidad por lujuria, deseo o goce desordenado de placer sexual, por masturbación o pornografía? ¿He fornicado? Es un acto carnal entre hombre y mujer no vinculados en el matrimonio. ¿He manchado mi cuerpo en la prostitución? ¿Propicio la prostitución o negocio con ella? ¿He forzado o agredido con violencia la intimidad sexual de una persona, incluso el cónyuge? ¿He cometido incesto, es decir, una violación grave cometida por los padres o educadores con los niños a su cargo? ¿He tenido relaciones carnales homosexuales? Si tengo tendencias homosexuales instintivas, ¿he unido en oración mis dificultades al sacrificio de la cruz de Cristo, buscando siempre la práctica de la castidad mediante el dominio de sí mismo y ayudado por la gracia sacramental en la práctica constante de la comunión y demás sacramentos? Y ahora veamos este sexto mandamiento con respecto a los esposos. ¿He sido completamente fiel en mi matrimonio? ¿He roto el contrato matrimonial con el divorcio? ¿He vivido en poligamia? ¿He dejado esas relaciones conyugales ilícitas? ¿Estoy cumpliendo con los deberes contraídos con esas mujeres y sus hijos? ¿He tenido relaciones carnales cometiendo el grave incesto? ¿He vivido en unión libre o en concubinato o en unión a prueba? ¿No tengo hijos y he evitado la fecundación en mi matrimonio? ¿He usado métodos anticonceptivos diferentes a los que exigen una continencia periódica? ¿He usado o propiciado métodos anticonceptivos microabortivos que obligan a salir del útero al feto ya fecundado en las trompas, por ejemplo la T, la S y demás objetos físicos que se introducen en el útero? ¿He utilizado técnicas reprobables de fecundación artificial o de esterilización directa, ligadura de trompa, vasectomía, olvidando la voluntad de Dios? ¿He utilizado el onanismo o coito interrumpido?

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15 minutos en compañía de Jesús sacramentado. Querido amigo, en la oración, Jesús te habla. Él te dice: no es preciso, hijo mío, saber mucho para agradarme mucho. Basta que me ames con fervor. Háblame, pues, aquí sencillamente, como hablarías a tu madre, a tu hermano. ¿Necesitas hacerme en favor de alguien una súplica cualquiera? Dime su nombre, bien sea el de tus padres, bien el de tus hermanos y amigos. Dime enseguida qué quisieras que hiciese actualmente por ellos. Pide mucho, mucho, no vaciles en pedir. Me gustan los corazones generosos que llegan a olvidarse en cierto modo de sí mismos para atender a las necesidades ajenas. Háblame así, con sencillez, con llaneza, de los pobres a quienes quisieras consolar, de los enfermos a quienes ves padecer, de los extraviados que anhelas volver al buen camino, de los amigos ausentes que quisieras ver otra vez a tu lado. Dime por todos una palabra de amigo, palabra entrañable y fervorosa. Recuérdame que he prometido escuchar toda súplica que salga del corazón. Y ¿no ha de salir del corazón el ruego que me dirijas por aquellos que tu corazón especialmente ama? Y para ti, ¿no necesitas alguna gracia? Hazme, si quieres, una lista de tus necesidades y ven, léela en mi presencia. Dime francamente que sientes soberbia, amor a la sensualidad y al regalo, que eres tal vez egoísta, inconstante, negligente, y pídeme luego que venga en ayuda de los esfuerzos, pocos o muchos que haces, para quitar de ti tales miserias. Jesús sigue hablándote en la oración y te dice: no te avergüences, pobre alma. Hay en el cielo tantos justos, tantos santos de primer orden que tuvieron esos mismos defectos, pero rogaron con humildad y poco a poco se vieron libres de ellos. Ni menos vaciles en pedirme bienes espirituales y corporales: salud, memoria, éxito feliz en tus trabajos, negocios o estudios. Todo eso puedo darte y lo doy, y deseo que me lo pidas en cuanto no se oponga, sino que antes favorezca y ayude a tu santificación. Hoy por hoy, ¿qué necesitas? ¿Qué puedo hacer por tu bien? Si supieras los deseos que tengo de favorecerte. ¿Traes ahora mismo entre manos algún proyecto? Cuéntamelo todo minuciosamente. ¿Qué te preocupa? ¿Qué piensas? ¿Qué deseas? ¿Qué quieres que haga por tu hermano, por tu amigo, por tu superior? ¿Qué desearías hacer por ellos? ¿Y por mí? ¿No sientes deseos de mi gloria? ¿No quisieras poder hacer algún bien a tus prójimos, a tus amigos, a quienes amas mucho y que viven quizá olvidados de mí? Dime qué cosa llama hoy particularmente tu atención, qué anhelas más vivamente y con qué medios cuentas para conseguirlo. Dime si te sale mal tu empresa y yo te diré las causas del mal éxito. ¿No quisieras que me interesase algo en tu favor? Hijo mío, soy dueño de los corazones y dulcemente los llevo, sin perjuicio de su libertad, a donde me place. ¿Sientes acaso tristeza o mal humor? Cuéntame, cuéntame, alma desconsolada, tus tristezas con todos sus pormenores. ¿Quién te hirió? ¿Quién lastimó tu amor propio? ¿Quién te ha despreciado? Acércate a mi corazón, que tiene bálsamo eficaz para curar todas esas heridas del tuyo. Dame cuenta de todo y terminarás en breve por decirme que, a semejanza de mí, todo lo perdonas, todo lo olvidas. Y en pago,
recibirás mi consoladora bendición. ¿Temes por ventura? ¿Sientes en tu alma aquellas vagas melancolías que no por ser infundadas dejan de ser desgarradoras? Échate en brazos de mi providencia. Contigo estoy, aquí. A tu lado me tienes. Todo lo veo, todo lo oigo. Ni un momento te desamparo. ¿Sientes desvío de parte de personas que antes te quisieron bien y ahora olvidadas se alejan de ti sin que las hayas dado el menor motivo? Ruega por ellas y yo las volveré a tu lado si no han de ser obstáculo a tu santificación. ¿Y no tienes tal vez alegría alguna que comunicarme? ¿Por qué no me haces partícipe de ella a fuerza de buen amigo? Cuéntame lo que desde ayer, desde la última visita que me hiciste, ha consolado y hecho como sonreír tu corazón. Quizá has tenido agradables sorpresas, quizá has visto disipados negros recelos, quizá has recibido faustas noticias, alguna carta o muestra de cariño. ¿Has vencido alguna dificultad? ¿O salido de algún lance apurado? Obra mía es todo esto, y yo te lo he proporcionado. ¿Por qué no has de manifestarme por ello tu gratitud y decirme sencillamente como un hijo a su padre? Gracias, padre mío, gracias. El agradecimiento trae consigo nuevos beneficios, porque al bienhechor le gusta verse correspondido. ¿Tampoco tienes promesa alguna para hacerme? Leo, ya lo sabes, en el fondo de tu corazón. A los hombres se les engaña fácilmente. A Dios no. Háblame, pues, con toda sinceridad. ¿Tienes firme resolución de no exponerte ya más a aquella ocasión de pecado? ¿De privarte de aquel objeto que te dañó? Leo, ya lo sabes, en el fondo de tu corazón. A los hombres se les engaña fácilmente. A Dios no. Háblame, pues, con toda sinceridad. ¿Tienes firme resolución de no exponerte ya más a aquella ocasión de pecado? ¿De privarte de aquel objeto que te dañó? ¿De no leer más aquel libro que exaltó tu imaginación? ¿De no tratar más a aquella persona que turbó la paz de tu alma? ¿Volverás a ser dulce, amable y condescendiente con aquella otra a quien, por haberte faltado, has mirado hasta hoy como enemiga? Ahora bien, hijo mío, vuelve a tus ocupaciones habituales. Al taller, a la familia, al estudio, pero no olvides los 15 minutos de grata conversación que hemos tenido aquí los dos, en la soledad del santuario. Guarda en cuanto puedas silencio, modestia, recogimiento, resignación, caridad con el prójimo. Ama a mi madre, que lo es también tuya, la Virgen Santísima, y vuelve otra vez mañana con el corazón más amoroso, más entregado a mi servicio. Querido oyente, Jesús quiere decirte: en mi corazón encontrarás cada día nuevo amor, nuevos beneficios, nuevos consuelos.

Jesús afirmó: Yo estaré con vosotros todos los días hasta el fin del mundo. ¿Quieres experimentar esta presencia divina, real, entrañable, transformadora? El mismo Jesús se ha quedado presente en la Eucaristía, reservada en nuestros sagrarios. Para contemplarlo con más intensidad, los fieles católicos acostumbramos a adorarlo de forma más solemne cuando el Santísimo Sacramento está expuesto en la custodia a vista de todos. Dentro de unos momentos tendrá lugar la bendición por parte del sacerdote con la custodia entre sus manos. Es el mismo Cristo Jesús el que te va a bendecir. Prepárate para este momento y con fe viva adora al Hijo de Dios, tu Salvador.

0: En este momento, Jesucristo nuestro Señor, que está presente en el Santísimo Sacramento de la Eucaristía, por manos del sacerdote te va a dar su bendición. Preséntate ante Él con toda tu humildad, con la misma fe de aquellos personajes del Evangelio que le decían: «No soy digno de que entres en mi casa, pero una palabra tuya bastará para sanarme». Oh Jesús, creo, adoro, espero y te amo. Puedes hacer tuyos los sentimientos de Santo Tomás de Aquino. Deja que tu ánimo se abra en esperanza a la contemplación de Cristo. Deja que tu corazón, sediento de alegría y de paz, le diga: «Buen pastor, pan verdadero, oh Jesús, piedad de nosotros, nútrenos y defiéndenos, llévanos a los bienes eternos en la tierra de los vivos. Tú que todo lo sabes y puedes, que nos alimentas en la tierra, conduce a tus hermanos a la mesa del cielo, a la alegría de tus santos».
1: Bendito sea Dios.
2: Bendito sea Dios.
1: Bendito sea su santo nombre.
2: Bendito sea su santo nombre.
1: Bendito sea Jesucristo, verdadero Dios y verdadero hombre.
2: Bendito sea Jesucristo, verdadero Dios y verdadero hombre.
1: Bendito sea el nombre de Jesús.
2: Bendito sea el nombre de Jesús.
1: Bendito sea su sacratísimo corazón.
2: Bendito sea su sacratísimo corazón.
1: Bendita sea su preciosísima sangre.
2: Bendita sea su preciosísima sangre.
1: Bendito sea Jesús en el Santísimo Sacramento del altar.
2: Bendito sea Jesús en el Santísimo Sacramento del altar.
1: Bendito sea el Espíritu Santo Paráclito.
2: Bendito sea el Espíritu Santo Paráclito.
1: Bendita sea la excelsa Madre de Dios, María Santísima.
2: Bendita sea la excelsa Madre de Dios, María Santísima.
1: Bendita sea su Santa e Inmaculada Concepción.
2: Bendita sea su Santa e Inmaculada Concepción.
1: Bendita sea su gloriosa Asunción.
2: Bendita sea su gloriosa Asunción.
1: Bendito sea el nombre de María Virgen y Madre.
2: Bendito sea el nombre de María Virgen y Madre.
1: Bendito sea San José, su castísimo esposo.
2: Bendito sea San José, su castísimo esposo.
1: Bendito sea Dios en sus ángeles y en sus santos.
2: Bendito sea Dios en sus ángeles y en sus santos.
1: Señor, danos almas víctimas.
2: Señor, danos almas víctimas.
1: Señor, danos muchas almas víctimas.
2: Señor, danos muchas almas víctimas.
1: Señor, danos muchos matrimonios, almas víctimas.
2: Señor, danos muchos matrimonios, almas víctimas.
1: Señor, danos muchos sacerdotes, almas víctimas.
2: Señor, danos muchos sacerdotes.

Dentro de unos instantes comenzará en Radio Nuestra Señora del Encuentro con Dios la Santa Misa. Es bueno que todos nos preparemos devotamente para escucharla y participar de esta Santa Misa en espíritu y de esta manera poder sacar el máximo fruto de ella. Jesús instituyó la Eucaristía para tres fines. Primero, para estar siempre presente con nosotros. Segundo, para ofrecerse por nosotros en el sacrificio del altar. Tercero, para darse como alimento espiritual en la Sagrada Comunión.

La misa es el sacrificio del cuerpo y la sangre de Cristo que se ofrece a Dios por ministerio del sacerdote en memoria y renovación del mismo sacrificio de la cruz. El sacrificio de la misa es el mismo sacrificio del Calvario. La única diferencia es que en la misa se da Jesús de forma incruenta y en el Calvario se dio de forma cruenta.

El sacrificio de la cruz bastó para redimirnos, porque es de valor infinito. Sin embargo, el sacrificio de la misa actualiza y perpetúa aquel sacrificio del Calvario, no para añadir eficacia al sacrificio de la cruz, sino para aplicarnos los méritos de la redención y los frutos del sacrificio del Calvario a nuestro tiempo de ahora.

Es Cristo quien actúa a través del sacerdote celebrante en la Santa Misa, y cuando éste pronuncia las palabras de la consagración, es el mismo Cristo quien las dice, por eso están en primera persona.

Relatando la última cena, el evangelista San Juan en su capítulo 13 nos dice: viendo Jesús que llegaba su hora de pasar de este mundo al Padre, habiendo amado a los suyos, los amó hasta el extremo.

0: En el nombre del Padre, y del Hijo, y del Espíritu Santo.
1: Amén.
0: La gracia de nuestro Señor Jesucristo, el amor del Padre y la comunión del Espíritu Santo estén con ustedes.
1: Y con tu espíritu.
0: Ofrecemos esta Santa Misa, primer viernes de mes, queridos hermanos, dedicado al Sagrado Corazón de Jesús, por las intenciones y necesidades de los socios colaboradores de Nuestra Señora del Encuentro con Dios y sus familias, que hacen posible que NSE siga evangelizando a través de los medios de comunicación y en todos los países donde trabaja NSE. Vamos a pedir especialmente por las intenciones y necesidades de Hortensia Rojas y familia, por las intenciones y necesidades de la familia Salas Pumacayo. También pedimos por eterno descanso de todos los socios colaboradores de NSE fallecidos y han partido al encuentro del Señor, especialmente por el eterno descanso de Amelia Carvajal de Villanueva. Hermanos, para celebrar dignamente estos sagrados misterios, reconozcamos nuestros pecados. Yo confieso ante Dios Todopoderoso y ante ustedes, hermanos, que he pecado mucho de pensamiento, palabra, obra y omisión. Por mi gran culpa. Por eso ruego a Santa María, siempre Virgen, a los ángeles, a los santos y a ustedes, hermanos, que intercedan por mí ante Dios nuestro Señor. Dios Todopoderoso, tenga misericordia de nosotros, perdone nuestros pecados y nos lleve a la vida eterna.
1: Amén.

0: Oremos. Sobre todo con el perdón y la misericordia, aumente en nosotros tu gracia para que, aspirando a tus promesas, nos hagas participar de los bienes del cielo. Por nuestro Señor Jesucristo, tu Hijo, que vive y reina contigo la unidad del Espíritu Santo y es Dios por los siglos de los siglos.
1: Amén.
2: Lectura del libro de Job. El Señor habló a Job desde la tormenta. ¿Has mandado en tu vida a la mañana o has señalado su puesto a la aurora para que agarre la tierra por los bordes y sacuda de ella a los malvados, para que la transforme como arcilla bajo el sello y la tiña como la ropa, para que les niegue la luz a los malvados y se quiebre el brazo sublevado? ¿Has entrado por los fontanares del mar o paseado por la hondura del océano? ¿Te has enseñado las puertas de la muerte o has visto los portales de las sombras? ¿Has examinado la anchura de la tierra? Cuéntamelo, si lo sabes todo. ¿Por dónde se va la casa de la luz y dónde viven las tinieblas? ¿Podrías conducirlas a su país o enseñarles el camino de casa? Lo sabrás, pues ya habías nacido entonces y has cumplido tantísimos años. Job respondió al Señor: me siento pequeño. ¿Qué replicaré? Me taparé la boca con la mano. He hablado una vez y no insistiré. Dos veces y no añadiré nada. Palabra de Dios.
1: Te alabamos, Señor.
2: Guíame, Señor, por el camino eterno.
1: Guíame, Señor, por el camino eterno.
2: Señor, tú me sondeas y me conoces. Me conoces cuando me siento, me levanto. De lejos penetras mis pensamientos. Distingues mi camino y mi descanso. Todas mis sendas te son familiares.
1: Guíame, Señor, por el camino eterno.
2: ¿A dónde iré lejos de tu aliento? ¿A dónde escaparé de tu mirada? Si escalo el cielo, ahí estás tú. Si me acuesto en el abismo, allí te encuentro.
1: Guíame, Señor, por el camino eterno.
2: Si vuelo hasta el margen de la aurora, si emigro hasta el confín del mar, allí me alcanzará tu izquierda, me agarrará tu derecha.
1: Guíame, Señor, por el camino eterno.
2: Tú has creado mis entrañas, me has tejido en el seno materno. Te doy gracias porque me has escogido portentosamente, porque son admirables tus obras.
1: Guíame, Señor, por el camino eterno.

0: El Señor esté con ustedes.
1: Y con tu espíritu.
0: Lectura del Santo Evangelio según San Lucas.
1: Gloria a ti, Señor.
0: En aquel tiempo dijo Jesús: ¡Ay de ti, Corozaín! ¡Ay de ti, Betsaida! Si en Tiro y en Sidón se hubieran hecho los milagros que en vosotras, hace tiempo que se habrían convertido, vestidas de sayal y sentadas en la ceniza. Por eso el juicio les será más llevadero a Tiro y a Sidón que a vosotras. Y tú, Cafarnaúm, piensas escalar el cielo, bajarás al infierno. Quien a vosotros os escucha, a mí me escucha. Quien a vosotros rechaza, a mí me rechaza. Y quien me rechaza a mí, rechaza al que me ha enviado. Palabra del Señor.
1: Gloria a ti, Señor Jesús.
0: Amados hermanos, en nuestro Señor Jesucristo y en María Santísima, nuestra Madre, hoy día, primer viernes de mes, también coincide con la fiesta de los santos ángeles custodios. Hemos escuchado este evangelio, esta advertencia de Jesús, tremendamente expresiva: ¡Ay de ti, Corozaín! ¡Ay de ti, Betsaida! Una expresión de Jesús que significa una advertencia muy seria a tres ciudades, las tres en las que Jesús ha predicado más, ha hecho más milagros durante su tiempo de misionero. Corozaín, Betsaida y Cafarnaún están al norte de Jerusalén, en Galilea. Ahí Jesús es donde ha hecho más milagros. Y entonces Jesús hace esa advertencia: tantos milagros y no se han convertido. Tantos milagros. Es una advertencia. Y una advertencia, queridos hermanos, ¿por qué? Porque Dios sabe que somos responsables. Aquí está la gran dignidad del cristiano. El cristiano no es una máquina que obra a impulsos de ajenos, tampoco es ni siquiera un animal. El hombre, el cristiano, además por la gracia, tiene la fuerza de Dios, además de todos sus dones que le hacen capaz de autodeterminarse. Esto es lo grande del ser humano, la libertad, y con esta cualidad incluso la autodeterminación. La autodeterminación incluso es esa capacidad de yo orientarme hacia el mal queriéndolo hacer. Soy libre. O sea, en ese sentido ya no es libre, sino es un abuso de la libertad, pero ahí está, puedo hacerlo, puedo autodeterminarme para ese camino. Y entonces Jesús, que sabe que el hombre es libre, aquí está incluso más subrayada, fíjate, tantos milagros y no se convirtieron, por lo menos la mayoría no se convirtió, ni el pueblo ni los jefes. Con esto subraya Jesús que Dios puede hacer ante nosotros maravillas de milagros, hasta resucitar muertos, pero si quiero, me convierto. Si no quiero, no me convierto. Ahí está la grandeza del hombre ante Dios. Que Dios puede hacer ante nosotros maravillas de milagros, hasta resucitar muertos, pero si quiero,

rechaza el mensaje de Jesucristo, dice este escalón de afirmaciones, rechaza al Padre, o sea, rechaza a Dios. Por eso la misión de la Iglesia nada más es proyectar a Jesucristo, a hablar de Él. No habla de sí mismo. La Iglesia no habla de sí misma, no puede sacar una enseñanza independientemente de Jesucristo. Por eso esta palabra de Dios siempre nos llega a todos, a nadie excluye. Y esta advertencia que hace Jesús, queridos hermanos, es precisamente eso, una advertencia, una llamada a la responsabilidad. Y porque es una advertencia, no es una sentencia, no es una sentencia. La sentencia, ¿cuándo viene? Viene en el día en que pasamos a la eternidad. Ahí viene la sentencia. Por eso la apremiante exhortación de San Pablo es: exhorta, reprende, corrige. Y entonces, continuamente. Por eso la labor de la Iglesia es la predicación sobre todo. ¿Por dónde? ¿Cómo dice San Pablo? ¿Cómo van a creer si no se les anuncia? Misterio de Dios. O sea, necesitamos oír una y otra vez a Dios para convertirnos. Fíjate, una y otra vez. Es una tarea de todos los días. Porque nuestra libertad, precisamente porque tiene esa capacidad de autodeterminarse, no se fija en algo. No es como el ángel que dice sí y aunque le manden al infierno, o sea, no cambia de esa actitud. El demonio se ha afirmado en sí mismo. Ha dicho, solo yo y nada más que yo. Y ya nadie lo cambia. Ni Dios con el infierno lo cambia. El hombre no. La decisión del hombre es sí ahora. Ese sí, ¿cuánto le va a durar? Un día, quizá. Quizá le dura un día, no sabemos. Mediodía, no se puede fiar, porque es frágil. Es frágil. Por eso el cristiano, todos los días, le toca en ponerse en las manos de Dios. Por eso la Iglesia nos va a decir que cuando rezamos el Padre Nuestro, todos los días, que lo rezamos, no nos dejes caer en la tentación. Todos los días te viene tentación. Y entonces, si caes todos los días, perdónanos, porque hemos, ¿cómo nosotros perdonamos? 7 veces al día peca el justo, dice la Biblia. 7 veces al día. Quiere decir, no es que cometa pecados graves. El hombre justo, para la Biblia, es el hombre de Dios, el que está dedicado a Dios a ciencia y conciencia. Y dice, 7 veces tropieza. Quiere decir, es número perfecto, es decir, ni el santo es perfecto. Ahí está. Es débil y va a cometer sus fragilidades. No hay nadie perfecto. Y entonces, porque Dios sabe, queridos hermanos, que es débil el hombre, una gran tarea del hombre de todos los días es convertirse todos los días. Y para eso, entrar en contacto con Dios todos los días es el espíritu de oración. Por eso también la Iglesia recomienda que se pueda comulgar todos los días. Porque es el pan de cada día. Así se ha interpretado desde los padres de la Iglesia, cuando pedimos, danos hoy el pan de cada día, es la Eucaristía. O sea, la Eucaristía es para un día. Y hay esa magnífica comparación que hacen los misioneros como el alimento. Comemos para un día. Y si acaso para unas horas, desayuno, almuerzo y cena. No comes para 3 días, ni para 4. Es una locura. Solo para un rato. Por eso, por otro lado, nos escandaliza. ¿Ve?

0: Ahí está la cosa. ¿Cómo caen otros? ¿Cómo pecan? Nos escandaliza. Nosotros nos escandalizamos. Incluso podemos escandalizarnos de nuestras propias flaquezas o de las flaquezas de los demás. No conocemos a Dios. Dios llama a la responsabilidad, pero no, sabe que no va a ser eso estable. No va a ser eso estable. La experiencia, por eso, de los santos, sobre todo los grandes santos, San Juan María Vianney, que era un confesor tan experimentado y tan iluminado por Dios, ya cuando estaba con mucha experiencia, dice, no sé, escandalizarse de los pecados es porque no se conoce a Dios. Cuanto más santo el santo, más humano, más comprensivo. San Pío de Pietrelcina una vez le contaron, padre, mira, fulanito se murió así de repente. No tuvo chance ni para decir, Dios mío, perdóname. En un accidente y una muerte fulminante. Claro, y toda la familia preocupada, no se ha confesado, se ha muerto así, una muerte terrible. Y entonces el santo, que tenía tantas luces, les dice, miren, una persona que procura servir a Dios, Dios no lo puede abandonar, procura servir a Dios y en el momento de la muerte, haya hecho lo que haya hecho, antes de entrar a la otra vida, le pregunta, ¿me quieres? Si le dice sí, lo perdona y lo lleva al cielo. Por eso, lo que toca, el corazón de Jesús cuando nos promete la gran promesa de los primeros viernes de mes. Dicen, comulgas 9 primeros viernes de mes, ya, te concedo la salvación. ¿Qué quiere decir? ¿Dejarnos en la irresponsabilidad? No, sino trabaja responsablemente y no te angusties. Llegará el día que te toque dar el paso a la eternidad, has hecho lo que has podido, tu Dios ahí, como dice San Pío de Pietrelcina, te pregunta, ¿me quieres? Ya está. Dios no nos pide imposibles, nos pide responsabilidad y plena conciencia de que somos débiles. Por eso arrepentirse todos los días, todos los días, todos los días. Esto es para nuestro orgullo, sobre todo para... Esto sobre todo para los que buscan servir a Dios, es terrible, es pisotear el orgullo. Todos los días arrepentirse, todos los días verme con miserias. Esto duele al orgullo, pues sí. Es la grandeza de Dios. Esa es la misericordia. Por eso la imagen del corazón de Jesús es magnífica. Un Dios que nos dice así, abre su corazón, muestra su corazón, así te ama tu Dios, aunque tú no te lo merezcas. ¿Por qué es así? Dios tiene decía el padre Molina, ese sentimiento propio de unos padres, papá, mamá, El sentimiento que domina en un padre, una madre, es ser providente. O sea, provee a las necesidades de sus hijos, en todo sentido. Vive para eso. Y eso, ¿a cuántas personas conocemos? Y eso cada uno se puede preguntar. Me decía hace poco una persona, yo no pensaba tener hijos, pero bueno. Y tampoco era muy afecto a tener hijos y tal. Pero de repente, pues sí, como es una persona que vivía en el mundo, muy mundano, tiene su hijo y dice, padre, mire, el día que tengo mi primer hijo, algo cambió en mí. Y de repente, ahora, desde entonces, vivo para ese hijo. O sea, me sacó algo de mí que no tenía. Y, o sea, no puedo vivir sin mi hijo. Y soy feliz viviendo para él. Y en mi época de soltero no pensaba. Eso que es humano, eso que es humano, que Dios ha puesto. Si un padre vive para sus hijos, o una madre, Dios les más. O sea, Dios no puede por eso sacarse a sus hijos. O sea, Dios no puede, Por eso es la gran advertencia de Dios, es ciertamente nos llama a ser responsables, y es lo más, y amenaza, pero Dios no, lo que quiere es perdonar. Por eso aquella expresión tan bella, Dios no quiere la muerte del pecador, sino que se convierta y viva. Y todos los días, todos los días. Pidámosle al Señor de los milagros, queridos hermanos, que en esa cruz nos haga entender a nosotros este gran mensaje del corazón de Cristo, su gran misericordia, ¿bien? Para poder confesarnos, reconciliarnos con el Señor, que Él nos espera para perdonarnos. ¿Bien? Amén.
1: Reflexionamos brevemente sobre el Evangelio y la homilía que acabamos de escuchar.

0: Al celebrar, hermanos, el amor infinito de Jesucristo, nuestro Dios y Señor, supliquemos humildemente al Padre de la misericordia. Por la Santa Iglesia de Dios, nacida del corazón de Cristo, para que anuncie a todos los pueblos el amor de Dios a los hombres, roguemos al Señor.
1: Te lo pedimos, Señor.
0: Por todas las naciones y sus habitantes, para que vivan en la justicia y se edifiquen en la caridad de Cristo, roguemos al Señor.
1: Te lo pedimos, Señor.
0: Por los necesitados, los enfermos y los pecadores, para que el Señor se compadezca de ellos, los cure y los ilumine, roguemos al Señor.
1: Te lo pedimos, Señor.
0: Por las intenciones y necesidades de los que guían a nuestras comunidades, roguemos al Señor.
1: Te lo pedimos, Señor.
0: Por nuestros bienhechores vivos y difuntos, roguemos al Señor.
1: Te lo pedimos, Señor.
0: Por todas las necesidades y las intenciones de NSE Radio Televisión, roguemos al Señor.
1: Te lo pedimos, Señor.
0: Oh Dios, que nos has manifestado tu amor en el corazón de tu Hijo, muéstranos también tu inmensa bondad, escuchando las oraciones de tu pueblo, por Jesucristo nuestro Señor.
1: Amén.

0: Oren, hermanos, para que este sacrificio mío y suyo sea agradable a Dios Padre Todopoderoso.
1: El Señor reciba de tus manos este sacrificio, para alabanza y gloria de su nombre, para nuestro bien y el de toda su santa Iglesia.
0: Mira, Señor, el inefable amor del corazón de tu Hijo predilecto, para que los dones que te presentamos sean ofrenda aceptable a ti y expiación de nuestras culpas. Por Jesucristo nuestro Señor.
1: Amén.
0: El Señor esté con ustedes.
1: Y con tu espíritu.
0: Levantemos el corazón.
1: Lo tenemos levantado hacia el Señor.
0: Demos gracias al Señor nuestro Dios.
1: Es justo y necesario.
0: En verdad es justo y necesario, es nuestro deber y salvación, darte gracias siempre y en todo lugar, Señor Padre Santo, Dios Todopoderoso y Eterno, el cual con amor admirable se entregó por nosotros y elevado sobre la cruz, hizo que de la herida de su costado brotaran con el agua y la sangre los sacramentos de la Iglesia, para que así, acercándose al corazón abierto de Salvador, todos puedan beber siempre con gozo de las fuentes de la salvación. Por eso con los santos y con todos los ángeles te glorificamos, diciendo sin cesar:

Padre misericordioso, te pedimos humildemente por Jesucristo nuestro Señor, Jesucristo tu Hijo nuestro Señor, que aceptes y bendigas estos dones, este sacrificio santo y puro que te ofrecemos, ante todo por tu Iglesia santa y católica, para que le concedas la paz, la protejas, la congregues en la unidad y la gobiernes en el mundo entero, con tu servidor el Papa, con nuestro obispo Javier, con el obispo auxiliar Raúl y todos los demás obispos que, fieles a la verdad, promueven la fe católica y apostólica. Acuérdate, Señor, de tus hijos, te pedimos, por todas las intenciones y necesidades de NSE.

y de todos los aquí reunidos, cuya fe y entrega bien conoces, por ellos y todos los suyos, por el perdón de sus pecados y la salvación que esperan, te ofrecemos y ellos mismos te ofrecen este sacrificio de alabanza a ti, eterno Dios, vivo y verdadero. Reunidos en comunión con toda la Iglesia, veneramos la memoria ante todo de la gloriosa siempre Virgen María, Madre de Jesucristo, nuestro Dios y Señor, la de su esposo San José, la de los santos apóstoles y mártires, Pedro y Pablo, Andrés, Santiago y Juan, Tomás, Santiago, Felipe, Bartolomé, Mateo, Simón y Tadeo, Lino, Cleto, Clemente, Sixto, Cornelio, Cipriano, Lorenzo, Crisógono, Juan y Pablo, Cosme y Damián, y la de todos los santos. Por sus méritos y oraciones, concédenos en todo tu protección, por Cristo nuestro Señor. Amén. Acepta, Señor, en tu bondad, esta ofrenda de tus siervos y de toda tu familia santa. Ordena en tu paz nuestros días, líbranos de la condenación eterna y cuéntanos entre tus elegidos. Por Cristo nuestro Señor. Amén. Bendice y santifica esta ofrenda, Padre, haciéndola perfecta, espiritual y digna de ti, que se convierta para nosotros en el cuerpo y la sangre de tu Hijo amado, Jesucristo nuestro Señor, el cual, la víspera de su pasión, tomó pan en sus santas y venerables manos. Y elevando los ojos al cielo, hacia ti, Dios, Padre suyo todopoderoso, dando gracias te bendijo, lo partió y lo dio a sus discípulos, diciendo: tomen y coman todos de él, porque esto es mi cuerpo, que será entregado por ustedes.

Del mismo modo, acabada la cena, tomó este cáliz glorioso en sus santas y venerables manos, dando gracias te bendijo, y lo dio a sus discípulos diciendo: tomen y beban todos de él, porque este es el cáliz de mi sangre, sangre de la alianza nueva y eterna, que será derramada por ustedes y por muchos para el perdón de los pecados. Hagan esto en conmemoración mía.

0: Este es el misterio de la fe.
1: Anunciamos tu muerte, proclamamos tu resurrección. Ven, Señor Jesús.
0: Por eso, Padre, nosotros, tus siervos y todo tu pueblo santo, al celebrar este memorial de la muerte gloriosa de Jesucristo, tu Hijo nuestro Señor, de su santa resurrección del lugar de los muertos y de su admirable ascensión a los cielos, te ofrecemos, Dios de gloria y majestad, de los mismos bienes que nos has dado, el sacrificio puro, inmaculado y santo, pan de vida eterna y cáliz de eterna salvación. Mira con ojos de bondad esta ofrenda y acéptala, como aceptaste los dones del justo Abel, el sacrificio de Abraham, nuestro padre en la fe, y la oblación pura de tu sumo sacerdote, Melquisedec. Te pedimos humildemente, Dios Todopoderoso, que esta ofrenda sea llevada a tu presencia hasta el altar del cielo por manos de tu ángel, para que cuanto recibimos el cuerpo y la sangre de tu Hijo, al participar aquí de este altar, seamos colmados de gracia y bendición por Cristo nuestro Señor. Amén. Acuérdate también, Señor, de tus hijos, que nos han precedido con el signo de la fe y duermen ya el sueño de la paz.

0: A ellos, Señor, y a cuantos descansan en Cristo, concédeles el lugar del consuelo, de la luz y de la paz. Por Cristo nuestro Señor. Amén. Y a nosotros, pecadores, siervos tuyos, que confiamos en tu infinita misericordia, admítenos en la asamblea de los santos apóstoles y mártires, Juan el Bautista, Esteban, Matías y Bernabé, Ignacio, Alejandro, Marcelino y Pedro, Felicidad y Perpetua, Águeda, Lucía, Inés, Cecilia, Anastasia y de todos los santos, y acéptanos en su compañía, no por nuestros méritos, sino conforme a tu bondad. Por Cristo, Señor nuestro, por quien sigues creando todos los bienes, los santificas, los llenas de vida, los bendices y los repartes entre nosotros. Por Cristo, con Él y en Él, a ti Dios Padre omnipotente, en la unidad del Espíritu Santo, todo honor y toda gloria, por los siglos de los siglos.
1: Amén.
0: Fieles a la recomendación del Salvador y siguiendo su divina enseñanza, nos atrevemos a decir: Padre nuestro que estás en el cielo, santificado sea tu nombre, venga a nosotros tu reino, hágase tu voluntad en la tierra como en el cielo. Danos hoy nuestro pan de cada día, perdona nuestras ofensas, como también nosotros perdonamos a los que nos ofenden. No nos dejes caer en la tentación y líbranos del mal. Líbranos de todos los males, Señor, y concédenos la paz en nuestros días, para que, ayudados por tu misericordia, vivamos siempre libres de pecado y protegidos de toda perturbación, mientras esperamos la gloriosa venida de nuestro Salvador Jesucristo.
1: Tuyo es el reino, tuyo el poder y la gloria por siempre, Señor.
0: Señor Jesucristo, que dijiste a tus apóstoles: la paz les dejo, mi paz les doy. No tengas en cuenta nuestros pecados, sino la fe de tu Iglesia. Y conforme a tu palabra, concédele la paz y la unidad. Tú que vives y reinas por los siglos de los siglos.
1: Amén.
0: La paz del Señor esté siempre con ustedes.
1: Y con tu espíritu.

0: Este es el Cordero de Dios que quita el pecado del mundo. 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
1: Señor, no soy digno de que entres en mi casa, pero una palabra tuya bastará para sanarme.

todos los oyentes que deseen hacer una comunión espiritual pueden unirse a la siguiente oración. Creo, Señor Jesús, que estás presente en el Santísimo Sacramento. Me pesa de verdad haberte ofendido. Te amo sobre todas las cosas y deseo con ardor recibirte. Pero ya que no puedo hacerlo ahora sacramentalmente, ven al menos espiritualmente a mi corazón. Quédate conmigo y no permitas que jamás me aparte de ti.

0: Oremos. Señor, que el sacramento de la caridad enciende en nosotros el fuego del amor santo, por el que, cautivado siempre por tu Hijo, aprendamos a reconocerte en los hermanos, el que vive reina por los siglos de los siglos.
1: Amén.
0: El Señor esté con ustedes.
1: Y con tu espíritu.

0: Espíritu.
1: La bendición de Dios Todopoderoso, Padre, Hijo y Espíritu Santo, descienda sobre ustedes.
0: Amén.
1: Pueden ir en paz.
0: Demos gracias a Dios.
1: San Miguel Arcángel, defiéndenos en la batalla. Sé nuestro amparo contra la perversidad y asechanzas del demonio. Reprímale, Dios, pedimos suplicantes, y tu príncipe de la milicia celestial, arroja al infierno con el divino poder a Satanás y a los otros espíritus malignos que andan dispersos por el mundo para la perdición de las almas. Amén.

Después de la Sagrada Comunión, la liturgia prescribe que haya un tiempo de acción de gracias por el inefable don recibido, que es el mismo Jesús. Después de comulgar, el Señor está realmente presente dentro de nosotros durante unos 20 minutos, que es el tiempo que tardan en disolverse las especies eucarísticas. Es el momento ideal para dar gracias al Señor por todos los beneficios recibidos, tanto materiales como espirituales. Pidamos al Señor nuestra conversión y la de nuestros familiares y amigos, por nuestra perseverancia en el camino del bien y todas aquellas gracias que más necesitamos y no sabemos pedir.

Oraciones de acción de gracias para después de la comunión. Tomad, Señor, y recibid toda mi libertad, mi memoria, mi entendimiento y toda mi voluntad, todo mi haber y mi poseer. Vos me lo disteis, a vos, Señor, lo torno. Todo es vuestro. Disponed de ello a toda vuestra voluntad. Dadme vuestro amor y vuestra gracia, que ésta me basta. Amén.

Alma de Cristo, santifícame. Cuerpo de Cristo, sálvame. Sangre de Cristo, embriágame. Agua del costado de Cristo, lávame. Pasión de Cristo, confórtame. Oh buen Jesús, óyeme. Dentro de tus llagas, escóndeme. No permitas que me aparte de ti. Del maligno enemigo, defiéndeme. En la hora de mi muerte, llámame y mándame ir a ti, para que con tus ángeles y santos te alabe y te bendiga por los siglos de los siglos. Amén.

Miradme, oh mi amado y buen Jesús, postrado ante vuestra santísima presencia. Os ruego con el mayor fervor, imprimáis en mi corazón vivos sentimientos de fe, esperanza y caridad. Verdadero dolor de mis pecados y propósito firmísimo de jamás ofenderos, mientras que yo, con todo el amor y compasión de que soy capaz, voy considerando vuestras cinco llagas, teniendo presente aquello que dijo de vos, oh buen Jesús, el santo profeta David. Han taladrado mis manos y mis pies, y se pueden contar todos mis huesos.

No me mueve mi Dios para quererte el cielo que me tienes prometido, ni me mueve el infierno tan temido para dejar por eso de ofenderte. Tú me mueves, Señor, muéveme el verte clavado en esa cruz y escarnecido, muéveme el ver tu cuerpo tan herido, muéveme tus afrentas y tu muerte, muéveme al fin tu amor y en tal manera que aunque no hubiera cielo yo te amara y aunque no hubiera infierno te temiera. No me tienes que dar porque te quiera, pues aunque lo que espero no esperara, lo mismo que te quiero, te quisiera. Amén.

0: El ángel del Señor anunció a María.
1: Y concibió por la gracia del Espíritu Santo.
0: Dios te salve María, llena eres de gracia, el Señor es contigo. Bendita tú eres entre todas las mujeres, y bendito es el fruto de tu vientre, Jesús.
1: Santa María, Madre de Dios, ruega por nosotros pecadores, ahora y en la hora de nuestra muerte. Amén.
0: He aquí la esclava del Señor.
1: Hágase en mí según tu palabra.
0: Dios te salve María, llena eres de gracia, el Señor es contigo. Bendita tú eres entre todas las mujeres, y bendito es el fruto de tu vientre, Jesús.
1: Santa María, Madre de Dios, ruega por nosotros pecadores, ahora y en la hora de nuestra muerte. Amén.
0: Y el Verbo se hizo carne.
1: Y habitó entre nosotros.
0: Dios te salve María, llena eres de gracia, el Señor es contigo. Bendita tú eres entre todas las mujeres, y bendito es el fruto de tu vientre, Jesús.
1: Santa María, Madre de Dios, ruega por nosotros pecadores, ahora y en la hora de nuestra muerte. Amén.
0: Ruega por nosotros, Santa Madre de Dios,
1: para que seamos dignos de alcanzar las promesas de nuestro Señor Jesucristo.
0: Te suplicamos, Señor, que derrames tu gracia sobre nuestras almas, para que, habiendo conocido por el anuncio del ángel la encarnación de tu Hijo Jesucristo, por los méritos de su pasión y cruz, seamos llevados a la gloria de la resurrección, por el mismo Jesucristo nuestro Señor.
1: Amén.
0: Gloria al Padre y al Hijo y al Espíritu Santo,
1: como era en el principio, ahora y siempre, por los siglos de los siglos. Amén.
0: Ave María Purísima,
1: sin pecado concebida.

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1: 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A Jesucristo es imposible conocerlo y no amarlo. Amarlo y no seguirlo. Seguirlo y no imitarlo. 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

0: Libro segundo. Avisos para la dirección interior. Capítulo tercero. Del hombre bueno y pacífico.
1: Antes de ponerte a pacificar a los otros, procura tener primero paz contigo mismo. Más aprovecha el hombre pacífico que el sabio, porque el hombre apasionado, aun el bien lo echa a mala parte, y con gran ligereza cree todo lo malo que oye contar, mientras que el hombre bueno y pacífico todas las cosas echa a buena parte. El que está en buena paz de ninguno sospecha, pero el que anda descontento y alterado se ve atormentado con continuas sospechas, y así ni él está en paz ni deja estar en paz a los demás. Dice muchas veces lo que debiera callar, y omite lo que más le convendría hacer. Se ocupa de lo que otros tienen obligación de hacer y descuida él sus propias obligaciones. Así pues, cuídate primero de ti mismo y después podrás tener cuidado de tu prójimo. Tú bien sabes excusar y colorear tus faltas, mas no quieres advertir las disculpas que dan los otros. Más justo sería que te acusases a ti y excusases a tu prójimo. Si quieres que a ti te sufran, sufre tú a los otros. Considera qué lejos estás aún de poseer la verdadera caridad y humildad, la cual no sabe indignarse ni airarse, sino solamente contra sí. No es una heroicidad convivir con los buenos y mansos, pues esto a todos gusta naturalmente, y cada uno ama de buen grado y tiene paz con los que piensan como él. Lo que es heroico, varonil y digno de alabanza es vivir en paz con los duros, perversos e indisciplinados y con quienes nos contradicen. Hay algunos que tienen paz consigo y también con los otros. Hay otros que ni la tienen consigo ni la dejan tener a los demás. Son molestos para los otros y lo son más aún para ellos mismos. Y hay otros que no solo tienen paz consigo, sino que trabajan además por poner paz a los otros. Pero con todo, nuestra paz en esta vida miserable ha de consistir más en el humilde sufrimiento que en no experimentar contradicciones. Aquel tendrá mayor paz que sepa padecer mejor. Este tal es el verdadero vencedor de sí mismo, señor del mundo, amigo de Cristo y heredero del cielo.

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0: Dice San Juan: queridísimos, amémonos los unos a los otros, porque el amor es que seo, de Dios sale y nada más que de Dios. En el infierno no hay amor. Si hubiese amor, allí estaría Dios. El amor es el instinto del bien. En el infierno no hay bien. Si hubiese bien, ahí está Dios. Para encontrarse con la vida, en el infierno no hay vida. Si hubiese vida, ahí estaría Dios. En el infierno reina la muerte, una vida que toda ella es muerte. La muerte solo es la vida podrida. Eso es la muerte. La vida podrida, eso es la muerte.
1: Reverendo Padre Rodrigo Molina, inspirador de NSE Radio.

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1: Son las 7 en punto.
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0: Queridos amigos, bienvenidos a este programa He ahí a tu madre. Les saluda la hermana Paula y nos acompaña también nuestra hermana Ramona García. ¿Cómo estás, hermana?
1: Muy bien, hermana Paula, y con gran alegría saludo a todos nuestros amigos que comparten con nosotros estos momentos del programa He ahí a tu madre. Qué hermoso poder dedicar estos momentos a nuestra madre que tanto nos ama, y es lo que queremos hacer con todos nuestros amigos. Así que mucha atención, porque hoy queremos hablar de la Virgen en la Biblia, en ese plan de salvación que Dios tiene. Y es lo que queremos hacer, ver esa imagen de María a través de las páginas de la Biblia, para que veamos la importancia que tiene para Dios la Santísima Virgen.
0: Así es, invitamos a todos nuestros amigos a que presten mucha atención a estos programas que comenzaremos viendo. Lo que tú decías, la vida de la Virgen María a la luz de las figuras y de las profecías del Antiguo Testamento, muy importante para culturizarnos, para conocer más nuestra fe y conocer también más la Escritura, que es muy importante. Recordemos que nuestra fe católica está asentada sobre dos bases, la tradición y la Escritura. Por eso es importante que nos culturicemos, que conozcamos, que sepamos defender nuestra fe católica y sobre todo ver el papel de María y su importancia en la historia de la salvación del género humano, no solo de los católicos, sino de todo el género humano. Ella está prefigurada desde el anuncio del Mesías en el Génesis, cuando Dios, después del pecado original de nuestros primeros padres, prometió un Salvador. En ese mismo decreto en el que prometió al Mesías, anunció a una mujer que será la madre del Mesías, que junto con el Salvador, junto con nuestro Señor Jesucristo, destruirá el pecado, la muerte, aplastará la cabeza del demonio. Por eso, aunque no la nombran en el Antiguo Testamento,